0: Molinos, comunicarse con Juan al 297-416-0261. Se reciben caballos para atalaje mensual y ovejas a porcentaje. Consultar con José al 297-528-0176. Se ofrece casero para cualquier zona. Comunicarse con Ariel al 297-435-4959. Se ofrece persona para cuidado de casas, limpieza de patios y tareas en general. Comunicarse con Rigoberto al 297-457-3162.
1: Se ofrece persona de pico truncado Santa Cruz para trabajos en el campo. Cuenta con recado y perros. Contacto con David al 297-529-4625.
0: Se ofrece persona para trabajar en el campo, en zona de Santa Cruz, con experiencia en alambrados, albañilería y carpintería para corrales y bretes. También posee carnet de conducir. Comunicarse con Héctor al 297-429-2958.
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Julio Mauricio escribió cuentos, obras de teatro y guiones de cine. Se hizo conocido en 1968 con su obra La Valija, que fue llevada por Enrique Carreras al cine en 1971. Elvira, que vamos a escuchar hoy en Lo Mejor de las Dos Carátulas, es una comedia de malos entendidos, encuentros y desencuentros con una ausencia que toma protagonismo.

0: Buenos Aires, 1970. Amalia, la dueña de casa, es una mujer madura y sencilla. Va y viene por el living, cambiando algunos objetos de lugar y desocupando el aparador donde guarda la vajilla. Atardece.
1: ¿Quién es?
2: Usted no me conoce, señora. Quisiera saber sobre Elvira.
1: Buenas tardes.
2: Buenas tardes. Disculpe por la molestia. ¿Podría decirme si vivía aquí Elvira?
1: Sí. ¿Usted es pariente?
2: No. Digamos que la conocía. Solo quiero hacerle unas preguntas.
1: Bueno, pase.
2: Permiso.
1: Disculpe el desorden. Estaba ordenando algunas cosas.
2: Si le parece, vengo en otro momento.
1: No. Es lo mismo. Puedo seguir más tarde. Estoy vaciando este aparador para después correrlo. Dígame, ¿qué necesita?
2: Una vecina me dijo que Elvira vivía con usted y su mamá.
1: Así es.
2: Pero ustedes no son parientes de ella.
1: No, solo ocupaba una de las habitaciones. Siéntese, por favor.
2: Sí, gracias.
1: ¿Y usted? ¿Cómo la conocía?
2: Éramos amigos, se podría decir. Nos veíamos cada tanto. Y supe que falleció.
1: Sí, pobrecita. Fue un paro cardíaco mientras dormía.
2: ¿Entonces no sufrió?
1: No. Por lo menos eso fue lo que dijo el médico.
2: ¿Estaba enferma?
1: No, pero últimamente la notaba cansada. Ella siempre se reía y no le daba importancia. Decía, de algo hay que morir. Y ya ve cómo terminó.
2: Sí. ¿Ustedes tenían relación con la familia?
1: No, conocí a algunos en el velatorio, pero no hablé con ellos. En realidad no tenía ganas.
2: Usted la sintió mucho, ¿no?
1: Ay, no se imagina. Es un dolor.
2: Sí, me di cuenta aquel día en Chacarita. Porque yo estuve también. Cuando la vi así, tan frágil, sentí ganas de acercarme, pero me quedé mirándola.
1: Ah, claro. Ahora recuerdo haberlo visto. Yo estaba esperando que usted se acercara a hablar conmigo.
2: Bueno, pero podemos hacerlo ahora. En realidad necesito hablar con alguien de Elvira.
1: Yo también. ¿Usted era un amigo, dice?
2: Sí.
1: ¿Algo más que un amigo, tal vez?
2: Sí, algo más.
1: Ah.
2: Seguramente usted no entiende por qué estoy aquí, pero es que no sé nada de Elvira aparte de ella misma.
1: ¿Cómo?
2: Es decir, nunca quiso que habláramos de sus cosas.
1: Pero ella ya no está. ¿De qué sirve todo esto ahora?
2: Puede haber otra gente. ¿Usted me entiende? ¿Alguien a quien se perjudique?
1: No creo. Aquí solo estoy yo y no veo por qué se preocupa. ¿Acaso ella no le dio esta dirección?
2: No, ella no me la dio.
1: ¿Pero y entonces?
2: La seguí un par de veces.
1: ¿Quiere decir que Elvira no sabía?
2: No. Ella me hizo prometer que no la seguiría. ¿Me entiende ahora?
1: Sí. Esto ya no me gusta. Me parece que nuestra conversación se termina acá.
2: No, ¿por qué? Si los dos necesitamos hablar de Elvira, ¿o no?
1: Sí. Pero si dice...
2: ¿Qué importa todo lo que dije? Yo la quería, señora. La quería.
1: ¿Y ella?
2: ¿No le habló de mí?
1: No, para nada.
2: Haga memoria, ¿no recuerda algún detalle?
1: No, mire que no le estoy mintiendo.
2: Pero sin embargo, ella me quería.
1: Y dígame, ¿dónde se veían?
2: En mi casa.
1: Ah, ¿usted vive solo?
2: Sí. Sí, esperaba su llamado, ¿comprende?
1: ¿Ella lo llamaba?
2: Sí, no tenía otra forma de comunicarme.
1: ¿Y no le hablaba de sus cosas? ¿Cómo puede ser?
2: Aunque le parezca mentira, es así. Solo hablaba de ella.
1: No me explico por qué. ¿Qué podría esconder Elvira?
2: No, realmente no lo sé, pero estaba convenido así. No me hablaba de su gente ni de dónde vivía. Imagínese que me enteré que trabajaba en una tabaquería porque un día apareció en mi casa con un paquete de tabaco que llevaba para el negocio. No tuvo más remedio que decirme que compartía la tabaquería con una socia.
1: Es verdad. A la mujer se le había muerto el marido y quería vender el negocio. Entonces Elvira le propuso la sociedad. Ahora yo me pregunto, ¿ella pensaba mantener así la relación con tantos misterios?
2: Me decía que esperara. Yo suponía que había que esperar a que pasara algo.
1: Lo único que puedo decirle es que tenía una vida muy independiente. Estaba acostumbrada a vivir sola. Ese puede ser el motivo de tanto misterio. No quiso mezclar una cosa con la otra.
2: Pero ella me quería. ¿Qué independencia iba a perder conmigo? ¿Acaso iba a forzarla a algo que no quisiera?
1: Pero usted la siguió. Y eso era algo que ella no quería.
2: Te vi quedarme con los brazos cruzados. Fíjese, ahora estoy acá y sé qué pasó. ¿Por dónde la estaría buscando si no la hubiese seguido?
1: No, no, francamente...
2: Trate de entender... Hace un mes que no me llamaba. Y cuando me puse a buscarla, terminé en Chacarita al lado de una tumba.
1: ¿Qué quiere que le diga?

0: Sí.
1: ¿Pero qué le decía?
0: Que usted era un apoyo.
1: ¿Yo un apoyo?
0: Sí.
1: Es increíble, esto sí que es insólito.
0: Me dijo que era una persona equilibrada.
1: ¿Me veía así? Sí. Bueno, aquí me tiene. ¿Le parezco equilibrada?
0: En este momento, no mucho.
1: Si yo hubiese sabido eso, me habría sentido más segura. A veces llegué a pensar que pudiera aburrirse aquí con nosotras.
0: Pero ya ve que no era así.
1: Parezco una estúpida, ¿no?
0: No, no. Pero hábleme de Elvira, que a eso vine.
1: Bueno, ¿qué le puedo decir? Le hacía bromas a mamá.
0: Sí.
1: Yo servía la cena, comíamos. Después mirábamos televisión. Mamá se iba a dormir. Y entonces charlábamos un rato las dos.
0: Ah, ¿y hablaba de su gente, de su familia, de su vida?
1: Sí, pero al pasar. No era de contar historias. Supongo que con usted hacía lo mismo.
0: Sí, es cierto. Ella era espontánea mientras no se tocaran otros temas. Pero hay algo que no encaja. La relación que tenía con usted no es la misma que tenía conmigo.
1: Sí, claro.
0: En nuestro caso había algo sin resolver, ¿comprende? A veces parecía asustada, nerviosa.
1: Creo que se llevaba mal con la familia. Elvira se vino de Dolores hace 2 años, pero no llegaban cartas.
0: ¿Ah, no?
1: Además, su matrimonio. El marido la abandonó a los 5 años de casados.
0: ¿Cómo? ¿Cómo?
1: Sí, y después supo que andaba por Brasil.
0: ¿Pero cómo puede ser?
1: ¿Usted no lo sabía?
0: No.
1: Bueno, mire, ella me habló del caso para consolarme de mi soltería. Claro que a mí nadie me puede abandonar.
0: Así eran las cosas entonces.
1: ¿Y usted cómo creía que eran?
0: Para serle sincero, me había hecho varias hipótesis. Cuando la conocí llevaba una alianza. Después no se la vi más. Pensé que era casada y con hijos. Eso explicaba que no entrara en detalles. Otra hipótesis era que tuviera un marido enfermo. Usted sabe que a veces la piedad puede retenernos al lado de una persona. Pero con lo que me está diciendo, me pregunto qué pensamientos pasarían por la cabeza de Elvira.
1: Es difícil saberlo. Tenía tanta personalidad.
0: ¿Le parece? ¿Usted en qué le veía la personalidad?
1: Sí, en que escuchaba, sí, eso, escuchaba atentamente. Imagínese si escuchaba a una estúpida como yo que hablaba y hablaba y hablaba.
0: Bueno, no tan estúpida si ella decía que era su apoyo, ¿eh?
1: Pero lo diría porque llegaba y se encontraba con nosotras. Antes se metía en una casa vacía y eso debe ser horrible.
0: No, no, no, ella decía que usted le había dado confianza en sí misma.
1: Y qué equivocada estaba. ¿Cómo tartamudeaba yo? Hablaba y hablaba sin parar. No quería quedar callada para que no me viera bien. Me movía constantemente. Me decía, hasta mañana, y se iba. Y yo entonces me quedaba aquí, escuchando el ruido de la cama. Ella leía antes de dormir, y yo veía la luz por debajo de la puerta. Entonces me sentaba aquí, me ponía a coser, hasta que la luz se apagaba. Antes que ella llegara a esta casa, yo me sentaba en este rincón y me ponía a escribir mi diario. Era mi momento íntimo. Bueno, cuando Elvira llegó, no necesité más mi diario. Esperaba por si pedía algo. Un día me llamó, ¿sabes?
0: Sí.
1: Hasta ese día nunca lo había hecho. Entonces abrí la puerta y me asomé. Me dijo que tenía frío, que se le podía traer un poco de té.
0: Ah.
1: Cuando se lo traje, la taza me temblaba. Puse el té en la mesita y me dijo que tenía las manos heladas. Me senté en la cama, le puse las manos en mi falda y se las froté. Las mías estaban hirviendo. Después le dije que tomara el té bien caliente, me levanté y la besé. Cuando llegué aquí, creí que me desmayaba. Voy a calentar un poco de café, ¿quiere?
0: Bueno, pero no quiero seguir molestando.
1: Por favor, déjese de pavadas.

0: Uf. Aquí está el café. ¿Qué hace?
1: Empujando este aparador. ¿No lo estaba vaciando para correrlo de lugar?
0: No, dije, mañana viene el portero.
1: Pero yo puedo hacerlo.
0: Antes tengo que encerar ese lugar.
1: Y yo que vine a interrumpir con mis problemas.
0: Me hizo bien que viniera.
1: Fue más fuerte la necesidad de hablar con alguien. Y usted es la única.
0: Bueno, a ver. Tome.
1: Sí, gracias.
0: ¿Le pone azúcar?
1: Sí, una cucharadita, por favor. Ahí está. Esto debe ser distinto cuando está su mamá.
0: Mire, no me gustaría que se llevara una idea equivocada. Es la primera vez que paso unos días sola.
1: Muy rico el café, ¿eh? Muy bien, gracias. Dígame, ¿y cuándo vuelve ella?
0: La iré a buscar pasado mañana. Está parando unos días en la casa de mi hermano. Es una persona mayor.
1: En esta época no es mucho.
0: ¿De veras? ¿Le parece? No sé qué pasará conmigo el día que se muera.
1: No piense en eso.
0: ¿Y en qué podría pensar?
1: Si eso ocurriera...
0: Va a ocurrir.
1: Bueno, pero yo quiero decir que si se quedara sola, por ejemplo, ¿no podría vivir con un hermano?
0: No.
1: ¿Qué pasa? ¿No se llevan bien?
0: No es eso. Él defiende su intimidad. Por eso, cuando este departamento se puso en venta, yo tenía que irme o comprarlo. Resumiendo, lo compré. En realidad lo pagó él, pero está mi nombre. Todo está resuelto, ¿vio? Me quedaré sola, pero no podré decir que estoy en la calle. Cobraré mi jubilación de modista y le iré a tirar miguitas a las palomas. Y yo que creí que Elvira sería mi salvación.
1: O la mía.
0: En fin, así es la vida.
1: Sí.
0: Llevo las tazas a la cocina y vuelvo.
2: Andrés quedó pensativo. En cierta medida, esta mujer, medianamente joven, lo conmueve. La siente sola y con cierto desamparo.
1: ¿Por qué no se casó?
0: Porque nadie me lo pidió. ¿Y a qué viene esa pregunta?
1: Se me ocurrió. Disculpe si le molesto.
0: No se preocupe. Hablar de estas cosas con una soltera es como hablar en un velorio. ¿Qué se puede decir?
1: Que lo siento mucho.
0: Ay, no me haga reír.
1: Usted pudo haber sido una buena esposa, me parece.
0: Sí, creo que sí. Soy una persona llena de amor. Siempre soñé con una familia, hijos. Pero era otra época cuando soñaba todavía con esas cosas.
1: ¿Puede encontrar un hombre todavía?
0: ¿Y podré tener hijos? No, creo que es un poco tarde.
1: Pero tendría un compañero.
0: ¿Saldré a buscar novio entonces?
1: ¿Y por qué no? Aquí nadie vendrá a buscarla. Usted cose para afuera, ¿verdad?
0: Sí.
1: ¿Se da cuenta? Para peor de males, trabaja con mujeres. Dígame, ¿qué tiene de malo si sale a buscar un compañero? Estar enamorado es parte de la vida y para eso nunca es tarde.
0: ¿Y qué hago? ¿Me visto, me perfumo y salgo a buscarlo?
1: ¿Nunca habló de esas cosas con Elvira?
0: Sí, claro que las hablé. Mejor dicho, ella sacó el tema.
1: ¿Y qué le decía?
0: Lo mismo que usted.
1: ¿Vio?
0: Pero no es tan fácil.
1: ¿Ah, no? ¿Y qué prefiere? Envejecer ahí, sentada, cosiendo. No vive en medio del campo, en un rancho solitario. Vive en una ciudad llena de gente. Mucho tiene que ver esa intimidad que su hermano defiende.
0: En un rancho podría cuidar plantas y gallinas, por lo menos.
1: ¿Pero cómo dice eso? Uno debe vivir con los demás, no solo con las gallinas. Claro que si cada uno se rasca sus propias tripas, es más fácil hacer un buen negocio que hacer una buena relación.
0: Hasta que Elvira apareció por aquí, yo no había hecho ninguna de las dos cosas.
1: ¿Qué va a hacer con esa habitación?
0: Nada.
1: ¿No la va a alquilar?
0: Elvira no la alquilaba.
1: ¿Ah, no?
0: Se la ofrecí, nada más.
1: ¿Ustedes se conocían?
0: Yo le cosía.
1: ¿Y estaba buscando casa?
0: No, pero se sentía mal viviendo sola. Algunas veces venía a cenar con nosotras. Una noche le ofrecí dormir aquí. Lo hizo varias noches hasta que se quedó definitivamente. Fue lo más audaz que hice en mi vida. Ay, qué duro me va a resultar vivir sin ella.
1: Yo vendré a verla cada tanto, si le parece bien.
0: ¿Y cómo le digo a mi mamá sobre usted? ¿Que era un amigo así, simplemente, de Elvira, o qué?
1: Simplemente que la conocía.
0: No sé. ¿Y qué pasará cuando usted venga? Ella estará ahí y entrará en la conversación hablando de la carestía de la vida, que es su tema favorito. Le aseguro que usted no aguantará en eso.
1: Bueno, en ese caso podemos vernos abajo, en algún café.
0: Ah, ¿en un café?
1: Aquí no hay teléfono.
0: No.
1: ¿A qué hora vas a hacer las compras?
0: Alrededor de las 9 de la mañana.
1: Muy bien. A las 9 la espero abajo. El lunes. ¿Qué le parece?
0: Puede ser. Bueno, el lunes a las 9.
1: Entonces el lunes nos vemos. Ahora me voy.
0: ¿Cómo se llama usted?
1: Andrés. Andrés Otero.
0: Yo me llamo Amalia.
1: Entonces, Amalia, hasta el lunes a las 9.
0: ¿A dónde va ahora?
1: ¿A dónde? No sé. No sé, esa es la verdad, no sé. Caminaré, comeré algo y me meteré en casa. Si tengo ganas, trabajaré un poco. Tengo que hacer unas notas.
0: ¿Y cómo no se va a sentir solo si hace eso?
1: No tengo otro plan.
0: Mire, tengo unas milanesas. Pongo a hervir unos fideos, come algo y después se va para su casa.
1: Ah, usted tiene que arreglar todo este desorden que tiene y yo tengo ganas de caminar.
0: ¿Qué va a tener ganas de caminar? Vamos, siéntese ahí mientras yo preparo todo.
1: Es que...
0: Sáquese el saco y la corbata si quiere. Yo pondré a hervir el agua.
1: Mire que no hay apuro.
0: Ya es hora de cenar, ¿no le parece? ¿Ah? ¿No me dijo que tenía que hacer unas notas?
1: Sí.
0: Bueno, puede escribirlas acá.
1: Sí, no sé.
0: ¿Necesita papel?
1: Papel tengo, necesito ganas.
0: Entonces hágalo.
1: ¿Es una orden?
0: Sí, es una orden.
2: Andrés quiere ayudarla de alguna manera y resuelve correr el aparador.
1: Pesado que está.
2: Se encuentra en esa tarea cuando Amalia vuelve de la cocina.
0: El trabajo distrae. ¿No lo sabía?
1: Qué pesado está esto. Sí, pero no tengo ganas.
0: ¿Prefiere que le ponga la tele?
1: No. ¿No quiere que corra ese aparador?
0: Ay, qué testarudo es usted. Le dije que tengo que encerar primero.
1: Ah, sí, es cierto, sí. ¿Y ahora qué va a hacer?
0: ¿A usted qué le parece? ¿Qué puedo hacer con hilo y aguja?
1: Sí, la verdad es que medio estúpida mi pregunta.
0: Dígame... ¿Cómo fue lo suyo con Elvira? Digo, ¿qué le propuso?
1: No le propuse nada, ¿por qué?
0: Bueno, hombre, supongo que algo le habrá dicho.
1: No le dije nada, fue saliendo solo.
0: ¿Cómo solo?
1: Claro, uno va sintiendo que hay interés y de pronto la pareja se formó.
0: Ah, bueno, de todos modos es un paso importante el que se da, creo yo.
1: Para nosotros fue más fácil dar ese paso que no darlo.
0: Sí, debe ser más fácil de lo que una se imagina.
1: Lo difícil es encontrar al otro. Pero cuando aparece, ya está.
0: Yo encontré al otro alguna vez, pero el otro no me buscaba a mí.
1: ¿Hizo algo para que el otro la viera bien?
0: No, más bien me escondía.
1: ¿Y por qué se escondía, si puede saberse?
0: ¿Y cómo queda una si las cosas no salen bien?
1: No sé, dígamelo usted.
0: Me moriría de vergüenza. Además, a esta altura de mi vida...
1: Peor es dejar que la vida corra sin hacer nada.
0: Para mí ya corrió. Yo me voy a ir sin que un hombre me haya besado siquiera.
1: Ya no puede decir que va a irse de este mundo sin que la hayan besado.
0: Bueno, voy a ver cómo marcha la cocina. Tengo que poner los fideos.
1: No se vaya. Siéntese. ¿Le molestó que la haya besado?
0: No.
1: Usted es una mujer que no llama la atención, pero puede interesar conociéndola mejor. Sí, no me mire así, le estoy hablando francamente. Es más, usted tiene algo. Es distinta ahora después de haber hablado un poco. Hizo dos o tres cosas que me cayeron bien. Y le voy a decir más. Lo que a usted le pasa, no se lo envidio. Está metida aquí y uno le puede dar consejos, pero no sé qué haría yo en su lugar. Creo que también sentiría ganas de morirme. Ya sé que esto no es un consuelo para nadie, pero se lo digo para que sepa que la comprendo. ¿Me está escuchando?
0: Ajá.
1: Después de comer podríamos encerar ese lugar. ¿Qué le parece?
0: La comida. Ya vuelvo.
1: Sí.
0: ¿Sabe? ¿Mm? Me voy a enamorar de usted. ¿Toma vino?
1: Sí, sí, usted toma.
0: ¿Qué le parece este vino?
1: Está bien, está bien. Amalia, yo no quiero complicarle la vida.
0: Ay, por favor, ¿qué dice? Mire, usted me habló francamente y yo también, Andrés. Eso es lo que me está pasando, ¿entiende? Sentí ganas de decírselo nada más, no se preocupe.
1: Qué bien huele eso que está cocinando.
0: Es la salsa, tampoco se haga tantas ilusiones. Ya vuelvo. No quiero que se pasen los fideos.
1: Espere.
0: ¿Qué?
1: Brindemos.
0: ¿Ya quiere brindar?
1: Sí, sí, cuando traiga la comida haremos otro. Ahora brindemos por un poco de felicidad. ¿Su copa?
0: Por un poco de felicidad.
1: Salud.
2: Una hora después, Amalia y Andrés han terminado de cenar y permanecen sentados a la mesa en actitud de sobremesa.
0: Me parece que tomé mucho vino.
1: Pero no pusimos la tele, no fue necesario, ¿vio?
0: Tiene razón. ¡Ay, qué sueño!
1: No me diga que ya se va a ir a dormir.
0: No. No, voy a buscar el café.
1: ¿Lo hizo bien fuerte?
0: Ay, sí. Lo está diciendo por mi borrachera.
1: No. Amalia.
0: ¿Qué?
1: Le agradezco esta noche.
0: Yo se lo agradezco a usted.
1: Hace muchos días que no me siento tan bien.
0: Y yo hace muchos años. Ya viene el café.
1: Andrés, Andrés, Andrés, Andrés, es hora de irse.
0: ¿Qué? ¿Se va?
1: Sí, sí, ya es hora, ¿no le parece?
0: Ay, tome el cafecito.
1: Bueno.
0: Creí que iba a quedarse.
1: No, no, me quedé a comer, pero... pero ya está.
0: Quédese. Quédese conmigo.
1: No, Amalia, no es tan sencillo.
0: Soy muy desabrida, ¿no?
1: No, no, no, no, no se trata de eso, no es desabrida, pero... pero yo estoy pensando en lo que va a pasar después.
0: No me importa lo que pase después.
1: Si me quedo, habrá intimidad.
0: ¿No se da cuenta que tendré un recuerdo?
1: Se va a enamorar.
0: Ya lo estoy...
1: Sí, pero después será peor si las cosas salen bien. ¿Entiende? Es muy anormal lo que nos está ocurriendo.
0: Ay, no, se nos enfría el café.
1: ¿Pero cree que no me gustaría quedarme? ¿Cree que tengo ganas de meterme en la calle?
0: ¿Y entonces?
1: Y entonces pasa que después me esperará. que no solo será un recuerdo.
0: Yo no tendré otra oportunidad.
1: Ah, Amalia. Amalia, nos veremos el lunes.
0: No.
1: Amalia. Bueno, está bien. Está bien. Pero enceramos ese rincón y corremos el aparador. No hay que dejar las cosas para mañana.
0: Y usted se pone a hacer esas benditas notas mientras yo lavo los platos.
1: ¿Estás segura, no? ¿Quiere que me quede?
0: Nunca estuve tan segura. ¡Ay, oh, este abrazo! No sabe cuánto estaba esperándolo.
1: Bueno, entonces después de correr el aparador, tomamos unos mates. ¿Qué le parece? ¿Usted toma mate?
0: No mucho, pero me gusta cebarlo. Si quiere, mañana lo despierto con mate.
1: Sí, entonces volveré a mis viejos tiempos. Podríamos ver alguna película y tomar unos mates. Y después yo me tiro por ahí en algún colchón que tenga disponible. La cuestión es que estemos juntos toda la noche. Mañana saldrá el sol. Quiero irme de aquí con el sol. Y usted también se sentirá mejor con el sol. Y si me despierta con mate, empezaré muy bien el día.
0: Como quiera. Pero no vamos a traer ningún colchón aquí.
1: ¿Quiere decir que todo está bien?
0: Sí. Todo está bien. Ya vuelvo.
1: Sí. Entonces me pondré a hacer mis notas. Y no se olvide del mate.
0: No.

0: Me duelen todos los huesos.
1: Ay,
0: Enrique.
1: Mamá, cuidado, cuidado, mamá, cuidado. Hola, Amalia. Ah, buenas noches, señor.
2: Buenas noches.
3: El señor es amigo de Elvira. Él es mi hermano y mi mamá.
2: Ah, amigo de Elvira.
4: Buenas noches.
2: Buenas noches, señora, encantado.
3: ¿Me podés decir qué pasó? Vení, mamá, sentate en este sillón.
1: ¿Y qué pudo haber pasado? ¿No la conoces acaso? Se quiso venir.
3: El señor vino a preguntar por Elvira.
4: La pobre Elvira. Así que usted era amigo de ella.
2: Sí, señora.
4: Nos dijo hasta mañana y no se volvió a levantar.
1: ¿Dónde te dejo el bolso este?
3: Déjalo por ahí, mañana lo arreglo. ¿Por qué, mamá? ¿Por qué no me esperaron?
4: Ay, qué cansada que estoy y tengo los huesos molidos.
3: ¿No quedamos que te iría a buscar el jueves, mamá?
4: Sí, pero tu hermano no me aguanta.
1: Dice que se aburre.
4: Tengo que estar con la boca cerrada como una momia, pero yo no soy una momia.
3: Ay, te pedí un par de días, Enrique.
1: Sí, pero no pudo ser. ¿No lo ves?
3: Es tan fácil decirlo. Un poco de colaboración es todo lo que pido, Enrique.
1: Mamá, ¿vos no tenías que ir al baño vos?
4: Ay, sí. Llévame al baño, Amalia, llévame.
3: Bueno, bueno. A ver, dame el brazo, vamos.
4: Sí, a ver. Así que usted era amigo de Elvira.
2: Sí, sí, señora.
3: Ya te dijo que sí.
4: No nos morimos los viejos y se mueren los jóvenes.
2: Sí. Vaya, vaya nomás, señora, vaya.
4: Sí, sí, apúrate, Amalia, apúrate.
3: Mamá, ahora no quieras correr, esperá.
4: Ay.
3: Despacio, mamá.
4: Sí, pero no, no, no puedo, no puedo, no.
1: Amalia, mira que tenemos que hablar, ¿eh?
3: Pero no ves esto. Tené un poco de paciencia, caramba. ¡Ay, mamá, qué desastre!
4: Bueno, hija, yo te dije, apúrate, apúrate.
1: Ah, todo es un problema. Me venía diciendo, tengo que ir al baño, tengo que ir al baño.
5: ¿Y ya ves?
1: ¿Cómo me deprime la vejez?
5: Es tremendo,
1: tremendo. Yo me digo, vamos a hacer que la pase bien. Pero está ahí postrada y habla y habla y habla. Y yo tengo que andar con la cabeza fresca, ¿me entiendes? En este mundo no se puede dar ventaja. No sé cómo la pasa a usted, pero la lucha es dura.
2: Sí, sí, es dura.
1: Usted pensará, ¿no? Es su madre, qué desalmado. Pero yo la veo ahí y me pregunto, ¿vale la pena lo que estoy haciendo si al final se termina en eso? Es humano que uno lo pregunte, ¿no?
2: Y depende de lo que uno haga, supongo. Se lo puede preguntar sin necesidad de mirar a un viejo.
1: No, no, a esta altura del partido es mejor no preguntarse nada, mire. Uy, la puta, pero qué tarde que se hizo. ¿Y usted qué relación tenía con Elvira?
2: ¿Perdón?
1: Digo, si la conocía del trabajo o era simplemente un amigo.
2: Un amigo.
1: Ah, era un poco afectada, diría. Conmigo por lo menos lo era, ¿eh? No sé cómo funcionaba con usted.
2: ¿Usted la trató mucho?
1: Me la encontraba casi siempre cuando yo pasaba por aquí, ¿no? Yo creo que no le caía bien. Bueno, para ser franco, ella a mí tampoco me caía bien.
2: ¿Ah, no?
1: No, no, ahora está muerta y bueno, lo siento. Pero esa es la verdad. Tal vez porque estaba ahí como, no sé, vigilándome, ¿vio?
2: Vigilándolo.
1: Sí, sí, sí, sí, sí. Pero no me haga caso, ¿eh? Nada, nada. En realidad, nunca conversé mucho con ella. Aunque yo trato de ser conversador con la gente, ¿sabes? Sí, sí, me doy cuenta de cómo son las cosas. Sí. Lo que recuerdo de ella es que me escuchaba así mientras yo hablaba con mi hermana, con mi mamá, y me miraba así como con un aire de superioridad, una suficiencia, así que me molestaba bastante.
2: Perdón, ¿usted quiere decir que Elvira era un tanto pedante?
1: Si a usted no le molesta el término, sí.
2: Yo no diría eso, ni su hermana tampoco.
1: Mi hermana se agarró de Elvira como un abogado.
2: ¿No le parece injusto lo que está diciendo?
1: Le hablo de los hechos. Elvira era una especie así de cacique en esta casa. Si estaba a favor o en contra. Tenía un tipo así. Sí. Le causa gracia.
2: Es que es increíble como cada uno ve con los ojos que tiene, ¿no?
1: Sí, y sus ojos, ¿cómo la veían?
2: Nada que ver con un cacique.
1: Me parece que usted tampoco la trató mucho, ¿no?
2: Elvira me decía que Amalia era su apoyo, por ejemplo.
1: ¿Amalia?
2: Sí.
1: ¿Y usted le dijo eso a mi hermana?
2: Claro.
1: ¿Y ella qué opina?
2: No lo puede creer.
1: ¿Y cómo lo va a creer, hombre? A mí me parece, o Elvira le contó una novela. Amalia la metió aquí, por eso será eso del apoyo. Yo diría que fue al revés. Amalia cambió mucho con esa mujer. Ahora es como más sólida. En ese sentido, Elvira era positiva. Sí.
2: Así que usted dice que Elvira parecía un cacique.
1: Sí, mandona, con esa voz grave.
2: ¿Voz grave?
1: ¿Que no era grave la voz?
2: No, tenía una voz dulce, chiquita.
1: Pero hombre, si yo la oía desde el palier con la puerta cerrada, parecía que hablaba para las masas.
2: Bueno, conmigo no era así. Tenía firmeza, eso puede ser, pero una firmeza interior. Tenía tanta humildad.
1: ¿Qué? ¿Qué dijo humildad? ¿Pero de qué Elvira me está hablando? ¡Qué bárbaro! Yo podría admitir que fuera simpática si no la tuviera así medio entre ojos, ¿no? Pero humilde. Con ese flequillo hasta aquí que parecía una leona. ¿Pero de qué humildad me está hablando?
2: Elvira era menuda. Un poco más baja que Amalia.
1: No, hombre, se equivocó de Elvira, ¿no? Pero Elvira, ¿cuánto se llamaba?
2: No lo sé.
1: ¿No lo sabe?
2: Fue una relación así, sin datos.
1: Una relación íntima, ¿no?
2: Sí.
1: ¿Y le dijo que vivía aquí?
2: No, yo la seguí.
1: ¿Ah, la siguió?
2: Sí, dos veces.
1: ¿La siguió hasta esta puerta?
2: No, hasta la puerta de calle.
1: Entonces se equivocó de departamento, hombre.
2: Hay otra Elvira. Y con casa de tabacos.
1: Ajá, no. Esta era un poco más alta que Amalia, cara redonda. Diría buena moza, maciza.
2: No.
1: Sí. Entonces, vaya pensando que ni se llamaba Elvira, ni tenía casa de tabacos. Pero dígame una cosa. ¿Cómo se encontraban?
2: Ella me llamaba.
1: ¿Y qué pasó para que esté aquí ahora con una Elvira que no es?
2: Hace dos meses que no me llamaba. Pero si estuve hablando más de dos horas con su hermana.
1: Si mi hermana no sabe dónde está parada, hombre.
2: Claro, ahora que lo pienso, no hablamos de ella, sino de nosotros.
1: Escúcheme, aquí hay 40 departamentos, 4 por piso, multiplique por 10. Y se hizo pasar por la Elvira del tabaco para cubrirse, seguro. Es más fácil hablar de un conocido que inventar historia, ¿me entiendes?
2: ¿Qué le digo ahora a Amalia?
1: Es una mujer casada, seguro. Usted no parece el tipo ideal para relaciones secretas. Ella está grande, hombre, para andar buscando a una mujer que no lo llama. ¿Qué le pasa?
2: Un hombre grande, dijo. Soy un hombre, simplemente. Y la busco porque la necesito. Eso es lo que me pasa.
1: Ah, la necesito.
2: Sí, me pasé dos meses llevándola en el pensamiento como un maniático.
1: Me gustaría saber qué hubiera ocurrido si viviera con ella todos los días. Yo tengo más de 20 años de casado y la verdad, no llevo a mi mujer en el pensamiento todo el día.
2: Allá usted con su filosofía de vida.
1: Mire, le voy a decir la verdad. Cuando entré y lo vi sentado en camisa, creí que mi hermana me estaba dando la gran sorpresa de mi vida. No sé si lo noto.
2: No lo noté.
1: Sí.
2: Solo pensé que su hermana no esperaba visitas y todavía lo estoy pensando. ¿Cómo cree que se sentirá en ese baño mientras cambia a su madre?
1: Bueno, hombre, habla como si fuera una tragedia.
2: Tal como estaban las cosas, fue una barbaridad.
1: ¿Pero no le parece que se le va la mano?
2: ¿Qué se me va a ir la mano? Pobre Amalia. No se me va la mano. Usted y su madre tienen problemas y le caen encima sin compasión, ¿o no?
1: Mire, señor, me parece que se está metiendo en algo que no le importa y eso ya no me gusta.
2: Me tiene sin cuidado. ¿Y sabe por qué? Estuve más cerca de su hermana en un par de horas que usted en toda su vida. Esa es la cosa.
1: Bueno, ¿cómo podría imaginar que mi hermana iba a estar en una conferencia? Para mí era un día como cualquier otro.
2: Claro.
1: Sí, a ver, sí. Amalia es una víctima, ya lo sé. Por eso justamente quería hablar con ella. ¿Y usted qué le va a decir a Amalia ahora?
2: No sé. No puedo decirle que me equivoqué de persona. ¿Cómo le digo eso? Después de lo que me habló de una Elvira que no conozco.
1: Pero ella sabe que hubo romance.
2: Sí, claro, claro que lo sabe. Fue inevitable.
1: Entonces le va a dejar un amante a la muerta.
2: Si estuve llorando sobre su tumba, también puedo hacer eso. Pero ahora dependo de usted.
1: No, no, por mí no se preocupe. No va con mi estilo este tema.
4: Te dije que me cuiden los huesos, querida.
3: Mamá, por favor, ahora te preparo un té, mamá.
4: Sí, sin apuro, Amalia. Es una desgracia ser vieja.
1: Que por fin terminaron, ¿eh?
3: Sí, terminamos.
4: Sí, terminaron con esta vieja inútil.
1: Bueno, mamá, no empecé, por favor. ¿Por qué no la llevas a la cama, eh?
4: Mejor que la vieja no escuche lo que se dice.
2: Yo me voy, Amalia.
3: No. No, ¿por qué?
2: Ustedes tendrán que hablar, seguramente.
3: Eso lo podemos hacer adentro. Vení. Enrique, vamos a mi cuarto.
1: Sí, pero mira que estoy apurado.
3: Pero no querías hablar conmigo.
4: Claro, ellos hablan adentro. Le va a decir que soy una vieja inaguantable.
2: Ah, vamos, señora.
4: Mi hijo me odia. Me quiere llevar a una pensión de viejos.
2: ¿Se dijo eso?
4: Sí. Hoy tuvimos una gran pelea.
2: Ah, son cosas que se dicen en una pelea.
4: No, ahora le está hablando a Amalia. Él la va a convencer, estoy segura. Enrique la va a convencer.
2: No, no, señora, no diga eso. ¿Acaso no conoce a su hija?
4: Amalia es una esclava conmigo, pobrecita. Quedó tan mal con la muerte de Elvira. Así que usted la conocía.
2: Sí.
4: Pobre Amalia. ¿Qué va a hacer conmigo sola?
2: Dígame, ¿no viene nadie por aquí? ¿Alguna vecina, por ejemplo?
4: No, nadie, querido, no. A veces las clientas de Amalia, porque ya sabrá que mi hija cose.
2: Sí, sí. ¿Y alguna amiga de Elvira?
4: No, tampoco, no. Ella salía cuando tenía que ver gente. Antes venía mi nuera, que se quedaba un rato. Cuando tenía médico pasaba por aquí, pero ahora tampoco viene.
2: ¿Y qué tal le va con su nuera?
4: Bien, es más cariñosa que mi hijo. Con ella también se lleva mal.
2: ¿Sí?
4: Y la culpa es de él. Es muy bruto para decir las cosas. Yo le digo a mi nuera que tenga paciencia, pero yo tampoco la tengo. Un viejo es desagradable, aunque sea la madre, ¿sabe? Yo sé que soy desagradable para mi hijo. Pero mi nuera no es vieja. Está mejor que mi hija, la pobre. Venía enloquecida. Creí que iba a enfermar.
2: Pero entonces, ¿por qué no se separan?
4: ¿Cómo se van a separar con los hijos? La más chica tiene 12 años.
2: Pero si andan a las patadas, los hijos la pasan mal.
4: No andan a las patadas. Mi nuera es muy delicada para eso.
2: Lo importante es que no están tan solas si su nuera viene a visitarlas, ¿eh?
4: Pero ella viene salteado. En cambio, Elvira vivía aquí. La última vez que vino mi nuera fue el 15 de agosto, que es el día de su aniversario de casada.
2: ¿El 15 de agosto?
4: Sí. Y ese día me dijo que iba a hablar seriamente con Enrique. Creo que fue para tomar coraje.
2: No puede ser. ¿El 15 de agosto me dijo?
4: Sí.
2: Ese día vi a Elvira por última vez.
4: Oh, mire usted.
2: ¿Su nuera se trataba con Elvira?
4: Sí, claro. A veces antes de venir pasaba por el negocio de Elvira.
2: Dígame, ¿le traía paquetes de tabaco cuando iba para el centro?
4: ¿Mi nuera? Pero sí, ella le traía de una casa del once. Elvira le habló de ella.
2: ¿Cómo se llama su nuera?
4: Norma.
2: ¿Norma?
4: Sí.
2: Dígame, ¿su nuera habló seriamente con su hijo, como le había dicho?
4: Me dijo que sí. que me quedara tranquila.
2: Entonces se arreglaron.
4: Yo vi que este estaba más humilde con ella, así que debe haberle puesto los puntos sobre las íes.
2: Claro, pero va al sacrificio.
4: ¿Por qué dice eso?
2: No, no se enoje. Quiero decir que... que ella se quedará con su hijo por los chicos.
4: Ah, claro, sí.
2: Y podrá ser feliz.
4: Una mujer que no piensa en sus hijos es una mala mujer. Y usted no conoce a mi nuera.
2: Sí. Sí, sí, tiene razón. No. No la conozco, señora. No la conozco.

0: hora después. Finalmente, Enrique se ha ido y Amalia ha llevado a doña Teresa a dormir. Andrés quiere irse. Camina nervioso por el living. Amalia reaparece con aire de inocencia. Para ella nada ha pasado, salvo una frustrante interrupción.
1: Me hubiera puesto a gritar cuando la vi entrar.
2: Ay, Amalia.
1: Voy a preparar el mate de una buena vez.
2: Amalia.
1: ¿Qué?
2: Mire, yo me voy para mi casa y usted se va a dormir.
1: ¿Pero cómo?
2: No me queda otro camino.
1: Si lo dice por mamá, no se preocupe. Duerme como un tronco. Por favor, no se vaya. No se vaya ahora, no.
2: No, no, Amalia, no haga eso.
1: No es nada, estoy un poco nerviosa, pero ya va a pasar. Todo estaba saliendo tan bien que justo cayeron. No importa, no importa. Aprendí muchas cosas esta noche. No se imagina lo que me dijo mi hermano. Quiere internar a mamá. Pero eso tampoco importa. Si hubiera estado sola, no sé. No entiendo cómo la gente puede ser tan cruel. Venga, siéntese.
2: Amalia, nos encontramos el lunes y hablamos con más tranquilidad, ¿le parece?
1: ¿Eh? Ahora estoy tranquila. Nunca me sentí más tranquila. Siéntese. Tengo la solución. ¿Eh? Tenemos la habitación de Elvira.
2: No, ¿pero qué me dice? ¿A usted le parece que nos metamos en esa habitación así nomás?
1: ¿Y qué tiene? Esta noche es mía. No iré a pedir permiso a nadie.
2: Pero tenía que ocurrir naturalmente. Su hermano y su mamá se han metido aquí.
1: Ahora tomamos unos mates y las cosas volverán a ser como antes.
2: No.
1: ¿Qué le pasa? ¿Por qué no quiere mirarme? A ver, míreme. Vamos, míreme, le dije.
2: Ay, Amalia. Ay.
1: Andrés, por favor. ¿Qué está pasando? Sea sincero. Dígame la verdad.
2: No podré quedarme.
1: Otra vez con eso. ¿Por qué?
2: Porque no.
1: Se iba a ir con el sol y ahora...
2: Eso fue hace mucho tiempo. Ay, Dios mío, Amalia, quisiera desaparecer.
1: No siente nada conmigo, ¿no? Vamos, dígame que no siente absolutamente nada.
2: No es eso.
1: Entonces, ¿qué es lo que pasó? Que... Ya sé. Mi hermano, ¿qué le dijo?
2: No, ¿qué me podría decir su hermano? Es solo que no puedo quedarme, lo siento, Amalia, lo siento mucho.
1: Pero si se va ahora.
2: ¿Qué será peor si me quedo?
1: ¿Y cómo puede ser peor?
2: Será peor, sí, será peor. Tengo que irme, Amalia, tengo que hacerlo ahora.
1: Es que... Me preguntaré toda la vida qué pasó.
2: Sí, Amalia, tendré que dejarla así.
1: Soy una mujer ordinaria.
2: No, Amalia, no.
1: Sí. Soy una mujer ordinaria que tiene que ocuparse de las necesidades de su madre. Eso es lo que vio cuando llegó mi familia. No. Una mujer grande y ridícula que le pide que duerma con ella.
2: Me voy a ir así porque así tiene que ser, Amalia. Pero nunca lo olvidaré. Esta noche me mortificará siempre.
1: Ay, yo lo quiero.
2: Eso pasará.
1: No, me volveré una mujer agria.
2: Hace un par de horas no nos conocíamos.
1: Ay, para mí es como si lo conociera desde siempre. Cuando ellos llegaron me sentí mal. Pero pensé en usted.
3: ¡Amalia!
1: Ay, yo ¡Amalia! Solo pensé en usted.
3: ¡Amalia!
1: ¡Ya va, mamá!
3: ¡No me hiciste el té!
1: ¡Sí! ¡Me olvidé! Ya te lo llevo.

0: Lo acompaño.
1: Conozco el camino, no se moleste.
0: Ni siquiera me va a dejar hacer eso.
1: Discúlpeme. Adiós, Amalia.
0: Adiós.
1: Amalia.
0: Vaya tranquilo. Estoy bien.
1: ¿De veras?
0: Solo me siento un poco avergonzada. Adiós. Ya te preparo el té, mamá.

0: es usted?
1: Me quedé mirando por el vidrio de la puerta y no pude salir. No entró ni salió nadie del edificio.
0: Ya preparé todo. Puse el agua para el té de mamá y di vuelta a este sillón. Ahora me pondré a escribir mi diario como lo hacía antes. Aquí lo tengo. ¿Ya ve? Todo está bien. Así que no se preocupe. Puede salir nomás. Yo después apago esa luz. Vaya tranquilo. Yo estaré bien, Andrés. Se lo aseguro. Estaré bien.

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2: ¿Cómo andas, Flores?
3: ¿Qué tal? Me estaba acordando de Godol Pregunta. Porque vi una foto de Cacho Fontana, otra pregunta.
2: Ah, yo también.
3: Qué programa.
2: Lo vi por televisión el otro día, que hicieron un programa.
3: ¿A Cacho?
2: Para él. No. Grabaciones de él.
3: Sí.
2: Mirá, vi un aviso, creo que esto te lo conté. Vi un aviso de, debe ser de los años 60 y pico, sí. Más no, 60 y pocos, de un auto. Sí. Argentino, un auto argentino, no me acuerdo ahora el nombre. Un Rambler.
3: Rambler.
2: Ah, qué calidad.
3: Vendía, ¿eh?
2: Qué calidad. No te olvidabas nunca de esa marca, como la dice Cacho.
3: Sí, sí. Y que él con seguridad, Dios.
2: Qué genio, ¿eh?
3: Cuando en vez de decir acertó, decía con seguridad.
2: Con seguridad. Trabajaba bien en radio, que trabajaba sí. bien en televisión, sí. No le quedaba nada.
3: Qué lindo.
2: Era buen locutor, buen animador, buen conductor.
3: Y buena gente. Divertido como poco.
2: Sí.
3: Sí.
2: Gran contador de cuentos, me hace acordar a Sandro.
3: Sí, bueno, sí.
2: Porque
3: sí.
2: eran ambos, son grandes contadores de cuentos. Yo nunca noté los cuentos que Sandro me contaba una vez. Creo que esto te lo dije también. Si repito, me lo decís. Yo estaba enfermo, me habían operado. A mí me operaron dos veces, en el 2000 y en el 2001. Y él me llamaba para contarme cuentos. Pero me contaba 30 cuentos originales. Y vos te encontrás con Cacho y también. Hay cuentos que no son para la radio.
3: No.
2: Porque la gracia está en la palabra que no debe ir. ¿Se comprende?
3: Sí, lo retengo, sí.
2: Pero bueno.
3: Bueno, ahí tenía.
2: Eso te quería decir, que Cacho también, además, es gracioso.
3: Ah, sí. Bueno, ¿qué anda, Héctor?
2: Bueno, ando en la búsqueda de cosas latinoamericanas lindas.
3: Ah, bueno.
2: No sé si alguna vez traje a Eva Ailión.
3: No.
2: Eva Ailión es una peruana,
3: sí.
2: que fue es el orgullo de la música peruana, y fue premiada con una distinción cuyo título es Baluarte de la Cultura Peruana en el Mundo. Así la consideran a Eva Ailión, una potente morocha afroamericana, que incluye afroperuana, que es muy particular, porque afroamericana sería una generalidad.
3: Sí.
2: Si la persona es afroperuana, tiene particularidades que otros no, o es afrocolombiana, o es afrovenezolano, o es afroargentino.
3: Me imagino que debe tener algo oriental también, ¿no? Si es afroperuana, porque es afro, negra, mucho oriental en Perú.
2: Sí, también. Bueno, pero ella se refiere casi siempre al rescate de composiciones folclóricas, de gran nivel.
3: ¿Qué país musical, Perú?
2: Bobby, ingreso días pasados para armar este programa en el universo de mi discoteca.
3: Otra vez.
2: No, el mismo día.
3: ¿Para qué sale de su discoteca? ¿Por qué no se pone la cama ahí?
2: No me voy nunca, si la tengo en mi casa.
3: Tengo una cama en la discoteca.
2: Sí. Bueno, y entonces yo digo, empiezo a escuchar a esta mujer. Yo digo, qué felicidad, encontré a Bailón, qué lindo para llevarla, mirá lo que te traje. Bueno, mirá lo que te traje. Empiezo a escuchar el disco de Bailón y yo digo, esta canción yo la conozco de antes. Después me fijo en el cuadernito que trae los discos y que había sido popularizado, música latina popularizada en todas partes por la Sonora Matancera en los años 50 y 60. Este tema complace a la multitud en cualquier concierto, en cualquier lugar, ella lo sabe, y este disco lo abre con esa canción.
3: Claro, lo abre bien el disco. Lo abre a todo trapo.
2: Claro, el ritmo se caratula como festejo. Y es un festejo, se llama El Muñeco de la Ciudad. Este disco me lo regaló Eva, estuvo en Buenos
3: Aires.
2: Ella
3: misma, mire.
2: Sí, acá, yo estaba trabajando en la M, en Nacional, y nos visitó un día, cantó con una buena voluntad extraordinaria. Ella abre los shows en vivo con El Muñeco de la Ciudad. Vas a ver ¿qué capacidad de cantora tiene? Porque a favor de ella surge que tiene un buen aparato de fonación óseo y muscular.
3: Sí.
2: Entonces, aquel que tiene un buen aparato óseo y muscular para emitir, y los dientes en la posición adecuada, sí, y además tiene oído, proyecta bien la voz.
3: Claro.
2: Y ella, que es una mezzosoprano ligera, tiene una capacidad de comunicación extraordinaria, gran figura de la cultura peruana. Yo te invito, Flores, extraído del universo misterioso de mi discoteca, sí, el muñeco de la ciudad por la afroperuana Eva Ailión.
3: A ver.
2: ¿Eh?

0: empezar fuerte, muy arriba, sí, ir bajando y después finalizar arriba.
1: Hay que
0: sostener
1: un show que empieza con esto, ¿eh?
0: Claro, bueno, pero después tienen derecho a bajar. Pero fuerte tenés que empezar fuerte. Sí. Eso es como una ley, sí, ¿no? Como el ABC del show. Sí. Sí. También de la radio, también de la televisión. Claro. Tenés que empezar arriba, arriba, arriba.
1: Sí,
0: vos
1: sí. Sabés,
0: vos, sí. Vos, a vos.
1: Sí, creo que aprendí
0: ¿quién
1: usted.
0: ¿Quién te va a enseñar?
1: Creo que aprendí usted.
0: ¿Quién te va a enseñar, flores?
1: Empezó los
0: eso
1: programas.
0: Lo sabés de memoria. Eva Ailión, el muñeco de la ciudad.
1: Bueno, yo le traje música argentina. Vinculada al ritmo del rock. Uh-huh. ¿Sí? Soda Stereo.
0: Ah, bueno.
1: Trío. Único.
0: Yo conocí Soda Stereo por invitación de mis hijas. Sí. Estamos una vez de veraneo y me dijeron, ¿querés venir, papá?
1: A ver a Soda Stereo.
0: ¿A ver a Soda Stereo? Claro. Qué grata sorpresa.
1: Sí, qué show tenés, qué lindo que era Cerati en el escenario. Era...
0: Qué grata sorpresa.
1: Qué muñeco de escenario que era ese.
0: Sí, tenían mucha música.
1: Sí.
0: Eso es lo que encuentro yo repetidamente en el rock. Hay veces... que no entiendo lo que dicen.
1: Mm.
0: Porque viste que hay rockers, hay algunos sí, otros no.
1: Sí, sí.
0: Que no le entendés lo que dicen. Los chicos le entienden. Vos le entendés.
1: Sí,
0: ¿por
1: sí.
0: qué será? ¿Por
1: sí.
0: qué será? Pero lo que no se puede discutir, lo que yo siempre aprecio en muchos artistas del rock, es la originalidad para la música.
1: Sí.
0: Conocen música, vienen, sí. ¿De dónde? ¿Por qué saben música?
1: Bueno,
0: ¿por qué los rockeros saben
1: bueno,
0: tanto música?
1: Le voy a...
0: ¿Por qué Soda sonaba tan bien? ¿No?
1: Le voy a explicar si quiere esto. Que
0: sí,
1: yo,
0: quiero,
1: los
0: claro.
1: Los conocí bastante. Yo los conocí gracias a quien hacía los videos, al querido Alfredo Lois, inolvidable Alfredo Lois, que lo perdimos, no sé si tenía 30 cuando sí,
0: ah,
1: cumplió 30.
0: Che, qué joven.
1: Era el que hacía los videos de Soda, Alfredito Lois. Yo vivía a la vuelta de la casa, por eso, por una cuestión... así, vecinal, nos conocíamos. Gustavo era muy fan de los discos. Muy fan. Era tenía más discos que yo, Gustavo Cerati.
0: No
1: ¿sí?
0: me digas.
1: Sí, sí, sí. Me acuerdo
0: pero
1: de...
0: Que, ¿todos los géneros yo, o...?
1: Sí, sí, básicamente... Sí, sí, tenía tango, jazz y rock. Mucho rock, obviamente, ¿no?
0: Oh.
1: Mucho jazz. Bueno, Gustavo, me acuerdo de que yo estaba pasando música a veces y venía a la cabina y empezaba a hurgar en los discos que yo tenía ahí en la cabina para pasar, ¿no? De las discotecas y eso.
0: Ajá.
1: Un tipo que se sentaba una hora a ver discos y leerlos y le ponía capaz a alguno con un auricular en una bandeja, estuviera libre.
0: Yo entiendo eso.
1: Era muy claro, estaba todo el tiempo, ¿me explico?
0: Yo entiendo eso, sí.
1: Estaba todo el tiempo buscando algo.
0: Sí,
1: el
0: sí.
1: estímulo. Charlie Alberti... es el hijo de Tito Alberti.
0: Sí.
1: Gran baterista de jazz. También nacido en una...
0: Y linda cuna. Gente, además.
1: Zeta es un tipo que era amigo de Gustavo, era uno de los mejores amigos de Gustavo, también buscadiscos y tipo que se preocupaban en informarse, uh-huh. ¿no? También un bajista sensacional... Charlie Alberti, un baterista sensacional, discutido en algún punto.
0: ¿Qué formación tiene esta gente?
1: Guitarra baja,
0: ¿de dónde
1: musical.
0: Viene? ¿Viene de conservatorio?
1: No sé si de conservatorio, vienen de profesores.
0: Por lo menos los pianistas, sí. Bueno, de buenos profesores.
1: Sí, sí, bueno, Charlie del padre.
0: Porque se nota que conocen mucho.
1: Sí, sí, sí, claro. Charlie del padre.
0: Charlie
1: directo.
0: Del padre, ¿no?
1: Heredó la batería al padre.
0: Ah, no me digas.
1: Y Tito Alberti tenía una, era un baterista...
0: No, de... ya sé, pero la batería de Tito Alberti...
1: Sí, sí, Charlie empezó a tocar
0: yo
1: con la batería.
0: A Tito Alberti.
1: Sí, no, Tito, sí, un genio. Bueno, Charlie de chiquito ya tocaba la batería al padre. Gustavo estudió siempre, supo que iba a ser guitarrista. Era un guitarrista rítmico sensacional. Y Zeta era un tipo que, si bien empezó con el piano y la guitarra, se dedicó al bajo.
0: Uh-huh.
1: Con lo cual estaban bastante preparados. Y también Gustavo era un compositor para mí a la altura de los más grandes compositores de música argentina.
0: Ah, sí.
1: Sí, sí, tiene canciones. Héctor, quien la escucha hoy, después de 20 o 30 años de haber sido hechas, y se da cuenta que Gustavo estaba en una búsqueda que...
0: Eso me parecía, pero no sabía que vos tenías ese criterio.
1: Sí,
0: pero...
1: sí, Gustavo
0: él,
1: para
0: él
1: mí...
0: tenía ese nivel.
1: Sí, sí. Gustavo ha hecho temas que aún hoy uno dice, ¿qué está haciendo acá? Esta es una canción que no está en ningún grandes éxitos tampoco de Soda Stereo.
0: Uh-huh.
1: Es una canción que quedó ahí en un disco que ya tenía de por sí muchos éxitos...

0: La canción se llama Fue, ¿sí? Fue. Es una de las canciones que más me gusta, mira, Soda Stereo, no sabría explicarle por qué.
1: Ahora será Fue.
0: Fue.
1: Será lo que fue.
0: Sí. ¿Quiere escucharla?
1: Sí,
0: vamos.
1: Ya.

0: ¿Sabe que yo creo? Eso es una suposición personal que tengo, que no está fundamentada en ningún dato certero. Es una especie de intuición sensorial que uno tiene, ¿no? Cada tanto. Que tener un programa musical hoy es una bendición.
1: ¡Ah! Pero sí.
0: Tenerlo a mano, o bien nosotros haciéndolo, o bien la gente escuchándolo, sí, también,
1: sí,
0: ¿no?
1: Sí.
0: Porque hay un bombardeo de noticias de una realidad que no sé si es tan real, pero bueno.
1: Y bueno, hay sobre un mismo tema diversos puntos de vista, siempre ha sido así.
0: Sí.
1: Y vos estás en el medio.
0: Y mucha gente opinando de temas que a uno no le interesaban hasta hace un minuto que ellos empezaron a interesar. Y no sé.
1: Sí. Y como es el trabajo de todo el día, por ejemplo, de los canales, sí, o las radios periodísticamente,
0: sí,
1: desmenuzan todo.
0: Sí.
1: Cosas que no sé si tienen un gran interés, bueno, pero para el periodista sí, porque si no, ¿cómo hace su programa?
0: Y hay que llenar, como decía un periodista de Clarín, hay que llenar 70 páginas con noticias todos los días.
1: Sí.
0: Y sabe que me doy cuenta también que nosotros, que somos muy fervorosos partidarios de las viejas escuelas, de la old school, uh-huh, de la generación del asunto, de lo que sea.
1: Sí, señor.
0: Los noticieros ahora, que los veo en una nueva modalidad de estar plagados de gente.
1: Ah, sí.
0: Cuando yo era chiquito, el noticiero era un tipo atrás
1: Claro.
0: Y como mucho uno que le hablaba cada tanto, que entraba.
1: ¿No? Pero tenés que mantener el interés con todo. He notado que está bien, bien orientado el hecho de elegir, inclusive estéticamente, a los participantes.
0: Las chicas del clima suman.
1: Las chicas suman, los chicos suman con esos cortes de cabello muy modernos
0: muy
1: y especiales,
0: moderno, sí,
1: de cierto sector de jóvenes. Pero esto no es una crítica,
0: claro,
1: es una apreciación,
0: sí, sí,
1: de que el canal tiene que tratar, el canal y las radios, tiene que tratar de abarcar la máxima audiencia que pueda.
0: ¿A usted cree que es una cuestión de empatía?
1: Es una cuestión de empatía y es una cuestión de marketing muy bien estudiada.
0: Sí.
1: Trabajan en serio. ¿Para qué trabaja un canal?
0: Sí.
1: Para tener más gente. Porque ¿qué vendés vos?
0: Sí.
1: Vos vendés gente. Vos a mucha gente, para usar un término,
0: sí,
1: de Mario Sánchez,
0: sí, sí,
1: a mucha gente,
0: sí,
1: para que. Porque el anunciante no te compra porque vos sos lindo. Te compra porque si vos tenés mucha gente que te ve, porque va su aviso ahí.
0: Claro.
1: Entonces la cotización del anuncio va a estar relacionada con la gente,
0: sí,
1: que vos, canal, o radio,
0: sí,
1: o diario, amuchaste.
0: Sí, sí.
1: La gente que juntaste. Bueno, los medios son juntadores de gente y después eso se vende. Entonces hay que tratar de tener muchos interesados.
0: Claro. Es muy nuestro eso de amucharse. Ante todo nos amuchamos.
1: Yo lo aprendí de Sánchez.
0: Sí, sí, todo lo aprendí de Sánchez. Usted al lado y yo en la radio.
1: Sí.
0: Pero
1: Son vocablos que neologismos que inventaba él.
0: Sí, pero si no están bien hechos, no funcionan.
1: Ah, no.
0: O sea, estaban bien, estaban
1: porque
0: muy.
1: Porque tenían gracia.
0: Y tenía una visión no muy particular.
1: Y tenía
0: todo.
1: Una lógica.
0: Claro.
1: Es decir, tarde o temprano,
0: sí.
1: A mucharse, no sé dentro de cuántos centenares de años,
0: claro,
1: será aceptado generalmente. Porque
0: ya es aceptado.
1: Lindo.
0: Sí, sí.
1: Y se amucharon.
0: Claro. Sí, sí, bueno, la radio generaba mucho de eso, ¿eh?
1: Sí, sí.
0: Yo
1: sí.
0: Me acuerdo de un programa que puso Trucho.
1: Claro.
0: El Trucho no existía hasta que,
1: claro,
0: se empezó a oficializar.
1: Y después es imprescindible,
0: sí,
1: en el habla cotidiana, ¿no?
0: Ud sabe
1: como
0: tanto.
1: Se llama en lo coloquial.
0: Ud ha sido parte de gran variación de nuestro lenguaje, ¿eh?
1: No crees.
0: Sí, que no. Esto.
1: Yo he ido siguiendo, uno va sin querer tomando lo que se dice por ahí. ¿Qué trajo, Flores?
0: ¿Qué traje? Cuestión que Queen fue muy popular en todo el mundo, en Argentina también. Tuvo dos discos. ¿Usted se acuerda de los hermanos Marx?
1: Sí.
0: Bueno, los hermanos Marx tenían dos películas muy famosas. Una noche en la ópera y un día en las carreras.
1: Ah, sí, sí.
0: Bueno,
1: sí.
0: Queen. Freddie
1: una noche
0: Mercury.
1: En la ópera puede haber sido más famosa que la otra.
0: Sí, sí, sí, sí. Bueno, pero eran las dos de los hermanos Marx. Freddie era muy fan de los hermanos Marx. Tanto es así que le pone al que tiene Rapsodia Bohemia, se llama Una noche en la ópera, el álbum.
1: Sí.
0: Y el que viene después se llama Un día en las carreras.
1: Sí.
0: En una especie de homenaje, un tributo a los hermanos Marx.
1: Uh-huh.
0: Mucho éxito. Descomunal éxito. Consagratorios, esos dos discos. Viene uno después, que había que hacer un disco después de eso. Muchos ya vaticinaban el fin de la banda, muchos ya vaticinaban que Freddie Mercury se iba a cortar solo, los llamaban de todos lados, a uno como guitarrista, al otro como bajista, ¿sí? Me explico, un momento difícil de la banda.
1: Sí.
0: Entonces la banda tenía que salir con un disco que marcara algo, que era el comienzo de algo nuevo. Hasta acá llegamos, ahora vamos a por otra cosa. Ese disco se llamó Noticias del Mundo, News of the World.
1: Ajá.
0: Donde cambian, ya la tapa era un cómic de ellos, eran dibujitos de ellos, uh-huh. Una tapa desplegable con un monstruo muy de la época, un super robot que los tiraba, una cosa muy de época, ¿sí? Estoy hablando año 77, 78, ¿ok? Ese disco tenía... Mire con qué salieron también. We Are the Champions, otro himno de Queen, nosotros somos los campeones. We Will Rock You, pa, pa, pa, pa, que es el que se canta en las canchas de básquetbol hoy,
1: uh-huh.
0: Aún. Quiero decir, redoblaron la apuesta y le salió fenómeno. Y tenía también canciones que, si bien no fueron un gran éxito, no están en los grandes éxitos,
1: uh-huh.
0: Tienen una búsqueda que hasta ese momento no habían encarado los tipos. Más por la armonización más básica del rock, si se quiere. Con algunos toques de rock sinfónico, otro sonido. ¿Le interesa?
1: Muchísimo.
0: Escuchar algo de News of the World. Esta canción se llama Spread Your Wings, despliega tus alas, uh-huh. ¿Sí? Un poco una declaración de principios de ese disco.
1: Dale.
0: Queen.

0: Ahí tenía Spread Your Wings, de
1: Hay
0: Queen.
1: Música, ¿eh? Hay música.
0: Más bandas, sí, acá se dejaron un poco los efectos de lado, más allá de una cámara y todo eso que habían usado en Rhapsody of Bohemia y todo eso, sí, sobre grabación.
1: Creo que bien hecho, está todo pensado, ¿eh? Incluso hasta el bajo, sí. El bajo toca ese tipo.
0: Sí.
1: Bueno, si no tocas ahí no.
0: Los cuatro eran buenísimos.
1: No pueden ni entrar.
0: Más vale.
1: Hay un universo, Flores.
0: Paralelo.
1: Me puse a pensar. Hay muchos universos, pero está el universo de las discotecas.
0: ¿Ah?
1: Que te debe suceder
0: las
1: a vos también.
0: Las discotecas personales.
1: Las discotecas personales, sí. Sean voluminosas o no, sea de muchos ejemplares o no.
0: Sí, sí, sí.
1: Puedes tener 10 discos y eso es hermoso. Tener 10 discos y son los discos que te placen.
0: Y sí, quien pudiera, ¿no?
1: Los que armamos programas de música, tenemos una y además somos melómanos,
0: sí.
1: Tenemos como el vicio de comprar, de conseguir. Sí. Siempre nos falta algo,
0: Una codicia musical.
1: Es la pasión. Sí. Melómano es una pasión por la música. Es un tipo que tiene pasión por, sí, la música. El otro día escuché decir, no me acuerdo dónde, que podés no tener talento, pero lo que no te fue faltar en la vida es pasión por algo. Por algo te tenés que apasionar.
0: Y si no, el corazón se...
1: Nosotros tenemos la bendición de ser apasionados de la música, como mucha gente que nos está acompañando en este momento.
0: Seguro.
1: Entrar en el universo de una discoteca para mí puede ser muy sorpresivo, porque hay veces que yo voy con la idea, por ejemplo, voy a armar, mirá lo que te traje. Bueno, voy con una idea, fulano de tal,
0: una,
1: pero tengo que conseguir más para el programa. A veces, yo no encuentro los discos me encuentran a mí, entonces sí. Empiezo a buscar, en cualquier lugar empiezo a buscar, y es seguro que voy a encontrar. Entonces yo tengo la sensación, me digo a mí mismo, que ese disco de alguna manera me estaba buscando, que se estaba ofreciendo, si es de calidad.
0: Es verdad.
1: Yo no había pensado en traer hoy a Camarón de la Isla.
0: Yo el Camarón.
1: Traje Camarón de la Isla.
0: Yo el Camarón, qué guitarrista.
1: Elegí dos discos, pero ahora voy a ofrecer solamente uno, porque el otro es el del último recital, cuando yo estaba muy enfermo, antes de morir.
0: Sí.
1: Camarón de la Isla es un personaje, yo leo varias veces.
0: Perdón, ¿alguna vez ha traído el último show de Camarón?
1: Sí,
0: sí, ese lo escuchamos.
1: Sí, pero encontré más. Que lo hizo... El que le dio valor para que saliera a escena, porque él estaba mal, tenía un cáncer.
0: Lo
1: tenía loco, pobre pibe. Era muy joven, 41 años.
0: 41
1: años.
0: Sí.
1: Al poco tiempo de ese recital murió. Que ese recital es en el colegio no sé cuánto, el Colegio Mayor San Juan Evangelista de Madrid. Sí. Bueno, pero eso será otro día.
0: Sí.
1: Yo iba a traer eso. Pero me encuentro con un disco que yo ni me acordaba que tenía, que fue el que más éxito tuvo de Camarón de la Isla. Es un disco extraordinario que se llama Yo Gitano. Soy Gitano. Que dicen que es el disco que más vendió en la época moderna, es decir, de la mitad del siglo para acá,
0: sí.
1: Lo que más vendió de cante jondo.
0: Puede ser.
1: Era muy cuestionado Camarón de la Isla. Sí, claro, porque él trajo una renovación absoluta.
0: Sí, sí.
1: Se encargaba de temas que antes el flamenco no se encargaba.
0: Claro.
1: Pero él era muy vivo.
0: Sí.
1: Era muy inteligente. Grababa, había empezado muy joven, ¿sabes? A los 7 años ya conocía los tablados,
0: claro.
1: con la flor y nata.
0: Claro.
1: Con
0: su familia.
1: Con su familia y los amigos de la familia, claro. Y todo tipo de primera. Camarón de la Isla. Que no, ni fue a la escuela. No tuvo tiempo de educarse.
0: No.
1: Pero sin embargo era muy inteligente y muy sabio.
0: Sí.
1: Aún sin estudios especiales.
0: Bueno, él fue el primero que metió arreglos. Él había escuchado los Beatles. Por una cuestión
1: internacional. Ahí va. Ahí está.
0: Claro, él fue el primero que metió arreglos de los Beatles en un tema de una bajadita de lo que para los que tienen oído. Ah, esa de Lennon. Bueno,
1: sí.
0: Él la usaba.
1: Sí, sí. Y lo usaba por vocación.
0: Claro.
1: No para impresionar.
0: No.
1: Porque
0: no.
1: Él sabía que inclusive el público del arte gitano,
0: sí,
1: lo iba a desdeñar. Pero, ¿por qué te digo que era vivo? Porque grababa una cosa y cuando iba a los tablados tocaba otra.
0: Sí.
1: Había mucho jaleo.
0: Había
1: mucha vida, había mucho cante jondo, verdadero, genuino y nada de otra cosa. Y un día...
0: ¿El cante jondo qué es, para el que no sabe?
1: El cante jondo es el gitano.
0: El género.
1: El género. Es el género.
0: El estilo, digamos.
1: El cante hondo.
0: El cante hondo, se llama.
1: Bien. Bajo, no, es muy, muy pulsudo, ¿eh? Sí. El flamenco es muy pulsudo. Sí. Se haga como se haga, siempre que se haga bien. Es decir, vos lo podés enfocar de distintas partes, pero tenés que hacerlo bien. Claro. Lo que hagas, si incluís a Lennon, tenés que incluirlo con responsabilidad. Y tiene que ser algo que enriquezca la obra.
0: Sí, no forzado.
1: No que lo enriquezca a Lennon, que enriquezca lo que vos estás haciendo.
0: Claro, tiene que ser algo que fluya.
1: Ahí está, que fluya. Entonces un día graba este... El 26 de enero del 92 graba este disco.
0: 92.
1: Con algunos, sí, con algunos visitantes. Hace algunos duetos. Y uno de ellos lo hace con Ana Belén, esa hermosa mujer, extraordinaria cantante española. Extraordinaria primera actriz.
0: Sí.
1: Qué hermosa mujer.
0: Hermosa.
1: Una pequeña y hermosa mujer. Ana Belén. El disco que grabó con él se llama Conuco, Amor de Conuco. Camarón de la Isla, con gran orquesta y con
0: la voz de Ana Belén.
1: Y la voz de Ana Belén.
0: Qué linda.
1: Integrando la grabación. ¿Quieres escucharla?
0: ¿Cómo no?
1: Dale.

0: dicen que Camarón grabó 17 discos LP y otros dicen que grabó 19, es lo mismo. Bueno. Pero no tuvieron mucho éxito, porque los tradicionalistas los pateaban, entonces no tenían una gran venta. Claro. ¿Entendés?
1: Sí, sí, sí.
0: Este disco sí. Este fue el más vendido, creo que lo dije, de la especialidad en todo el mundo. Camarón de la Isla. Dentro de algunos días te voy a traer lo nuevo que conseguí. Nuevo, no.
1: Una cosa que yo no tenía
0: y ahora tengo. De el Colegio San Juan Evangelista de Madrid.
1: Muy bien. Muy bien. Bueno, le traje una... Esto es una especie de curiosidad... Ya no musical, sino social, le voy a decir.
0: Ah, la flauta.
1: Un tipo que...
0: ¿Por dónde han dado esa discoteca?
1: Vio que hay esos que se llaman One Hit Wonder, que son los tipos que tuvieron un solo éxito.
0: Ajá.
1: Que tienen un disco y tienen un tema, y de ahí no pudieron salir, y quedó esa historia, ¿no? Este hizo una canción sola, grabó. Es un tipo que grabó una sola canción. Cualquiera diría que tuvo una sola idea. Un melómano, nunca había grabado. Fan de la música soul de Filadelfia, desde ese lugar el tipo, que un día contrata, juntó guita para esto. Estas historias están existen ya, a mí siempre me la habían contado y siempre se dudaba de la historia hasta que se ha comprobado que era cierto. El tipo contrata 4 o 5 músicos de una banda que se llamaba MFSB, que era la banda oficial del sello Stax. Sello que grababa Billy Paul, los OJs, ellos eran la banda, ¿sí? El tipo los contrata y contrata un estudio y graba un tema solo, ¿sí? Que queda como en esa época como un disco simple, si bien el tema dura más, era de 3 minutos,
0: Lo que no quiere decir un simple disco.
1: No, claro, mire. Por ejemplo, con el tiempo, estoy hablando años 73, 74, ¿sí? 20 años después, se arma una banda, Massive Attack, una banda famosísima hoy en el Reino Unido, que entre las curiosidades que tenían es que todos eran fans de este tema.
0: Ah, mira.
1: El tipo, le ofrecieron después grabar un disco, completó un disco, que fue un fracaso, no pasó nada. Y como cuando aparece Massive Attack, lo llaman de nuevo, le hacen grabar este tema otra vez, ya con otro ritmo, y no pasa nada. Era esa canción la que funcionaba nada más. Explíqueme eso. Un tipo que tuvo una iluminación musical así de que le duró...
0: Y son cosas que pasan en la música. No tienen una explicación concreta, pero existen.
1: Existen.
0: Repetidas veces.
1: Sí, sí. El tipo se inspiró y hizo esto.
0: Sí.
1: Que es una canción que hoy es un himno de lo que se llama Easy Listening.
0: Y no me pidas más porque no se me ocurre.
1: No se me ocurrió
0: sí,
1: nada.
0: Sí.
1: Hoy la canción es un himno del Easy Listening, de la música relajada, de la música reposada, muy de lo que hace Massive Attack. Massive Attack hace una versión de este tema en su primer disco, que para muchos era desconocido. Reconozco que yo lo había escuchado y no le había prestado atención hasta que lo hace Massive Attack y digo, ah, mira. La canción se llama... Be thankful for what you've got. Da gracias por lo que tenés. ¿Sí? El tipo se llama William de Vaughan.
0: Da gracias por lo que tenés.
1: Da gracias por lo que tenés.
0: Interesante como título.
1: Sí. Y rítmicamente es única. Es una gema. Es una canción que hizo esta canción.
0: ¿Y la canción tiene correspondencia con ese título?
1: Sí. ¿Quieres escucharla?
0: Sí, cómo no.
1: Aquí está William de Vaughan.

0: tiene diamantes en la guantera, antena de televisión atrás en tu auto, ropa de gángster, puedes tener todo lo que quieras, pero si no estás bien adentro, todo eso no te sirve para nada.
1: Qué gran verdad.
0: En realidad lo que tenés quizás sea poco, pero da gracias, y a partir de eso, ¿no? Un mensaje, todo lo contrario de lo que tenía la cultura afroamericana de la época, que era vamos a conseguir todo, tenemos que ganar.
1: Bien.
0: Sí, sí. Damos in the back, son nada. Sí.
1: Qué manera relajada que tiene de cantar, me gusta.
0: Es único, sí, una canción que es una cosa única, una cosa rarísima. Bueno, nos tenemos que ir unos minutos, Héctor, y volvemos.
1: Como usted diga,
0: Florian. Sí, sí.

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9: Yo creo en muchas cosas que no he visto, y ustedes también, lo sé. No se puede negar la existencia de algo palpado, por más etéreo que sea. No hace falta exhibir una prueba de decencia de aquello que es tan verdadero. El único gesto es creer o no. Algunas veces hasta creer llorando. Se trata de un tema incompleto porque le falta respuesta. Respuesta que alguno de ustedes quizás le pueda dar. Es un tema en Technicolor para hacer algo útil de la

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1: Las 11 de la noche en la República Argentina. El presidente se reunió con legisladores de La Libertad Avanza. Allí Javier Milei compartió conceptos desarrollados en sus últimas exposiciones ante el Consejo de las Américas y remarcó en seguir adelante con las políticas económicas. Participó del encuentro el diputado Lisandro Almirón, quien decía:
2: la Cámara no sesiona hace un poco más de un mes y era importante tener la perspectiva del presidente. Hace poquito tuvimos una reunión y abordó varios temas también muy técnicos, muy de masterclass, que la verdad que es muy interesante compartir su visión respecto a todo, digamos, no solamente a los proyectos, sino opinión pública, a la situación del país, a los números macro, los índices que tiene el presidente respecto al crecimiento, a la perspectiva que le espera a la Argentina para los próximos meses, y la verdad todo positivo.
1: Accidente en Vaca Muerta, dos trabajadores murieron tras una falla en una línea de gas de alta presión en la localidad neuquina de Rincón del Mangrullo, que es operado por la empresa estatal YPF. La información deportiva con el Alberregui.
3: Mundial de hockey sobre césped. Las Leonas estarán jugando el jueves a las 15:30 la semifinal ante Australia. En tanto, los varones jugarán el viernes en el mismo horario ante Alemania. Semifinales de la Copa del Mundo del hockey sobre césped que se disputa en Países Bajos y en Bélgica.
1: El tránsito con Ernesto Arriaga.
4: Continúa totalmente cortado el paso Cristo Redentor en la ruta 7 Mendoza, de Uspallata, Chile. El paso optativo es el paso Cardenal Zamoré y el paso Pinachado en Neuquén. Por favor, acatar las órdenes de Gendarmería Nacional.
1: En Santo Tomé, provincia de Corrientes, en donde nos escuchás por AM780, la temperatura es de 14 grados, con cielo algo nublado. Aquí en Buenos Aires, 13 grados, 2 décimas, humedad 73%, cielo algo nublado.
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2: Disponga de las cámaras, señor director.
3: Disponga de las cámaras, señor director. Esos lugares comunes de la televisión.
2: Usted lo ha dicho alguna vez, ¿no?
3: Sí. No. Yo trataba que ya en mi generación ya estaba hecha la primera etapa. Entonces se trataban de evitar los lugares comunes. Pero es una expresión tan linda, porque el director era señor.
2: Disponga usted de las...
3: Ahora ya se llama Juan, Pedro, Juancho, Toto.
2: Sí.
3: Pero antes no, es decir, señor director, disponga de las cámaras. Era como un pope.
2: Se hacía en vivo también la televisión, era una forma de darle
3: pie. En vivo, y sí.
2: Pues no tengo más nada, director, siga.
3: Era bravo, disponga de las cámaras, señor director.
2: Sí.
3: Y el director era como un ser extraordinario, como un gran hermano. Era
2: como un gran hermano.
3: El señor director. Sí.
2: ¿Usted en dónde debuta en la tele? ¿Qué programa? ¿En vivo? ¿Debutó así, haciendo en vivo?
3: Yo empecé en vivo haciendo un programa que producían...
2: Pero Ud era locutor.
3: Yo era locutor y debuté en un programa, sí. Debuté en dos programas simultáneos con la misma organización.
2: A lo grande siempre.
3: Nah. Sí, no. Pero te voy a explicar por qué. Habían hecho una sociedad...
2: Sí.
3: El...
2: ¿Qué año? 60.
3: Tipo 61, 62. Habían hecho una sociedad, el esposo de Hilda Bernard, que en este momento no me acuerdo el apellido. Ignacio de Soroa, que era un animador, y Carlos D'Agostino, que era otro animador.
2: Tenía un programa con un blanco. El blanco. D'Agostino, me acuerdo.
3: Algo así, sí. Pero forma una sociedad para poner un negocio y hacer programas de televisión para promocionar ese negocio. El negocio se llamó Galería de las Sorpresas, no tuvo éxito. También los programas eran flojos y querían locutores nuevos. Y ponen a una chica que trabajaba en Radio Libertad, que se llamaba Lidia Suárez. Y Hilda Bernard, yo estaba haciendo de locutor de un radioteatro acá.
2: Sí.
3: En Radio El Mundo.
2: Sí.
3: Y yo digo acá porque es el mismo edificio.
2: Sí.
3: Entonces ella se lo recomendó, le dijo al marido, hay un muchacho joven...
2: Muy bonito, joven y muy bonito.
3: No, al revés, ciertamente gordito. Era yo, sí. Y que a mí me gusta cómo sale, dijo Hilda. Entonces nos pusieron ahí a la chica Suárez y a mí.
2: En cámara.
3: En cámara. Y hacíamos un programa en Canal 9 y un programa en Canal 7.
2: En el canal, no se grababan en un estudio. Se iba al canal, iba de un canal a otro.
3: Al canal. No había estudios adicionales en ese tiempo.
2: No había, claro.
3: Yo ya nací con el 13, recién empezaba el 11. Era todo nuevo.
2: Claro.
3: Y ya de entrada nomás, por ejemplo, yo hacía avisos que a veces se grababan y a veces no. Y así conocí, por ejemplo, a Palito Ortega. Un día compartimos un camarín. Y yo hacía un jabón que se llamaba Prozan. Palito, que siempre fue un tipo muy generoso, sabiendo que yo era un tipo nuevo, y él ya era Palito Ortega.
2: Él ya vendía discos.
3: Porque habían empezado en ese momento, se va Carrizo de sábados, de un sábado que hacían...
2: Sábado continuado.
3: No, sábado continuado era de Mancera.
2: No, sábados circulares era de Mancera.
3: Sábados continuados. Tenés razón, Flores.
2: Sábados continuados.
3: Y se va con todo el Club del Clan.
2: No,
3: y con Palito Ortega.
2: Que la vié.
3: Todos.
2: Violeta. Entonces, Néstor Fabián estaba ahí también.
3: Sí, todos. Y estaba Palito, que ya era Palito. Palito fue Palito enseguida, ¿eh?
2: Sí, Johnny Tedesco.
3: Y le hace la música, bienvenido sábado. No te vas a reír de mí, ¿eh?
2: No.
3: Bienvenido sábado, sábado, ¿cómo te va? Esa película la hizo Palito Ortega.
2: Qué letra.
3: Entonces él me decía, yo pasaba por el pasillo y salía a la puerta de Palito y le decía... Prozan. Oíme, que te cargue Palito Ortega.
2: No, más vale.
3: Impresionante.
2: Eso, sí.
3: Era como admitir al nuevo.
2: Sí,
3: siempre fue muy generoso Palito Ortega.
2: Qué
3: en
2: bueno,
3: eso.
2: Palito. Sí, era
3: y
2: muy
3: bueno,
2: querido.
3: Hice dos programas. Yo estaba muy gordezuelo. Decidí no continuar después. Seguí en la radio hasta que me dijeron: tenés que hacer televisión. Pero andá a un canal en serio. que hacen programas. Es ahí que me fui a ofrecer al 13.
2: Sí, Eduardo Mestre.
3: Ya en forma, ya con traje.
2: Sí, es un traje, sí, es un traje.
3: Y sí, me hice dos.
2: Dos trajes.
3: Me empeñé por un largo tiempo. Pero me tuve suerte, no, claro, porque mis amigos, los que me apreciaban y sabían, sí, decían, si no te conocen por la televisión, nunca te van a dar ese programa que vos querés hacer. Muchas ideas no he tenido.
2: No. Sí, Héctor.
3: Y tuvieron suerte, me ofrecí en el Canal 13, me dijeron que sí. Me bancaron 8 años, hasta que le sacaron el canal. Porque claro, ¿cómo se llama cuando
2: los militares?
3: No, no, cuando vuelve Perón.
2: Cuando vuelve Perón, el 73.
3: Le sacan el canal a todos los ¿sí? dueños, claro.
2: No me acuerdo.
3: Sí, y entonces, bueno, no, yo me fui antes de que se lo sacaran, porque había un ambiente.
2: Me imagino.
3: Antes de que se lo expropiaran.
2: Expropiar.
3: Le pagaban, ¿eh?
2: Sí, sí, pero no
3: le pagaron todo. Sí, sí. Bueno,
2: mire, le voy a contar algo yo, Víctor, ahora.
3: A ver.
2: Estaba leyendo en una revista, la revista Uncut, una revista de música muy importante en Londres.
3: Uh-huh. ¿Sí?
2: ¿Sabe cuál es el programa de más éxito en la BBC? ¿Cuál fue el programa de más éxito?
3: Tengo
2: el
3: idea.
2: Programa que más ha crecido, un radioteatro.
3: No me digas.
2: Sí. Parece que...
3: Radioteatro.
2: Radioteatro, sí. Pequeñas historias de media hora.
3: Mira vos.
2: La vieja escuela de... Bueno... Usted ha vivido esa época también.
3: Sí, yo la escuchaba de chico y después alcancé a participar como locutor comercial. Y a mí me gustaba mucho ir a los ensayos, que les llamaban ensayos en seco.
2: ¿Que eran actores?
3: Todos actores.
2: Todos actores.
3: Y buenos actores. La compañía para la cual yo trabajaba era la de Eduardo Rudi e Hilda Bernard.
2: Eduardo Rudi.
3: Hilda Bernard, una gran actriz de radioteatro. Sí. Televisión también. Pero el radioteatro le debe a Hilda Bernard con aquellas famosas obras de Nené Cascallar, le debe mucho.
2: Nené Cascallar empezó en escribiendo. Bueno, Migré también empezó.
3: ¿Sabes cómo lo escuchamos con mi madre desde Bragado?
2: Claro,
3: no,
2: claro.
3: Qué lindo eso que me decís, ¿no?
2: Bueno, mi tío, el que me impulsa a mí en la radio, el que por primera vez me mete en una radio, uh-huh, acá, en este edificio.
3: ¿Tu tío?
2: Héctor Miranda.
3: Así es.
2: El que hacía radioteatro con Miguel Bebán.
3: Sí, sí.
2: Y me contaba que hacían giras y él hacía siempre el malo. Miguel Bebán hacía el bueno y él era el malo.
3: Y le querían pegar.
2: Y no podía salir
3: claro,
2: del hotel.
3: Lo querían fajar.
2: Lo andaban buscando. Lo andaban buscando. Ese es el malo.
3: Así que usted.
2: Así que usted es muy guapo en la radio,
3: sí,
2: ¿no?
3: A ver.
2: Bueno, Héctor. ¿Tiene música, Héctor?
3: Yo tengo.
2: Vamos.
3: ¿Sabes que a mí soy un apasionado por los grandes músicos que se han preocupado por investigar cómo es? ¿Cómo son los secretos de la música?
2: Sí.
3: Algunos se ve que lo descubrieron.
2: Sí.
3: Por ejemplo, Waldo de los Ríos.
2: Sí. ¿Cada tanto aparece Waldo?
3: Waldo de los Ríos me merece el mayor respeto.
2: Sí.
3: Mira, murió tan joven, por otra parte, se quitó la vida, desgraciadamente.
2: Se suicidó, es verdad.
3: Sí, se suicidó.
2: Hijo
3: De los Ríos.
2: ¿La mamá cómo se llamaba? La mamá era... ¿No? ¿O me equivoco?
3: Marta de los Ríos.
2: Marta de los Ríos.
3: Marta de los Ríos. Acá te lo traje yo como Marta de los
2: Ríos. Sí, sí.
3: Era un gran investigador, Waldo.
2: Sí.
3: Los grandes músicos siempre han buscado lograr lo que algunos dicen, algunos músicos dicen, yo quiero lograr un color. Logré establecer un color. La música no tiene colores.
2: No.
3: Es en sentido figurado que se dice. Y el color es el timbre que los distingue.
2: Claro, que es lo que los hace diferentes.
3: Hay timbres parciales y un timbre totalizador que une esos timbres parciales.
2: Sí.
3: Eso se nota mucho en Waldo de los Ríos.
2: Sí.
3: Y vas a ver ahora, hoy te traje una canción que se llama Llorando Estoy. Es un tema popular de La Rioja, recopilado por Waldo de los Ríos. Con arreglo propio. La madre canta toda una parte del tema, él acompaña cuidadosamente, recatadamente, no hay que desplazar a

0: había que armar una música así para la orquesta.
1: Y además,
0: ¿no?,
1: aprendió, y después lo demostró, aprendió mucho de música clásica, muchísimo.
0: Claro.
1: Y es, acá me lo confirmó mucha gente, uno de los mejores pianistas que ha tenido el país. Bueno, pianistas solistas, ¿no? Pero acá está con la orquesta. ¿Querés escuchar Llorando Estoy?
0: Sí, cómo no.
1: Vas a ver cómo un músico logra su color.
0: Ahí va.

0: te pareció?
1: Qué arreglo tan, tan particular, ¿no?
0: Muy particular. Mucha gente se opone a que se pongan instrumentos ajenos a los orígenes de la música de determinado lugar. Pero a mí me parece, yo no me opongo. A veces aciertan, a veces no. En el caso de los músicos de talento, de los arregladores de talento, como era Waldo de los Ríos, acertaban. Porque vos decís, ¿cómo un clavecín, un clave allí en medio de La Rioja? No lo veo mucho. Pero, y sí, tiene que ver, porque son esos misterios de la música.
1: Bueno, para eso el tipo sabe.
0: Claro, era un gran investigador y tenía talento.
1: Y sí. Muy lindo.
0: ¿Qué trajiste, Flores?
1: Le traje un músico que se murió hace unos años, Terry Callier. Terry Callier de Chicago, ¿no? Del 45.
0: ¿45?
1: Del 1945, ¿sí? Quiero decir, de la generación de Marvin Gaye, de Curtis Mayfield, de todos los grandes de la música negra, de Stevie Wonder, ¿no? Del soul, digamos. Terry Callier era un tipo que estaba medio al mar, era muy amigo de Curtis Mayfield. Crecieron juntos, en el mismo vecindario, ¿sí? En las primeras banditas de preadolescentes estaban juntos. Terry hizo un disco que le voy a contar porque yo sabía la historia y la quise. Me parecía muy rara la historia y terminó siendo cierta. Él graba un disco que a fines de los años 60, que se llamó The New Folk Sound of Terry Callier, el nuevo sonido folk de Terry Callier, ¿sí? Disco que se grabó en el año 64, pero salió en el año 69. Este disco estuvo 4 años desaparecido. ¿Por qué? Porque el productor del disco, ¿sí? Que se llamaba, no sé cómo se llamaba, pero ya le voy a averiguar. El productor del disco se pelea con los del sello y se va a vivir al campo. Se va 4 años. Y se llevó el disco con él. Se llevó todos los discos que había hecho y nadie sabía dónde estaba. Hoy sabemos dónde estaba el tipo, pero durante 4 años el tipo desapareció. Vio los hippies. Sí, vio los hippies. Sí. Bueno, el tipo desaparece con el disco y él lo tocaba, pero no estaba el disco. Cuestión que Terry Callier tiene una carrera bastante despareja, por momentos iba bien, por momentos iba mal. Tanto es así que en el año 83 él se retira de la música y se hace anda con el mundo de la computación, ¿sí? Programador informático en el National Opinion Resource Center, ¿sí? Hace una carrera ahí. Cuando aparece el acid jazz en Londres, 10 años después, estoy diciendo, ¿sí? Año 90, le preguntan a Paul Weller, uno de los que había iniciado el movimiento de este acid jazz, ¿cómo se toca esto en vivo? Ah, no sé, hay que llamar a Terry Callier, dijo. Él lo tocaba hace mucho. Entonces lo van a buscar, lo llevan a Londres, el tipo se calza la guitarra otra vez y termina sus días siendo una figura en Londres de los músicos más modernos de Londres. ¿Sí? Mire la historia del tipo. Altibajos.
0: Sí, muy bien.
1: La música de él también es una música que no es habitual. Yo ahora le voy a mostrar una grabación del año de las últimas que hizo en su retirada, en el año 80, que es el tema que rescataron todos los músicos de ese movimiento acid jazz de los 90 en Londres. Esta canción se llama I don't wanna see myself without you. Yo no quiero verme sin vos. Es un soul muy especial. Es muy original. Para los orientales el original no es el que hace algo primero. Es el que no se puede imitar. ¿Sí? Este tipo era inimitable. ¿Le interesa Terry Callier?
0: Sí, claro.
1: Bueno, esto se llama I don't wanna see myself without you. Terry Callier.

0: pero esto, ¿eh?
1: Yo decía, ¿por qué no vamos a bailar por ahí? No, porque,
0: es
1: ¿no?
0: muy...
1: ¿Qué, ¿cómo contagia esto, no?
0: Es este... ¿Sabes qué es esto? Es una banda de música folk cantando soul. ¿Sí?
1: Se nota.
0: No
1: se
0: es
1: nota.
0: Una banda...
1: Es linda la diferencia.
0: Que no tiene vientos.
1: No tiene vientos.
0: Tiene sí. mucha guitarra, mucho...
1: Pero lindo sonido, ¿eh?
0: Terry Callier. Bueno, me alegro que le haya gustado, Tito.
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0: Ay, Héctor, qué bueno verlo otra vez después de
1: ¿qué tal,
0: tiempo?
1: Flores? Creí que no venía más.
6: No, no, es que fui al baño.
1: Mentira. Bueno.
0: ¿Qué tiene?
1: Para ¿qué mí? Vida artística, la vida artística de Astor Piazzolla. No fue nada fácil la vida de Astor.
0: No, no, no. Y habla con Pipi, un día vamos a traer a Pipi acá que cuente las anécdotas de las hogareñas.
1: Tenemos
0: de...
1: que traer a Pipi.
0: Sí, sí, sí.
1: Pero digo, la vida artística de Astor.
0: Sí.
1: Fue muy difícil.
0: Y se había planteado una que no era fácil. Él
1: claro, era una grieta.
0: Él sabía, la grieta.
1: Era una grieta.
0: Bueno, por la, como dice Leonard Cohen en una gran canción, por la grieta entra la luz.
1: Sí, en definitiva sí. Sí. En definitiva, sí. Por la grieta, finalmente.
0: Sí, sí, cuando dejan de taparla entra la luz.
1: Entra la luz.
0: Ahí está.
1: En Astor entró la luz.
0: Sí.
1: Él. Pone la orquesta del 46, que un día trajiste un tango sí. que se llama Chiquet.
0: Chiquet.
1: Sí. Luego tiene un montón de orquestas, después se va a Nueva York, muere el padre en el 56, hace adiós Nonino.
0: Él está en una película de Gardel, es el diarero.
1: Sí, es el diarero, sí, chiquito, con una gorra.
0: Con una gorra. Sí, sí. Qué presagio ese.
1: Creo que tenía 11, algo así.
0: Qué presagio.
1: Qué cosa. Dicen que Gardel quería llevarlo a la gira y el padre dijo que no.
0: ¿Ya tocaba él?
1: Tocaba el bandoneón. Entonces Gardel le decía, vos, tocás el bandoneón, pero tocás como un gallego, decía, tocás tango como un gallego. No sé si será cierto, ¿no?
0: Puede ser.
1: Bueno, Astor tuvo una gran cantidad de grupos.
0: Sí.
1: Un disco que se llamaba Piazzolla en Hi-Fi, el Octeto, después, más adelante, después del Quinteto, el Noneto, pero siempre volvía.
0: Sí.
1: Discos con una orquesta de cuerdas.
0: Sí.
1: Todo eso antes del 60. En el 60, entre 60 y 61 aparece el primer quinteto.
0: Ah.
1: El primer quinteto que tuvo algunas diferencias.
0: Mire, justo cuando aparece el primer quinteto de Miles Davis.
1: ¿Ah,
0: 60,
1: sí?
0: 60.
1: Ahí aparece el quinteto.
0: Sí,
1: claro,
0: sí.
1: Claro,
0: mire,
1: tenés razón.
0: Mire, mire.
1: Entonces graba un disco, hay algunos cambios. En el segundo interviene el Vino Bardaro en lugar de Cimzia Bayur. Violinista, ¿no?
0: Sí, violinista.
1: El gran, él admiraba a ambos, pero él tradicionalmente y desde chico seguía toda la trayectoria del Vino Bardaro. Finalmente en el primero no está Bardaro, en el segundo sí.
0: Sí.
1: Pero llega a un... ¿Sabe cómo se llama este disco? Se llama Piazzolla, puntos suspensivos, o no. Bailable y apiazzolado. Piazzolla o no. Era difícil, sí. Porque la gente de la Víctor, sí. De la casa Víctor, la grabadora Víctor, admiraba a Piazzolla,
0: claro.
1: Desde el primero hasta el último, pero decían, hay que vender discos, y la gente dice que con Piazzolla no se puede bailar, ¿por qué no lo haces bailable, Astor? Bueno, yo voy a demostrar que se puede bailar. Bueno, pero no mandé todos los tangos tuyos, mandá otros tangos. Entonces él pone dos tangos de él, y pone Tierrita, María... Redención, Don Juan, Chiqué, Triunfal.
0: Sí.
1: La casita de mi viejo, Cristal, queja de bandoneón.
0: Qué lindo repertorio, ¿eh?
1: Claro. Y es bastante bailable.
0: Sí.
1: y pone dos de él, que son, como todos los tangos de Astor, hermosos tangos. Sí. Gran melodista, un compositor total, un gran conocedor de música. Conseguí un color. Hay un color Astor. Hay un color Piazzolla, claro. ¿No?
0: Sí, sí, ¿eh? Muy difícil. Una paleta que no puede lograr cualquiera,
1: sí,
0: ese color.
1: Sí, ¿eh? Sí, sí, sí. Todos los colores. Acá yo te traje hoy Triunfal, que es un tango bellísimo.
0: Divino.
1: Y fue la presencia de Astor en este disco que tenía todos los autores y Astor solamente en dos. ¿Lo escuchamos?
0: ¿Cómo no?
1: Dale.

0: Había contenido ahí, ¿eh?
1: Qué lindo. ¿Cómo tocaba? Aparte, ¿cómo tocaba? Más de componer y arreglar. ¿Cómo tocaba Piazzolla?
0: Menos mal que la grieta desapareció ya hace tiempo y se le reconoció y es Astor y está definitivamente incorporado a la. A una de las máximas verdades de la música argentina.
1: Sí.
0: Tenía tango. Sí. Como él mismo decía, si el tango no tiene mugre, no es tango.
1: ¿Si el tango no tiene?
0: Mugre.
1: Ah, sí, no, claro.
0: No es tango. Lo que dicen del jazz,
1: sí, sí.
0: Que tiene que tener alcantarilla.
1: Sí, sí, sí, claro.
0: Y es lo mismo.
1: Sí, sí.
0: Hablábamos hoy fuera de micrófono antes de empezar el programa que el tango se gesta en arrabales. ¿Qué querés que surgiera? El barrio de las latas sale parte del tango.
1: Sí, el barrio de las latas.
0: Sí, que era la quema.
1: Parque Patricio.
0: Parque Patricio, era la quema, macho. ¿Qué querés de esa gente pobre?
1: Claro. Bueno, ahí le contaba yo que me contaba Iván Noble, mi querido amigo Iván Noble, que los Caballeros de la Quema, el nombre era la murga de Marrone. La murga donde empezó. José Marrone.
0: Sí, sí. Y la quema porque ahí quemaban la basura.
1: Ahí quemaban la basura.
0: Fue por una ley de Sarmiento.
1: Claro, los Caballeros de la Quema se llamaba la murga del barrio.
0: Sí, claro. Y de la quema la gente sustraía algunos elementos.
1: Sí, sí.
0: Entre el fuego metían las manos, sacaban elementos para vender.
1: Sí.
0: Para lo que podían vender. Eran los quemeros y quemeras,
1: sí,
0: que le decían. Y de allí sale, le decían cirujanos. Y después el apócope fue el ciruja.
1: Cirujano era.
0: Era cirujano.
1: La palabra original era cirujano.
0: Claro, hay un tango que se llama El Cirujano.
1: Que era un tipo que metía la mano en la basura.
0: Metía la mano en la basura, tenían que meterlo con tan habilidad para no quemarse, que le llamaban al cirujano por la delicadeza con que lo hacían.
1: Claro.
0: Después se entendió mal, se creía que había sido la palabra, había sacado la palabra ciruja, y por eso le decían cirujano. No,
1: no
0: habían sacado nada.
1: Claro.
0: Era el cirujano que después, por apócope natural, por esas vueltas que tiene el lenguaje popular, que va para donde quiere, por más que las academias digan lo que digan,
1: sí,
0: el idioma va para donde quiere.
1: Obvio.
0: Y después si lo aceptan o no lo aceptan es otro tema.
1: Sí,
0: la
1: otro.
0: Cuestión es lo que vos y yo tenemos costumbre de usar cuando hablamos.
1: Sí,
0: ¿o
1: y,
0: no?
1: Y lo que se entiende.
0: Y lo que se entiende. Nos
1: se
0: entendemos
1: entiende.
0: Por eso.
1: Sí, sí.
0: ¿Cómo
1: se puede contar la historia de una sociedad, de una, sea donde sea, a través de la música, que se escuchaba en ese momento?
0: Sí.
1: Haciendo un análisis.
0: Y ahí está la importancia del tango, ahí está la importancia posterior del rock, mi querido.
1: Y el blues y el soul.
0: Sí, y claro. Y esas músicas tienen base.
1: Sí, sí.
0: Tienen una base, raíces muy robustas.
1: Y muestran algo siempre. Siempre están mostrando algo.
0: Siempre están mostrando algo, están descubriendo algo.
1: Sí. Algo que anda.
0: Cosas muy interesantes.
1: Sí, sí. Bueno, Héctor, hablando de
0: amigo, ¿qué trajo, amigo?
1: De contar, hubo una banda argentina, un dúo argentino que fue quizás el dúo más popular de la música argentina del rock, si se quiere, ¿no? Sui Generis. Sui Generis.
0: Sí,
1: Charlie García y Nito Mestre.
0: ¿Fue previo a Charlie solista o ya era solista Charlie?
1: No, Charlie sale de...
0: ¿Lideraba Sui Generis o no?
1: Salen de la secundaria los dos, del Damaso Centeno, de ahí la avenida Rivadavia. Empezaron.
0: ¿Tenían
1: ellos...
0: líder o no?
1: No.
0: ¿O era compartido?
1: No, eran ellos dos. Después una batería.
0: Sí,
1: era... sí, pero en el colegio empezaron.
0: Sí,
1: en
0: sí.
1: La fiesta del colegio empezaron tocando.
0: Sí, sí, sí.
1: Sui Generis tuvo 4 o 5 discos a comienzos de los años 70, una época brillante también para el rock argentino, donde Spinetta arma y desarma Pescado Rabioso, donde surge Santa Olalla con Arco Iris, donde surge
0: Pescado Rabioso,
1: Lito Nevia solista con Astarita y con el Negro González, se va a grabar discos a México. Una época que florecía el rock, ¿no?
0: Ajá.
1: Empiezan los festivales, Festival Pinap, el festival el Barrock, sí, empiezan a juntar, empieza a tomar el color el rock, si se quiere. Bueno, Sui Generis generó 2 carreras solistas, la de Charlie y la de Nito. En el año 2007 se juntan otra vez. 2007, ¿sí? Hacen unos shows, graban un disco que queda en la nada porque no lo presentan nunca. Era la época, para que Ud se ubique, que Charlie se tira del 9.º piso. Que Charlie se tira a la pileta.
0: De un hotel.
1: De un hotel en Mendoza. Ahí estaba con Nito.
0: Ah, sí.
1: Claro. El que está en la habitación de arriba es Nito.
0: Nito no ganaba para susto, ¿no?
1: Es que no. No.
0: Pobre Nito.
1: Un día lo vendré para que cuente acá la historia de ese
0: sí,
1: día.
0: Sí, por el amor de Dios.
1: Porque Nito lo vio ese día, Charlie.
0: Qué lindo programa podemos hacer con Nito.
1: ¿Eh? No, Nito. Aparte es muy gracioso, Nito.
0: Sí, sí.
1: Y nos contaba el otro día en una mesa, así en un bar, que él estaba en la habitación. Ya veía que algo, Charlie estaba mal, estaba incómodo. Entonces Nito se va ese día. Nos invitan a una, no sé a dónde, a pasear a Mendoza. Él se va. Cuando vuelve, encuentra a los periodistas, la ambulancia, todo en el hotel. Y no sabía qué imaginarme, pero nunca me imaginé que se iba a tirar del balcón a la pileta. Bueno, sui generis.
0: ¿Qué cosa?
1: Charlie y Nito, ¿sí? En ese disco del 2007...
0: Nito se ganó el cielo, ¿no?
1: Nito se ganó el cielo, sí, sí. En ese disco del 2007, ellos tienen algunas canciones nuevas, digamos... Que la verdad no tuvo mucha trascendencia, porque ya le digo, nunca pudieron presentarlo ese disco, quedó como un eslabón perdido.
0: ¿Por qué habrá sido, no?
1: Y porque Charlie estaba imposible.
0: Ah, claro.
1: En el momento que Charlie estaba, claro. Se pintaba con aerosol y... Bueno, Nito tenía que seguir, vio cómo es. Entonces en ese disco hacen una canción de un músico que ellos admiraron siempre, todos los que estamos en el rock lo hemos admirado. Lo admiramos habitualmente, que se llama James Taylor. James Taylor fue el primer artista contratado por los Beatles para su sello Apple.
0: Ajá.
1: ¿Sí? Lo descubre Paul McCartney en un pub.
0: ¿Ellos tocando. Producían?
1: A dos o tres artistas, sí. James Taylor fue uno. Otro fue... El otro fue Badfinger, una banda que justo en pleno éxito se muere el cantante y terminan mal.
0: Qué mala suerte.
1: Sí, sí, sí. Pero dos o tres artistas produjeron los Beatles en el sello Apple.
0: Ajá.
1: James Taylor fue el primero, ¿sí? Y esta canción es de un tipo que se llama Terry Southern, que es el hermano de Jerry Southern. Jerry Southern es un escritor, beatnik, americano. Es el que escribió Busco mi destino. ¿Se acuerda de la película Busco mi destino?
0: No.
1: El hermano es el que escribe esto. Y el otro escribe canciones. Para James Taylor, para los Eagles, para todos sus amigos escribía canciones.
0: Ajá.
1: Él no es músico profesional, no le interesa, él compone. Uh-huh. La canción se llama Her Town Too, y es también tu ciudad, también tu pueblo. Nito y Charlie la hacen en una versión en castellano hermosa, bastante literal a la letra de Southern que cantó James Taylor. Y lamentablemente quedó en el olvido porque nunca tuvieron la oportunidad de presentarla mucho. No la tocaron mucho esta canción y a mí me encanta. ¿Quiere escucharla? Sui Generis.
0: Sí, señor.
1: El regreso de Sui Generis en el 2007 haciendo una de James Taylor.

0: Ahí estaba Sui Generis. ¿Sabe quién toca la guitarra en esta versión, en esta canción?
1: Andrés Segovia.
0: No, la inolvidable, la hermosa María Gabriela Pumer.
1: Ah, no me diga.
0: Era la guitarrista de Sui Generis.
1: Sí,
0: sí, sí. Divina María Gabriela, una guitarrista.
1: Sí, sí.
0: Y una corista, es la que hace los coros.
1: Sí, sí, sí.
0: Sui Generis.
1: Gracias, amigo.
0: Ahí tenía.
1: ¿Sabe qué traje?
0: ¿Qué trajo?
1: Otro artista con vida difícil. Con carrera difícil, pero por distintos motivos que los de Astor. Astor tenía una vida, él, sí, que él cuidaba mucho. Porque el músico, el cantante, necesita gozar de buena salud. Si un músico no tiene buena salud, no puede trabajar porque compromete todo el organismo. No solamente, por ejemplo, un cantante, no solamente compromete el diafragma, los pulmones, compromete el corazón, la circulación sanguínea, el cerebro.
0: Sí, sí.
1: Por eso yo lamento mucho que no ande bien Luis Miguel, uno de los más grandes cantantes melódicos de todos los tiempos, para mi gusto.
0: Es la historia de los niños cantantes. Michael Jackson.
1: ¿Por qué es eso?
0: No sé, no sé. De Michael Jackson es Smokey Robinson, que lo conoció de chiquito.
1: Sí.
0: Él dio una explicación bastante lógica de lo que fue la debacle moral y física de Michael.
1: ¿Por qué? ¿Qué dijo?
0: Él dijo, de chiquito vivió la vida de grande, entre giras, sesiones, ensayos.
1: Qué buen razonamiento.
0: Cuando se hizo
1: y
0: grande,
1: concierto.
0: Y cuando se hizo grande, ¿qué fue lo primero que hizo? ¿Qué se compró? Un zoológico. Claro. Hizo todo lo que no hizo de chico, lo hizo de grande.
1: Y debe haber más ejemplos de esos, ¿no?
0: Debe haber muchos ejemplos, sí. Yo creo que con Luis Miguel pasa algo parecido. Luis Miguel era un pibe que tenía 8 o 9 años y ya estaba de gira con músicos de 35 años.
1: Siempre cantó bien, nació cantando bien, sí, este, sí, pibe.
0: Yo trabajé en la transmisión que hizo Turner de El Viña del Mar 2010, donde tocó Luis Miguel.
1: Era
0: insoportable.
1: Sí, sí.
0: Era insoportable él.
1: Antes había estado en Viña
0: antes
1: del Mar.
0: Había estado. Sí, era, sí, sí, en Viña del Mar, la noche de él fue sensacional.
1: Antes había estado y cantó en inglés. ¿Yo te acordás que la vez pasada
0: sí,
1: te lo traje?
0: Sí,
1: cantando,
0: sí, sí.
1: Cantando en inglés.
0: Sí, sí, pero ya es como. Se había hecho hacer una. Se había hecho hacer a 30 metros del escenario, en línea recta, a la entrada que tenía del escenario, una casita de madera.
1: ¿Para qué?
0: Y donde estaba, entraba ahí 40 minutos antes, nadie sabía qué hacía ahí adentro.
1: Ay, Dios.
0: Y le avisaban, entonces salía, y nadie le puede mirar ni hablar.
1: No sé por qué sucede eso.
0: Y él entraba como un boxeador al escenario. Bueno, no sé, Héctor, yo creo que es eso, que no lo dejan ser chicos cuando tienen que ser chicos.
1: Y puede ser eso.
0: Entonces cuando son grandes hacen tienen todos los caprichos que tiene un niño.
1: Ahora, vos, yo acá tengo un disco que tiene canciones creadas en diversos años, el 60, 58, etc.
0: Sí.
1: Escuché lo que escuché, yo escuché todo este disco. No le encontrás una.
0: No, canta bien.
1: En contra.
0: No, no.
1: Una en contra. Ningún problema de expresión, de respiración, de afinación, ni hablar, ¿no?
0: ¿Y cuánto escenario tiene también?
1: Tiene mucho escenario, es muy musical.
0: Sí.
1: Por eso quería recordarlo bien yo.
0: Muy bien.
1: Quiero recordarlo bien a través de dos canciones. Una se llama, que van juntas, ¿no?
0: Sí.
1: Voy a apagar la luz y Contigo aprendí, que son lo suficientemente famosas.

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A 126 kilómetros de la capital provincial y hacia el oeste de la provincia de Tucumán se encuentra Tafí del Valle, entre sierras y cumbres de los valles calchaquíes y la Sierra de la Conquija. Fue durante mucho tiempo un sitio habitado por jesuitas que desarrollaban actividades agropecuarias. Recién en 1943 el lugar se popularizó. Uno de sus atractivos es el sendero Mirador de los Cóndores, un espectáculo único que tiene como atractivo principal el avistaje de cóndores sobrevolando la montaña. 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

Me encanta esta hora del día, la que me da la posibilidad siempre de abrirles de par en par las puertas de la Discoteca Nacional.

La dupla rosarina, Juan Carlos Baglietto, Silvina Agarré con una de Adriana Bonicio, abriendo la discoteca nacional del día de hoy, El Témpano. Pasaron 9 minutos de la hora cero, claro que sí, para algún desprevenido oyente, esta es la discoteca nacional extra larga. Estamos arrancando nuestro encuentro y hasta las 6 no paramos, en ausencia de Fabián Pomelo Codevila, que finalmente ha caído víctima de la fiebre, de las anginas, de la gripe, no sé. Se acaba de autodefinir como una piltrafa. Así que, digo, porque nos acaba de avisar justamente que era lo que le había dicho el médico, tiene para unos días para recuperarse. Verdaderamente ayer lo escuché en un mensaje y sinceramente percibí que ya no daba para más, había que parar la máquina, así que un beso grande para Fabi. Hoy no habrá de a dos, seremos de a muchos, de a montones, si les parece, en esta discoteca que arranca a partir de este momento en su edición del miércoles, ya 26 de agosto de 2026. Con el señor Jorge Falcone en la puesta en el aire, nos quedamos aquí un ratito, supervisados desde el control central de Radio Nacional Buenos Aires por Marcelo Díaz. Agradeciendo a nuestros compañeros de la planta transmisora de General Pacheco, Enrique y Claudio Aparicio, que son los que hacen posible que este mensaje de madrugada, gestado en Maipú 555 entre Tucumán y Lavalle, pleno corazón del microcentro porteño, llegue a todos los rincones de la patria, merced a nuestras 49 emisoras, y eso verdaderamente nos llena de orgullo. Así que muchísimas gracias a los compas allí en Pacheco. Y hoy vamos a saludar a los compañeros y colegas de nuestra LRA 17, Radio Nacional Zapala en la provincia de Neuquén, AM710, FM93.9, si por allí te desplazás y, bueno, querés ubicarnos en el dial. ¿Cuánto tenemos para contarnos? Hay por allí, en cuanto al clima, unos alertas naranjas que están vigentes para la cordillera de Mendoza, se esperan ráfagas de viento blanco también, así que estaremos atentos a lo que vaya sucediendo. Por estos lados alguien me preguntaba hace un ratito, ¿qué pasa con el clima? Mirá que me tomo unos días y quiero saber si sube un poco la temperatura. Bueno, al menos en el área metropolitana de Buenos Aires suben un poquito las marcas térmicas. Se espera un jueves de paraguas, mañana, para eso falta, estaremos lógicamente hablando también. El niño, este niño travieso que marcará el clima hasta el fin del verano, bueno, se esperan muchas lluvias, así que vamos a estar hablando de eso. ¡Ay, cuánto hemos traído para compartirnos! Así que, si les parece, sin más preámbulos, nos ponemos en marcha. ¡Y allá vamos! Arranca la discoteca nacional extra larga del día de hoy, junto a Ciro y los persas. ¿Vas a bailar?

Allí lo teníamos a Pedro Aznar. Ella se perdió antes, la planadora del rock. Divididos par mil. 023 en la República Argentina. Y ya estamos en marcha. Esto ya no se detiene, no para, salvo que, bueno, alguna nos haga alguna seña en alguna estación. Puede que contemplemos la situación y nos detengamos por allí. Por lo pronto, ya nos conectamos. Si gustan, amigas y amigos de Radio Nacional, cofradía de madrunocheros en todos los rincones de la patria, hay un WhatsApp que nos conecta desde todos los rincones del país. 11-3-870-74-85. Con tiempo para que tomes nota, con tiempo para que nos agregues en la agenda del celu, ¿sí? 11-3-870-74-85. Aprovechemos, ¿viste? Porque dijo Elon Musk que se viene el fin del celular. En 5 o 6 años, finiquita. Sí, parece que la IA va a reemplazar algunas funciones de los móviles. Por Dios y la Virgen. Yo pensé que iba a demorar un poquito más el tema, ¿no? De la IA. Si gustan, en un ratito lo comentamos esto, ¿sí? Por lo pronto ya van llegando los primeros mensajes a través del WhatsApp Nacional. Yo quiero ir agradeciéndoles a Ana María, que está por allí en Santa Fe, como siempre, buscando pasar un lindo rato escuchando Radio Nacional. Así va a ser, o por lo menos así, a eso apuntaremos. ¿Lo intentamos? Vamos todavía. Tito canta presente desde San José de la Dormida, en el norte cordobés. Abrazo para vos. Juan y Mabel los están escuchando en Monte Comán, San Rafael, provincia de Mendoza, y nos comparten algunas imágenes del baile y de la elección de la reina y el rey del adulto mayor en Monte Comán. Claro, que fue el fin de semana, ellos nos habían comentado. Feliz y bendecido miércoles también para ustedes. Juan, Mabel, me encanta, nos encantan las fotos que nos han enviado y se nota que lo pasaron hermoso. Así que gracias por hacernos partícipes, cómplices y testigos de ese lindo rato. Buena madrunoche, soy Luis, el camionero de Mar del Plata, volviendo de Salta, esperando escucharlos. Un abrazo fuerte, besos, gracias Luisito, buena ruta, buen viaje, buen destino. Buen día, Sonia, excelente miércoles, con la bendición de Dios, soy José de San Pedro, provincia de Jujuy. Abrazo fuerte, José. Buena madrunoche, estoy en la dulce espera. Mirá vos, Mabel, bueno, se entera el país. Ah, era de vuestra compañía. Un beso grande para vos, Mavi. Nos encanta acompañarte también ahí en Santa Fe. A Héctor del barrio Tres Cerritos, en la provincia de Salta. Besos para vos. Muy buena madrunoche, Sonia querida. Qué lindo escucharte una vez más. Pero qué lindo saberte del otro lado también, Raúl. Gracias a nuestro amigo transportista de los helechos, provincia de Misiones. Y sigo de viaje, me voy a Neuquén. Buenas madrunoches, Sonia, desde una Neuquén con lluvia. Comenzaste con Jairo, cantorazo de los argentinos. Besotote, Carlos. Carlitos querido, hace algunos años, cuando fui a verlo a Jairo en el Teatro Coliseo Podestá de la ciudad de La Plata, redescubrí esta, que es una de las canciones que más me gustan, ¿no? De Jairo. Me encanta esta hora del día, que la interpretó con su nieto, con Fran Pose. Y bueno, es justamente la versión que elegimos para abrir la Discoteca Nacional en esta temporada 2026. Así que me gusta mucho que te haya gustado, y valga la redundancia. Gracias, Carlos, porque nos encanta esta hora del día, ¿viste? Atair Soares, desde Sao Paulo, también se va sumando por aquí. Nos envía unas fotos bellísimas de la ciudad de Sao Paulo. Nuestro Fabián, ¿por qué no está hoy con nosotros? Pregunta Atair. Porque está en Camucha, así nomás. Está afiebrado y bueno, tomando por allí algunos medicamentos para ponerse bien. Atair, lo ha visto el médico laboral, así que está cuidado, ¿sí? Si Dios quiere, seguramente ya la semana que viene, ¿no?, estará reincorporándose por aquí. Peso para vos. Luisito Salas, del paraje Esperanza, allí en la provincia de Santa Cruz, también se va sumando. Buena madrunoche, Sonia, escucharemos la discoteca. Y mira, muchas opciones no tenemos, Luisito. Un abrazo fuerte, que se mejore pronto, Fabián. Gracias, ¿eh? De a poquito nos vamos haciendo parte. De a poquito se van sumando amigas, amigos, a este fogón imaginario con forma de radio, que es la Discoteca Nacional. Con forma de programa de radio, ¿no? Y si le ponemos un poquito de ritmo, ¿qué te parece? Ah, sí.
Claro que sí. Amo a Mon Laferte. Sépanlo. Los acompaña a ellos, a los auténticos decadentes. Ya estamos promediando la semana y se va agosto, ¿eh? ¿Qué me contás?

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desde Tercer Arco. Qué lindo recuerdo, año 1996. Ahí teníamos a Los Piojos con Verano del 92 a 20 minutos apenas de la una de la madrunoche en la República Argentina. Bueno, reciente sumás, Fabi no está hoy, ¿sí? Nos ha avisado con la debida antelación que le era imposible acercarse hacia estos lares. Bueno, ha caído víctima de, finalmente, de este resfrío que lo venía aquejando, así que está en cama cuidándose para volver Dios mediante, como decíamos, ¿no? Quizás ya la semana que viene, el próximo lunes. Porque viste qué pasa esto, ¿no? Si vos decís, no, me tomo por ahí alguna pastillita y repunto, ya la recaída después es mucho peor, que es lo que le pasó hace algún tiempito. Así que estaremos acompañándonos con la Discoteca Nacional de Madrunoche hasta las 6 en esta versión extra larga. Entre las cositas que estuve mirando ayer, me conmovió mucho este atleta de 92 años, ¿no? Que se coronó campeón mundial de los 100 metros. Seguramente muchos de ustedes han escuchado la noticia sobre este mongol. Randa Tseren, que ganó la final de la categoría M90 con 18.29 segundos en el Mundial Master, celebrado en Corea del Sur. Realmente toda una proeza, y lógicamente ya ha marcado su, no solo su propio récord, ¿no?, sino el récord en esta disciplina. A los 92 años. Quiero ser como usted, señor. Y con más de 6 décadas de carrera, Randa Tseren se proclamó campeón del mundo de los 100 metros en la categoría M90, en el Mundial Master de Atletismo, celebrado en Daegu, Corea del Sur. El atleta de Mongolia cruzó la línea de meta en 18.29 segundos. ¿Sí? Bueno, tenía viento a favor. ¿Por qué había que aclarar que tenía viento a favor? ¿Cómo es eso? Mira, bueno, se llevó el oro ante rivales de su misma generación. Obviamente, este mundial reunía competidores mayores de 90 años, ¿no? Provenientes de distintos continentes. El argelino Abdelkader Banguela, también de 92 años, finalizó segundo, mientras que el japonés Ikuya Motoshike completó el podio con 19.77 segundos. Así que realmente era conmovedor, ¿no?, ver las imágenes y lógicamente la proeza de este atleta mongol, que sin duda se viralizaron en las redes sociales y en todos los medios internacionales. 0:43, en un ratito paseo por el país, ¿sí?, a través del Servicio Meteorológico Nacional, y obviamente hablamos de estos alertas que comentábamos en el arranque de la discoteca, que tienen que ver con nevadas intensas que vuelven a la cordillera, puntualmente de la provincia de Mendoza. Bienvenida Gladys, nuestra amiga de Santo Tomé, allí en la provincia de Corrientes. Sonia, querida, espero que se mejore pronto Fabián. Muchos mimos, besitos para vos. Gracias Gladys, seguramente con los mimos que reciba se va a mejorar y pronto. Sonia, querida, un abrazo desde acá y un saludo a Fabián, que se mejore pronto. Nos escribe Betty del puesto Las Taguas, Malargüe. Mira, a propósito que hablábamos de la cordillera mendocina, un beso para vos, Betty, querida. Mario, de San Luis. Saludos, Sonia, espero que se recupere Fabián. Podrás pasar un tema de pastoral, pero cómo no, ya tendremos en cuenta tu pedido, Mario. Gracias, y gracias también por esa frase alentadora de hoy. A veces nuestras canciones favoritas suelen contar una parte de nuestra historia. Y a veces hay frases, ¿no?, que llegan en los momentos oportunos. Justamente la canción que elegíamos hoy en el comienzo, El Témpano, cuenta la historia de alguien. Seguramente alguien se ha sentido identificado o identificada con ese tema. Así que muchísimas gracias, Mario. A veces nuestras canciones favoritas suelen contar una parte de nuestra historia. Sonia, muy buena madrunoche. Ojalá Fabián mejore pronto. Bendiciones desde La Plata. Emma, beso enorme. Emita, gracias. Saludos. Que haga caso, lo esperamos a Fabián. Sonia, querida, buena madrunoche, aquí me quedo. Beatriz de Paraná, muchas gracias, mi reina. Buena madrunoche, Sonia. Pomelo, espero que te mejores. El gato de Corina firma por allí. Cecil Hughes,
desde Esquel también va asomando. Buenas noches, Sonia y equipo. Saludos a la piltrafa de Fabián. Que se mejore. Aquí descansando y sintonizando. Abrazos esquelenses. Está bien, él se definió así. Pero claro, había una aclaración que nos hacía Jorgito Falcone, ¿no? Nuestro operador. Dijo, estoy hecho una... me siento una piltrafa. No, es una piltrafa. Dijo, Dios mío, que no se entere. Que esto quede entre nosotros, por favor. Beso grande, Cecil. Gracias por acompañarnos. Me voy a Jujuy. Muy buena madrunoche, excelente programa, bendecido miércoles, Sonia querida, por aquí, te acompaño todas las noches. ¿Podría hacer algo por los chalchaleros? Pero cómo no, Dieguito, en un ratito nada más, cuando hagamos un bloque de nuestra música de raíz folclórica, ahí vamos a ubicar a los chalcha para vos. Diego nos escucha en Palpalá, provincia de Jujuy. ¿Cuántos amigos? Mirá, va arrancando su día Norberto. Allí en Israel. Buen día, Sonia. Qué bueno recibir a mi DJ preferida. Gracias por empezar con Baglietto y Garré. Gracias a vos, Norberto, por tu valoración. A esperar que se descongele el pomelo y vuelva a transmitir con vos. Bueno, por aquí lo estaremos esperando con la silla calentita. Norbert, un abrazo fuerte. Que tengas un buen arranque de día. Ya claro, por allí por Ashdod, las 6 de la mañana con 46 minutos. Arrancando entonces, prendido la discoteca nacional, nuestro compatriota amigo. Se va sumando Gabriel Octavio Ceni, hablando de todo un poco. Nos pondrá en el aire a partir de este momento y por un largo tramo en la discoteca nacional. Es más, es él quien nos invita ahora a viajar por Brasil a través de la música.

0: ¿no? Esto de la música, me refiero a la magia, ¿eh? Alguien nos decía hace un ratito que a veces una canción puede contar parte de nuestra vida. A mí me gusta decir muchas veces que hay canciones que tienen la particularidad de convertirse instantáneamente en una persona, ¿no? Cuando uno las escucha. Y además hay canciones y hay artistas que nos invitan a pasear al escucharlos, como nos acaba de suceder, ¿no? Imaginariamente sé que muchos hemos cerrado los ojos y nos vimos disfrutando de las maravillosas playas brasileñas. Ahí los teníamos, ¿eh? A Caetano Veloso con Capullito de Alelí, Omar Aportuondo y María Bethania. ¡Qué linda dupla! Tal vez, y recién, Gal Costa, Tim Maya, Un día de domingo. Faltan segundos para llegar a la una de la madrugada. Se va cumpliendo la primera hora de esta discoteca nacional extra larga del día de hoy, que no para hasta las seis. Ahora sí, un alto para informarnos. Ya está preparado para contarnos lo que hay que saber el señor Darío Burstin. Y seguimos con más discoteca nacional.
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2: La una de la mañana en la República Argentina. El ministro de Economía anuncia medidas. La conferencia de prensa de Luis Caputo está prevista para antes del debate en la Cámara de Diputados por los proyectos de reforma de la Carta Orgánica del Banco Central y el de inocencia fiscal. Al concluir la reunión del presidente con los legisladores oficialistas, el diputado libertario por Córdoba, Gabriel Bornoroni, señaló:
3: va a ser para los argentinos un día histórico, porque tener la reforma del Banco Central es importante para ponerle un candado al Banco Central y que no se vuelva con las emisiones históricas de los últimos 90 años. Hay varios proyectos de ley. Los proyectos de ley que ha enviado el presidente los hemos trabajado durante más de 20 días en las comisiones y nosotros creemos que los números están, pero no hay que ser exitista, vamos a esperar que en la sesión tengamos los números.
2: 4.200 camiones llegan a los puertos de exportación en Santa Fe. Según un reporte, este martes trasladaron más de 136.000 toneladas. La mitad de maíz, un tercio de soja y el 10% del total trigo. Se estima un crecimiento del movimiento exportador de más del 23%. Colombia anuncia la deportación de venezolanos. El presidente Abelardo de la Espriella ordenó operativos para localizar y expulsar a inmigrantes. La medida afectará especialmente a la población que llegó del vecino país y, según el gobierno colombiano, hay casi 850.000 venezolanos que se encuentran en situación irregular. 8 provincias cordilleranas con alerta meteorológico. Mendoza, Neuquén y Río Negro esperan lluvias persistentes y fuertes vientos en Catamarca y La Rioja. En Rosario, donde nos escuchás por AM 1300, la temperatura 12 grados, está nublado con humo. En Buenos Aires esperan 19 grados de máxima con viento norte sin lluvias. A esta hora en la ciudad el cielo está nublado, 13 grados la temperatura, humedad 69%.
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canciones que son bonitas, ¿no? Pero según quien las interprete, se vuelven más bonitas todavía. Este es uno de los clásicos de Por su Hijieco. El autor es Charly García, de Quiero Ver, Quiero Ser, Quiero Entrar. ¿Quién la cantaba? María Rosa Llorio, en la Discoteca Nacional, abriendo la hora.

8 minutos han pasado de la una. Bienvenidas, bienvenidos. Es el miércoles 26 de agosto. Sí, claro. Yo sé que estás esperando la historia en la voz de Fabián, pero te la debo, ¿sí? Ese su menester, ahí no me introduzco, no es mi campo. Fabi, bueno, obviamente para quienes se van sumando a partir de este momento al aire de Radio Nacional, está con algunas nanas en cama, así que seguramente la próxima semana ya se esté reincorporando a nuestro DEA 2. Así que seremos de a muchos, de a montones en la discoteca nacional. Serán todos y todas bienvenidos y bienvenidas. Gracias porque van llegando por allí algunos mensajes a nuestro WhatsApp. En un ratito, nada más, vamos a estar lógicamente haciendo la recorrida, agradeciéndoles a todos y a cada uno de ustedes el hecho de ser parte, de ser cómplices, de ser testigos. Y hablando de historias, hay una que nos quedó pendiente justamente ayer con Fabi sobre este hombre que contaba los ciclos de la luna para no perder la noción del tiempo. Hablamos de un pescador que sobrevivió 438 días a la deriva en el Océano Pacífico. Sí, José Salvador Alvarenga pasó más de 14 meses perdido en el mar tras salir desde México y llegar a las Islas Marshall en una travesía de 10.800 kilómetros marcada por el hambre, la sed y el aislamiento. ¿Gustan introducirse en esta historia? Bueno, decíamos, José Salvador Alvarenga, este hombre que sobrevivió 438 días a la deriva en el Océano Pacífico tras salir a pescar desde la costa de México y aparecer más de un año después en las Islas Marshall, a unos 10.800 kilómetros de su punto de partida. Bueno, un caso que ha quedado registrado como una de las travesías de supervivencia más extensas documentadas, ¿no?, en mar abierto. El pescador salvadoreño había partido el 17 de noviembre de 2012 desde Chiapas junto a Ezequiel Córdoba, un joven que reemplazó a su compañero habitual en una faena que se preveía breve. La embarcación de unos 7 metros llevaba provisiones limitadas y una hielera con suministros pensados para un día, para una jornada. La emergencia aparentemente comenzó cuando una tormenta golpeó la nave, dañó el motor y dejó a los dos hombres sin posibilidad de retomar el rumbo hacia la costa. Bueno, ¿cómo inicia el naufragio? Bueno, la salida de pesca se transformó en una deriva sin comunicación, sin combustible útil y sin margen de maniobra frente a las corrientes del Pacífico. Alvarenga y Córdoba empezaron a depender de lo que lograran recolectar o capturar en el agua. Peces, tortugas, aves marinas, lluvia acumulada en recipientes improvisados. La rutina de supervivencia quedó marcada por la exposición al sol, las tormentas y la falta de agua dulce. Con el paso de las semanas, el cuadro físico de Córdoba se agravó. El joven se enfermó luego de ingerir carne de ave en mal estado y dejó de alimentarse. El propio Alvarenga relató después que intentó asistirlo durante días en una embarcación cada vez más deteriorada. A los 5 días me entregué a Dios, dijo más tarde. La muerte de su compañero cambió por completo la travesía. Aparentemente, bueno, Alvarenga permaneció varios días junto al cuerpo antes de arrojarlo al mar y desde entonces el náufrago quedó solo, luchando a diario por mantener la lucidez mientras el bote seguía a la deriva. La hidratación fue uno de los desafíos centrales. Alvarenga dijo que recurrió a su orina y a sangre de animales marinos para evitar el colapso. Se alimentó de carne cruda y agua de lluvia almacenada. Sobrevivió con peces crudos, tortugas, aves pequeñas, tiburones y agua de lluvia. De acuerdo, lógicamente, a lo que declaró luego de su rescate. A medida que la deriva se prolongaba, el principal riesgo dejó de ser solo físico. El aislamiento absoluto abrió un frente psicológico igual de severo. Sin relojes, sin calendario y sin señales estables del exterior, José Salvador Alvarenga desarrolló una referencia mínima para no perder por completo la dimensión del tiempo. ¿Cuál fue? Contar los ciclos de la luna.
He mirado la luna crecer y menguar durante más de un año, describió el pescador, mientras atravesaba soledad, desesperación y pensamientos suicidas, ¿no? La observación del cielo operó como una forma de ordenar los días dentro de una experiencia sin puntos de apoyo. El conteo lunar no modificaba el hambre ni el desgaste físico, pero le ofrecía una

0: corrientes del Pacífico, ¿no? En ese periodo, la embarcación sufrió cambios bruscos de clima, noches sin resguardo y largos lapsos sin avistar otros barcos. El agotamiento físico se sumó a una rutina extrema sin margen de error. ¿Cuál era? Conseguir alimento, almacenar agua y sobrevivir un día más. Increíble. El final del naufragio llegó cuando Alvarenga distinguió tierra y abandonó la embarcación. Alcanzó la costa de un islote del atolón Ebon, en las Islas Marshall, donde dos habitantes de la zona lo encontraron exhausto el 30 de enero de 2014. Para ese momento había cruzado una vasta porción del Pacífico en una de las derivas más largas verificadas en una pequeña lancha de pesca. Bueno, la aparición generó dudas iniciales por la magnitud del relato, aunque el caso ganó luego el respaldo, ¿no? con el paso del tiempo. La distancia estimada de hasta 10.800 kilómetros convirtió su historia en un caso excepcional dentro de los antecedentes conocidos de supervivencia en el mar. Alvarenga regresó a El Salvador el 10 de febrero de 2014. Bueno, tuvo controles médicos, exposición pública, secuelas emocionales, ¿no?, por el aislamiento. Contó su experiencia en entrevistas, incluso escribió un libro, relató el impacto al volver. La travesía, iniciada como una pesca frente a la costa de México, sin dudas se convirtió en un episodio que seguimos internacionalmente y en un testimonio extremo de lo que es la resistencia humana. Así que es una historia que nos había quedado pendiente compartir con Fabián ayer, y me parecía que hoy era cuando. La de este hombre que contaba los ciclos de la luna para no perder la noción del tiempo, para no volverse loco, mira, básicamente. 438 días a la deriva. 1:16. Aquí nos quedamos hasta las 6. Me quedé pensando, ¿no? A veces una brújula viene bien, ¿no? Qué lindo eso. Digo, alguien me regaló una hace unos días y eso me hace sentir un poco más segura. Beso grande para Alejandro, que está por allí en Coluel Caique, provincia de Santa Cruz. Genia de las genias, Sonia. Aquí estoy. Gracias por acompañarme siempre. Me encanta disfrutar de la Discoteca Nacional desde tempranito. Bueno, Ale, será un placer acompañarte. Qué lindo. Es compartido. Hola, Sonia, atento y escuchándolos. Mejoras para Fabián, nos escribe José Luis desde Gálvez, allí en la provincia de Santa Fe. Nazareno Merino, nuestro amigo camionero de Chivilcoy, también se va sumando por aquí. Buenas noches, genia. Volviendo de Comodoro Rivadavia, fiel a tus madrunoches. Vamos todavía. Pásate algo por Manceros. Nasa, dalo por hecho. En un ratito nada más. Porque se viene la música de nuestra tierra. Junto, en este caso, a Carlos Di Fulvio, Tomás Lipán y Peteco, junto a Jacinto Piedra.
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Ahí teníamos a Peteco Carabajal junto a Jacinto Piedra, el dúo santiagueño y hermano Cacuy, Tomás Lipán antes con un carnavalito de Máximo Gregorio Puma, Mamacoya y Carlos Di Fulvio había pasado con su chacarera Cerro Salamanca. 1:27 en la República Argentina, y hace un ratito nuestro amigo Nazareno, camionero, oriundo de Chivilcoy, que anda por allí recorriendo las rutas argentinas, nos sugería algo por los manceros santiagueños. Así que para vos, Nasa, esta polca de Pablo Truyén y Onofre Paz, Piel Chaqueña.

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qué lindo es poder recorrer, ¿no?, nuestra geografía, en este caso a través de una zamba. Situada a 17 kilómetros de la capital, la Cuesta del Portezuelo es el punto geográfico referencial de Catamarca. Por ella se asciende al Cerro Ancasti y se tiene una visión panorámica de todo el Valle Central. Por el camino, el turista contempla en el recorrido la Iglesia de la Chacarita, el Camino de la Virgen, el Monumento a Felipe Varela y la Iglesia de San Isidro. En la Villa del Portezuelo, los turistas saborean algún dulce o compran alguna artesanía y quizás alguien hace sonar en su guitarra este poético tema del Polo Jiménez, cuya primera estrofa tiene acentos machadianos, ¿no?, que recuerdan algunos de sus poemas más famosos. Entre las innumerables versiones, por aquí nosotros hemos seleccionado la de los chalchaleros. Paisaje de Catamarca en la Discoteca Nacional. Un poquito de geografía también, ¿no?, para quienes no tenemos la dicha de conocer todas las provincias, todos los rincones de nuestra patria. A veces nos nutre el hecho de compartir una bonita zamba, como en este caso. Y hablando de Catamarca, nos vamos hacia allí, donde el cielo está despejado, la temperatura es de 20 grados 8 décimas, la humedad del 51%, y el pronóstico está indicando, mira, porque invita realmente Catamarca a ser visitada. Una máxima de 30 grados hoy, con cielo despejado durante todo el día. 20 grados 8 la actual, me voy a Salta, donde el cielo también está despejado. 11 grados una décima, esa es la temperatura en este momento en la capital del Salta. 78% la humedad y la máxima para hoy está prevista en 29 grados. También se espera cielo despejado durante todo el día en Salta. Y mañana jueves una máxima de 32. Me voy a Neuquén, donde el panorama es totalmente diferente. Ahora el cielo está parcialmente nublado. La temperatura es de 12 grados 6 décimas. Hay alerta amarillo por vientos fuertes en Neuquén hoy. Se espera una máxima de 17 grados y pronóstico de lluvias aisladas desde la madrugada y también durante la mañana. Sigo paseando, me voy a Paso de la Patria, en Corrientes, donde el cielo está ligeramente nublado y la temperatura es de 15 grados 3 décimas. La humedad, 76%, y se espera una máxima de 27 grados hoy, con cielo parcialmente nublado. Mientras tanto, por la Ciudad Autónoma de Buenos Aires, el cielo está mayormente nublado, la temperatura es de 12 grados 8 décimas, 71 el porcentaje de la humedad, y se espera una máxima de 19 grados. Alguien me preguntaba por allí, ¿cuándo afloja el frío? Bueno, te digo, hoy máxima 19, mañana máxima 18, viernes y sábado, inclusive el domingo, máximas de 17, y así seguirá el termómetro estacionado entre los 17 y los 18 grados hasta el martes próximo inclusive. Así que de todas maneras vamos a ir siguiendo paso a paso lo que vaya sucediendo. Por lo pronto, a 20 minutos de las 2, voy a saludar muy especialmente a Juan de Dios, del barrio Santa María 2, allí en la provincia de Salta. Sonia, ¿cómo estás? Aquí acompañándote como siempre. Que tengas un día lleno de bendiciones. Gracias, Juancito. Un beso enorme para vos. Bienvenida. Gracias por venir. Muy, pero muy buena madrunoche. Sonia, por fin aquí estoy acompañándote como siempre. Gracias. Gracias por estar vos también haciendo lo propio, Michelle, desde Albardón, allí en la provincia de San Juan. Me encanta. Hola, buenísima madrunoche, Sonia. Llegué tarde, pero nunca es tarde para escuchar la Discoteca Nacional. Es un placer. Qué buen ritmo estamos teniendo. Ahora, además de sin dormir, ¿nos querés tener bailando? Y sí, imagínate. Esa es la idea, Griselda. Un beso grande, mi reina, ahí en San Rafael, siempre fiel a nuestras madrunoches. Buena madrunoche, Sonia y equipo de la Discoteca Nacional. Que Fabián se recupere prontito. Te deseo un hermoso programa. Bella música, gracias totales desde Jujuy. Muchos cariños y todo mi amor. Tití,
Mortal el tema, Sonia, Mon Laferte y los auténticos decadentes. Gracias por este mimo al cuore. Titi, qué lindo, coincidimos en el gusto musical, me encanta. Hola, señora Sonia, atento, acompañándolos, como siempre. Mejoras para Fabián, nos escribe José Luis desde Santa Fe. También se va sumando Juan Manuel desde San Miguel de Tucumán. Muy buenos días, Sonia querida, buen miércoles para todos. Bendiciones, buena música, gracias por la compañía, la locución y los recuerdos. Me gustan muchos los recuerdos en la música. Gracias por eso. Gracias a vos, Juanma. Por aquí nos llega otro mensaje, en este caso desde Salta. Mirá, desde Chicoana. Muy buena madrunoche, gente linda, Sonia, compañeros de madrugadas. Los acompaño hasta las 6. Gustavo, ¿qué pasó con Fabián? Sonia. Bueno, lo decíamos, ¿eh? Finalmente cayó preso de la fiebre, de la gripe. Así que, Dios mediante, prontito, ¿eh? Ya cuando esté recuperado estará por aquí. Gus, gracias. Gracias por preguntar. Hola Sonia, buena madrunoche, ¿cómo estás? Siempre acompañándote, aguante la discoteca y pronta recuperación para Fabián. Abrazo, nos escribe Luisito, nuestro amigo camionero de Malargüe, allí en Mendoza. Y uno más, vuelvo a Santa Fe. Sonia, buena madrunoche, soy Marcos de Ibarlucea. Un gusto escucharte. Por una pronta recuperación de Fabián, gracias por la compañía y la buena música. Bendiciones, besos y abrazos. En ese orden son retribuidos, Marcos. Las bendiciones, los besos y los abrazos también para vos. En un ratito charlamos y les recuerdo cuándo, dónde y cómo ver la luna de sangre. Porque se viene el eclipse lunar de agosto 2026. Ahora, paseo por el mundo a través de la música.

Momento ultra sensible, paseíto por el mundo a través de la música en la discoteca nacional. Cuántas vivencias, ¿no?, afloran cuando uno escucha a Javier Solís con Esclavo y Amo, a Pedro Vargas con María Bonita, a Olga Guillot con Cuenta Conmigo de Chico Novarro, o a Aidy Gourmet y Los Panchos, Cuando Vuelva a Tu Lado de María Grever. Y si les parece, para ir poniendo punto final a otra hora compartida, una versión renovada de uno de los clásicos del gitano, Sandro junto a Il Volo, Penumbras.

estamos tratando de estar mejor junto a Diego Torres, abriendo la hora. 4 minutos y se fueron de las 2. Señoras y señores, bienvenidas, bienvenidos al horario habitual. Ahora sí, de la Discoteca Nacional. Esta historia la arrancamos tempranito, ¿no? Minutos después de las 0 del miércoles 26 de agosto de 2026, en ocasión de la ausencia de Fabián hoy. Estaba leyendo por allí un mensaje de Beatriz de Paraná. Era como escucharla a mamá Marta, ¿no? Retándolo a Fabián. Claro, entrena, anda en pantalón corto, transpira y aquí tiene las consecuencias. Este muchacho no gana para sustos. Te juro que así lo interpreté. Y tenés razón, Beatriz. Yo le voy a pasar este reto a Fabi, obviamente en un ratito nada más. ¿Cómo va la vida por ahí? Bienvenidas, bienvenidos quienes se van sumando a partir de este momento al aire de Radio Nacional. Es un placer recibirlos con los brazos abiertos en nuestra discoteca extra larga. Gracias a quienes nos vienen acompañando, ¿no? Desde el arranque y a quienes por aquí van agradeciendo, ¿no? Estos momentos especiales que buscamos generar a través de la música, como Víctor desde Bécar, ¿sí? Con respecto a ese bloquecito con Javier Solís, con Pedro Vargas, con Olga Guillot, con Eddie Gourmet y los Panchos, y con Sandro junto a Ilbolo, nada más y nada menos. Mi mamá emocionada también por allí, cantando todas las canciones en ese bloquecito sensible, así que es un mimo al alma saberlos a todos en sintonía. Hasta las 6 los quedamos, paseando por el país, a través de la música. Tengo por aquí un beso grande para Luchito, a propósito, que nos está escuchando en Tierra del Fuego. Hola, Morocha Infernal, hermoso miércoles para vos, por acá en el campo, hermosa noche. Un saludo al compañero, el capitán. Gracias por la compañía de siempre. Lucho, gracias a vos, al capitán, lógicamente. Siempre es un gusto acompañarlos allí, haciendo patria en la isla. Y hablando de la isla, todo tiene que ver con todo, porque Lucho me dio pie para contarles que ahora vamos a seguir disfrutando de nuestra música, porque se viene una banda que se formó en Ushuaia hace algunos años, allá por el año 2013, compuesta por Ariel Durán, Fernando Singolani, Gabriel González. Por allí también hacen sus aportes Federico Dalmolín y Leo Viturro. Voz en off en la Discoteca Nacional y Sur Vigente.

tremenda la vigencia de los airbags. Casi 27 años de carrera desde aquel, la partida de la gitana de los años, casi de los finales de los 90, ¿no? Aquí los teníamos con Cae el Sol. Antes, Jorge Drexler, Todo se transforma. 2:19 en la República Argentina, y claro que sí, nada se pierde, todo se transforma. Y si no, decíselo a Elon Musk, que tiene claro cuándo será el fin del celular. Él dice 5 o 6 años, nada más. Para el CEO de Tesla, la inteligencia artificial va a reemplazar funciones que hoy cumplen los teléfonos móviles. ¿Qué me contás? Así que toma nota de nuestro WhatsApp antes de que llegue el colapso, ¿sí? 113-870-5.

74-85. Elon Musk anticipó la desaparición de los celulares. Fue, bueno, en una entrevista donde aseguró que los teléfonos móviles, tal como se conocen en la actualidad, tienen muy poco tiempo de vida. Según su visión, en un plazo de 5 o 6 años, es decir, hacia 2030, 2031, estos dispositivos serán completamente obsoletos y reemplazados por tecnología basada en inteligencia artificial. Musk no solo plantea el fin del teléfono móvil tradicional, sino que describe en detalle el tipo de dispositivo que, en su opinión, va a tomar la posta. La propuesta rompe con los sistemas operativos rígidos y pantallas saturadas de aplicaciones que reinan hoy en el sector. El calendario que Elon Musk maneja para el final de los teléfonos móviles es claro, aproximadamente en 5 o 6 años, es decir, antes de 2031, estos aparatos dejarán de ser relevantes en la vida diaria. Fue enfático el empresario, ¿no?, al afirmar que para esa fecha la humanidad habrá dado el salto hacia formas de interacción mucho más avanzadas gracias a los progresos en inteligencia artificial y conectividad. Falta, pero cuando querés acordar, estamos ahí, mirá, cambiando nuevamente de década. 2:21 en la República Argentina. Beso grande para Héctor, que nos está escuchando por allí en Córdoba. Muy, pero muy buena madrunoche, Sonia. Es una emoción estar contigo en cada amanecer. Ah, qué lindo. Muchas gracias, Héctor. Gracias. Gracias por acompañar cada comienzo de día. ¿Qué pasó que estás sola? Yo por aquí, junto a tu compañía en esta madrunoche. Gracias por acompañarme, como siempre, Oscarcito, en Del Viso. Habíamos comentado que Fabi está con unas nanas, ¿sí? En camucha, así que seguramente ya el próximo lunes se esté reincorporando por aquí. Muy buena madrunoche, siempre en compañía y sintonía, nos escribe Analía desde María Grande, provincia de Entre Ríos, allí presente, como siempre. Ricardo, nuestro cocinero neuquino, por fin te puedo escuchar mientras estudio gastronomía por internet. Gracias, Richard. Beso enorme, enorme para vos. Horacio y Dorita se van sumando también desde Quemú, provincia de La Pampa. Mira, desde bien temprano. Gracias, gracias por acompañarnos siempre. Nos encanta la variedad musical. Gracias por nuestro folclore. Te queremos a ustedes. Muchísimas gracias por acompañarnos. Hola, buenas noches, dama de la madrugada. Una petición, si se puede pasar la nostalgiosa por los chalchaleros. Es cuando va un salteño a Buenos Aires. Por favor, saludos, abrazo grande desde el norte. Eduardo, nuestro amigo veterinario de la provincia de Salta. Qué lindo, Edu, por supuesto que vamos a sumar esa historia contada y cantada por los chalchas, la nostalgiosa. Hola, Sonia, acá haciéndote compañía desde la distancia, desde el Parque Los Alerces. Lindo el folclore que estás pasando. Abrazo, Néstor. Muchísimas gracias, Néstor. Es un gusto acompañarte. La flaca Esther también se suma desde Salta. Hola, Sonia, buena madrunoche. Acá Iván de Comodoro, recorriendo el yacimiento hasta las 6, haciéndote compañía. Un abrazo grande y que sea una buena semana. Iván, un abrazo enorme, enorme, enorme también para vos, ¿eh? Qué lindo saberte cerca. Claro que sí, prendido a la discoteca. Me gusta la onda de Iván. Leo, desde Córdoba, buena madrugada de miércoles. ¿Cómo están? Yo volviendo de la cocina. Gran presencia la del doctor Edgar René Di Fulvio y su guitarra. Gracias. Gracias a vos, Leo. Gracias por tu valoración. Buena madrunoche, Sonia. Digo presente desde Ushuaia, Tierra del Fuego. Soy Eduardo, camionero de Escobar. Todavía sigo esperando carga. Bueno, Edu, buen viaje, buena ruta, ¿sí? Cuando cargues, allí estaremos nosotros dispuestos a acompañarte un tramito en las rutas argentinas. Besos. Oscar, desde Merlo también se suma también. Querida compañera, hoy de a una, muy buena madrunoche, nuevamente contigo. Alegrón inmenso estar en sintonía. Besos. Gracias. Gracias por estar cada madrunoche junto a nosotros. Bendiciones a montones. Gracias a vos, Oscar, por acompañarnos también. Uno más. Buenas noches, mi querida familia de Nacional, mi querida Sonia. Hoy camino a Mendoza y, lógicamente, toda la noche juntos.
como creo, si no calculo mal, hace 5 o 6 años, desde cuando compartías aire con Claudio. ¡Upa! ¡Qué lindo! No recuerdo el apellido. Claudio Orellano. Diego, un abrazo bien fuerte con mi bombón Antonella. Nos dice, bueno, allí Dieguito, nuestro compañero oriundo de Bransen, hoy acompañado por su amor, también recorriendo las rutas argentinas y escuchando la Discoteca Nacional. Qué lindo eso, por favor. Somos un montón, muchos más que dos en esta madrunoche de miércoles. Acordate que en un rato tenemos la materia de Don Luis. Sí, imperdible, imperdible, como cada madrunoche, nunca deja de sorprendernos, ¿eh? Hoy me parece que la historia viene por el lado eclesiástico, nos va a contar alguna historia que la tiene como protagonista a una monjita, que tuvo algún desperfecto con su vehículo. Ya me anticiparon, ¿viste? De qué se trata. Habemos una bonita historia por compartir minutos después de las 3. Habemos un súper especial de música surera, un encuentro, un frente a frente imperdible a partir de las 4. Bueno, en un ratito nada más les cuento de qué se trata. Ahora llegan ellos, Soledad, Abel, tocando al frente.

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la letra. Ahí la teníamos a Zoe Gotuso con Camionera, una canción que sin dudas nos transportó, nos llevó a recorrer nuestras rutas. A propósito, yo quiero saludar y dedicar, ¿no?, regalar este tema a Juan José, que está llegando a Trenquelauquen, va rumbo a San Luis por la ruta 33. Bueno, muchísimas gracias, Juanjo, por hacernos saber que allí vamos acompañándote. Bueno, a Diego, nuestro amigo camionero de Bransen, que también está por allí escuchando Radio Nacional. A Claudio, otro amigo transportista, oriundo de Villa Pueyrredón, que nos han dejado sus mensajes en nuestro WhatsApp. Gracias, gracias enormes. Y escuchándola recién a Zoe Gotuso, ¿no? Cuando contaba y cantaba que había pintado un corazón pensando en ella, ¿no? En el parachoque del camión, empecé a recordar algunas de esas frases de camión. A mí me gusta mucho cuando me toca viajar ir leyéndolas, y si puedo tomar nota de ellas, mucho mucho mejor. Hay una que no voy a olvidarme nunca, que es una de las que más me gustó haber leído alguna vez en un camión. Los mates más dulces que tomé en mi vida son los que compartí los mates amargos que compartí con mi viejo son los más dulces que tomé en mi vida. Me quedó ahí como, ahora se me había traspapelado en la mente, pero la idea era esa, ¿no? Que de alguna manera me la apropié, de alguna manera la sentí mía también. Pero bueno, es bellísimo eso de ir leyendo las frases de camión en las rutas argentinas. 2:38. Besos para José, que nos está escuchando allí en Gualeguaychú. Gurisa, hoy salió su majestad el sol, como dijo el mister, festejemos. Salud, salud por esa evocación al Indio Solari. José, gracias, gracias por acompañarnos. Por aquí Oscar se suma también. Buena madrunoche, Sonia, como siempre todo excelente. La música, las historias, bendiciones a montones. Oscar de Tortuguitas, estoy trabajando en Pilar. Un placer acompañarte, Oscarcito. Gracias, gracias por elegirnos. Jorge de Neuquén también se está sumando, como cada madrunoche, presente en la Discoteca Nacional. Nada que agradecer, Emma querida. Qué lindo, bellos temas estos que nos estás haciendo oír. A nosotros nos gusta, nos gusta y mucho cuando acertamos en la elección de la música, como creo que va a suceder en este caso. Vamos a recorrer parte de nuestra Argentina profunda en el comienzo junto al Chango Spasiuk.

Ahí estaba Quique Ponce con la zamba, que le pertenece junto a Argentino Luna, Gallito del Aire. Antes, José Simón pasó con Churito, de Raúl Salaverón y Simón, y habíamos escuchado al Chango Spasiuk con Viejo Caballo Alazán, de Héctor y Félix Chávez. Estamos a 10 minutos, apenas de las 3. ¿Qué les parece un cierre de hora a pura música ciudadana?

0: lindo bloquecito de música ciudadana. Me encantó encontrarte en la pista, para ir poniéndole punto final a otra hora compartida en la Discoteca Nacional. Habíamos escuchado a Raúl Verón en la orquesta del maestro Miguel Caló en un tango de Armando Valiotti y Santiago Adamini, Trasnochando. Luego cantó Armando Laborde en la orquesta de Juan D'Arienzo, de Puro Kurda, de Carlos Olmedo y Abel Aznar. Y recién era Enrique Campos en la formación del maestro Ricardo Tanturi con la uruguayita Lucía, de Eduardo Pereira y Daniel López Barreto. Segundos para llegar a las tres. Nos informamos y les cuento una bonita historia de amor, la de Karen Boyer y Jim Wilder. Cuando la noche invite, cuando la noche convide.
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2: Las 3 de la madrugada en la República Argentina. El presidente Javier Milei se reunió con legisladores de La Libertad Avanza. El titular del Poder Ejecutivo remarcó la necesidad de defender las ideas de La Libertad y evitar caer en planteos populistas. En tal sentido, destacó, el rumbo que lleva adelante el gobierno es el camino correcto para transformar la Argentina. En ese sentido, reafirmó la consistencia de las políticas implementadas y la importancia de sostenerlas frente a los distintos desafíos políticos y económicos. Caso Loan, sobreseyeron a los 8 principales acusados por el delito de trata en el caso por la desaparición del niño. La medida fue adoptada por la jueza federal de Goya, Cristina Poser Penso, que siguió la hipótesis investigada desde los primeros días posteriores a la desaparición. La decisión alcanza a Victoria Cailiaba, Carlos Pérez, Walter Macién, Laudelina Peña, Antonio Benítez, Daniel Fierrito Ramírez, Mónica Migliapi y Francisco Méndez. Causa a Cuadernos, un exgerente de Techint dijo que pagó coimas a Barata. Se trata de Héctor Zabaleta, quien declaró en el juicio que investiga el pago de coimas de contratistas del Estado a funcionarios en los gobiernos kirchneristas. El exdirectivo de Techint declaró como testigo y aseguró que pagó $1,000,000 en coimas al ex subsecretario de Planificación Federal, Roberto Barata. En la ciudad de Buenos Aires y alrededores, temperatura 12 grados 6 décimos, cielo mayormente nublado, humedad 71%. En tanto, rigen 2 alertas naranja para el oeste de la provincia de Mendoza. Uno es por nevadas y el otro por lluvias.
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Boyer conoció a Gene Wilder porque él quería aprender cómo se comunicaba a una persona que no podía oír. Casi tres décadas después, ella debió aprender a comprenderlo cuando el Alzheimer comenzó a quitarle las palabras. Era 1989. Gene se preparaba para interpretar a un hombre sordo en la película Ciegos, Sordos y Locos, y acudió al consultorio de Karen, una especialista del habla que trabajaba con personas con dificultades auditivas. En aquel momento, el actor estaba casado con Gilda Radner, quien atravesaba la etapa final de un cáncer de ovario. El encuentro con Karen fue profesional. Luego de la muerte de Gilda, Gene volvió a buscarla y la relación entre ambos comenzó a crecer. Se casaron en 1991. Durante los siguientes 25 años, viajaron, jugaron tenis, pintaron acuarelas y construyeron una pista en el jardín para bailar bajo las estrellas. Gene ya era conocido por Willy Wonka y la fábrica de chocolate, los productores y el joven Frankenstein. Pero su vida junto a Karen transcurría en gran medida lejos del personaje excéntrico que el público conocía. Los primeros cambios parecían demasiado pequeños para anunciar una enfermedad. Un día reaccionó con una dureza inusual hacia su nieto. Durante un paseo en bicicleta, creyó que iban a chocar contra unos árboles que estaban lejos. En una reunión, alguien mencionó el joven Frankenstein y Gene no consiguió recordar el título de una película que él mismo había escrito y protagonizado. Tuvo que representarla con gestos para que los demás entendieran. Los estudios médicos detectaron primero un deterioro cognitivo leve, y con el tiempo, el diagnóstico fue Alzheimer. Karen observó su avance durante aproximadamente 6 años. La enfermedad afectó la memoria, la percepción de las distancias, el lenguaje y finalmente acciones sencillas que antes no requerían ningún esfuerzo. Cuando Jean dejó de manejar correctamente los cordones de sus pantalones, ella los retiró. Cuando se lastimó la muñeca tratando de quitarse el reloj, ella guardó el reloj. Cada modificación hacía su vida un poco más segura, pero también confirmaba que otra capacidad se estaba apagando. Karen decidió cuidarlo en casa, primero en California y después en Connecticut. La tarea ocupaba el día y también la noche. Debía anticipar peligros, organizar rutinas, vigilar sus movimientos y aparentar tranquilidad incluso cuando sentía que su compañero se alejaba lentamente. Gene todavía conservaba parte del humor que había definido su carrera. En una ocasión, cayó en el patio y no pudo levantarse. Después de luchar durante varios minutos, miró hacia un público imaginario y anunció, con voz teatral, que regresaría en un momento. Su familia decidió mantener el diagnóstico lejos de la prensa. Gene no quería que los niños, que todavía lo reconocían como Willy Wonka, escucharan inmediatamente hablar de una enfermedad que no podían comprender. Prefería que aquel encuentro continuara produciendo una sonrisa.
El Alzheimer le quitó mucho, pero no llegó a borrar por completo su carácter ni el reconocimiento de las personas más cercanas. Karen afirmó que su esposo nunca olvidó quién era ella. Pocos días antes de morir ocurrió algo inesperado. Jean, que llevaba tiempo sin caminar solo, atravesó la cocina y anunció que quería nadar. Entró en la piscina, avanzó apenas un par de brazadas y realizó el mismo movimiento de siempre para sacar el agua de sus oídos. Luego regresó a la cama. El 29 de agosto de 2016, Karen permanecía acostada junto a él. Jean llevaba varios días sin hablar. Mientras sonaba una interpretación de Ella Fitzgerald, de Somewhere Over the Rainbow, abrió los ojos y miró a su esposa. Repitió que confiaba en ella. Después, le dijo que la amaba. Fueron sus últimas palabras. Tras su muerte, Karen decidió contar lo que había ocurrido dentro de su hogar. No lo hizo para transformar el cuidado en una historia perfecta, sino para mostrar la otra parte de la enfermedad. El agotamiento físico y emocional de quienes acompañan a una persona mientras pierde capacidades que antes definían su vida. También colaboró con organizaciones dedicadas al Alzheimer y permitió que imágenes de Willy Wonka fueran utilizadas en una campaña de concientización. La mujer que había ayudado a Jean a comprender la sordera utilizó después su historia para dar voz a cuidadores que suelen permanecer invisibles. El mundo recuerda a Jean Wilder por su risa, sus gestos y la imaginación de sus personajes. Karen conserva otro recuerdo, el de un hombre que, cuando ya le quedaban muy pocas palabras, utilizó las últimas para decirle a la persona que lo había cuidado que todavía confiaba en ella.

El hawaiano Israel Kamakawiwo, su ukelele y Somewhere Over the Rainbow. 3:18 en la República Argentina. Paseamos por el mundo a través de la música de la Discoteca Nacional.

0: teníamos la música junto a Cheyenne, bailando bachata, poniéndole un poquito de ritmo a esta madrunoche, en este paseo por el mundo. Antes, Donato y Estefano, mi Dios y mi cruz, y había pasado Gloria Estefan con Los años que me quedan. 3:30, mira qué prolijitos. Hacemos una pausa y a la vuelta, lógicamente, nos introducimos en la materia de Don Luis. Y les cuento además quiénes serán los protagonistas de nuestro especial de las 4.
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0: Ahí teníamos el cuyanito, qué lindo, Jorge Viñas ocupándose de Sandalio Castro y Florencio Orozco. 3:36 en la República Argentina, y qué lindo sabernos acompañados, ¿no?, en esta madrunoche de radio. Gracias a Dante, nuestro amigo camionero oriundo de San Carlos de Bariloche, recorriendo las rutas argentinas allí en nuestra Patagonia, siempre, siempre, siempre sintonizando la Discoteca Nacional. Buena ruta, querido amigo, gracias. Gracias por elegirnos una vez más. Se va sumando Laurito Ferreira, nuestro riojano amigo de González Catán, mi Sonia querida. Buen miércoles, pero gracias. Gracias también por estar aquí presente. Buenas noches. Desde el Océano Atlántico te saludo. Soy Sergio, navegando en zona de pesca, a la altura de Bahía Blanca. Debo llegar a la altura de Comodoro Rivadavia. Somos 15 tripulantes, pesquero de altura. ¡Vamos todavía! ¡Qué orgullo, qué placer, qué lindo se siente! A vos, Sergio, por supuesto, muchísimas gracias por escribirnos. Y lógicamente vaya desde aquí un abrazo bien fuerte a toda la tripulación, Buenos vientos para ustedes, queridos compañeros de travesía, y buena pesca, claro que sí. Gracias también por aquí a Luis Alberto Weingart, que se va sumando desde Algarrobo, escuchándote, querida Sonia, fuerte abrazo a la distancia. Besos para vos. Mi vida, me partiste el corazón, qué compañera, qué historia, qué lealtad. Las últimas palabras maravillosas de Wilder. Y tú que lo has contado maravillosamente. Me encanta. Gracias. Oscar de Del Viso, haciéndose eco, ¿no?, de la historia de hoy con la que invitó y convidó la noche, la de Karen Boyer y Jim Wilder. Realmente, realmente muy, pero muy emotiva. Gracias. Gracias, Oscar, por hacerte eco. Hermoso relato, Sonia. Me encantó además cómo lo contaste. Me encantó. Ricardo, de Joaquín B. González, allí en la provincia de Salta. Muchísimas gracias. Hola, hermosa, aquí estoy con vos hasta las 6. Me gustó mucho la historia que contaste hoy y también la de ayer, la de Jimi Hendrix. Mirá qué bien, Arielito de Zárate. Gracias, Ari. Cómo me gusta esto, cómo me gusta cuando acertamos, ¿no? Lo digo siempre, con una canción, con un intérprete o con alguna historia, la que solemos contar a las 3. Una historia a la altura del programa Amor del Más Puro. ¡Excelente! Nos escribe Jorge desde Aedo. Muchísimas gracias. ¡Ay, Sonia hermosa! Luego de escucharte contar esa historia tan triste, pero a la vez tan bonita, comenzó ese tema divino que me erizó la piel. Hace rato que no sentía tal emoción. Te escuché mientras hacía mis palabras habituales, con mucha atención. Bella historia. Sonia, abrazo enorme. Gracias de corazón. Mirta, nuestra amiga del barrio de Mataderos. Qué lindo, Mirta, muchas gracias. Gracias por sumarte. Qué lindo madrusueño, Sonia, dama de mi despertar. Qué alegría arrancar el día con tu voz, que agiganta mi deleite de vivir. ¡Epa! Y háblame de motivar. Gracias a Camilo Zárate de Cañada de Gómez, a Osmar de Fray Ventos, allí en Uruguay. Miriam de Quilmes, hola mi querida Sonia. Gracias por la compañía de siempre. Gracias por la música. Me encantó el bloque de tangos de ayer con Jorge Falcón, con María Graña. Te deseo un lindo miércoles. Gracias, Miri. Lindo miércoles también para vos. Madrunoche, madruvida toda. Gracias por acompañarme siempre. Feliz vida, feliz futuro. El cielo es más celeste si me cubre un manto de nacional. ¡Qué lindo! ¡Qué impactante selección musical, Sonia! Gracias. Rubén Alegre, desde Paso de la Patria, allí en Corrientes, presente. Hola, Sonia, buena madrugada. Es un placer volver a escucharte. Gracias por tu compañía, por estar del otro lado. Aunque no te veamos, te sentimos. Un abrazo infinito. Envíale un saludo a Lucho, que tenga una buena jornada laboral, y un abrazo grande. Gracias. Gracias. Y, por supuesto, nos sumamos. Alberto, a tus condolencias a los familiares, amigos y conocidos, además de compañeros de trabajo de los compañeros petroleros que han perdido la vida en el norte del país, como en Neuquén ayer en Vaca Muerta. Fuerte abrazo para cada uno de ellos que están pasando este momento de tristeza. Gracias, Alberto. Lógicamente nos sumamos a allí en Río Grande nos está escuchando nuestro amigo Ignacio de Cerro Dragón, también allí en Comodoro Rivadavia se suma. Hola, buena madrugada, Sonia, como siempre, un placer escucharte acá trabajando. Hermosa noche, linda luna y más con tu compañía. Saludos y abrazos. Nacho, saludos y abrazos también para vos, nos encanta acompañarte. A Juan Carlos de Pilar también. Sonia, buena madrugada, como siempre acompañándote y acompañándome en mi trabajo. Te cuento que la semana pasada estuve por Chaco visitando a mi familia y amigos. Volví con las pilas recargadas y como siempre disfrutando de la excelente música y las lindas historias. Hasta las 6 estoy. Linda semana. Gracias, Juan Carlos. Lo feliz que me hace que hayas tenido la posibilidad de reencontrarte con tus afectos. Beso enorme, enorme, enorme. Muy buenos días. Gracias por acompañarme siempre y por la respuesta a la gente por parte de la Discoteca Nacional. Sonia Ferraris, bueno, muchísimas gracias. Héctor Almirón, mira, desde la ciudad de Paraná se va sumando también. Un abrazo bien fuerte para vos y es un placer enorme responderles siempre en la medida de mis posibilidades. Rubén de Bahía Blanca, muy buena madrunoche, mis amigos. Sonia, ¿te acordaste de Jorgito Viñas? Siempre me acuerdo. Siempre Viñas se da una vuelta por nuestra discoteca. Abrazo fuerte. Hola, soy Mauricio de Guaymallén. Bienvenido, Mauricio. Otro amigo que se va sumando a nuestra discoteca nacional, porque hay lugar para todo el mundo. Claro que sí. Llegó el momento. ¿Cuál? El de introducirnos en la matera de Don Luis, que nos va a contar esta historia. ¿Qué le pasó a esa monjita? Cuéntenos.
1: Así que venía una monjita por la ruta, manejando un auto. El auto entra a tironear, la monjita estaciona a la banquina, en la banquina mejor dicho, y hace lo que hacemos todos los automovilistas, levanta el capó para ver qué pasa. Cuando se da cuenta que no entiende nada, baja de vuelta. Y se queda en el medio de la ruta. En eso viene un señor con un furgón, apurado el hombre porque traía cargas perecederas, traía embutidos y carnes para el restaurante de otro pueblo. Entonces la ve a la hermanita y dice, ¿qué le pasa, hermanita? Pero no sé, usted sabe que venía lo más bien y entró a toser el auto y se quedó. Bueno, dice, mire, yo apurado estoy porque tengo que llegar al otro pueblo y sí, en horario, pero no la voy a dejar en la estacada. Así que estaciona el furgón, baja y hace lo que hace todo hombre que está acostumbrado a andar en la ruta, tiene la cancha lógica del hombre de ruta, ¿no? Va al tanque derecho y manda un palo hasta el fondo. Lo saca y seco. Dice, hermana, ni olor a nafta tiene este tanque. La hermana lleva la mano a la cara y dice, ¡ay, me olvidé! Usted sabe que me dijeron en el colegio que cargue y me olvidé. Bueno, mire, dice, yo nafta tengo, manguera también, si usted tiene cualquier cosita, cualquier recipiente, dice, yo, le doy un poco de nafta, por lo menos llega hasta el pueblo. Sí, yo, y ya se iba para el baúl, y dice, no tengo. Mire que cualquier cosa sirve, hermana, dice, aunque sea un termo, cargamos varias veces. No, vaya nomás, dice, vaya, usted está apurado. Pero, hermana, ya estoy con manguera, todo, ya. ¿Tiene o no tiene? Tengo, pero no tengo. Y se entró a poner colorada la hermanita. Entonces este hombre, apurado y además expeditivo, un hombre acostumbrado a problemas de ruta, va él decidido al baúl de la hermana y levanta. Y lo que a la hermanita la hacía sonrojar era que era el recipiente era una pelela. Entonces pobre estaba... Y le dice él, pero... Hermana, dice, para una circunstancia así, déjese de embromar, también no hay que ser exagerada. Este es un trance que usted tiene que salir y cualquier cosa sirve, no se me ponga así, pues. Muy atento el hombre. Y bueno, pero a mí no sé qué me da, pero faltaba más, hermano. Y va a ir llena, hasta ahí. Entonces la hermanita le dice, bueno, miren, ya hizo bastante por mí, ¿eh? Déjeme, dice, yo tengo embudo, yo voy a cargar. Pero no, hermana, dice, si hice 30 o 31, ¿qué problema hay? No, dice que usted tiene su problema, usted tiene que llegar, dice, y además no le agregue cargos a mi conciencia porque todavía va a llegar tarde y va a ser por culpa mía. Demasiado que me ha dado un asta y todo. Bueno, usted se arregla, hermana. ¿Pero qué no me voy a arreglar? Y se va el hombre y queda la hermanita sola en el medio de la ruta con la el embudo y el recipiente echándolo. En eso viene un camión por la ruta. El camionero venía y entra a mirar, ¿viste? La ve a la hermana y medio no quiere creer. Entonces va parando el camión y se le para justo al lado de la hermana. Baja el vidrio y le dice: hermana, está bien que tenga fe, pero no es para tanto, ¿eh?

Ahí estaba Laura Albarracín con esta chacarera de Homero Manzi y Oscar Alem. Añatuya es un lugar. Antes, Lorena Astudillo, la chacarera de Un Triste de los hermanos Simón. Y había pasado Georgina Hassan con Tierra Movida. ¿Y qué les parece ahora cerrar otra hora compartida en la Discoteca Nacional a pura música ciudadana?

0: A toda orquesta, punto final. A esta hora en la Discoteca Nacional escuchamos De Vuelta y Media, la milonga de Máximo Barbieri y Héctor Varela, por la orquesta de Héctor Varela. Recién Aníbal Troilo y a Pedro Mafia, un tango que Pichuco le dedicó al bandoneonista. Llegamos a las 4, nos informamos y se viene nuestro súper especial de hoy, Frente a Frente.
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2: Las 4 de la madrugada en la República Argentina. El ministro de Economía, Luis Caputo, dará una conferencia de prensa en el Palacio de Hacienda para anunciar medidas económicas. La novedad se dio a conocer luego de la reunión de la mesa política encabezada por la secretaria general de la presidencia, Karina Milei, en Casa Rosada. Si bien evitó anticipar el contenido de las medidas, trascendió que Caputo anunciará a las 10 nuevas líneas de créditos. Cristian Aguadra expuso en la bicameral de inteligencia sobre el Plan Nacional de la CIDE. Bajo el hermetismo que establece la ley, ese cuerpo legislativo se reunió durante casi 3 horas con la presencia del responsable de la secretaría. Aguadra presentó el informe anual de gastos reservados y los lineamientos del programa que lleva adelante la dependencia. Expulsaron de la Argentina un narcotraficante peruano. Se trata de Nick Alcalde, alias Yujo, que había sido condenado a 9 años de prisión por formar parte de la banda criminal liderada por Raúl Maigi Rivera. La organización operaba en el complejo Padre Mujica de Villa Lugano, llegaba a barrios del sur de la ciudad y tenía conexiones con la Villa 1114 del Bajo Flores. En San Martín de los Andes, provincia de Neuquén, donde escuchan Radio Nacional en AM 1440 y por la FM 92.5, rige una alerta naranja por lluvia y amarilla por viento. En la ciudad de Buenos Aires y alrededores, la temperatura es de 12 grados 4 décimos, el cielo está mayormente nublado, la humedad es del 71%.
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23 del miércoles 26 de agosto de 2026 y por aquí nos estamos reencontrando con quienes de a poquito se van sumando al aire de la radio, a Nacional, en todo el país. Así que la bienvenida, el abrazo a quienes nos vienen acompañando, ¿no? Desde que arrancamos la jornada con esta discoteca nacional extra larga en ausencia de Fabián Codevila y que se han quedado hasta este momento en sintonía. La bienvenida también a Mónica Gabriela Lisi, que a partir de este momento nos pondrá en el aire, se va renovando por allí el plantel de operadores y nosotros quedamos paso a nuestro especial de hoy. Hemos ubicado un frente a frente, un encuentro de dos de los máximos referentes de la música surera en nuestro país. Por un lado, mi gauchito de la guarda, Omar Moreno Palacios, el hombre de Chascomús. Y por el otro, ella, una de las referentes femeninas justamente de la música surera en nuestro país. Recuerdo haberla presentado en alguna oportunidad como la surera en todas partes, ¿no? Parafraseándolo a Omar. Lucía Ceresani, la chica de Berazategui, provincia de Buenos Aires, en un frente a frente entonces lleno de historias. De nuestra música surera. Omar Moreno Palacios, Lucía Ceresani, la provincia de Buenos Aires, haciéndose canción en nuestro especial de hoy. Espero que lo disfruten. En el comienzo, Omar nos cuenta y nos canta. ¿Qué de inconvenientes para visitar La Pancha?

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0: encuentro entre sureros en nuestro especial de la Discoteca Nacional. Ahí lo teníamos a Omar Moreno Palacios, allí estaba Lucía Cerezani, que me contaba alguien, la dama de Berazategui, ha sido convocada nada más y nada menos que para representarnos en Suiza junto a su hermano en un encuentro rural. Así que orgullosos desde aquí. A Omar lo escuchamos en Qué de Inconvenientes, Para Visitar La Pancha, Sencillito y de Alpargatas, Campos del Alma, Huella de Santa Rosa, Martín Pescador, Me Dejará Pasar, Otra Milonga Cualquiera, Piso de Tierra, Patio de Casa, Milonga Corralera, Domingo Etruco, Trampa de Seda, Nunca Te Dije Nada y de No Sé Dónde. A Lucía, en A Dónde Te Irás Milonga, de Marcelo Verbel y Roque Martínez, Cuequita del Desengaño, de Pampa y Cielo, de Víctor Velázquez, Ando por la Huella, de Argentino Luna, Hasta Tu Rancho, de Alberto Merlo, Patria, Remedio Pampeano y Tristeza de Luna. Huellas, milongas, gatos y rancheras, hoy con estos dos representantes, máximos exponentes, sin lugar a dudas, de la música surera, Omar Moreno Palacios, Lucía Cerezani. Sureros en todas partes, ambos. Estamos a segundos de las 5 de la madruñana. Esta es la Discoteca Nacional. Gracias a quienes por allí se van sumando. Qué lindo darles la bienvenida. En un ratito vamos a hacer la recorrida, como hacemos habitualmente, no solo a través del Servicio Meteorológico Nacional, sino también desde los mensajes que siguen llegando al WhatsApp Nacional. Ahora hacemos un alto en nuestra discoteca, porque hay que informarse. Nos cuenta lo que hay que saber a las 5, Fernando Pedernera.
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2: Las 5 de la madrugada en la República Argentina. Diputados de La Libertad Avanza buscarán aprobar la reforma a la Carta Orgánica del Banco Central de la República Argentina y la Inocencia Fiscal Segunda. El primero de los proyectos prohíbe que la autoridad monetaria financie al Tesoro y busca preservar la moneda. En tanto, la segunda iniciativa elimina topes patrimoniales para exteriorizar dólares y refuerza garantías para atraer capitales al circuito formal. La Cámara de Diputados sesionará a partir de las 12 con un temario que también incluye un tratado de libre comercio entre el Mercosur y Singapur. El gobierno modificó la reglamentación de la ley de tránsito para validar homologaciones de vehículos estadounidenses. El decreto 796/2026 reconoce a la carta de moño azul como documentación suficiente para acreditar el cumplimiento de los requisitos de seguridad en unidades fabricadas bajo estándares federales de seguridad. Los fabricantes e importadores deberán informar de inmediato cualquier sanción o campaña de retiro de las autoridades de Estados Unidos y replicar esas acciones en nuestro país. El Ministerio de Economía aprobó la adhesión al RIGI del proyecto Ampliación de Compañía Mega. La medida beneficia a la sucursal dedicada de la firma para ampliar en 1.500 toneladas diarias la capacidad de producción de líquidos de gas natural del complejo industrial Mega. La inversión total asciende a 365 millones de dólares y contempla nuevas instalaciones en Loma La Lata, el poliducto hasta Bahía Blanca y la planta de fraccionamiento. En Chilecito, provincia de La Rioja, donde escuchan Radio Nacional en AM620 y por la FM102.5, rige una alerta amarilla por viento sonda. En la ciudad de Buenos Aires y alrededores, temperatura 11 grados 4 décimos, cielo mayormente nublado, humedad 77%.
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0: Está la pareja bailando lento, el tipo muy enamorado, dice, cuando bailo con vos, siento que se me sale el corazón. 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

Seguimos agradeciendo estar vivos un día más en la faz de la Tierra. Claro que sí, agradeciendo al sol, a la luna, a la lluvia, al mar. Agradeciendo poder abrazar, poder decir te quiero. Agradeciendo la música, agradeciendo el viento, poder cantar, tener este corazón que bombea siempre, siempre, ramitos de ilusiones. Agradeciendo que el aquí y ahora nos pueda encontrar en este rinconcito de la madrunoche, en este rinconcito del dial. Bienvenidas, bienvenidos. ¡Feliz miércoles para todo el mundo! Qué lindo sabernos por aquí todos, juntos y juntas, alrededor de este fogón imaginario con forma de programa de radio, como dijo alguno de ustedes alguna vez. Es el 26 de agosto de 2026, Día Mundial del Actor. Y es en recuerdo de San Ginés, actor y notario romano, decapitado en el año 303 o 308, según diferentes fuentes históricas, por negarse a transcribir un edicto del emperador Diocleciano para perseguir a los cristianos. En Argentina, bueno, también se celebra el segundo lunes de mayo, pero bueno, hoy es a nivel mundial el Día del Actor. También se celebra el Día Internacional contra el Dengue, instituido por la Organización Mundial de la Salud, y fue para crear conciencia en la prevención de esa enfermedad transmitida por mosquitos. Se calcula que un tercio de la población mundial está bajo riesgo directo de contraer dengue. Además, y es una buena ocasión para ponerla en práctica, ¿no? Es el Día Nacional de la Solidaridad. Es en homenaje al natalicio de la Madre Teresa de Calcuta. Fue instituido en 1998 mediante el decreto 982. Se eligió el 26 de agosto por cumplirse el nacimiento de Agnes Gonja Boyacchu, la Madre Teresa, allá por 1910. ¿Qué es lo que se busca? Bueno, promover la participación ciudadana, la responsabilidad social y, por sobre todas las cosas, la ayuda al prójimo. Reflexionemos sobre la empatía y la acción comunitaria. 5:10. ¿Cómo va arrancando esta jornada climatológicamente hablando? Al menos por la ciudad autónoma de Buenos Aires, con cielo mayormente nublado, con 14 grados 6 décimas de temperatura, 77% la humedad, 1010 decimal 8 hectopascales la presión y con viento del norte a 12 kilómetros en la hora. Dos cosas. Por un lado, atenti con los nervios, ¿eh? Viste que con el viento del norte dicen que los cables pueden llegar a hacer algún cortocirculito, diría mi papá. Por otro lado, por esta parte del mapa, va a subir la temperatura, ¿sí? Unos graditos con respecto a días pasados. Si bien mañana se espera un jueves de paraguas, no va a descender la máxima. Para hoy se pronostican 19 grados de temperatura máxima con cielo parcialmente nublado. Para mañana, lo dicho, tormentas aisladas desde las primeras horas del día hasta la tarde inclusive, con una mínima de 14 grados y una máxima de 18. Y los valores se van a mantener ahí. Entre 17 y 18 grados, las máximas, insisto, en la ciudad de Buenos Aires y alrededores, hasta el martes próximo inclusive. En un ratito, lógicamente, paseo por el país. Ahora lo hago por regiones. El pronóstico, por ejemplo, para el NOA, noroeste argentino, Jujuy, Salta, Tucumán, Catamarca, Santiago del Estero y La Rioja, se espera cielo parcialmente nublado con máximas de entre 25 y 30 grados. Vientos del oeste con posibles ráfagas y sonda en zonas precordilleranas. En el NEA, Formosa, Chaco, Misiones y Corrientes, se espera cielo parcialmente nublado, ambiente cálido con máximas superiores a los 30 grados. Por la región de Cuyo, Mendoza, San Juan y San Luis, el pronóstico está indicando cielo nublado, viento sonda con ráfagas intensas, puntualmente en San Luis, temperaturas en ascenso y posibles nevadas en las zonas altas del sur de Mendoza. De hecho, está vigente una alerta naranja justamente por nevadas en la cordillera de Mendoza. En el centro de la patria, Córdoba, Santa Fe, Entre Ríos, Buenos Aires y La Pampa, cielo parcialmente nublado con vientos leves del noreste. Y en la Patagonia,
Neuquén, Río Negro, Chubut, Santa Cruz y Tierra del Fuego, lluvias persistentes y fuertes, con la alerta naranja en el oeste de Neuquén y nevadas en altura. Así que ambiente frío por nuestra Patagonia también. El pronóstico por regiones en la Discoteca Nacional. 5:13. Ay, qué rico compartir los primeros mates del día mientras les cuento cómo sigue el calendario de pagos de ANSES. Hoy, miércoles 26, se pagan jubilaciones y pensiones que superen los haberes mínimos a quienes tengan documentos terminados en 2 y 3. También se abona la prestación por desempleo a beneficiarios y beneficiarias con DNI concluidos en 4 y 5. Dicho esto, voy a saludar a Oscar Suárez, de Los Ralos, allí en la provincia de Tucumán, que se va sumando. Gracias, gracias por las cosas lindas que nos decís. ¡Qué lindo! ¡Madrusueño! ¡Cómo canta esa niña! Voz estridente y cautivante, con su guitarra, en referencia a Lucía Ceresani, nos escribía Camilo Zárate, desde Cañada de Gómez. Gracias, amigo. Me gustan los sureños, ambos dos. Oscar de Del Viso, vamos todavía. Buena madrunoche, querida Sonia. Te escuché desde la historia que contaste a las 3. Gracias, gracias por acompañarme. Elenita Belloso, desde Viedma, como siempre, allí en Río Negro presente. Gastón de Gualeguaychú. Mirá, tempranito nos escribió. Me sumo a los del club de las 4:30. Buen día, Sonia. Saludos. Gastón, bienvenido. Es un placer acompañarte. Sonia, te cuento que se agregaron dos amigas a la Discoteca Nacional. Les gusta mucho la música que pones en el aire. Son Juanita Roldán y Anita Alvarelo, de Quemú Quemú. Te quieren. ¡Uy, qué lindo! Esto nos lo escribe Horacio, de Quemú Quemú, provincia de La Pampa. Así que Juanita Roldán, Anita Alvarelo, bienvenidas. Es un placer acompañarlas. Hola, Sonia. Como siempre te digo, no te abandono. Simplemente a veces me dormito. Sos la mejor. La Discoteca Nacional, genial. Falcón, los tucutucu, todo. Me encanta lo variado. Abrazo enorme. Juan, de Villa Constitución. Juan nos escucha a través de Radio Nacional Rosario. Fontana Rosa, gracias. Juancito, un abrazo bien fuerte para vos. Hablando de la provincia de Buenos Aires, mirá quién llega. Buena madrugada, acá estamos escuchando música y a la mejor locutora. Gracias, un gran abrazo desde Olavarría. José, bienvenido, un placer acompañarte. Buena madrunoche, Sonia y equipo, excelente la discoteca. Soy Pedro de Resistencia, provincia de Chaco, reportándose. Con cielo despejado y 14 grados, mirá, por allí en Resistencia. Gracias, Pedro. Buen día, hermosa. Gracias, gracias. Fabuloso el programa de hoy, te vengo escuchando.

Muchísimas, pero muchísimas gracias, de corazón. Sonia, qué lindo es escucharte. Gustavo de Chicoana, allí en la capital nacional del tamal. Besos para vos. Sol de Castelar también, mira, va arrancando, una de las del Club de las 5. Buen miércoles para todos. Hoy hay jornada de capacitación docente. No hay clases en colegios, los tres niveles, de 8 a 12, en mi caso. Así que estoy ahora haciendo fiaca en la camita mientras los escucho. Qué linda, Solcito. Gracias, gracias, gracias por acompañarnos, como digo siempre, por sumarte en esta parte del día. También nos pregunta si nos estará visitando la tormenta de Santa Rosa. Bueno, justamente, hablábamos de pronóstico de lluvias y de tormentas para mañana en esta parte del mapa. Y bueno, en apariencia se va a adelantar unos días la tormenta de Santa Rosa, seguramente. Solé, beso para vos. Dos grandes, Omar y Lucía. Buen día, Sonia. Héctor, nuestro camionero amigo de Marcos Paz, también agradeciendo nuestro frente a frente en el especial de la discoteca, así que muchas gracias a vos. Buen día, Sonia, ya preparando unos amargos. ¡Ay, qué rico! Y escuchándote. Antonio de Tartagal, fíjate vos, la recorrida que estamos haciendo por nuestra patria. Abrazo fuerte, Antonio, allá en el pórtico norte de la patria. Patricia Torrilla, de General Enrique Galarza, allí en la provincia de Entre Ríos, también se va sumando. Buen día, Sonia querida, un encanto escucharte. Y es un encanto saberte cerca, Pato. Así que muchísimas, pero muchísimas gracias. 5:18 en la República Argentina. Vamos a seguir adelante. Mientras arrancas tu miércoles, a pura discoteca. Miranda, Andrés Calamaro, tu misterioso alien.

Babasónicos irresponsables, antes ella es tan cargosa, llueve. Bueno, todavía no, por lo menos por estos lados, ¿eh? Pero habrá que esperar un poquito porque, como decíamos hace un rato, parece que Doña Rosa se adelanta este año. Me voy a Tartagal, provincia de Salta, a las 5:30, donde el cielo está despejado, 16 grados 6 décimas la temperatura, 76% la humedad y el pronóstico que indica una máxima de 30 grados, hoy con cielo algo nublado. Por Viedma, Río Negro, bueno, está lloviendo, 12 grados la temperatura, 84% la humedad, máxima para hoy 18 grados y lluvias pronosticadas hasta la mañana de hoy. Hacia la tarde ya se espera cielo parcialmente nublado en Viedma. En Resistencia, provincia de Chaco, 14 grados, nos lo reportaba nuestro amigo Pedro hace un ratito. El cielo está algo nublado y la máxima está prevista en 27 grados, con cielo parcialmente nublado. Mañana en Resistencia, 30 grados, la máxima con cielo algo nublado, según el pronóstico. En Neuquén, capital, alerta amarillo por vientos fuertes. 10 grados 2 décimas la temperatura, cielo algo nublado, máxima para hoy 17 grados y lluvias aisladas, indica el pronóstico durante la madrugada y parte de la mañana. De Neuquén me voy raudamente a Jujuy, a la Tacita de Plata. Aprovecho y la saludo a Marta, que se va sumando por ahí. Cielo despejado, 11 grados 3 décimas la temperatura, ahora 82% la humedad y se espera un miércoles con cielo despejado. Todo el día, máxima 27 grados. Y mañana, bueno, esto lo decíamos hace un ratito cuando hacíamos la recorrida, ¿no? Desde el pronóstico por regiones. El hecho de que en algunas provincias las máximas iban a superar los 30 grados. Bueno, es el caso de Jujuy. 32 grados la máxima prevista para mañana jueves. En Malargüe, Mendoza, allí al pie de la cordillera, dos alertas. Uno por lluvias fuertes y otro por vientos fuertes. 9 grados la actual, 5 grados 9 la térmica y la máxima pronosticada para hoy es de 10 grados. Bienvenida Roxy de Guaymallén, la capital del pimiento allí en la provincia de Mendoza. Beso para vos. Para Mario de San Rafael también, un abrazo bien fuerte. Gracias, gracias por acompañarnos. Ya lleva 10 horas, mira, trabajando, le quedan 2. Gracias por la compañía, a vos por elegirnos, Mario. Reparador descanso luego. Hola Sonia, soy Carlos de Tartagal, gracias por tu preciosa compañía de cada madrunoche. Gracias por ampliar mis gustos musicales. Que tengas un maravilloso miércoles, besos y abrazo. Qué bueno eso. Gracias, gracias por la mención, Carlos, porque lo que buscamos justamente en la Discoteca Nacional es abordar géneros, estilos, poetas, intérpretes. Así que nos da gusto que se cumpla lo que nos proponemos. 5:33, algunos llegan, otros preparamos la retirada. Mientras en la Discoteca Nacional escuchás a Memphis, la blusera, la bifurcada.

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tal? Es Soda Estéreo con Signos para ir llegando ya al final de la Discoteca Nacional del día de hoy. Señoras, señores, estamos a 15 minutos apenas de las 6 de la madruñana. A tener el mejor día del año. Desde temprano hay que proponérselo para que se dé, hay que decretarlo. No fue ayer, no sabemos si será mañana, así que vamos con todo para que sea hoy. Hasta aquí llegamos. Muchísimas gracias por habernos elegido. Ha sido un placer haberlos acompañado. Si gustó, genial. Y si no, mañana volvemos a intentarlo. Recuerden, minutos después de las cero, con otra Discoteca Nacional extra larga. Fabi está con algunas nanas, así que hasta su regreso aquí estaremos, ¿eh? Como dice él, aguantando los trapos. El mejor día del año para todos. Se viene el panorama federal de noticias a partir de las 6, pero antes, el cierre musical de nuestra discoteca de hoy, con Vicentico. Y en el comienzo, se despierta la ciudad, sale el mundo a trabajar. Chau, hasta mañana.

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0: Muy buenos días, bienvenidos al Panorama Federal de Noticias. A partir de este momento y hasta las 7 de la mañana, toda la información nacional e internacional se desarrolla en Radio Nacional AM870, Radio Nacional Folclórica 98.7 y por supuesto las 50 emisoras distribuidas en todo el país. Y también nos escuchan a través de las aplicaciones en el país y en el mundo. Y ya te cuento que en la ciudad de Buenos Aires tenemos una temperatura de 11 grados 2 décimas. Sí, una temperatura muy agradable para esta época del año. Reitero, 11 grados 2 décimas. La humedad relativa ambiente, 77%. El cielo nublado. El viento sopla del norte a 10 kilómetros en la hora. La temperatura máxima para este miércoles será de 18 grados y vamos a tener cielo parcialmente nublado. En un ratito te cuento cómo va a estar los próximos días con el pronóstico ampliado para jueves, viernes, sábado y domingo, por supuesto, y vamos a estar recorriendo el país a través de los distintos pronósticos de las distintas regiones. Mi nombre es María Fernanda Heras, como siempre es un placer, un gusto poder acompañarlos en este Panorama Federal de Noticias, y quien me acompaña, como siempre, es Fernando Pedernera.
1: Muy buenos días, María Fernanda, muy buenos días para todos.
0: Y comenzamos nosotros el desarrollo de la información y, como siempre, comenzamos recorriendo las calles.
1: Tránsito. Atención, que tenemos registro de dos incidentes ocurridos durante la madrugada con intervención del SAME. Cajaravilla, entre Manzoni y Avenida Escalada, el SAME atendió a 4 personas y el otro fue un choque de 2 autos en el microcentro, Córdoba y Reconquista.
0: Nos vamos a repasar el estado de los accesos y las autopistas a esta hora. El tránsito es fluido y con buena marcha sobre los puentes Pueyrredón, La Noria y Alsina. En las autopistas Buenos Aires-La Plata también el funcionamiento es normal. Richeri, 25 de mayo, de Lepiane, Cantilo, Lugones, Cámpora, Ilia, 9 de julio, Perito Moreno, Camino del Buen Aire, Autopista del Oeste, Panamericana y Avenida General Paz.
1: Servicios, los trenes, los ramales Tigre, Mitre y José León Suárez de la línea Mitre circulan a horario.
0: En la línea Roca, los ramales La Plata, Gleu, Ezeiza y Bosques corren dentro de los cronogramas previstos.
1: También están operando a horario las líneas Belgrano Norte, Belgrano Sur, Urquiza, San Martín y Sarmiento.
0: El subte y el premetro comenzaron a operar de acuerdo con los cronogramas previstos.
1: En el Aeropuerto Internacional de Ezeiza la operatividad es normal, en tanto recordemos que en el Aeroparque Metropolitano Jorge Newbery la actividad se encuentra paralizada por obras de mantenimiento y retomará su funciones habituales mañana jueves a partir de las 16.
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0: Y ahora sí, como les anticipaba, vamos a recorrer el país para conocer el pronóstico por regiones para este miércoles 26 de agosto del 2026.
1: En el NOA, Jujuy, Salta, Tucumán, Catamarca, Santiago del Estero y La Rioja, se espera cielo parcial a algo nublado, máximas de 25 a 30 grados, vientos del oeste con posibles ráfagas de sonda en las zonas precordilleranas. Escasas lluvias.
0: Y nos vamos para el NEA, Formosa, Chaco, Misiones y Corrientes. Cielo parcial a algo nublado. Ambiente cálido con máximas superiores a 30 grados. Vientos leves del norte y noreste. Baja probabilidad de precipitaciones.
1: En Cuyo, Mendoza, San Juan y San Luis, cielo nublado, viento sonda, ráfagas intensas, temperaturas en ascenso, posibles lluvias o nevadas en zonas altas del sur de Mendoza.
0: En el centro de nuestro país estamos hablando de Córdoba, Santa Fe, Entre Ríos, Buenos Aires, La Pampa y la Ciudad Autónoma de Buenos Aires. Cielo parcial a algo nublado, mínimas de 8 a 12 grados, máxima de 17 a 21 grados. Cielo, vientos leves del noreste con baja chance de lluvias.
1: Patagonia, Neuquén, Río Negro, Chubut, Santa Cruz y Tierra del Fuego. Lluvias persistentes y fuertes con alerta naranja en el oeste de Neuquén. Nevadas en altura, vientos intensos del oeste, ambiente frío.
0: En el sector antártico argentino e islas del Atlántico Sur, cielo nublado, temperaturas bajo cero. Vientos moderados a fuertes y posibilidad de nevadas, ambiente gélido.
1: Y a las 6:05 vamos a repasar el cronograma de pagos del ANSES para este miércoles 26 de agosto.
0: Para ello tomamos contacto con Diana Costanzo con toda la información de la Administración Nacional de Seguridad Social.
2: Este miércoles 26 de agosto cobran las jubilaciones y pensiones que superen un haber mínimo los titulares con documentos finalizados en 2 y 3. Además, perciben la prestación por desempleo quienes poseen documentos terminados en 4 y 5. Las fechas y medios de cobro pueden consultarse desde el sitio web de la ANSES, opción calendario de pagos, también desde Mi ANSES, con CUIL y clave de seguridad social.
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0: 6:06 en la República Argentina. Y te acompañamos a esta hora de la mañana mientras que haces tus tareas, mientras que estás trabajando, mientras que te estás preparando para salir de casa. Bueno, o tuviste insomnio y somos tu compañía, estamos aquí para informarte. Y te cuento que en la ciudad de Buenos Aires la temperatura es de 11 grados 2 décimas. La humedad relativa ambiente del 77%, el cielo nublado, el viento del norte a 10 kilómetros en la hora. Y la salida del sol será a las 7 de la mañana, 20 minutos. Comenzamos con el desarrollo de las principales noticias nacionales e internacionales.
1: El presidente Javier Milei se reunió con legisladores de La Libertad Avanza.
0: El titular del Poder Ejecutivo remarcó la necesidad de defender las ideas de La Libertad y evitar caer en planteos populistas y destacó que el rumbo que lleva adelante el gobierno es el camino correcto para transformar la Argentina.
1: En ese sentido reafirmó la consistencia de las políticas implementadas y la importancia de sostenerlas frente a los distintos desafíos políticos y económicos.
0: Frente a diputados y senadores de La Libertad Avanza, Milei explicó que una de las principales estrategias de la oposición consiste en instalar determinados temas como mercados repugnantes, capaces de generar división en la sociedad y ser utilizados como ejes de confrontación política.
1: Señaló que buscan encapsular distintos segmentos del electorado y convertir situaciones concretas de la economía o de la vida cotidiana en conflictos políticos.
0: Se refirió también a los cuestionamientos sobre la morosidad y sostuvo que es necesario analizar los datos y las causas detrás de cada situación sin convertirlas en un problema macroeconómico.
1: Más información con nuestra acreditada en Casa Rosada, Liliana Arias.
2: Ante diputados y senadores nacionales de La Libertad Avanza, el presidente Javier Milei expuso en Casa Rosada las razones y fundamentos que impulsa el Poder Ejecutivo para ser debatidos en el Parlamento. Pero uno de estos temas también fue la morosidad y al respecto la diputada Patricia Vázquez señaló.
3: Hay mucho de un relato populista que está con el pochoclo desde el primer día queriendo voltear al gobierno y todas las ideas del gobierno y las reformas que propone el Javier Milei. Y en realidad hay una realidad que nos pone en un paradigma totalmente distinto a los argentinos. Claramente estábamos acostumbrados a vivir con inflación y justamente lo que el presidente quiere terminar es con esa inflación que es el impuesto más grave para los pobres.
4: ¿La situación económica de la gente cómo la ve en general?
3: No, la economía está creciendo y esos son datos empíricos, no es una opinión. La economía está creciendo.
0: El presidente Javier Milei también destacó la consistencia de la política fiscal y monetaria y remarcó que la Argentina lleva 27 meses consecutivos de crecimiento.
1: El jefe de Estado compartió conceptos desarrollados en sus últimas exposiciones ante el Consejo de las Américas y la Bolsa de Comercio de Rosario, vinculados con los desafíos económicos y políticos que enfrenta el gobierno.
0: Salimos con mucho optimismo por el mensaje que nos dio el presidente, expresó por su parte el senador Bartolomé Abdala al retirarse de Casa Rosada.
5: Tenemos que saber que Argentina tiene un proceso que por delante que tenemos que seguir trabajando con muchísimas expectativas o con optimismo. Se hablaron de los temas que, por cierto, va a tratar el Congreso, tanto en diputados como senadores. Y bueno, salimos con mucho optimismo y reforzado por el mensaje que nos dio el presidente.
0: Diputados de La Libertad Avanza buscarán aprobar la reforma a la Carta Orgánica del Banco Central e Inocencia Fiscal.
1: El primero de los proyectos prohíbe que la autoridad monetaria financie al Tesoro y busca preservar la moneda.
0: En tanto, el proyecto de Inocencia Fiscal 2 elimina topes patrimoniales para exteriorizar dólares y refuerza garantías para atraer capitales al círculo formal.
1: La Cámara de Diputados sesionará a partir de las 12.
0: Vamos a compartir la palabra del diputado Gabriel Bornoni sobre la importancia de los proyectos del Poder Ejecutivo.
6: Va a ser para los argentinos un día histórico porque tener la reforma del Banco Central es importante para ponerle un candado al Banco Central y que no se vuelva con las emisiones históricas de los últimos 90 años. Hay varios proyectos de ley. Los proyectos de ley que ha enviado el presidente lo hemos trabajado durante más de 20 días en las comisiones y nosotros creemos que los números están, pero no hay que ser exitista, vamos a esperar que en la sesión tengamos los números.
1: El gobierno impulsa diversas obras viales, ferroviarias y de infraestructura.
0: Con metodología de inversión privada, los proyectos se desarrollarán en todo el país.
1: El vocero presidencial Adrián Ravier confirmó el avance de la restauración de la red vial.
7: Estamos trabajando para que las rutas nacionales estén en buen estado. Hemos hablado de un cambio de paradigma y en este sentido hemos planteado 4 puntos, empezando por las concesiones de los 9.000 kilómetros de ruta, siguiendo con la licitación de otros 6.000 kilómetros de ruta que se van a agregar, sumado al acuerdo con algunas provincias que se están haciendo cargo de algunas rutas nacionales que pasan por sus jurisdicciones, y además el bacheo del cual se hace cargo hoy Vialidad Nacional.
0: Además, Ravier sostuvo que el objetivo también es recuperar la reforma ferroviaria.
7: Esta convocatoria es un hito histórico y es el primer paso para recuperar una red ferroviaria de cargas a la altura de la Argentina que viene. La concesión transferirá al sector privado la operación, el mantenimiento y las inversiones de las líneas ferroviarias bajo un régimen de acceso abierto.
1: Asimismo, el vocero presidencial remarcó la importancia de las obras del oleoducto Vaca Muerta Oil Sur.
7: El tercer hito de infraestructura que quiero remarcar hoy es la finalización de las obras del oleoducto que forma parte del proyecto Vaca Muerta Oil Sur, BMOS. Este es un testimonio de la superioridad del modelo de ejecución privado en el desarrollo de infraestructura.
0: Causa Cuadernos. Un ex directivo de Techín confirmó que entregó dinero a un ex funcionario kirchnerista.
1: Héctor Zabaleta, quien se desempeñaba como gerente administrativo de la compañía, declaró que el pago fue efectuado a la mano derecha de Julio Devido en el Ministerio de Planificación.
0: Recibimos un informe de Lourdes Marchese.
8: Héctor Zabaleta de Techín reconoció haberle pagado a Roberto Barata cerca de $1,000,000, pero en pesos.
9: 600.000 pesos, 700.000 pesos. El total de las entregas, la instrucción que me había dado Bendaza era que tenía que ser de cerca de $1,000,000, entre $1,000,000 o $900,000. Y si mal no recuerdo, más o menos se cumplió.
1: Salud. Investigadores de la UBA desarrollan un test para detectar trastornos de neurodesarrollo en niños.
0: Buscan un diagnóstico más accesible y efectivo a través de una muestra de sangre.
1: Recibimos un informe especial de Diana Costanzo para el Panorama Federal de la Mañana.
10: Un equipo científico de la Universidad de Buenos Aires desarrolla un método diagnóstico de trastornos del neurodesarrollo a través de una muestra de sangre. La mayoría de estos casos recibe tratamientos genéricos sin conocer exactamente la causa de su condición. Científicos del Laboratorio de Sinapsis y Neurobiología Celular del Instituto de Biología Celular y Neurociencia exploran un mecanismo que consiste en buscar las huellas de ciertas proteínas que podrían permitir un diagnóstico más preciso. La investigadora Verónica Báez dio detalles.
11: Existen patologías asociadas al desarrollo motor o cognitivo que suelen englobarse bajo un paraguas clínico muy amplio llamado trastornos generalizados del neurodesarrollo. En la Argentina, ante la falta del diagnóstico preciso, el tratamiento para estas patologías suele ser por ensayo y error hasta encontrar una que funcione.
10: Además, la docente de la Universidad de Buenos Aires agregó:
11: nosotros queremos detectar esta proteínas o algún derivado de ellas en la sangre para poder llegar a el diagnóstico de las patologías relacionadas con estas proteínas. Y así que las familias que tienen algún trastorno del neurodesarrollo puedan llegar a un diagnóstico y un tratamiento más efectivo más rápidamente.
0: El aeroparque permanece cerrado por obras.
1: El cese de operaciones comenzó a las 9 de este martes y se extenderá hasta las 16 del día de mañana.
0: Durante ese lapso, Ezeiza absorberá entre el 50 y el 60% de los vuelos habituales de cabotaje e internacionales que despegan o aterrizan en aeroparque. incrementando así su flujo de movimientos diarios de 530 a 940 operaciones.
1: El informe es de Miriam Mariotto.
12: Por un poco más de 48 horas estará sin operar el aeroparque Jorge Newbery y todos los vuelos pasaron al aeropuerto internacional de Ezeiza. Se están realizando remodelaciones en la pista principal y también en el área de check-in, donde se van a instalar máquinas para hacerlo de manera online. En los comercios que están ubicados en la galería principal también aprovechan para hacer tareas de mantenimiento y limpieza.
13: Aquí estamos limpiando todo el local. Entre hoy y mañana va a estar así porque están refaccionando todo lo que es el aeropuerto.
0: Juicio por la desaparición de Loan Peña.
1: El informe de Nerina Álvarez desde Radio Nacional Santo Tomé.
14: Declaró el sargento primero Carlos Cáceres. Según su testimonio, el llamado que

0: Cano, quien se presentaba como experto en trata de personas. Según Balbo, Soria le manifestó que la cifra mencionada por los medios sobre el valor de un menor era errónea y afirmó que el precio rondaría los $370,000.
1: Deportes. El River de Eduardo Coudet buscará enderezar el rumbo ante Independiente Santa Fe por la Copa Sudamericana.
2: Recibimos el informe de Eladio Arregui.
3: Hola, muy buenos días. Vamos a comenzar a hablar de lo que va a ocurrir hoy en materia deportiva. Va a jugar River enfrentando Independiente Santa Fe de Bogotá por los octavos de final, partido de vuelta de la Copa Sudamericana. El de ida terminó 0-0 en la capital colombiana. River necesita un triunfo para pasar de ronda y enfrentar al Vasco da Gama en la próxima instancia, pero más allá de eso, también para la continuidad de su entrenador, Eduardo Coudet, que pende de un hilo, teniendo en cuenta que los resultados no son óptimos. River tendrá el regreso de Gonzalo Montiel, marcando el sector derecho de la defensa, al igual que Marcos Acuña, que después de un tiempo prolongado jugará nuevamente en el primer equipo millonario. Otro que vuelve a ser titular, más allá que ingresó algunos minutos en el partido del último fin de semana ante Vélez, será Driussi. De esta manera River intentará pasar de ronda ante Independiente Santa Fe en una campaña que no es buena, a pesar del alto contenido de dólares económicos que ha gastado River para reforzar el equipo. De esta manera entonces River buscará la clasificación. Además, en el aspecto también de las figuras que River separó del plantel ya hace un tiempo, más de 2 meses, bueno, otro que ha rescindido el contrato y que fue Germán Pesela, ya no es más futbolista de River, rescindió su contrato y solamente quedan en el famoso container, como se le llama, separados del plantel, el futbolista Fabricio Bustos y también Galoppo, ambos todavía sin destino fijo y sin rescisión del contrato, continúan entrenándose con River. Así que este es el partido que va a marcar el futuro de River en la Copa Sudamericana esta noche a las 21:30. Además, en la jornada de hoy habrá Copa Argentina, el encuentro que van a estar jugando Aldo Civi e Independiente Rivadavia de Mendoza, los octavos de final de la Copa Argentina, que también decidirán la suerte de estos dos equipos. En lo que tiene que ver con otras novedades, bueno, todavía no se cierra el libro de pases y en Boca se sigue hablando que podría llegar un marcador central, pero hasta el momento no hay ninguna información oficial de lo que vaya a ocurrir. Hablando de Boca, es muy posible que Paredes vuelva a jugar el próximo viernes, pasado mañana, cuando Boca retorne a su cancha después de mucho tiempo a jugar nuevamente en la Bombonera debido al inconveniente que tuvo con el césped y que ahora podrá afrontar su compromiso ante Lanús en la apertura de la fecha 7. Entonces, en esta primera entrega de esta mañana, lo más importante, River ante Independiente Santa Fe, la rescisión del contrato de Germán Pesela, la Copa Argentina, octavos de final, y además Boca, que vuelve a jugar en la Bombonera. Ya retornamos.
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6 de la mañana, 22 minutos en la República Argentina. 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Y te cuento que en la ciudad autónoma de Buenos Aires la temperatura es de 11 grados 2 décimas. Actualmente el cielo está nublado. La máxima para hoy será de 18 grados con cielo parcialmente nublado. ¿Qué pasará los próximos días? Bueno, está atento, porque mañana jueves la mínima será de 13 grados, la máxima de 18, pero tenemos pronóstico de tormentas y chaparrones.

0: chaparrones durante toda la jornada del jueves. Para el viernes, ya sin lluvia, una mínima de 10 grados, una máxima de 17, con cielo algo nublado. Y el fin de semana, las mínimas estarán rondando en los 10 grados, las máximas en 17 grados. Ambos días, cielo parcialmente nublado.
1: Y atención, la Antártida Argentina, porque tenemos temperaturas extremas de frío. En la base Belgrano 2, la temperatura actual es de 34 grados 5 décimos bajo cero, con una térmica de 59 grados 5 décimos bajo cero y una humedad del 27%. En la base San Martín, 24 grados bajo cero es la temperatura actual, la térmica 31.6 bajo cero, humedad 79%. Y complete el podio, la base Marambio, con 10 grados 4 bajo cero y una térmica de 17 grados 2 décimos bajo cero. En la base Esperanza, donde funciona nuestra LRA 36, Radio Arcángel San Gabriel, la temperatura es de 7 grados 1 décimo bajo cero y la térmica de 10 grados 8 décimos bajo cero.
0: Vamos a presentar ahora las efemérides del día en la voz de Magdalena Arnú.
2: Hoy, miércoles 26 de agosto, recordamos el día de 1886 en que nació Ceferino Namuncurá. Se lo considera un santo popular, más allá de no haber sido canonizado por la Iglesia. Esto nos decía al respecto María Andrea Nicoletti, directora del Centro de Estudios Patagónicos y de las Fronteras de la Universidad de Río Negro y autora de dos libros sobre la vida y la figura de Ceferino.
3: Para la Iglesia es un beato. Su canonización como santo está en proceso. Para ser santo le falta a Ceferino un milagro aprobado por la Iglesia. Pero esto es en lo formal, en la Iglesia. Ceferino es santo porque el pueblo lo hizo santo, porque el pueblo lo siente cercano y porque además es uno más de aquellos que fueron acorralados por Julio Roca en la conquista y desperdigada su familia. Es una víctima del genocidio, diría yo. Yo creo que la santidad de Ceferino radica en esto.
2: Y también conmemoramos la muerte de Pío Colivadino, uno de los grandes nombres de la pintura argentina de comienzos del siglo XX. Se formó en Buenos Aires y en Roma, donde permaneció durante varios años. A su regreso a la Argentina, encontró una Buenos Aires completamente cambiada y ese sería uno de los grandes temas de su pintura. Así nos lo contaba Paula Hortale, integrante del Museo Pío Colivadino de Banfield.
4: Esa transformación se convirtió en uno de los grandes temas de su obra. Avenidas, fábricas, puertos, calles, usinas, barrios fueron los nuevos protagonistas de sus obras, en la que registró el nacimiento de la gran ciudad moderna. Obras como Paseo Colón y La Hora del Almuerzo son parte de ese legado, que permanece vivo en el Museo Pío Colivadino en Banfield, perteneciente a la Universidad Nacional de Lomas de Zamora. Allí se conserva gran parte de su acervo patrimonial. Recordar a Pío Colivadino es entonces volver la mirada hacia aquella Buenos Aires que crecía y se transformaba, una ciudad que él supo observar, interpretar y de alguna manera dejar para siempre pintada.
2: Y también hoy, miércoles 26 de agosto, recordamos el día de 1931 en que fallecía en circunstancias dudosas Miriam Stefford, primera esposa del escritor y político cordobés Raúl Barón Viza. La historiadora Paula Caldo, docente de la Facultad de Humanidades y Artes de la Universidad Nacional de Rosario y especialista en la historia de las mujeres, nos habló así de ella y de su muerte.
5: Ellos se conocen en Europa en 1926, en 1930 se casan en una fiesta íntima en Venecia y vienen a vivir a Argentina y van a vivir entre Buenos Aires y Altagracia. En el año 1931 ella muere en un accidente aéreo muy comentado y de dudosa resolución. Dos acciones él realizó con respecto a ella. Primero, la construyó como actriz. Él mismo financiaba la revista Charleston, que publicaba sobre la obra y la vida de esta actriz europea. Pero por otro lado, le va a cumplir el sueño de ser aviadora, sueño que la va a eyectar a la muerte. Ella muere en ese accidente de avión piloteando con el instructor que su pareja mismo había traído para que la forme. Muchas dudas sobre esa muerte de esa mujer tan joven, pero en el año 1933, una cosa que a mí siempre me llamó la atención es que su marido escribe una novela que va a tener muy poca circulación, incluso va a ser censurada. Novela llamada El derecho de matar, donde cuenta la historia de amor entre un varón llamado Jorge, que es un millonario argentino que viaja a Europa, se enamora de una joven de familia muy humilde, la trae a vivir con él, se casa con ella, la trae aquí a Argentina, y ante un acto de infidelidad de Cleo, él la mata. La novela es un argumento sobre el derecho de matar que tienen los varones a aquellas mujeres que les son infieles, y además, en toda la literatura de Barón Visa, él va a agradecer a aquellas mujeres que le hacen el favor a la cultura de morir jóvenes.
6: Extraño la cruz del sur.
2: Y también celebramos el nacimiento en 1914 en Bruselas del escritor Julio Cortázar. Es uno de los autores más leídos y traducidos de la Argentina. Vivió casi toda su vida en Francia y eso le dio a su obra una particular melancolía.

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1: Seis de la mañana, 29 minutos en la República Argentina. En la ciudad de Buenos Aires, 11 grados, dos décimas la temperatura. El cielo en estos momentos está nublado, pero va a estar parcialmente nublado durante toda la jornada. Así que es posible que veamos el sol, que va a salir a las 7 de la mañana, 20 minutos.
2: Atención, avanzan las obras en las rutas nacionales 3, 205 y 226 y se realizan tareas de bacheo y reparación de losas de hormigón, por lo que se recomienda circular con precaución.
1: Nos vamos a información que tiene que ver con la autopista 2 y autopista 11. El tránsito se encuentra sin demoras en ambos sentidos de circulación. Atención, que también en la autopista Buenos Aires-La Plata el tránsito se encuentra sin demoras también en ambos sentidos de circulación. Vamos a estar ampliando la información del tránsito porque ahora suena el top y nosotros vamos a repasar los principales títulos.
2: El presidente Javier Milei reunió a diputados y senadores de La Libertad Avanza para ordenar la estrategia legislativa.
1: Hoy en Diputados, el oficialismo y sus aliados buscarán aprobar la nueva Carta Orgánica del Banco Central e Inocencia Fiscal.
2: Causa Cuadernos, un exdirectivo de Techin, confirmó que entregó dinero a un exfuncionario kirchnerista.
1: Investigadores de la UBA desarrollan un test para detectar trastornos de neurodesarrollo en niños.
2: El River de Eduardo Coudet buscará enderezar el rumbo ante Independiente Santa Fe por la Copa Sudamericana.
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0: 6:32 en la República Argentina. Si recién te sumás, te damos la bienvenida, los buenos días a este panorama federal de noticias que va hasta las 7 de la mañana. Estamos transitando juntos este miércoles 26 de agosto del 2026. Y continuamos desarrollando la principal información de la mañana.
1: Luis Caputo dará una conferencia de prensa con anuncios de medidas económicas.
0: Será hoy a las 10 de la mañana antes de que diputados traten los proyectos de reforma del Banco Central y de inocencia fiscal.
1: Más información con Alejandra Gallo.
2: La agenda económica de este miércoles estará muy cargada de temas. En primer lugar, todas las miradas van a estar puestas en la conferencia de prensa que durante la mañana dará el ministro de Economía Luis Caputo en el quinto piso del Palacio de Hacienda. Se confirmó la realización de esta conferencia ayer al caer la tarde, mientras el presidente Javier Milei estaba reunido con legisladores del oficialismo en la antesala del otro capítulo económico que tendrá muchísima importancia hoy. La sesión en el Congreso, donde se discutirán temas troncales para la economía. Por ejemplo, la iniciativa de Inocencia Fiscal 2 y la troncal reforma de la Carta Orgánica del Banco Central, que el propio presidente Milei anunció y explicó por cadena nacional y que básicamente apunta a modificar las funciones de la autoridad monetaria, concentrándolos en el rol de preservar la moneda, y se prohíbe la emisión, es decir, los giros del Tesoro, tanto al gobierno nacional como a las provincias y a los municipios.
1: Salud.
0: Destacan internacionalmente la manera en que la Argentina manejó la crisis sanitaria por antivirus en un crucero.
1: El informe es de Diana Costanzo.
3: El desempeño de profesionales argentinos en el marco del brote de antivirus en un crucero tuvo reconocimiento internacional. Así lo aseguró el vocero presidencial Adrián Rabier, quien agregó que la salida de la Argentina de la Organización Mundial de la Salud no provocó perjuicios al país y se refirió al trabajo de Lanlis Malbrán.
4: Hoy nos enorgullece compartir que la revista científica The Lancet reconoció la respuesta de la Argentina frente al brote de antivirus y en particular el trabajo coordinado por la Lanlis Malbrán. El Instituto Malbrán lideró las investigaciones epidemiológicas y ambientales en Ushuaia y Mendoza de forma conjunta con las provincias y equipos científicos nacionales e internacionales.
0: Advierten que el fenómeno del Niño ya está presente.
1: La ciudad entrerriana de Paraná fue sede del encuentro del Plan Nacional de Coordinación Federal.
0: El informe de Eli del Mar Otman desde Radio Nacional Gualeguaychú.
5: Entre Ríos organizó el cuarto encuentro regional para enfrentar el impacto del fenómeno con referentes de las provincias del litoral. El director ejecutivo de la Agencia Federal de Emergencias, Santiago Ardie, puntualizó que se busca ordenar capacidades y fortalecer la respuesta ante el fenómeno climático.
6: Coordinando y anticipando escenarios conjuntamente con las provincias para poder dar una mejor respuesta a este fenómeno del Niño que ya estamos transitando. La parte más complicada seguramente va a ser a partir de la primavera y hasta fines del verano, que esta situación nos encuentre con una lógica de comando unificado para poder, a partir de anticipar esos escenarios, dar una respuesta más eficiente.
1: En Santa Fe, en tanto, se profundizan las acciones por el inicio de la corriente del Niño.
0: El informe de Gabriela Bruno desde la emisora de Radio Nacional en la capital provincial.
7: La vocera provincial Virginia Caudanes manifestó que las obras que cada localidad ejecute tengan que ver con la prevención del fenómeno climático. Enfatizó además que hace 30 años que la provincia no adquiría maquinaria específica para enfrentar estos fenómenos con accesos y servicios. Por otra parte, los equipos de salud llevan adelante capacitaciones específicas y equipos territoriales de contingencia de enfermedades asociadas.
8: Pero también un protocolo puntual de contingencia con cuatro etapas que tiene que ver con la preparación, el alerta, la respuesta y la recuperación, y cómo se viene trabajando en prevención y abordaje en contingencia de enfermedades asociadas.
0: El Senado define si sesiona mañana con una agenda concentrada en pliegos judiciales y tratados internacionales.
1: Habrá labor parlamentaria desde las 14.
0: La agenda concentra más de 50 pliegos judiciales y diversos tratados internacionales ya dictaminados y listos para ser votados.
1: El consumo de bienes y servicios creció un 2% en julio.
0: Recibimos un nuevo informe de Alejandra Gallo.
2: Según el relevamiento de consumo que realiza la Cámara Argentina de Comercio todos los meses, el consumo en bienes y servicios de hogares creció un 2% en julio comparado con el mismo mes del año pasado. Y respecto del mes anterior, ese mismo indicador creció un 0,9%.
1: En indumentaria y calzado, la suba del consumo fue del 12,9%, mientras que en recreación y cultura, el incremento alcanzó el 8,7%.
0: En vivienda, alquileres y servicios públicos, en tanto, el crecimiento estimado fue del 2,1%.
1: Adrián Ravier aclaró que el buque británico que amarró en Ushuaia fue autorizado por Tierra del Fuego.
0: El vocero presidencial dijo además que el episodio no representa ningún riesgo para la soberanía argentina.
1: Más información con nuestra acreditada en Casa Rosada, Liliana Arias.
9: A raíz del amarre de un buque británico en el puerto de Ushuaia, el vocero presidencial, Adrián Ravier, explicó que se trata de un barco que cargó petróleo crudo en la cuenca del puerto Puyén. Asimismo, el portavoz dijo que la monoboya es jurisdicción provincial, por lo que fue el propio gobierno fueguino quien avaló el ingreso del buque a Ushuaia para aprovisionarse. También Ravier indicó:
10: el accionar del buque no viola ninguna ley. La ley provincial existente indica que los buques asociados a Inglaterra no pueden amarrar en puertos fueguinos si están trabajando desde la cuenca Malvinas. En este caso, esa ley no aplica. En tanto, la ley Gaucho Rivero no prohíbe indiscriminadamente el ingreso a puertos fueguinos de todo buque vinculado al Reino Unido. Su artículo 2 alcanza a aquellos relacionados con la exploración o explotación de recursos naturales en la cuenca de Malvinas.
0: Arca volvió a prorrogar el impuesto a las ganancias.
1: El organismo extendió el plazo correspondiente al periodo fiscal 2025, pero mantuvo la fecha de pago. También postergó el vencimiento del primer anticipo de 2026.
0: Los contribuyentes alcanzados tendrán tiempo para cumplir con esa obligación hasta el 22 de septiembre del 2026.
11: Policiales.
1: Detuvieron a 15 agentes del servicio penitenciario bonaerense por torturas y abusos a presas del penal de Magdalena.
0: Más información con Andrea Valdivieso, nuestra especialista en temas policiales.
12: Tras 2 meses de investigación, la Policía Federal arrestó a 15 trabajadores y trabajadoras penitenciarias acusadas de torturas y abusos sexuales a 4 presas en la cárcel de Magdalena, en la provincia de Buenos Aires. Los hechos que investiga el fiscal Álvaro Garganta comenzaron a partir de la represión de una pelea en la celda número 3 de la prisión el miércoles 3 de junio último. Según la denuncia presentada por la Comisión Provincial de la Memoria, les lanzaron gas lacrimógeno en la cara a las víctimas y se las llevaron arrastradas hacia otra celda. El relato de las mujeres torturadas y abusadas sexualmente congela la sangre. Se relatan escenas de tormentos y vejaciones propias de un centro clandestino de detención de la última dictadura en la Argentina, con las frases como: acá se hace lo que digo, besame las botas y las quiero a todas ataditas. Cabe aclarar que entre las 15 detenciones se encuentra la jefa de vigilancia y tratamiento del penal, Diana Belén Balmaceda, con el rango de alcalde mayor, quien estuvo a cargo del operativo de represión que terminó en las supuestas torturas y abusos. Los delitos imputados son tortura y abuso sexual con acceso carnal gravemente ultrajante y agravado por el rol de funcionario de una fuerza de seguridad.
1: Expulsaron del país a un narcotraficante peruano.
0: Se trata de Nick Alcalde, apodado Yujo, que había sido condenado a 9 años de prisión por formar parte de la banda criminal liderada por Raúl Rivera.
1: La organización, que estuvo activa entre 2018 y 2021, operaba en el complejo Padre Mujica de Villa Lugano y tenía llegada en los barrios del sur de la ciudad y conexiones con la Villa 1114 del Bajo Flores.
0: La extradición de alcalde, que estaba alojado en la cárcel de Ezeiza y fue trasladado con custodia a Lima, es la cuarta correspondiente a la investigación sobre la banda narco.
1: Deportes. Retomamos el contacto con Eladio Arregui.
13: Vamos a hablar un poquito de Julián Álvarez. Continúa la incertidumbre sobre su futuro. El Arsenal de Inglaterra está interesado, pero Julián Álvarez no quiere jugar en ese país, teniendo en cuenta que su familia no puede vivir allí, y de esta manera quedaría descartada la posibilidad de volver a jugar en Inglaterra. Recordamos que Julián Álvarez desde River se fue al Manchester City y luego fue transferido al Atlético de Madrid. En tanto, el Barcelona en las últimas horas manifestó que no va a incorporar más futbolistas en este mercado de pases, y de esta manera el mercado de pases en Europa finaliza el próximo martes 2 de septiembre, y lo único que puede quedar para ver qué ocurre con el Barcelona es que pueda incorporar a Julián Álvarez, que hasta él, a esta altura de las circunstancias, parece imposible, pero la novela no está cerrada. Julián Álvarez está en conflicto con el club, la hinchada lo silbó en el último partido, no se sabe bien qué va a ocurrir en los próximos encuentros, más allá de si sigue jugando en el Atlético de Madrid o no. La situación es muy difícil de vaticinar. Además, en lo que tiene que ver con otras novedades, cambiamos de deportes, dejamos el fútbol, dejamos lo que es en este momento la incertidumbre del futuro de Julián Álvarez, y pasamos a hablar del Campeonato Mundial de Hockey sobre Césped, que se está disputando en Países Bajos y en Bélgica. Bueno, mañana a las 15:30 van a jugar las semifinales las Leonas, el seleccionado femenino de hockey sobre césped, enfrentando a Australia en la ciudad de Weber, allí en Bélgica. Argentina tendrá la posibilidad de ganar y de acceder a una nueva final en el hockey femenino. Con respecto a los varones, los Leones en el mismo escenario, pero será el viernes a las 15:30 enfrentando a Alemania, también para alcanzar la soñada final del Mundial de la Especialidad, que se disputa este torneo entre dos países, Países Bajos y Bélgica. Más información, hablamos de la Primera Nacional, se juegan partidos pendientes de la fecha 21, San Martín de San Juan con Chicago, a las 15 también a Casuso San Telmo en el mismo horario, Chaco Forever San Miguel, este partido va a 15:30, Defensores de Belgrano Los Andes, Patronato Atlanta, 21:30, Central Norte de Salta ante el Deportivo Morón. Copa Libertadores de América, terminó la fase de octavos de final, el partido que debió haberse jugado una semana antes, pero se postergó esa llave por el terremoto que ocurrió en Colombia. Bueno, se completó la llave de octavos e Independiente del Valle de Ecuador le ganó a Deportes Tolima 3-1 y jugará los cuartos de final ante Flamengo. Además, Real Madrid va a estar jugando su partido correspondiente a la Liga Española en el Santiago Bernabéu esta tarde a las 4 ante el Real Sociedad. Recordamos, hoy juega River, el partido que va a jugar 21:30, deberá ganar para alcanzar los cuartos de final de la Copa Sudamericana. Beltrán, Montiel, Otamendi, Martínez Cuarta y Acuña, Andrada, Moreno, Thiago Almada, Fleitas, Driussi y Ángel Correa, la probable formación de River, con transmisión de Radio Nacional y Martín Perazo en los relatos.
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0: Cuando son las 6 de la mañana, 46 minutos en la República Argentina. Ampliamos la información relacionada al tránsito. La autopista del oeste, altura kilómetro 22, mano Luján. La banquina derecha está reducida por el choque entre un auto y una moto. A tener precaución. Y por el otro lado, un dato importante que estamos siguiendo de cerca, ya desde hace tiempo, el paso internacional Cardenal Zamoré abrirá hoy miércoles a las 9 de la mañana, en tanto que el paso internacional Pino Achado abre hoy a las 8:30 de la mañana.
1: Y atención, repasamos el sistema de alerta temprana del Servicio Meteorológico Nacional. Rige una alerta naranja por nevada para todo lo que es la región occidental de la provincia de Mendoza. En el resto del territorio hay dos alertas amarillas, una por viento y la otra por viento sonda. En la provincia de San Juan, alerta amarilla por viento sonda, lo mismo que en la provincia de La Rioja. En el noroeste de la provincia de Catamarca hay alerta amarillo por viento. Provincia de Neuquén, alerta amarilla por lluvia y también alerta amarilla por viento. Centro oeste de la provincia de Río Negro, alerta amarilla por viento. Y en el centro noroeste de la provincia de Chubut, también alerta amarilla por viento. ¿Qué significa? Que puede haber fenómenos meteorológicos con capacidad de daño y riesgo de interrupción momentánea de actividades cotidianas.
2: Internacionales.
0: Abelardo de la Espriella ordenó la deportación inmediata de inmigrantes irregulares y extranjeros que estén cometiendo delitos.
1: El anuncio forma parte de la estrategia de seguridad del presidente de Colombia.
0: Primero, los colombianos. Segundo, los colombianos. Tercero, los colombianos, expresó de la Espriella, que con esta medida busca proteger al ciudadano de a pie y devolverle a Colombia la seguridad y la tranquilidad con hechos contundentes.
1: Un tornado en el suroeste de Francia borró un pueblo entero en 3 minutos. Pomas, de apenas 1,000 habitantes, perdió 300 de sus 476 casas y la población debió ser evacuada.
0: Se registraron más de 40 heridos, dos de ellos de gravedad.
1: Más información con Cecilia Diwan.
3: Un devastador tornado afectó el sur de Francia, principalmente a la localidad de Pomas, en el departamento de Aude. El balance oficial registró al menos 41 personas heridas. El fenómeno meteorológico provocó graves daños materiales, destruyendo o afectando 300 viviendas por vientos que superaron los 100 kilómetros por hora. Equipos de emergencia trabajan activamente asistiendo a los damnificados.
2: Provincias.
0: El paso Cristo Redentor continúa intransitable por las nevadas en la cordillera.
1: Desde Radio Nacional Mendoza, el informe de Daniel Badano.
4: El sistema integrado Cristo Redentor permanece cerrado este martes 25 de agosto para todo tipo de vehículos debido a las fuertes nevadas que se registran en la alta cordillera mendocina. Por el momento no hay horario definido para su reapertura. La situación meteorológica de este martes mantiene complicada la transitabilidad en sectores cordilleranos, por lo que se prioriza la seguridad de quienes circulan por la Ruta Nacional 7. La reapertura quedará supeditada a la evolución del tiempo y a la evaluación de las vialidades, tanto de Argentina como de Chile.
0: Comando Valle, vocero de Gendarmería Nacional en Alta Montaña, aseguró que las malas condiciones climáticas prevalecerán hasta el próximo domingo.
5: Cerrado por nevadas hasta nuevo aviso. Fuertes nevadas desde las primeras horas de la madrugada de hoy, teniendo en cuenta que este pronóstico nos va a acompañar hasta el domingo.
1: Encontraron muerto al abogado condenado por femicidio en Salta.
0: José Figueroa falleció en la cárcel de Villa Las Rosas.
1: Desde Radio Nacional Salta nos amplía este tema Melina Sola.
2: Se trata de un condenado a cadena perpetua por el femicidio de quien en vida fuera su esposa, Mercedes Quevedara. El crimen de la mujer ocurrió el 4 de agosto del 2023 dentro del domicilio que compartían con sus tres hijos. El secretario de Justicia Provincial, Javier Mónico, brindó algunos detalles.
6: Alrededor de las 18 horas se realiza el conteo habitual. Minutos después de esto, uno de los internos que estaba alojado en el mismo pabellón que Figueroa da aviso de que Figueroa se encontraba ahí en una posición un poco extraña. No tenemos registros, al menos así me lo hacen saber del servicio penitenciario, que mientras haya estado bajo la custodia del mismo, haya intentado atentar contra su vida.
0: Aumenta en Jujuy la circulación del virus de la gripe.
1: El informe de Alejandra Bejarano desde LRA 22.
7: El infectólogo Gustavo Echenique llevó a tranquilidad al señalar que la provincia de Jujuy se encontraría en una meseta de casos de H3N2, mientras que actualmente habría una mayor circulación de influenza B, otro tipo de gripe estacional.
8: Primeros síntomas a los 3 o 4 días de incubación son tos muy intensa, dolor de cuerpo, fiebre muy elevada que comienza en forma brusca, dolores musculares muy intensos que lo llevan a la necesidad de cama, no automedicarse con antibióticos, hacer la consulta a las 48 o 72 horas, puede haber necesidad de antibióticos a posteriori por una sobreinfección bacteriana del epitelio respiratorio.
0: Mendoza creó una aplicación para advertir sobre los efectos del fenómeno de El Niño.
1: Victoria Lupu nos amplía la información desde la emisora de Radio Nacional en la capital mendocina.
9: A través de la aplicación Mendoza por mí va a llegar el alerta de los fenómenos que se avecinan y sobre las medidas preventivas ante los pronósticos del Super Niño. Natalio Mema, ministro de Gobierno de la provincia, explicó cómo funcionará la plataforma.
10: 3 radares provinciales, 70 estaciones meteorológicas, la cual vamos a sumar algunas más. Hemos tomado estaciones meteorológicas también de distintas fincas de privados para poder generar información de prevención. Esa información la vamos a tener los organismos públicos, cada uno de los municipios, pero también queremos que la tenga la gente con una alerta temprana en cada uno de sus hogares para que sepan.
0: Imputan a la madre de Izan Aguirre por el crimen del niño.
1: Gabriel Barilá con más información desde Radio Nacional Santa Fe.
11: La joven de 22 años quedó detenida en el servicio penitenciario provincial mientras se realizan los estudios de la Junta de Salud Mental, que deberá determinar si la madre del menor de 6 años es imputable. La fiscal de la causa, Laura Urquiza, explicó:
12: le atribuyó homicidio agravado por el vínculo que mantenían víctima y victimario. La fiscalía solicitó una medida de restricción de la libertad ambulatoria para poder evaluar si la imputada se encuentra en condiciones de afrontar este proceso, de entender un proceso penal.
0: Crecen las exportaciones de vino a granel.
1: El informe de Esteban Rodríguez desde LB8 Nacional Libertador.
13: Fuerte repunte de las exportaciones de vino a granel argentino. Crecieron 46,5% en volumen durante los primeros 7 meses del 2026. Al respecto, brindó detalles Brunella Suriano, presidenta de la Cámara Argentina de Vino a Granel.
14: Realmente estamos muy contentos. Ha habido un crecimiento con respecto al año pasado. Es una unidad de negocio que viene creciendo y que es importante que estemos al tanto y que las bodegas puedan tener esta unidad de negocio y exportar de esta manera también. Se exporta mucho vino Malbec, principal varietal exportado de vino granel.
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5: Para Vicente Bascuñán de Medialuna, se le comunica si puede traer los caballos a casa del señor Rodolfo lo antes posible. 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Firma Rodolfo Peralta.
6: Mensaje para Paraje El Porvenir. A Magdalena Jaime se le informa que lo hablado quedó confirmado para el día martes a la tarde. Avisa Rita Vázquez de Tartagal.
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9: A continuación les presentamos por LU4 una nueva emisión de nuestro servicio de mensajes. La jueza de paz de la localidad de Buen Pasto, Micaela Rodríguez, comunica a todos los productores de su jurisdicción que se encuentra disponible en vigencia la carga de la encuesta anual online obligatoria en la página www.dgrchubut.gov.ar. hasta el 31 de diciembre del corriente año, correspondientes al periodo 2025. Se ofrece peón de campo, puestero o mensual para trabajar en cualquier zona. Comunicarse al 280-495-7978. Humberto de las Heras, jubilado, se ofrece como casero sin pretensiones de altos ingresos. Comunicarse al 2975-07-2995. Dos esquiladores que cuentan con herramientas de esquila se ofrecen para desoje o esquila zona Comodoro Rivadavia. Comunicarse al 2975-41-1066. Se ofrece a persona para trabajar en el campo o zona Comodoro Rivadavia como casero. Tareas varias de limpieza y cocina. Comunicarse con Daniel Orlando al 2974-232119. Se ofrece persona de 47 años para trabajos generales en el campo, cocinero de Comodoro Rivadavia, disponible para trabajar permanencias donde sea. Tratar con Adolfo al 2974-226860. Jubilado se ofrece como casero o peón para campo en cualquier zona. Comunicarse con Amadeo al 2974-936132. Se ofrece señora para cuidado de adulto mayor, cama adentro, con disponibilidad horaria. Tratar con Mariela al 2975-209600. Se ofrece persona para trabajo en el campo, puestero, con recado y perro. Comunicarse con Luis Vázquez al 2974-225950. Se ofrece persona para trabajar en el campo como mensual, puestero o por día, con recado y perro. Para trabajar en cualquier zona, comunicarse al 2975805259. Se ofrece persona para trabajar por día en el campo con perro y recado. Teléfono 2974-624051. Hasta aquí hemos compartido por LU4 una nueva emisión de nuestro servicio de mensajes. Por su atención, muchas gracias.
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0: Mejor arranquemos. Porque acá me están bulineando entre las 12, ¿no es cierto? Arranquemos. Ahora sí. 4 minutos nos están separando ahora de las 7 de la mañana en la República Argentina de este día miércoles 26 de agosto de 2026. En todo el mundo, mi nombre es Nico Yacoy. Esto es Primer Round. En el muy lindo aire de Radio Nacional AM870 hasta las
1: 10 de la mañana.
0: María Fernanda Heras, ahora sí oficialmente, muy buen día, bienvenida, ¿cómo le va?
1: Buen día, Nico, buen día a los oyentes, buen día a todo el equipo.
0: ¿Hasta cuánto cuenta usted antes de enojarse?
1: No.
0: ¿Viste? Dice, cuento tres, ¿y usted cuenta tres o más?
1: No, yo cuento cero.
0: Ah, ya, yo también tengo mecha corta.
1: Claro.
0: Tengo mecha corta, sí. Usted, sí.
2: Yo, más que corta. Yo.
0: Sí, acá, bueno, nadie corta. No sea que Rubén Santos, si cuenta mucho antes de enojarse, hasta tres, hasta cuánto, bastante más.
1: Lo noto más
0: sí,
1: más
0: yo tranquilo. Sí.
3: Soy de enojarme poco.
0: Ah, pero cuando me enojo.
3: Y bueno, hoy estoy un poquito enojado.
0: ¿Ah, sí?
1: ¿Por qué?
0: Pero si es título me lo dices.
3: No,
0: después.
3: Le conté a Ceci cuando llegó. Estoy como China Zorrilla. Nos cortaron el agua.
0: ¿Ah? ¿Qué?
3: Me cortaron el agua.
0: Ay, ¿en serio? Ay, no.
2: Eso ya te...
3: Hasta el jueves.
0: Ah, es mucho rato además.
3: Sí, van a meter los tanques, no sé qué
0: más. Hasta mañana. Bueno, pero acopiaste.
3: Sí, acopié. Ah, sí, habían avisado, así que ya hay un par de bidones en casa.
0: Está bien, ya con eso, todas las ollas, la bañera, viste que uno empieza a llenarlo todo, después no usaste.
1: ¡Ay, qué tragedia tan horrible!
0: Sí, qué va. Bueno, nada, que le sea leve.
3: Gracias.
0: Que le sea leve. Bueno, 6 minutos ahora de las 7 de la mañana, me decía.
1: Con una temperatura de 10 grados 8 décimas, con cielo parcialmente nublado, la salida del sol será en 14 minutos. Mirá cómo te hago la cuenta.
0: Ah, bueno, yo venía, ¿no? Digo, escúchame una cosa. está apareciendo más temprano.
1: Sí, 7 y 20. 7 y 20. En cualquier momento ustedes entran ya con el amanecer.
0: El sol. Y queremos entrar ya con el sol.
1: Sí.
0: Ay, no sé.
1: Sí.
0: ¿Sí? Ah, me gusta entrar de noche. ¿Qué?
2: Que las dos lo dijimos a la vez.
0: Me gusta entrar de noche.
2: ¿Te gusta?
0: Ay, salir de noche. Ay, no. No,
2: eso porque no trabajo de madrugada.
1: Es vampiro.
0: No, claro que no, eso no me lo...
1: Es vampiro, no,
0: respeto
1: gusta.
0: A todos los trabajadores
1: vampiro.
0: De la madrugada.
1: Claro, totalmente.
4: Yo a la noche no tengo sueño.
0: Claro.
1: Ayer estaba... por escribirte alrededor de las 8 de la noche, pero digo, por ahí está ya
0: tampoco, a las 8 podría.
1: Tampoco, tan temprano.
0: Después me dice que me iba a contar.
1: Bueno, la máxima de 18 grados para hoy, con cielo parcialmente nublado. Pero atención, yo ya les voy avisando que mañana, en realidad ya lo veníamos charlando, que mañana vamos a tener tormentas y chaparrones. Para Nico, y antes... de ir
0: tengo que terminar de juntar la ropa. La estoy juntando en cuotas porque no me gusta juntar la ropa.
1: Te quiero
0: entonces
1: compartir.
0: Cada día junto un poco. ¿Está
1: un
0: bien?
1: Datazo. Ahora está un poco mejor. ¿Qué? Pero un datazo. Hoy cuando estábamos haciendo el panorama en la base, en una de las bases
0: argentinas en la Antártida.
1: Sí, exactamente. Había 59 grados bajo cero.
0: Es todo el frío posible.
1: Sí.
0: Es todo el frío posible.
1: Y estábamos atentos porque decíamos tiene que ver, obviamente, con el niño. En estos momentos, en la base Marambio, hay 15 grados bajo cero de sensación térmica.
0: 15 grados bajo cero.
1: Es un montón.
0: Bueno, ¿qué hay que saber hoy miércoles 26 de agosto entonces a esta hora? La mesa política analizó los proyectos que abordarán hoy en diputados. Se trata de Inocencia Fiscal 2 y la reforma de la Carta Orgánica del Banco Central. También se repasó la agenda del Senado, que mañana analizará los pliegos de jueces y distintos tratados internacionales. Además, se realizó una actualización de las primeras reuniones que el Gobierno Nacional mantiene con representantes del Episcopado Argentino por la visita del Papa León XIV al país. León 14 recibirá la conducción del Episcopado argentino para definir el itinerario y la seguridad de su visita al país. El encuentro entre el sumo pontífice y las autoridades eclesiásticas argentinas se llevará a cabo mañana en el Vaticano. Asistirán el presidente de la Conferencia Episcopal, Monseñor Marcelo Colombo, y el secretario general del Episcopado, Monseñor Raúl Pizarro. León 14, recordamos, visitará el país entre el 8 y el 11 de noviembre de este año. Causa Cuadernos, un ex director de Techint confirmó entregas de dinero a Roberto Barata. Es Héctor Zabaleta quien se desempeñó como director de administración de la empresa, que ratificó ante la justicia la veracidad de los registros realizados por el ex chofer Oscar Centeno. En su testimonio detalló que los pagos se realizaban por orden superior y en el subsuelo de la compañía para evitar ser vistos. Además, Zabaleta reveló que el propio Barata le exigió en una oportunidad que las entregas fueran realizadas en dólares bajo la amenaza directa de cortar el suministro de gas a la planta productiva de Campana. Caso Loan, los 7 acusados que están en juicio por la desaparición del niño fueron sobreseídos en otra causa por el delito de trata de personas. Se trata de María Victoria Callaba, Carlos Pérez, Laudelina Peña, Daniel Fierrito Ramírez, Mónica del Carmen Millapi, Walter Maciel, Antonio Bernardino Benítez y Francisco Amado Méndez. La jueza federal de Goya descartó esa hipótesis por falta de pruebas directas. Murieron 2 operarios en un accidente en Vaca Muerta. Las víctimas fueron identificadas como Jonathan Meliqueo y Cristian Latorre. La tragedia ocurrió en el bloque Rincón del Mangrullo, cerca de Añelo, en Neuquén. YPF confirmó que ya están investigando las causas en las que perdieron la vida sus trabajadores. Detuvieron al secretario general de la UOM de Quilmes por circular en un auto con 2 armas, cuchillos y un bate de béisbol. Es el sindicalista Vicente Adrián Pérez, que fue arrestado en Mataderos durante un operativo en el que además quedaron demorados otros 2 hombres. El hecho ocurrió mientras la policía investigaba una serie de robos de autos en la zona y detuvo al Peugeot 308 en el que viajaban los 3. Donald Trump extendió por otro año el bloqueo a Cuba. El presidente estadounidense prorrogó hasta el 17 de septiembre de 2027 el embargo contra la isla bajo la ley de comercio con el enemigo, vigente desde 1917. El embargo, aplicado desde 1960 por Eisenhower y convertido en bloqueo casi total en 1962 por John Fitzgerald Kennedy, fue renovado cada año por los sucesivos presidentes norteamericanos. Andrea Chinita Valdivieso, muy buen día, bienvenida, ¿cómo le va?
2: Buen día, Nico, equipo, a todos los oyentes, con mucha información. 3 temas centrales en lo que tiene que ver con policiales en el día de hoy y la definición 2 meses después en el penal de Magdalena. 15 detenidos, todos parte del sistema penitenciario bonaerense por torturas y abuso sexual con acceso carnal de 4 internas de la unidad 51 de Magdalena. Entre los detenidos está Balmaceda, la directora del penal. Es gravísima la causa.
0: ¿Son mujeres las detenidas o hay mujeres?
2: Hay hombres y mujeres.
0: Pero hay hombres detenidos como guardacárceles, sí, de cárceles femeninas.
2: Sí, así es.
0: ¿Y eso está bien?
2: Así como funciona el servicio penitenciario bonaerense. ¿Es cuestionable? Sí, claramente.
0: Me parece que sí, uno ve series, por ejemplo, y son mujeres.
2: Pero
0: también hay.
2: No, sí. La mayoría de quienes cometieron las vejaciones son mujeres, que eso también es llamativo en tanto y en cuanto las torturas. Sí, esto de las frases que constan en la denuncia de cómo después de una represión por una pelea en una de las celdas, la llevan a una especie de celda oculta, lo que se llama buzón, y mientras cometían las torturas y abusos sexuales, besame las botas, te quiero así de atadita, acá se hace lo que yo digo, por parte de la directora del penal, ¿sí? De apellido Balmaceda.
0: Ah, pero qué locura.
2: Los Balmaceda, una familia de La Plata,
0: ¿para qué controlar muy importante,
2: controladora, ¿no?, de medios.
0: Digo, de autoridades, de establecimientos penitenciarios, porque pocos lugares como eso te pueden dar vuelta la cabeza, ¿no? Digo, tenés un poder casi
2: precisamente
0: absoluto, vos podés jugar en chiquitito a ser el dictador no sé qué, digo, tu cabeza puede jugar a eso.
2: Y también de eso se trataba,
0: claro.
2: De eso se trataba.
0: Con un brazo ejecutor que es el cuerpo de guardacárceles, que ¿o no?
2: Penal de Magdalena, donde
0: usa la violencia mucho más que uno ve en la calle.
2: Recordamos que está la hija de Jorge Rial detenida en el penal de Magdalena.
0: Estuvo,
2: también. Estuvo algún tiempo detenida ahí, pero lo cierto es que avanza la investigación. Se inició en junio con la denuncia de algunas de las internas, cuatro en este caso serían las víctimas, y realmente abruma, congela el relato,
0: claro,
2: de las internas. Dos meses después, 15 detenidos en total, que es muchísimo, son todos los que protagonizaron ese operativo.
0: 15 después vemos
2: de
0: cuántos,
2: represión,
0: ¿no es cierto? ¿De cuántos guardaespaldas? Porque
2: 8 son guardiacárceles.
0: Ah, 8. Guardiacárceles.
2: Si
0: no te cuidaban la espalda, precisamente lo contrario.
2: Pero lo habíamos contado acá, que se había iniciado esa causa, esa denuncia, sí, y va. Por hoy ya la Policía Federal procedió a las detenciones. En Santa Fe, dos peones rurales calcinados en una estancia de San Cristóbal. ¿Qué pasó? Todavía no está claro. Se habla de una hipótesis para mí poco probable, que es la de homicidio seguido de suicidio. Digo, porque suicidarse a lo bonzo es extraño. Digo, los dos cuerpos calcinados es raro. Se sospecha de una tercera persona y tal vez un ajuste de cuentas, porque eran peones que habían ido a trabajar de manera temporal en la colocación de alambrados.
0: Claro, no había nada que explotara, digamos.
2: ¿Qué
0: no
2: vieron?
0: Es un accidente.
2: ¿Qué vieron alambrando el campo? Digo, estamos hablando de la provincia de Santa Fe y una fiscal que todavía no tiene elementos para considerar la actuación de una tercera persona. Y lo dicho, el secretario general de la UOM de Quilmes, detenido con armas de fuego. Digo, los cuchillos y tal vez el bate de béisbol no es llamativo.
0: Hasta
2: sí,
0: el bate, pues,
2: las
0: mire,
2: armas de
0: otra
2: fuego.
0: Otra vez, lo vio la serie, no sé, el bate.
2: No sé, lo tenés como para defenderte si tenés algún hecho de inseguridad. Lo cierto es que tenía dos armas de fuego en condición de disparar, es decir, cargadas. Y eso no está, más allá de que él sea legítimo usuario, no está permitido.
0: ¿Del vehículo que sabemos? Porque digo, ahí dábamos las
2: características. Era sospechoso.
0: ¿No es cierto que es un Peugeot 308 que te dice algo? ¿Es nuevo, es viejo? ¿Qué es?
2: Es de alta gama en principio,
0: gama. Okay,
2: no sé el modelo, pero lo cierto es que la descripción de ese vehículo estaba involucrado en robos.
0: Eso te digo, porque
2: en la zona donde ocurrió el operativo.
0: Eso quería llegar, de un operativo por robos. ¿Y este hombre qué tiene que ver con eso?
2: Y
0: casualidad cayó en el...
2: Causalidad, te diría
0: causalidad.
2: Yo, pero porque hay otros dos detenidos. Se sospecha que era parte de una banda que realizaba robos en esa zona, por eso hay otros dos demorados. Pero lo cierto es que estaban esas armas en condición de disparar con cartucho en recámara y demás, que eso no está permitido por la ley, aunque seas legítimo usuario.
0: Cecilia Díguan, muy buen día, bienvenida, ¿cómo le va?
5: Buen día, Nico. Bajó el precio del petróleo en las últimas horas $2.50 casi, se está ubicando en $86 por barril, es un precio.

0: asegurado que sus fuerzas navales le informaron que ya estaba desminado el estrecho de Hormuz. Esto trae un alivio y hay que ver qué es lo que está negociando Irán y Omán, porque Irán quiere cobrar un peaje claro. Y Omán no estaría en desacuerdo, así que eso también cambiaría las reglas internacionales. Y también es un golpe para Trump, porque él dijo que él dominaba estrecho.
1: Bueno, hay que ver, yo me gustó la imagen el otro día, ¿no es cierto? De estamos en un momento de caos, aparentemente controlado, nunca sabemos cuánto el caos se controla, que debería parir un nuevo orden. Bueno, vamos a ver si este
0: sí,
1: se propone
0: es
1: el orden definitivo o es parte, ¿no es cierto?, de una negociación en la que están en algún punto asomando también ellos como actores relevantes, al menos geográficamente, y diciendo algo de lo que venga tiene que dejarnos ganancia a nosotros, ¿no?
0: El nuevo orden ya se está vislumbrando y esta semana el Congreso de los Estados Unidos va a debatir en el Senado el plan nuclear que llegó Estados Unidos con Arabia Saudita. Las fuerzas en Medio Oriente se están absolutamente reconfigurando, Nico. Y también te voy a contar, estuve viendo cuál es la situación hoy en La Guaira, en Venezuela, a 2 meses del terremoto, y traje un relevo de cómo están los comercios. Se ha perdido una cantidad muy importante de negocios en esta ciudad, que es una ciudad turística, que es la que ha dejado más de 6.000 muertos por el doble terremoto del 24 de junio, de cerca de 8.000 negocios que había públicos, hay 1.700. Se han perdido más de 8.000 puestos de trabajo. Era una ciudad turística, industria...
1: Claro, ahora viene todo eso.
0: La industria hotelera bajó en un 80%. No está llegando la ayuda que prometió el gobierno para los comercios que puedan tener subsidios para rearmarse. Todo esto en un ratito.
1: Muy bien. Ahora después quiero ir con usted, que nos lleva de la mano por el mundo,
0: sí,
1: a Valencia puntualmente, a Buñol, porque está por ocurrir la tomatina.
0: La tomatina.
1: La tomatina.
0: Sí.
1: ¿Qué diría la tomatina?
0: No, para nada.
1: ¿Qué
0: no,
1: cosa?
0: Esas cosas
1: en
0: no
1: un rato nada más, durante
0: nada,
1: una hora, ¿no es cierto? En Buñol, la gente va a las calles a lanzarse toneladas y toneladas de tomate.
0: Sí.
1: ¿Viste cómo quedan?
0: Sí.
1: Qué loco, porque hay algo de purgar. El turista va porque va. Y en todo caso se saca bronca abstracta encima. Ahora los vecinos se dan entre ellos, ¿o no?
0: Claro. Vos que pusiste la música fuerte todo el año.
1: ¿Sabés qué? Yo te voy a dar con las latitas estas que se llaman Inca, ¿no? ¿Cómo es? Con la latita de tomate te voy a dar directamente.
0: No, bueno, ese en Buñol, ¿no?
1: En
0: Buñol, en Valencia.
1: Así que vamos a decir, da con alguien en Buñol que se esté preparando para la tomatina, porque está... No, después lo juntás y te haces un fileto.
2: Claro,
1: ¿no?
2: Una buena salsa.
1: Una buena salsa.
0: Y el olor que arde.
1: Sí,
0: porque limpien.
2: El operativo de limpieza.
1: Pero entre ellos que te corra un toro, prefiero esto. No sé, digo.
2: Pero son todas festividades que son muy ancestrales y allá. Vos viste que
0: desde
2: los españoles.
0: Desde 1945 existe.
2: Claro.
1: Desde el 45.
3: Yo puedo ser malo. Yo celebro cuando el toro cornea a uno de esos bancos.
1: ¿En serio?
0: No.
3: No hay que molestar a los animales, viejo.
1: No.
3: ¿Por qué sacan a los
1: sí,
3: a los
1: bueno,
3: a...
1: pero bueno.
3: Y los molestan? No, yo...
2: Mira.
1: Bueno, ya están jugando al palo. Ahí está, mira, están todos con... Mira, empezaron todos con eso, 150.
2: Sí.
1: En una hora, vamos. Ya empezó el palo jabón, que es el famoso palo así enjabonado que da comienzo a la prueba. ¿Te parece?
2: A mí me encantan esas fiestas.
1: Ah, no, vamos a jabonar la antena y hacemos.
0: Dale,
1: ¿te parece?
0: Empezó por una pelea, ¿eh?
1: ¿Ah, sí?
0: Sí, empezó... estaban en un desfile y había un chico que, claro, había mucha gente. Entonces uno medio que lo empujó. Sin querer o queriendo, no se sabe, se enfureció y le empezó a arrojar tomates de un puesto de verduras que estaba cerca de ese desfile. Y al año siguiente, en 1945, los vecinos repartieron en la pelea parada por diversión, tomatitos, y arrancó.
1: Bueno, no, hay reglas. Hay reglas, lo que tenés que hacer, aplastar el tomate con la mano antes de tirárselo a otro, porque si no lastima.
2: Y
1: se recomienda ahí con ropa vieja o casi sin ropa, te diría yo, y protección ocular.
2: Y preferentemente blanco te piden para que se nota mucho más la mancha.
1: Hay gente que le cae mal las semillitas, por ejemplo, que le tenés que tirar el tomate sin semilla o el tomate pelado, por ejemplo.
0: Sí,
1: se
0: centrifuga.
1: Cae mal la cascarita,
0: hay gente que centrifuga el tomate.
1: Es como para eso.
0: Y vamos a aclarar que los tomates, según dicen, no son aptos para el consumo.
1: No,
0: son tomates de descarte.
1: Ah, previamente, no después.
2: Tomate.
0: Claro. Antes ya son tomates
1: descarte,
0: que no
1: podridos.
0: Están aptos. Claro.
1: Ponele que podrido. Bueno.

0: Me cuenta la leyenda, después lo comprobaremos, que luego todos los vecinos ayudan en el operativo de limpieza de las calles que quedan impolutas gracias al ácido del tomate.
1: Esto que Valencia está muy, muy aceitados en los operativos de limpieza, porque en las últimas inundaciones que habían tenido los vecinos, la verdad que tuvieron un papel protagónico.
0: Muy ensalzados. ¿No es cierto? Más que aceitados. Pero bueno. Rubén Santos, muy buen día, bienvenido.
2: Buen día, ¿cómo les va? Bueno, hoy un día especial para la gente de River. Se juega todo, casi el semestre, lo que le queda al año, se lo juega River esta noche frente a Independiente de Santa Fe por Copa Libertadores. Porque claro, mirás, la tabla quedó eliminada en Copa Argentina. No, Sudamericana está. Sudamericana. Y está decimocuarto de 15 equipos en la tabla de posiciones.
0: O sea, juega.
2: Está fuera porque clasifican 8. Está fuera de todo. Así que hoy tiene que ganar sí o sí para llevar un poco de tranquilidad a su gente. Y
0: que ya no tiene que ver con cómo quede los respectivos campeonatos, tiene que ver con tranquilizar la
2: Y yo creo que a esta altura sí. A esta altura sí, pero.
0: No es la
2: 12, bueno.
0: ¿Cómo se llama?
2: ¿Cómo?
0: ¿Cómo se llama?
2: Los millonarios. Sí. El torneo de clausura y.
3: Y el tema es que
0: los borrachos del tablón no son los de River, sí.
2: Sí, los de River.
3: Sí,
2: claro.
0: Sí, claro. Sí, claro. Bueno, es que todos los días se aprende algo nuevo, está muy bien.
2: Sí, los borrachos del tablón. De hecho, hay algunos que están presos, históricos, todavía. Así que bueno. Y te voy a estar contando algo, Nico, que está pasando en Independiente, que ya pasó, mejor dicho. Que va a tener elecciones en un par de meses, yo creo en noviembre. Pero esta comisión directiva, que está a 2 meses. A lo sumo 3 de irse, tomó una decisión que indignó a la oposición, que indignó a los socios, y te voy a estar contando bien de qué se trata.
0: Bien, lo anoto entonces.
2: Anote.
0: Sí, no, ¿sabes con qué me quedé pensando? Que alguien me dijo River ganó ayer.
2: No, River juega hoy.
0: Por eso, no, ese es Pato, decirle a Pato, dice, estaban contentos lo de River, no, pero si no jugó.
2: Claro.
0: Te das cuenta, me venden tomate podrido. En el camino. Por suerte tengo a Romina Wiener. Romina Wiener, muy buen día, bienvenida, ¿cómo le va?
4: Muy buen día, ¿cómo andamos por ahí?
0: Bien, preparando los tomates, ¿usted?
4: ¿Sabes cuántos tomatazos tiraría yo?
3: con ganas.
0: Estaría bárbaro.
4: ¿Qué vamos a hacer? Vos sabés que es una mañana que arranca, Nico, con un choque sobre la autopista de Lepiane. Es a metros de Avenida General Paz, ni bien la cruzás, en sentido hacia Capital Federal, y está muy trabada la autopista de Lepiane. Te digo que está onda rojo desde el enlace con General Paz hasta el enlace con la autopista 25 de Mayo. Entonces son muchísimas las demoras, salgan con tiempo, y también van a ver la marcha trabada sobre la autopista Richeri desde el Mercado Central, todo en sentido a Capital Federal. Se acaba de liberar un choque entre un auto y una moto en acceso oeste. Este fue en el kilómetro 22, en sentido de Luján, hacia provincia. No generó demasiados contratiempos, pero estuvo el operativo de seguridad en el lugar. Una General Paz, que también está al rojo vivo, los primeros barrios de Mataderos, Linier, Devoto, todo en sentido hacia Lugones, y lenta Panamericana entre 197 y 202. Y hay otro incidente de tránsito en el Camino del Buen Aire, a la altura de Campo de Mayo, en sentido al norte, hacia Panamericana. Así que arrancó bastante movida en la mañana en los accesos a Capital Federal y en Autopista Urbana de Lepiane. En cuanto a los servicios, trenes, subtes y premetro están a horario, es una buena noticia. Sí. Recordar que Aeroparque sigue cerrado, Nico. Esto va a ser hasta mañana a las 4 de la tarde. Toda la operatividad, lo veníamos contando, se trasladó a Ezeiza, sí. Así que planifiquen esa salida con tiempo para
0: Romy,
4: llegar.
0: Pero con antelación, esto se sabía, nosotros empezamos a comunicarlo hace unos días, pero las compañías aéreas lo tenían presente hace bastante y los vuelos ya estaban desviados, ¿no es cierto?
4: Sí, esto es todo
0: de manera programada, tal cual, no hay un caos.
4: Acá no hay nada de sorpresa.
0: No, acá
4: no hay nada de sorpresa, tenés que salir antes porque ir a Ezeiza no es el mismo tiempo que ir a Aeroparque. Y vas a tener más volumen de personas en Ezeiza que lo habitual, porque están absorbiendo toda la operatividad de Aeroparque. Entonces vas a tardar más en hacer la fila para el check-in o controlar pasaportes y demás. Eso es lo único. Por eso ir un rato antes, para poder moverte tranquilo, digamos, y no tener que salir corriendo.
0: Claro.
4: es eso, pero está todo organizado y planificado.
0: Acá los nacionales salen de otro lado en Ezeiza, ¿no es cierto? ¿Cómo es? Yo siempre me pierdo, no sé ni dónde estoy en Ezeiza.
4: Y porque tienen distintas terminales.
0: Son las terminales, ABC, claro.
4: Claro, se hizo la obra nueva, entonces quedó todo bien organizado. Y está muy bien señalizado, con lo cual es fácil moverse. Después, rutas nacionales. La novedad sigue siendo el Paso Cristo Redentor, que viene cerrado desde el día lunes. Esto se hizo como una medida preventiva, por el ingreso de un frente frío. Vamos a ver hasta cuándo dura. También está cerrado el Paso Pehuenche, que está ubicado en la ruta 145, que de hecho Pehuenche nunca abrió desde que cerró, no tuvo esta ventana de 7 días que se dio en Mendoza en el Paso Cristo Redentor. Pehuenche también está en Mendoza. Así que bueno, eso tenerlo en cuenta. En el norte de la República Argentina también siguen cerrados los pasos internacionales. Jama, que está ubicado en Jujuy, en la ruta 52, también viene con un cierre. Tiene camiones aguardando y esperando cruzar el país vecino, pero el volumen es mucho menor, ¿no? De hecho, Gendarmería Nacional junto con SAME están implementando un operativo ahí en el norte de la República Argentina, donde asisten a los transportistas de carga que necesitan algún tipo de ayuda o de manera preventiva también, para evitar esto de estar tantos días ahí en condiciones que son difíciles. También está cerrado el Paso Sico en Salta, en la ruta 51. Cerrado el Paso San Francisco en la ruta 60 en Catamarca. Vamos a ver cuándo tienen operatividad. De hecho, quienes circulen por la ruta nacional 60, a la altura de la quebrada de la Sévila, hay un desvío desde hace un tiempo largo porque están realizando una obra. Entonces ahí tienen que ir a baja velocidad y respetar las indicaciones de señalización. Todo lo que es la Patagonia Austral sigue en las condiciones climáticas adversas. Ayer estuvo lloviendo bastante en todo lo que es Río Negro y Neuquén, con lo cual la calzada estaba húmeda y resbaladiza. Hoy a la mañana algunos sectores presentan esas condiciones de humedad, con lo cual hay que transitar con mucha precaución. Se espera a partir de las 9 de la mañana que se habiliten los pasos Pino Achado y Cardenal Zamoré en Neuquén, que ayer estuvieron operativos, así que eso es un buen indicio de que hoy estaríamos ante la misma situación, pero bueno, hay que esperar hasta las 9 de la mañana. Así que esta es la principal información a tener en cuenta, Nico.
0: Muy bien, Romina Wiener, muchísimas gracias, que tengas lindo día.
4: Ustedes también, chau chau.
0: Un beso grandote.
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0: Muy bien, 35 minutos ahora de las 7 de la mañana en la República Argentina.
1: Voy a tirar un título, después lo vamos a ampliar. Una de las cantantes más famosas en este momento de la Argentina, estamos hablando de Tini Stoessel, le hizo una auditoría a su propio padre. En realidad hizo una auditoría sobre lo que supuestamente eran sus bienes.
0: Pero que es lógico, 29 años tiene Tini.
1: 29 años.
0: Que es grande, ya 11 años más, ¿no es cierto? De lo que uno hubiera pensado en qué fecha debía independizarse, digamos.
1: Sí, a los 25, ya uno empieza...
0: Sí, pero ella es la que generaba.
1: Ella es la que
0: un
1: generaba.
0: Un montón de tiempo siguió confiando en el papá, porque hasta los, ¿qué? 18, pongámoslo así.
1: Sí.
0: No le quedaba otra.
1: Claro.
0: O era muy complejo elegir otro administrador y, ¿sabés qué? Si querían cagarla, le iban a cagar. Ahora, después de eso, no. Después de eso, no.
1: El tema es que ella tenía una relación muy particular con su papá. Recuerden
0: que se abusó de esa relación.
1: Claro, cuando se enfermó, ella entró en una crisis muy profunda.
0: Y bueno, es lógico.
1: Bueno, tenía una relación
0: porque
1: muy
0: ella
1: especial.
0: Es buena, entonces.
1: Extremadamente y no buena. Sé. Y todo esto saltó por dos motivos. Uno, porque se estaba por casar y quiso poner todos sus números en regla. Y otra, te tiro el título y después lo desarrollamos, sí, porque se quiso ir a comprar una cartera y le dijeron: no, señora, disculpe, no le alcanzan los fondos que tiene en la tarjeta.
0: ¿Pero sabés quién soy yo? ¿El hijo? No.
1: En un ratito te cuento los
0: no
1: detalles.
0: ¿No la puedo comprar con una T? Tengo tres.
1: Claro, tienes.
0: Claro. ¿Qué cartera? Una Virgin.
1: Pobre,
0: bueno. ¿Qué cartera quería comprar?
1: No, $2,500. Euros. 2.500
0: no,
1: euros.
0: Dice, ¿cómo?
2: Qué decepción.
1: No, para. No, es un montón de plata. Claro. Es un montón de plata. Para Tini no.
0: No, claro. Dice ella. Claro,
1: para Tini no. 43 millones de dólares ganó en el último circuito que hizo de...
0: El papá lo ganó.
2: O sea, ya bueno, pero esta, digo, qué decepción, ¿no? Con tu propio padre.
1: ¿Esos 43 millones cuánto le dieron? $300,000.
0: Bueno, comparemos eso con el papá de Messi, ¿no? Que en este punto vuelve a venir al caso. Empezamos a esta hora, 37 minutos de las 7 de la mañana, nuestra linda ronda de amaneceres provinciales. Y vamos primero de todo a Zapala, provincia de Neuquén, con Nélida López. Nélida López, muy buen día, bienvenida, ¿cómo le va?
3: Muy buenos días, Nico, muy buenos días al equipo. Muy bien, aquí en Zapala, con una temperatura de 4 grados a esta hora. La sensación térmica de cero, con un cielo parcialmente nublado y viento de 16 kilómetros en la hora. Las rutas de la provincia, con precaución por presencia de animales y húmedas las calzadas.
0: Contanos un poco, Nélida, bueno, qué pasó en este accidente que sabemos a esta hora se cobró la vida de dos operarios de YPF.
3: Así es, Nico, este lamentable hecho ocurrió ayer por la tarde. En cerca de la localidad de Añelo está esta base donde dos operarios de allí de Cutralcó eran oriundos, perdieron la vida. Bueno, rápidamente en las redes sociales se expresaron los vecinos de la comarca petrolera. Como decía, fue en la planta UPS-2, unidad separadora primaria del bloque de Rincón del Mangrullo, se llama. Es operada por la empresa YPF. Primeramente, una de las víctimas que fallece en el momento del accidente es Jonathan Meliqueo. Luego queda grave Cristian Latorre, que es derivado inmediatamente. Se activaron los protocolos que están previstos para esto. Lo derivaron en helicóptero hacia Neuquén, donde, bueno, finalmente fallece. Este accidente se debe a una falla en una línea de gas de alta presión. Aparentemente se reventó un caño al ingresar a una trampa receptora. Se desprendió parte de ese metal que alcanzó a estos operarios.
0: Es lo que los golpea. Ahí estaba tratando de reconstruir un poco los detalles y efectivamente es tal cual contás, Nélida, un tema en una línea de gas de alta presión. Uno tiende a pensar que es más presión de la soportada y aparentemente fue un tema de descompresión, ¿viste?
3: Exactamente, sí, claro. Todavía decimos aparente nosotros porque, bueno,
0: contrario.
3: Está todo en investigación, se está trabajando. Lo que sí, bueno, lamentablemente fallecieron estos dos operarios, vecinos muy cerquita de aquí de Zapala, es decir, la comarca petrolera, como decía. Uh-huh. Y bueno, de acuerdo a la información, que se supo ayer por la tarde. Primero es una de las víctimas que es en el momento, luego Cristian, que yo decía que finalmente fallece en una clínica allí de Neuquén. Y bueno, también desde la empresa informaron que el incidente, o sea, la situación con este caño ya estaría controlado, ¿no?
0: Así que probablemente fue una suerte de implosión, ¿no es cierto?, de uno de los caños, claro. ¿No? Que provocó que se desprendiera y dio contra estas dos personas, ambas entonces fallecidas. Nélida, te agradecemos muchísimo por el reporte.
3: Gracias, Nico y equipo. Hasta pronto.
0: Un beso grandote. Que tengas lindo día. Nélida López, de LRA 17, Radio Nacional Zapala, provincia de Neuquén. Nos vamos ahora a Formosa con Javier Ruiz. Javier Ruiz, muy buen día, bienvenido. ¿Cómo le va?
4: Buen día, Nico, buen día a todo el equipo, buen día a toda la audiencia. Sí, acá arrancamos en la ciudad de Formosa con un cielo despejado, 16 grados y una máxima para hoy de 32 grados aquí en el norte del país. Bueno, disfrutando obviamente de este, como te decía ayer, de este falso verano, ¿no?
0: Así es, así es. Bueno, y de este fallo histórico también.
4: Sí, exactamente, fallo histórico por la muerte del Yaguareté. Los querellantes y la defensa acordaron prisiones de 3 años en suspenso y de 5 millones de pesos en reparación. Este hecho, para contarte un poquito más, se desarrolló en el día de ayer en lo que tenga que ver en el foro judicial de Formosa. El cazador acusado, la defensa, la Fiscalía Federal y los querellantes llegaron a este acuerdo que contempla 3 años de prisión en suspenso y una reparación económica de 5 millones de pesos. Así lo confirmó el día de ayer la doctora María Belén López Macé, de este acuerdo considerado que formalmente, y ahora obviamente hay que plasmarlo obviamente en la sentencia definitiva, que será una resolución a partir del 7 de septiembre con todos los fundamentos, ¿no? Los 3 años de prisión en suspenso obviamente corresponden al máximo de la pena previsto para este delito que fue acusado este cazador, ¿no? Recordemos obviamente que de este hecho, desde que matan a este yaguareté, han pasado aproximadamente ya 4 años, pero finalmente ayer en el foro judicial se condenó a otra persona más. Ya son 5 los condenados por otro hecho por matar a un yaguareté.
0: Que bárbaro, entonces no se abrió camino, no le resultó exitosa esta defensa, ¿no es cierto?, que había estructurado este hombre ya en términos de la cuenta no es mía, la foto me la trucaron, no tuvo mucho más que eso para decir.
4: No le, sirvió para nada, ¿no? Había aflamado alguna defensa en aquella época, en esto sí. Me parece que aceptó los cargos, por así decirlo, y bueno, finalmente la querella y la fiscal y lo que tenga que ver la parte, la doctora Macé, finalmente condenó a 3 años de prisión en suspenso y una reparación, una suma también millonaria de 5 millones de pesos.
0: Bueno, que termina siendo la pena más efectiva, ¿no es cierto? El efectivo, porque si la otra es en suspenso no la va a sufrir, ¿no?
4: Claro.
0: Pende sobre su cabeza con una espada de Damocles por si se porta mal o hace otra cosa, pero mientras tanto no. Entonces, que la plata sí la ponga, porque, bueno, es un yaguareté de los que están en extinción. Ese es el punto, ¿no es cierto?
4: Exactamente, de aquí en adelante, como se dice, va a tener que portarse bien, ¿no? No más, no se puede dedicar más a la casa.
0: Efectivamente, 5 millones de pesos, que para todos nosotros es un montón. La verdad, para matar un yaguareté, ¿de cuántos? 100 y pico que quedan, es poco.
4: Es poco, sí, es poco.
0: Javier, muchísimas gracias, que tengas lindo día.
4: Abrazo para todos.
0: Abrazo grandotes, Javier Ruiz, de LRA 8, Radio Nacional Formosa. Y nos vamos ahora a Comodoro Rivadavia, provincia del Chubut, con Jaime González. Jaime González, muy buen día, bienvenido. ¿Cómo le va?
5: ¿Cómo anda, estimado? Buen día, gusto saludarlo. ¿Todo bien por ahí?
0: Bien, muy bien, lo mismo digo. ¿Cómo arranca la jornada en Comodoro?
5: Muy bien, la verdad, con 9 grados 8 décimos de temperatura, una térmica de 6 grados 8, venimos atravesados por precipitaciones desde hace un tiempo, pero ahora comienza a aparecer el viento, el otro fenómeno que nos acostumbra a tener aquí en Patagonia, donde vamos a tener a partir de la tarde de hoy ya importantes ráfagas entre 51 y 59 y va a continuar por lo menos hasta el día viernes. Hoy la máxima va a llegar a 16, en este momento tenemos 9 grados 8 décimos y, como siempre decimos, la precaución para transitar por las rutas nacionales, la 3 y la 26, que están transitables con precaución, con animales sueltos, pero afortunadamente sin ningún tipo de complicación sobre la cinta asfáltica.
0: Bueno, recordarnos un poco el caso de Nico, ¿no es cierto? El perro que había sido hallado atrapado y cubierto casi completamente, ¿no?, por hidrocarburos ahí en una pileta o pozo de petróleo.
5: Correcto, sobre el fin de semana en la zona de kilómetro 5, sector costero al norte del ejido urbano de la ciudad, una comisión de rescatistas de Conciencia Activa lograron recuperar al perrito Nico, así denominado, que afortunadamente va saliendo despacio de las secuelas que dejó el empetrolamiento, prácticamente ya está caminando con alguna recuperación a través de antibióticos. En una tarea solidaria de este grupo de rescatistas y una veterinaria local. Pero ayer la fiscal
0: cuestión
5: Verona
0: es que
5: Dagotto
0: expone ahí Jaime es bueno, un grave pasivo ambiental, ¿no es cierto?, que queda en la zona de Comodoro.
5: Ese es terrible, claro. Terrible, Nico. Si vos mirás, te encontrás con más o menos, de acuerdo a un informe, un relevamiento que hay, 1.700 locaciones abandonadas, claro. Que, bueno, es un motivo de queja permanente de las autoridades y un trabajo que seguramente llevará también su tiempo, pero bueno, este sector no estaba delimitado como correspondía, claro. Tenía un cerco perimetral que estaba en defectuosas condiciones, piletas abandonadas. Bueno, ayer la fiscal Verona Dagotto volvió a solicitar la intervención y se encontraron con otro perrito muerto allí, y bueno, esto obviamente obliga a las autoridades, tanto municipales como provinciales, a intimar a la empresa, tiene un plazo de 48 horas para resolver este tema del pasivo ambiental. Recordamos que hay varias bateas de 5 por 5, 5 metros por 5 metros, con una importante cantidad de fluido de petróleo. Entonces, bueno, esto es un riesgo, porque es zona donde habitualmente la gente sale a hacer running, a caminar, claro. Montaña, ¿viste? Se da mucho para esto.
0: Claro, no están ni cerradas ni cercadas, que es de suponer lo que hay que hacer en términos preventivos, pero tampoco se está seguro de que no haya filtraciones directas hacia la tierra, ¿no? Que es
5: claro, ahí está el tema, porque, bueno, esta situación afectó a dos perritos, pero imagínate que pueden andar chicos por ese sector. Bueno, ya hemos tenido varias experiencias negativas a lo largo
0: de
5: tantos años.
0: El tema, ¿no?, sobre el tapete.
5: Me parece que es importante, pues bueno, esto también ya viene siendo alertado, porque bueno, hay una situación controversial que seguramente conocen, que tiene que ver con el ámbito judicial, con algunos reclamos para subsanar este tema de los pasivos ambientales. Es una cuestión que viene discutiéndose hace mucho tiempo. Bueno, esto obviamente alimenta aún más esta situación que se viene dando de reclamos y de decisiones de empresas que dejan de operar, pero que se olvida de atender esta cuestión ambiental, y bueno, por eso es necesario también aplicar la ley.
0: Ahora están un poco tirándose la pelota el municipio de Comodoro Rivadavia, que solicita informes, y el Ministerio de Hidrocarburos de la provincia, ¿no?
5: Totalmente, y aparte hay dos demandas judiciales que andan dando vuelta. Entonces, bueno, hay varias cuestiones que también se miran desde lo que sucede en el terreno, pero también desde la parte política.
0: Totalmente. Jaime, muchísimas gracias, que tengas lindo día.
5: Igualmente para todos, un abrazo.
0: Abrazo grande, es Jaime González de LU4, Radio Nacional Comodoro Rivadavia, provincia de Chubut.
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0: Muy buen día, bienvenido. ¿Cómo le va?
1: Nico y equipo, ¿cómo andan? Buen día.
0: Bien, muy bien, aquí promediando la semana. ¿Usted también?
1: Sí, estoy tranquilo.
0: Che, ¿cómo se amanece, César? ¿Ya se ve el sol?
1: Bien.
0: Porque está amaneciendo más temprano.
1: Sí, ya se nota mucho el día, ¿eh?
0: Mucho, hoy
1: ya
0: es la primera vez que, no sé si es que está despejado después de mucho tiempo, lo que pues sea, que noto el cambio, ¿no?
1: Sí, sí, sí, bueno, el sábado, como les comentaba, que andaba por Paraná y ahí en la orilla del Paraná, bueno, el programa arrancábamos a las 7 y cuando estábamos arrancando ya casi el sol estaba asomando, ya estaba muy clarito todo, pero ya claro. Aparecía el sol muy temprano.
0: Qué bárbaro.
1: Sí.
0: Che, el sol y el niño, ¿no es cierto? Nos seguimos preparando para eso.
1: Sí, sí, porque, bueno, mientras en algunos lugares, municipios y demás, continúan con los reclamos, con algunas situaciones muy puntuales que tienen que ver con caminos rurales, que tienen que ver con algunos puentes que han mencionado, por ejemplo, en algunas ciudades como Bragado y demás, con esa infraestructura muy, muy local, muy provincial, esos reclamos de hace varios años, que ante estas situaciones pueden llegar a agravar la situación ante la llegada del niño y el impacto, ¿no? Hoy por hoy, según como lo venimos mencionando y lo vienen mencionando los profesionales de la meteorología, hay que ver cómo se da en cada lugar, pero sí, obviamente, en esos sitios donde hay ya un anegamiento, obviamente esos reclamos están para ver cómo se va deliberando y la situación en cada lugar. Pero por otro lado, se llevó adelante la cuarta reunión de la Agencia Federal de Emergencias, un encuentro que tuvo la coordinación de la situación federal frente al niño, y que están coordinando entre nación, provincias, porque con este diseño para profundizar los planes de prevención, ¿no? Trabajar en conjunto. Esto es algo importante, ya lo han mencionado de diferentes lugares, Nico, trabajar en conjunto, ¿no? Que no sea todo muy aislado, y hoy por hoy, claro, ese trabajo en conjunto, la coordinación tiene que ver con el desarrollo y con el impacto, ¿no? Porque han presentado este plan ENOS 26-27 y que tiene que ver en conjunto que cada uno de las provincias que están como defensa civil, con cada uno de los estámenes de las provincias, estén muy alertas ante, claro, estas situaciones. Claro. Entonces me parece que es un dato importante, Nico, para tener en cuenta.
0: Bueno, bien, es una forma de abrir el paraguas antes de que llueva y está muy bien.
1: Sí, sí, sí. Y sobre todo, más allá de que hay algunas provincias, lo hemos venido diciendo, Nico, aquí, que están trabajando ante esa situación, que el impacto sea lo menos posible. Eso es importante porque, bueno, en otros tiempos estas situaciones nos agarraban de improvistos y eran situaciones mucho más complejas porque, bueno, la ciudadanía, los pueblos, los campos, el impacto cuando te agarra improvisto es mucho más fuerte, ¿no?
0: Claro.
1: Teniendo estos datos, teniendo estas previsiones, el impacto puede ser mucho menor, más allá de que se puedan llevar adelante las obras que también puedan minimizar ese impacto, pero sobre todo en el sector agropecuario, en este caso que nos toca a nosotros, ese es el dato que hoy se está afrontando, más allá de las entidades que están participando con datos y también aportando desde ese lugar.
0: César, clarísimo. Muchísimas gracias. Que tenga lindo día.
1: Abrazo, Nico. Igualmente para ustedes.
0: Un abrazo grande. Es César Tapia.

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0: medio country esto.
1: Claro,
0: no,
1: Dolly Parton es
0: a César Tapia.
1: Claro. Bueno, ¿sabés que en la provincia de Buenos Aires,
0: en San Pedro,
1: sí, claro, no, hay un festival muy grande de música country, que va gente de todo el país a bailar
0: que van,
1: música.
0: Pero religiosamente todos los años. Che, y Dolly Parton,
1: murió ayer, un emblema, ¿no?, de la música country. ¿Sabes lo que dicen en Estados Unidos? Que es lo único en lo que la mayoría de los estadounidenses está de acuerdo. Mira, en Dolly Parton, una figura que no divide a la población de ese país.
0: Ayer estaba en una reunión cuando, bueno, nos anunciaron que murió, y estaba Fer, Carbonell, y mostraba la imagen, y digo, tenía hasta un look Ivana Trump, ¿no?
1: Bueno, sí, bueno, ella de mucho antes, claro, ¿no? Súper voluptuosa, con toda una figura entallada, no, un pelo batido enorme, de un color rubio muy fuerte. Es una mujer... ¿Por qué no divide? Porque nunca quiso expresarse políticamente, y no es que no se lo preguntaron, ¿eh? Muchas veces le preguntaron a quién votaba y ella decía, no quiero decir cuál es mi preferencia política porque no quiero dividir a mis fanáticos.
0: Está
1: y esto hace en que
0: no se lo contó
1: sea,
0: Florencia Peña, por ejemplo, no.
1: Que sea, según las... ¿Sabés que en Estados Unidos la mayoría de los artistas se expresan políticamente y hay una división muy grande? Hay demócratas y hay republicanos, pero es una tradición. Por eso ella se lo preguntaban insistentemente y nunca quiso expresarse. Y salió una encuesta hace poco de YouGov que dice que el índice de aprobación de ella, de Dolly Parton, es del 65%. En comparación, te va a gustar este. El de Taylor Swift es del 3%.
0: Muy bien.
1: Según YouGov.
0: O sea, solo acá la quieren a Taylor Swift.
1: Y el de Donald Trump es del 19%. Así que imagínate el apoyo que tiene Dolly Parton en los Estados Unidos. Dos veces le quisieron entregar la medalla presidencial de la libertad. Se lo ofrecieron distintos presidentes, Trump y Biden, y ella se lo rechazó porque no quiere una foto con, no quería una foto con un político.
0: Ni siquiera eso. Mirá vos qué mensaje que deje, que me parece está muy bien. El punto es que falleció ayer a los 80 años.
1: A los 80 años.
0: 80 años. Qué interesante. Y me pedía alguien que pasáramos para él. ¿Cuál es el tema? ¿Night to Five o algo así? Night to Five, Walking Night to Five.
1: Lo ponemos y hacemos las coreos, ¿viste? Ahora te quiero ver cómo bailas de la música country.
0: Que es una buena manera de honrar. Oh, claro. ¿Country qué es? ¿Qué hay que hacer como así? ¿Un saltito en el costado?
1: Claro. Vamos haciendo todos con el pie. No trajimos las botas, pero no importa.
0: En honor a Dolly Parton, te lo rehago. Vamos al info, así yo hago ese pasito. ¿Qué nombre tiene? Debe tener un nombre.
1: No sé cómo se llaman los pasos.
0: El pasito de la música.
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3: 8:00 a.m. en la República Argentina. Luis Caputo anunciará medidas económicas. La conferencia de prensa del ministro se llevará a cabo a partir de las 10 en el Palacio de Hacienda. Una falla en la línea de gas provocó la muerte de las dos personas en Vaca Muerta. Así lo dijo la periodista de Radio Nacional Zapala, Nelida López.
4: Lamentable hecho ocurrió cerca de la localidad de Añelo, esta base, donde dos operarios de Cutralcó eran oriundos, perdieron la vida. Una de las víctimas que fallece en el momento del accidente es Jonathan Meliqueo. Luego queda grave Cristian Latorre, que es derivado inmediatamente, se activaron los protocolos, lo derivaron en helicóptero hacia Neuquén. Este accidente se debe a una falla en una línea de gas de alta presión. Aparentemente se reventó un caño al ingresar a una trampa receptora.
3: La información del deporte con Rubén Santos.
5: Será una noche muy importante para River y en especial para su técnico, Eduardo Chacho Coudet. Se juega todo River en este partido de Copa Sudamericana frente a Independiente Santa Fe de Bogotá. Será esta noche a las 21:30 en el Estadio Monumental. Recordemos que en el partido de ida jugado hace una semana en Colombia empataron 0-0. River se juega el resto del año en el partido de esta noche.
3: El estado del tránsito con Romina Wiener.
6: Atentos, en la provincia de Río Negro, transitar con suma precaución en la ruta nacional 40 entre Bariloche y El Bolsón. En diferentes sectores, calzada húmeda y resbaladiza por lluvias y aguanieve. Extremar las medidas de precaución al circular y llevar siempre luces bajas encendidas. En Mendoza, el paso internacional Cristo Redentor, ubicado en ruta nacional 7 que conecta Argentina con Chile, sigue cerrado por un temporal en zona de alta montaña. Paso Pehuenche, ruta 145. También cerrado.
3: En Mendoza, donde nos escuchás a través de AM960, la temperatura es de 21 grados 2 décimas, el cielo está nublado y rige una alerta amarilla por viento sonda. En Buenos Aires, la marca actual, 10 grados 8, la humedad 81%, cielo parcialmente nublado.
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0: Muy bien, 4 minutos nos separan ahora de las 8 de la mañana de este día miércoles 26 de agosto de 2026 en todo el mundo.
1: Y por supuesto que nos quedamos con Nico Yacoy hasta las 10 de la mañana en primer round y repasamos el pronóstico por regiones para este miércoles 26 de agosto en el NOA, cielo parcial a algo nublado. Una máxima que van a llegar en algunos lugares a los 30 grados. Estamos hablando del NOA, con vientos del oeste, con posibles ráfagas y sonda. En el NEA, cielo parcialmente nublado, ambiente cálido, también con máximas superiores a 30 grados. En Cuyo, cielo nublado, vientos sondas con ráfagas intensas, temperaturas en ascenso. En el centro, cielo parcial algo nublado, mínimas de 8 a 12 grados, máximas de 17 a 21 grados. En la Patagonia, lluvias persistentes y fuertes con alerta naranja en el oeste de Neuquén. En el sector antártico argentino, islas del Atlántico Sur, Nico, cielo nublado con temperaturas bajo cero.
0: Muy bien, ¿qué hay que saber entonces hoy que es miércoles 26 de agosto a esta hora? El gobierno anunciará hoy nuevas medidas económicas. El ministro de Economía, Luis Caputo, brindará a las 10 de la mañana una conferencia de prensa en la sede del ministerio. Diputados, el oficialismo buscará avanzar también hoy con la reforma de la Carta Orgánica del Banco Central, la Ley de Inocencia Fiscal 2 y el Tratado de Cooperación de Patentes. La sesión comenzará a las 12 del mediodía. Ayer, la mesa política del gobierno analizó los proyectos que abordarán hoy los legisladores. Al término de la reunión habló el senador Bartolomé Abdala.
2: Tenemos que saber que Argentina tiene un proceso que por delante que tenemos que seguir trabajando con muchísima expectativa o con optimismo. Se hablaron de los temas que, por cierto, va a tratar el Congreso, tanto en diputados como senadores. Y bueno, salimos como con mucho optimismo y reforzado por el mensaje que nos dio el presidente.
0: El Papa León XIV recibirá la conducción del Episcopado argentino para definir el itinerario y la seguridad de su visita al país. El encuentro se llevará a cabo mañana en la Ciudad del Vaticano. Asistirán el presidente de la Conferencia Episcopal, Monseñor Marcelo Colombo, y el secretario general del Episcopado, Monseñor Raúl Pizarro. León XIV visitará nuestro país entre el 8 y el 11 de noviembre. Causa Cuadernos, un ex director de Techint confirmó entregas de dinero a Roberto Barata. Fue Héctor Zabaleta que se desempeñó como director de administración de la empresa y ratificó ante la justicia la veracidad de los registros realizados por el ex chofer Oscar Centeno. Además, reveló que el propio Barata le exigió en una oportunidad que las entregas fueran realizadas en dólares, esto bajo la amenaza directa de cortar el suministro de gas a la planta productiva de la compañía en Campana.
3: Tal vez alguno le sale del momento, no sé si trató de hacer presión o no. Me dijo, no, me tenés que dar dólares. En cierta medida nos estudiábamos desde ese momento, porque si no, le voy a cortar el gas en la planta de Campana. Pero nada intimidatorio, sino quejoso. Y enojado porque yo no le daba dólares.
0: Caso Loan, los 7 acusados que están en juicio por la desaparición del niño fueron sobreseídos en otra causa por el delito de trata de personas. La jueza federal Cristina Poser Penso dictó la medida en favor de Cayaba, Pérez y Laudelina, entre otros. Petróleo cae ante las expectativas de un acuerdo con Irán para reabrir el estrecho de Hormuz. El descenso del precio del crudo se produjo después de que los países de Medio Oriente anunciaran el martes que discutieron un corredor de navegación temporal conjunto a través del estrecho y acordaron retirar las minas de la vía marítima.

0: Muy bien, 8 minutos, ahora de las 8 de la mañana, y tenemos en línea a Monseñor Jorge Eduardo Jaini, que es arzobispo de Mercedes Luján. Hola Jorge, Nico, Jacoy, equipo Nacional Argentina, buen día, gracias por atendernos.
1: Buen día, Nico, gracias por llamar.
0: Muchas Jorge, gracias. Jorge, bueno, nos estás atendiendo desde Roma.
1: En Roma estoy, porque el lunes tuve una entrevista con el Santo Padre y entonces vuelvo el viernes. Cuando venimos los obispos a Roma aprovechamos a tener distintos encuentros con los que llamamos dicasterios, ¿no? La organización de la Iglesia.
0: Ahí contame eso, ¿era una visita particular por la cuestión del Papa, digo, de la visita papal a la Argentina, como suponemos, o es la visita que tienen periódicamente?
1: No, era una visita programada, porque yo quería hablar con el Santo Padre de cuestiones de la diócesis, pero también aprovechamos para hablar sobre su viaje, que por supuesto me dijo que estaba muy contento, que estaba con muchas ganas de viajar, ¿no? La verdad que lo vi sereno, lo vi atento, lo vi fraterno, un hombre muy agradable estar con él. Para mí era la primera vez que el primer encuentro que estuve con él. Él hace poquito que está. Yo tengo 9 años de obispo, pero él hace poquito también que es papa.
0: Totalmente, claro, es la primera visita que te toca. Qué importante eso, ¿no? Estoy tentado de preguntarte, Jorge, cómo se vive en lo personal, porque es bueno, es todo un tema, ¿no es cierto?
1: A ver, te cuento, ¿no? Esto es muy propio de la Iglesia, pero cuando Jesús arma el grupo de apóstoles, eso continúa hasta el día de hoy, ¿no? Los obispos somos los encargados de iglesias particulares, de diócesis.
0: La sucesión
1: apostólica. Pedro es el obispo de Roma. Pero bueno, Jesús quiso que Pedro fuera, entre el colegio apostólico, alguien particular, ¿no? Entonces, formamos un colegio de obispos, pero Pedro para nosotros es como el jefe, ¿no? Y entonces, bueno, venimos al encuentro de él. Él es un hombre con sabiduría. Además, la visión de un papa, todos los papas posconciliares son papas con una visión de lo universal, del mundo, que uno se admira, ¿no? El conocimiento que van teniendo. Conocimiento directo, además, porque así como vengo yo de la Argentina, vienen de todo el mundo y bueno, los informes de los nuncios. La verdad que un papa hoy tiene una función muy importante en el mundo, una función de liderazgo, ¿no? De conocer bien qué está pasando en el mundo. Cuestiones que muchas veces vemos y otras que no vemos, ¿no?
0: Te tendría además, que haber hecho yo, Jorge, esta nota antes del examen de Derecho Canónico.
1: Mira vos. No, pero yo no sé si me daba
0: pero bueno, los dicasterios, la visita, todo eso me ha tocado estudiar. Jorge, bueno, así que fue una reunión agradable, él muy tranquilo y nosotros los argentinos tan ansiosos por recibirlo, ¿no?
1: Yo creo que va a ser una visita importante. El mundo está en un momento así. Bueno, cada momento de la historia se pone con sus propios desafíos, ¿no? Hoy la Argentina tiene sus desafíos, pero yo creo que una palabra de un pastor de este tamaño, de esta calidad de pastor, es una palabra espiritual que puede hacernos mucho bien, ¿no? Porque en el fondo el pastor orienta cuando uno está metido dentro del laberinto y es tan difícil salir a veces, ¿no?, de las cuestiones coyunturales, que venga alguien y oriente de sentido, ¿no? Diga, bueno, no se olviden de que esto es lo fundamental, no se olviden de que por acá va la vida y las cosas importantes de la vida. Bueno, nos va a hacer mucho bien, tanto a los creyentes como a los no creyentes.
0: Bueno, es que
1: ¿no?
0: la Iglesia tiene eso, entiendo, Jorge, como método, ¿no es cierto?, muy marcado, que es el salir y volver, porque si no te mimetizás.
1: Es una necesidad de hacer una lectura de la realidad, pero desde un lugar distinto, ¿no?, que para nosotros lo distinto es el Evangelio. Bueno, no es que la Iglesia pueda darse el lujo de vivir fuera de la realidad.
0: No sé
1: tampoco si sería lujo. La Iglesia vive en la realidad, pero al mismo tiempo podemos nosotros intentar dar una palabra de aliento, una palabra de esperanza, una palabra de sentido, ¿no? De sentido profundo. Yo espero que eso sea la visita de León, ¿no? Que nos dé una orientación, que nos ayude, ¿no?
0: ¿Hay alguna precisión que te llevas de la reunión respecto de su agenda acá, más allá de lo que conocemos?
1: No, mira, porque ahora él delega, alguna cosa estuvimos charlando así de precisión, pero él delega en sus equipos y claro, entonces ahora es justamente yo adelanté la vuelta, estoy llegando el sábado porque ya el domingo el equipo de acá del Vaticano va a Buenos Aires, Córdoba y Luján para hacer el fino de la visita, ¿no? Y entonces el fino va a ser la semana que viene, ahí, bueno.
0: Está perfecto. Jorge, y por supuesto pasaste por la Basílica Santa María la Mayor y estuviste...
1: Ahí estuve frente a la tumba de Francisco rezando. La primera vez que también estaba. Yo había compartido con el Papa antes mucho y bueno, fue fuerte también encontrarme ahí, recé la misa. Fue un momento lindo. Seguro. Un momento de memoria agradecida por tanto vivido con Francisco.
0: Jorge, te dejo seguir atendiendo tus cosas y te agradezco un montón por la charla.
1: No, gracias a vos, Nico. Te agradezco, gracias a vos y a tu audiencia. Y ojalá que estemos con el corazón abierto para recibir al Santo Padre.
0: Un abrazo grandote.
1: Gracias, Nico. Gracias, un abrazo.
0: El Monseñor Jorge Eduardo Jeinic, que es arzobispo de Mercedes Luján, nos atendía desde Roma, donde se encuentra por haber tenido ayer una audiencia con el Papa León XIV para tratar, entre otras cosas, detalles de su visita a la Argentina el próximo mes de noviembre.
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0: Cecilia, digo, en último momento.
1: Un último momento porque ocurrió un terremoto en Nepal, en la frontera con el Tíbet, con China, que desató un desastre natural con inundaciones repentinas y hay más de 384 personas que están desaparecidas. La mayoría de ellos son extranjeras. Se están identificando las personas con las cuales se perdieron contacto. Entre ellos hay malayos, sudafricanos, estadounidenses, australianos, holandeses, británicos. Es una información que está en transcurso, actualizamos en un rato.
0: Sí, después sacamos a un geólogo y nos dice lo que es verdad, ¿no es cierto? Que es que está esto dentro de los parámetros de movimientos sísmicos de todo el mundo. Pero también sucede esto otro que decimos, ¿viste? Normal, pero ocurren en lugares poblados, tienen consecuencias, ¿no?
1: Sí, es una zona muy turística, sí. 384 viajeros desaparecidos.
0: Sí. Bueno, y charlábamos hace un ratito en los títulos, sobre todo respecto de lo que fue ayer el encuentro de legisladores de La Libertad Avanza con el presidente de la Nación. Vamos a charlar de esto y de la agenda, en realidad, de esos legisladores, ¿no es cierto?, hoy y mañana en el Congreso. A Berti Venegas Lynch, es diputado nacional por La Libertad Avanza, provincia de Buenos Aires. Hola, Berti. Nico Yacoyer, Nacional, buen día, muchas gracias por atendernos.
2: Un placer, gracias por llamar, Nico. Buen día, ¿cómo estás?
0: Te agarramos temprano, ya molestando de temprano, Berti, nosotros.
2: No, soy re madrugador, yo. Bueno, no hay problema.
0: Che, Berti, bueno, reuniones en el gobierno de cara a esta agenda que se acelera, bueno, hoy sobre todo, ¿no es cierto?
2: Sí, tuvimos una reunión ayer con el presidente, todos los senadores y los diputados. Siempre me parecen como hasta conmovedor, te digo, todo lo que la impronta de Javier en cuanto a la batalla cultural, y reconocer que la batalla cultural también pavimenta el futuro de las reformas que se quieren seguir haciendo. Ah, la cierto. Batalla cultural nunca tiene fin, porque siempre va a haber gente que quiere vivir a expensas de otros, con lo cual esa lucha siempre va a estar. Y la forma también es de prepararnos nosotros en los argumentos. Entonces

0: debate que muchas veces la gente por intuición por ahí llega a conclusiones equivocadas. Entonces creo que hay que prepararse para dar la batalla, porque nos pasó y llegamos a esta instancia porque justamente los supuestos defensores del liberalismo y las ideas liberales no estaban preparados para el debate. Sí, bueno, claro. y se dedicaron demasiado a sus negocios, a sus actividades, y no saben, como yo le digo a mis amigos que me dicen, bueno, yo colaboro con el país dando empleo, yo le digo, no, vos das empleo para ganar guita y está muy bien, lo que te estoy preguntando es qué haces vos para que no te expropien.
1: Pero ese es el tema, para asegurar las condiciones de posibilidad de tu propio desempeño privado después, porque es eso, ¿viste?
0: Así es, Nico.
1: Y hablando de condiciones de posibilidad para eso, apagar la maquinita del Banco Central, ¿no?
0: Bueno, ese es uno de los temas, te diría el más importante de hoy, que empieza como a rodearle la manzana al robo de la política.
1: Así es.
0: A través de la cuestión de ponerle un brete al ABC, porque es ponerlo en una instancia razonable de la concepción que después podemos discutir en este proceso de evolución cultural, después hablar sobre el tema del origen del Banco Central y una serie de cosas, pero en principio es llevarlo a las instancias que es, bueno, mínimamente preservar el valor de la moneda y no ser reconocido a nivel mundial como el Banco Central de delirantes, donde la legislación y la última modificación de la Carta Orgánica, creo que fue de 2012, era para el desempleo, la igualdad, fines sociales, con lo cual eso te abre la ventana a herramientas que, no sé si lo escuchaste, no quiero hacer algo personal, no quiero mencionar porque no quiero hacer algo personal, es conceptual, un diputado kirchnerista que seriamente yo pensé que también era de forajido para robar de la política, pero seriamente creen de decir, pero ¿cómo puede ser que la herramienta que tenemos para justamente la asistencia social la estemos apagando y cerrando, que es el Banco Central? ¿Pero qué es la emisión monetaria? ¿Es darle un pesito a la gente para el bolsillo, viste, que dicen, ponerle plata en el bolsillo a la gente? ¿Para robarle a sus espaldas? ¿Cuatro pesos más del otro bolsillo con el tema del
1: ahora, qué bárbaro, porque justo das en el clavo de la pregunta que quería hacerte, que era, ¿qué argumentos hay dando vueltas para defender lo indefendible, que es dejarle la maquinita al Banco Central, ¿no? Ahí aparecen estos argumentos, entonces.
0: Sí, increíble. Entonces, tenés de todo, tenés gente que es más o menos avispada y quiere justamente tener la financiación de la política, además de los impuestos, que estamos en la región, el más alto era la Argentina, y a nivel mundial es uno de los más altos, que se ha ido bajando, pero digamos, tenemos mucho camino por recorrer. El tema de la deuda, que es el primer gobierno que está pagando deuda en vez de acrecentarla, y después el tema de la maquinita. Entonces, por eso digo, cerrarle, rodearle la manzana al robo de la política, y que pueda hacer el gobierno con funciones específicas y muy limitadas como un administrador de consorcio.
1: Ahora, hay una vuelta de tuerca para darle a eso, Berti, que es que la política se está autolimitando con esta ley. Por eso va a ser muy interesante ver las manos que se levanten en contra, ¿no es cierto? O que no se levanten, porque son los que no se quieren atar de manos a sí mismos.
0: Exacto, y fíjate vos también esto que decís, me dispara el hecho que es el primer gobierno que, teniendo la tentación de hacer populismo, como dice Javier, no podemos combatir el populismo con más populismo, además de la presión que existe, que hay que, esta cuestión que hablan de las deudas y todo, eso es otro tema que quieren instalar hoy, que bueno, abordando ese tema, vos te das cuenta primero que los forajidos que se dedicaron en el Congreso a romper toda la cuestión legislativa en 2025, que hicieron subir el riesgo país, con lo cual las tasas de interés y todo, es como que siguen ese guión. El primer paso era romper, el segundo paso es seguir con el guión de llorar de las deudas de la gente que no puede y que poco menos se está muriendo de hambre y no puede pagar las cuentas. Bueno, una cosa que no tiene absolutamente ningún gollete si vos vas a los números cuando se ha bajado la pobreza. Aparte son tipos que vienen con el discurso siempre contra el sistema financiero usurero y todo, y ahora están defendiendo eso porque quieren el bailout de los bancos, básicamente.
1: ¿Sabés que eso me pareció muy interesante como argumento? Claro, es exactamente lo contrario de lo que dicen defender, están defendiendo a los bancos.
0: Exacto, porque ¿qué pretende decir cuando decís salgamos a defender a los deudores? No vas caso por caso, bueno, ¿cuál es tu problema, cuál es tu caso? Cada uno tomó a nivel particular las deudas, pero se agarra todo, y ahí entran las motos, los electrodomésticos, el tipo que compró la televisión para el mundial y ahora Argentina no salió campeón, entonces no quiere pagar la deuda, apuestas también, que hubo un montón de deudas por apuestas, uno mismo compra tarjeta con tarjeta en el súper y es una forma de entra dentro del crédito, vos lo pagás a fin de mes, pero entra en el circuito crediticio. Por eso tenemos que entender que los bancos

0: hace mucho que no vienen trabajando de bancos, porque estaban con el tema de las letras,
1: los bonos y la historia.
0: Claro, entonces todos los bancos, hasta incluso los privados, se ensuciaron sus balances en la comodidad de que ser acreedores del gobierno. Entonces era, digamos, pan para hoy, hambre para mañana. Claro. Y ahora empezaron a ser de bancos y pasaron de préstamos del 3% del PBI al 12%, que sigue siendo un número bajísimo en nuestra región, es mucho más alto. Entonces, lógicamente, en esa misma proporción aumenta también proporcionalmente la mora. Pero que se hagan cargo los bancos, claro. Esto termino acá, Nico, que se hagan cargo los bancos que dieron préstamos eventualmente malos, jamás socializar una deuda de un tipo que no tomó un préstamo a través del Estado, tenés que pagarle la deuda a otro.
1: Sí, no, hay dos cositas. Uno es que nos sirve como parámetro, hablábamos con Salvador Di Stefano el otro día y nos decía 100% de crédito es lo que hay que aspirar, ¿no es cierto? Estamos en el 12, ¿coincidís con ese parámetro? ¿Es tanta la diferencia?
0: Sí.
1: Mirá vos.
0: Bueno, Estados Unidos ni te digo, en Chile también, en la región te
1: 100
0: digo.
1: Del PBI. Sí.
0: Del PBI, sí, es mucho más, o sea, no es absolutamente nada, pero es todo el discurso mediático que hace justamente el kirchnerismo, que me parece no...
1: Que ya hizo con los discursos UBA, y que en su momento pudimos, algunos ver mejor que otros, ¿no? Pero que ya nos vendió eso.
0: Exacto, siempre buscan la victimización, y generalmente, Javier decía ayer, y es cierto, no sé si lo citaba a Milton Friedman, que decía... Claro, a los socialistas no los miden por los resultados de sus medidas, los miden por sus intenciones, claro, por su cosa sensiblera, por su discurso. Entonces, a ver si los argentinos podemos entender, en definitiva, que esa receta no nos lleva a nada, y por eso es importante el aspecto que decíamos al principio de la batalla cultural, y entender aspectos filosóficos o el fondo, primero, del diagnóstico de dónde venimos, y después cuáles son los pasos a seguir para reencauzar a la Argentina. Entender eso hace que también la transición en el sinceramiento de una economía, claro, que estaba toda subsidiada, con inflación, y no se podía hacer ninguna inversión ni se podía trabajar, porque la gente también tiene esta idea del valor absoluto del salario, ¿entendés? Entonces te agregaban por ahí un cero y pensabas que te aumentaba el salario, cuando en definitiva por el poder adquisitivo cada vez llenabas menos changuitos. Claro. Y esa era la realidad de la Argentina.
1: Sí, total.
0: Entonces... Hay que tener paciencia. Yo di este ejemplo, Nico, cuando te dicen, bueno, mi hermano, dice yo, perdió el trabajo, entonces, bueno, ¿qué trabajaba tu hermano? Y resulta ser, y te pongo un ejemplo burdo, y sé que no es la generalidad de los casos, pero si el Estado estaba subsidiando la industria del pegamento para cáscara de huevo, que a nadie le interesa, para mantener una industria viva, obviamente eso genera empleo, genera que también contraten camiones y las gomas, o se crea toda una cadena de valor alrededor de algo que está subsidiado, y
1: sí,
0: es una
1: pero
0: mentira,
1: es insostenible,
0: estamos consumiendo capital.
1: Y no es real.
0: Claro,
1: no es real. Y después te corren la economía real, no es real esa economía.
0: Exacto, entonces cuando vos decís, bueno, vamos a sincerar, el Estado no tiene por qué estar financiando cosas que el mercado no ha convalidado, que la gente decida. Entonces, obviamente, dice mi hermano, sí, trabajaba en la industria del pegamento para cáscara de huevos y perdí el trabajo. Bueno, eso permite también que se acomode en otro lugar. Y los neumáticos de esa industria, bueno, eso era una industria genuina que bajará su nivel de actividad, pero se va a reencauzar cuando apuntemos bien a lo que estamos haciendo. Eso es lo mismo que la economía de una casa. Si vos estás consumiéndote capital y no estás pagando las cuentas ni estás comprando las cosas para tus hijos y todo, en algún punto te terminas mal.
1: Sí, seguro.
2: Buen día, ¿cómo le va? Alejandra Gallo lo saluda. Hoy, por todo esto que usted está contando y las... lo que trascendió respecto de, que usted lo está confirmando, la charla del presidente con todos los diputados y senadores, se preanuncia una jornada intensa, no solo desde el debate, sino desde el tiempo. ¿Cómo imagina la sesión de hoy?
1: Larga.
2: Eterna.
0: Sí, larga. Creo que nos adelantaron que depende de la labor parlamentaria de ahora en las próximas horas que se decide, pero están apuntando y ya se habló algo de reducir las exposiciones de bloques y las cuestiones de privilegio, hay que cambiar el reglamento, esas cosas, pero bueno, paso a paso, ¿no?
1: Por los números.
0: Porque
1: ¿no?
0: Claro, también, exacto, se crean, pretenden muchos diputados tener audiencia cautiva, que nos juntamos para una determinada cosa y empiezan a hablar de cualquier otra, incluso usando mal el recurso de la cuestión de privilegio, los homenajes, yo siempre digo, pero ¿por qué no reservan el salón,
1: el sí, salón el azul, de... ¿cómo es ese? No,
0: claro, lo que sea, el salón Parodi o algo.
1: Parodi, tal cual, hacer. Siempre Parodi.
0: Claro, y convocar a la gente que quieras para el tema de un homenaje. Bueno, pero
1: después te voy a compartir, Bernie,
0: 14 horas sale.
1: Después te voy a compartir qué estamos haciendo, con de qué se trata, una iniciativa que coordino, unos análisis, ¿no es cierto?, de análisis legislativo y cómo no hablan los legisladores sobre lo que está en discusión en esa sesión. Y ahí
0: no, y lo ves en las comisiones también.
1: Va a quedar claro, tal cual, no es ninguna novedad, pero va a quedar
0: claro, querés hablar de, estás tratando el tema de presupuesto en la comisión de presupuesto, sí. Y te hablan de Palestina o te hablan de, viste, es una cosa que hay que pensar siempre que, y yo he dicho alguna vez en la comisión, muchachos, si esto fuera una empresa privada y dependiera de accionistas, o si los ciudadanos que están financiando esto, la luz, la gente que nos asiste en la parte técnica de los micrófonos y todo, nos echan a patadas.
1: Pero la gente, desde que seguimos por televisión parte de los debates, empezamos a decir, hablan de cualquier cosa. Viste que ya es una interpretación esa bastante extendida, así que esa magia se le está acabando, ¿no?
0: Vos sabés que desde que creo que Javier incursionó en la política, el seguimiento de la actividad parlamentaria es mucho más fuerte, sí. Y se sabe quién votó qué cosa, sí, qué claro. Se va a votar. Uh-huh. Sí, la verdad que está bueno eso desde el punto de vista cívico, que la gente sepa quién es quién también.
1: Berti, te mando un abrazo grande, muchísimas gracias por la charla, buena sesión y la seguimos en cualquier momento.
0: Gracias, Nico, vale. Un beso a los dos.
2: Buen día.
1: Un beso enorme. Berti Venegas Lynch es diputado nacional por la Libertad de Avanza, provincia de Buenos Aires.
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4: 8:30 a.m. en la República Argentina. La Cámara de Diputados debatirá la reforma del Banco Central y la Ley de Inocencia Fiscal 2. El proyecto para modificar la Carta Orgánica de la Entidad Financiera tiene como objetivo la lucha contra la inflación y la preservación de la moneda. En tanto, la otra iniciativa fomentará el uso de los dólares de ahorro privado a través de la reducción de multas por falta de presentación de la declaración jurada. En diálogo con el programa Primer Round, el legislador Berti Venegas Lynch destacó el compromiso del presidente Javier Milei con esas propuestas y, por otra parte, también se refirió a la situación de deudas en el país.
0: Que hay que, esta cuestión que hablan de las deudas, es otro tema que quieren instalar hoy. Y bueno, abordando ese tema, te das cuenta primero que los forajidos que se dedicaron en el Congreso a romper toda la cuestión legislativa en 2025, quisieron subir el riesgo país, con lo cual las tasas de interés y todo, es como que siguen ese guión. El primer paso era romper, el segundo paso es seguir con el guión de llorar de las deudas de la gente que no puede y que poco menos se está muriendo de hambre y no puede pagar las cuentas. Bueno, una cosa que no tiene absolutamente ningún gollete si vos vas a los números cuando se ha bajado la pobreza.
4: Visita del Papa León XIV a la Argentina. Desde la Ciudad del Vaticano, donde se reunió con el pontífice, el arzobispo de Luján, Jorge Eduardo Shane, habló por Radio Nacional y se refirió a la llegada del jefe de la Iglesia Católica a la Argentina.
5: Yo creo que va a ser una visita importante. El mundo está en un momento así, cada momento de la historia se pone con sus propios desafíos, ¿no? Hoy la Argentina tiene sus desafíos, pero yo creo que en el fondo el pastor orienta. Cuando uno está metido dentro del laberinto y es tan difícil salir a veces, ¿no?, de las cuestiones coyunturales, que venga alguien y oriente de sentido, ¿no? Diga, bueno, no se olviden de que esto es lo fundamental, no se olviden de que por acá va la vida y las cosas importantes de la vida. Bueno, nos va a hacer mucho bien.
4: Terremoto en Nepal, hay más de 380 personas que están desaparecidas, la mayoría de ellas son turistas. En Buenos Aires la temperatura 10 °9, la humedad 82%, cielo parcialmente nublado.
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10: Un tipo era tan borracho, se hizo un análisis de sangre y le dio JB positivo.

0: Muy bien, 35 minutos ahora de las 8 de la mañana, Cecilia Dewan.
1: El gobierno de Estados Unidos, Nico, suspendió temporalmente todas las citas para solicitudes de visa de inmigrante en todo el mundo. Esto por una iniciativa...
0: ¿De turista no?
1: De inmigrante, de la Green Card, para todas las personas que tengan una cita. Se le está empezando a llegar de todos los consulados del mundo un correo electrónico diciéndole que queda suspendido. No se sabe cuándo se va a retomar. ¿Por qué? Porque Trump quiere volver a capacitar de una forma global y obligatoria a todo el personal consular para que sea mucho más estricto y aplicar más filtros que sean rigurosos para las personas que quieran ingresar a los Estados Unidos de manera permanente.
0: Ahora, la visa de turismo, no voy a tener problema.
1: La visa de turismo no está, digamos, dentro de esta medida, así que si tenés una cita, anda tranquilo.
0: Muy bien, muy bien. Ahora tengo una cita con Nerina Álvarez de LRA12 Radio Nacional Santo Tomé, nuestra corresponsal para el caso Oloa. Nerina Álvarez, muy buen día, bienvenida, ¿cómo le va?
2: Buenos días, Nico, buenos días a todo el equipo que se encuentra en el piso, a toda la audiencia. Nuevamente novedades en el caso Loan, como fue el de ayer, sorpresiva que se haya expedido la jueza Poserpenso, como la audiencia sabrá, los que están siguiendo el caso Loan. En la jornada de ayer, la jueza Poserpenso se expidió acerca del delito de trata de personas, en el cual dejó sobreseído a 8 de los imputados principales que están siendo juzgados en este momento.
0: Ahora, las causas tramitaban independientes, pero tramitaban porque uno puede ver, sí. No había indicios, porque ¿qué es primero acá? Es un poco el huevo o la gallina. Primero es el principal, después veremos si
3: solo dos fueron elevadas a juicio. Quedaba pendiente esta tercera por trata de personas y ha dicho que no tiene, ¿no? Nerina,
0: no,
3: buen día.
0: Vamos a saber cuando sepa qué pasó con Loan.
3: Ha dicho que no tiene elementos para imputarle la trata de personas a los imputados que están siendo juzgados por el secuestro. Es intrínculis.
0: Ay, Nelly, tenemos en línea a Belén Russo, que es abogada de la familia de Loan Peña. Belén, Nico Yacoy, Nacional, muy buen día, gracias por atendernos.
4: ¿Qué tal? Buenos días.
0: Bien, muy bien. Belén, ¿nos podés ordenar un poquito este asunto? Eran dos causas que corrían en paralelo. ¿Te parece bien que primero haya sido resuelto esto que lo otro?
4: Sí, les explico. Es muy importante la pregunta, porque eso es lo que generó tanta confusión en realidad. Cuando se leyó la palabra sobreseído, todo el mundo empezó a decir lo que se dice de la justicia. Era obvio que iban a quedar todos libres, bla, bla, bla. No fue así. Simplemente, desde el bajo 92, que es la investigación de la búsqueda de Loan, se cerró la parte de la trata. Pero no es que se cerró para todo el mundo. Se descartó que estas 7 personas hayan participado en el tema de la trata, por toda la investigación que hubo de fondo. Okay. Es decir, los investigó tanto económicamente como los movimientos de la aduana. Las fronteras, nunca hubo un movimiento de Loan, y en lo económico no tuvieron un aumento ganancial ninguna de las personas. No hubo ningún movimiento de dinero, no hubo nada extraño. Entonces, la falta de prueba... ya se descarta ese delito en estos imputados. Entonces, el juicio continúa con la sustracción y el ocultamiento de Loan.
0: Ahí va. Y está bien que así sea, porque uno tiende a pensar, bueno, primero veamos qué pasó con Loan, y en segundo término, si eso que pasó dice relación con trata de personas, y en todo caso, ¿quiénes? Hay un punto donde siento que pusieron el carro delante del caballo, pero corregime si estoy pensando mal.
4: No, esto pasó también en noviembre de 2025, cuando se fue a Comodoro Py para pedir la continuidad de la investigación. Se había solicitado que se cerrara la investigación de un delito permanente, porque mientras Loan no aparezca, el delito sigue ocurriendo. Entonces se había pedido que se cierre esa investigación, y se había pedido también que vuelva a provincia al no haber tenido elementos suficientes para dar con la prueba, para decir efectivamente que hubo trata. Entonces, lo que ocurrió ahí en Comodoro Py fue, no, se continúa abierta la investigación, es decir, el debajo 92 continúa, la búsqueda de Loan continúa, Y por el otro lado, continúa también en el fuero federal, por más que se haya descartado el tema de trata.
0: Esta.
4: Por un sistema también de economía procesal, así de es. Todo el movimiento, tiempo. Así. Entonces, estábamos esperando, sabíamos que esto era una posibilidad que suceda, que digan que no había falta, que había falta de prueba, que no había por el tema de trata en estas personas. Pero la sustracción, doctor, continúa así.
2: Doctora, buenos días. Nerina Álvarez le saluda. Una consulta que es algo que resuena en nuestras cabezas desde que declaró la semana pasada el comisario de la Federal, el investigador, que dejó muy en claro la participación, en alguna manera, de Bertón hijo y las contradicciones de Bertón hijo. Y surgió esta pregunta que nos hacemos todos: ¿por qué no está dentro del banquillo de los acusados o por qué no se lo cita a declarar primero?
4: Bueno, es una excelente pregunta porque es muy importante para esta querella ese punto. Como se vio, nosotros siempre apuntamos un poco para ese lado porque en base a todo lo que está en el Ajo 92 es un tema que nunca quedó claro. Justamente como dijo usted recién, hay mucha contradicción en todo lo que se dice. Entonces, él no está llamado como testigo. En su momento, en mayo del 2025, la querella, nosotros solicitamos la detención de Bertón. Pero faltaba que se expida al respecto el Ministerio Público Fiscal de la instrucción y también más prueba. Ahora estamos como esperando, pero nosotros creemos que tenemos prueba suficiente para decir no que fue un culpable, pero sí que tuvo algo que ver, porque por algo están todas las contradicciones. También fue a declarar su esposa, que también siguieron estas contradicciones. Entonces, varios puntos apuntan: los celulares, las cámaras, contradicciones.
3: Sí. Doctora Russo, Andrea Valdivieso la saluda, ¿cómo le va? Quería consultarle respecto de la prueba. Digo, ¿hay prueba y cuáles son esas contundentes respecto del destino final de Loan? Si es que no existió, no hay indicios todavía en la causa conexa que fue cerrada de la trata de personas.
4: Lamentablemente seguimos en la búsqueda de saber qué es lo que pasó con Loan. Tenemos prueba de todo lo que es la sustracción y el ocultamiento, porque mientras Loan no aparezca, el delito sigue ocurriendo.
0: Sí, claro,
4: entonces,
0: sigue ocurriendo.
4: Eso ya está probado. Lo que no podemos probar ni tampoco saber el por qué es qué pasó con Loan, dónde está Loan, por qué Loan, para qué Loan. Entonces, son todas preguntas que al día de hoy todavía no logramos responder, ¿no?
0: Claro.
4: Este pacto de silencio sigue ahí. Está sentado delante nuestro.
0: Ahora, Belén, hay un punto acá muy importante, que es este que traes de que el delito sigue ocurriendo. No muchas veces ocurre, suele ser al revés. La justicia llega cuando el delito ya ocurrió, ¿no es cierto? Y hay que ponerle nombre al delito, ver en qué este tipo penal entra y en todo caso qué pena se da a los que se prueben como autores. Que el delito esté ocurriendo, me parece que retensa toda la situación, porque además lo que pasa, la primera, si querés, preocupación de todo el sistema tiene que ser que el delito deje de ocurrir y que Loan aparezca, ¿no es cierto? ¿Ves que todo este proceso y la conducta, sobre todo, de quienes lo dirigen, y ni te cuento, de los defensores, tiene esto presente o al revés, no?
4: Mire, yo solo voy a decirle que es así como usted dice, es tal cual, es muy importante esto justamente del delito permanente, es algo que está ahí, no sabemos qué está pasando con Loan. Y lo que se ve en el juicio, en cuanto a las maniobras de los otros abogados, es como, ¿qué hay en realidad? ¿Por qué tantas trabas? ¿Por qué tanto? ¿Por qué no se puede hacer un juicio normal?
0: Ese es mi punto, porque cada decisión que, por ejemplo, pospone una audiencia, ¿no es cierto?, permite que el delito se siga cometiendo. Es gravísima la perspectiva que usted trae.
2: Doctora,
4: o mismo las interrupciones, sí.
0: Claro.
2: Doctora, perdón, en relación a esto, las interrupciones que usted misma en el día de ayer las sufrió por parte de los abogados de la otra causa, que es de los 10 imputados por entorpecimiento, hablo del doctor Baqué, el doctor Leiro, que constantemente están interrumpiendo, y usted ayer, en el día de ayer, lo padeció en más de una oportunidad. esto hace que se dilate más, inclusive, y no son de la causa principal.
4: Esto en realidad lo que hace es que no lograr preguntar, no lograr tener esa respuesta. Ayer se quiso vincular un tema que es de que la familia llamó a esta fundación. La familia nunca llamó a esta fundación. Entonces, ante el mínimo activo que se vio sobre esto, sobre esas preguntas, fue como, yo como querella, sabiendo la verdad de la familia, no puedo quedarme con esa idea. Entonces, tengo el deber, la obligación, todo para decir, no, están equivocados, esto no es así. Y de alguna manera dejárselo claro al tribunal. Entonces, es que a través de las preguntas. Es verdad que no lo hice en mi tiempo, pero porque lo que iba a dar este testigo era la información que le dio a la fiscalía. Pero cuando trajeron información nueva, porque lo que presentaron fue información nueva que solamente conocía esa parte, que es justamente lo que dijo el fiscal Schaffer, de decir, esto estaba en conocimiento de la imputada y en ningún momento lo dijo. No debería ser un hecho nuevo, lo tuvo que haber dicho en su momento.
3: Totalmente. Y el pacto de silencio que no, que no se quiere.
4: Claro. Entonces, yo como querella no puedo quedarme callada si intentan hacer algo en contra de la familia.
0: Está claro, eso está claro. Belén, muchísimas gracias por la charla.
4: Muchas gracias a ustedes.
0: Un abrazo grande. Hasta Belén Russo, es abogada de la familia de Eloan Peña. Neri, dos palabritas, porque no tengo tiempo, sobre qué sigue entonces en el juicio.
2: Hoy, en la jornada de hoy, estaba previsto que declare la compañera, colega Paula Bernini, pero el tribunal dispuso de que no sea a través de Zoom, así que quizás se posponga nuevamente la semana.
0: O sea,
2: que
0: se sigue cometiendo el delito, ¿no? Que esa es la perspectiva nueva que que renovamos o volvemos a traer al consciente el día de hoy.
3: Y el
0: es un delito
3: del
0: continuado,
3: proceso.
0: Mientras tanto, caldo orégano a los que siguen, ¿no? Campo orégano a los que siguen cometiendo el delito.
2: Bueno, y además está previsto que declare Soria. No sé qué más puede aportar Soria, que es de la otra causa a la causa principal. Exactamente. Así que veremos qué tiene para decir nuevamente Soria, que generalmente es un delirio tras otro. Perdón que lo exprese de esta manera, pero es así cada vez que se sienta a justificar. Así que bueno, en el transcurso de la jornada le estaré comentando a todos ustedes cómo sigue la audiencia, que empieza en breve.
0: Neri, muchísimas gracias. Que tengas lindo día.
2: Igualmente ustedes.
0: Enerina Álvarez del RA 12, Radio Nacional Santo Tomé, provincia de Corrientes, y además nuestra enviada especial, corresponsal en la capital de la provincia del mismo nombre para el juicio que se sigue entonces por la desaparición de Loan Danilo Peña.
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2: 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Campo del Cielo es un área de 1.350 kilómetros cuadrados donde hace 4.000 años cayó una lluvia de meteoritos. 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
3: 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Fracasó en su intento porque cuando tomó la primera ya se sintió mejor.
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0: Acá yo ahora sí llego oficialmente a decirle muy buen día, bienvenida, ¿cómo le va?
1: Pero ¿cómo estamos? Muy buen día a todos, qué jornada hoy, claro que sí. Bueno, en poquito más de una hora, cuando esté terminando primer round, mira, nos deja terminar el programa tranquilo.
0: Está todo fríamente calculado, acordado, en negociaciones,
1: Hasta últimas horas de la noche.
0: Siempre que decir así, ¿no es cierto? Negociaciones de último momento y acordamos.
1: Sí, nos quedamos hasta altas horas en el Palacio de Hacienda negociando con el ministro y con todo el equipo de prensa.
0: Qué bárbaro, cómo hay actores que están queriendo instalar lo que no pasa, primero de todo, y segundo lo que nos va a pasar. Pero además, ¿cuánto de eso tiene que ver? Y lo hemos visto todo este tiempo que lleva el viaje de la Argentina a la normalidad, que es algo del orden de la huella anémica, digamos, ¿no? Hay quienes lo pueden estar intentando conscientemente, digo, sembrar ciertas cosas, y otros, que de alguna manera proponen tierra fértil a eso por la experiencia de la Argentina durante años, que más o menos técnicamente puede llamarse track record. Ahora, hay algo que todos esos actores no terminan de entender, y es el cambio diametral que significa este gobierno respecto de las inercias que incluso en materia económica Argentina venía viviendo hasta acá. Si vos mantenés, como se dice, ceteris paribus, es decir, sin tocar esa variable...
1: ¿No le vas a tocar? No,
0: pero si vos mantenés sin tocar la variable gobierno, como si fuera el mismo que hace, no sé qué, 20 años está teniendo la Argentina...
1: Ah, okay. Entiendo para dónde vas.
0: Por
1: sí.
0: supuesto uh-huh. que todo eso tiene asidero. ¡Ay, qué feo! ¿De qué va a hablar?
1: No,
0: ¿de qué va?
1: Tremendo, sí, tremendo.
0: Pero,
1: ¿no?
0: Pero esa variable cambió. No podés no atender al nuevo paradigma, al esfuerzo enorme que el ciudadano argentino
1: está haciendo.
0: Decidió hacer a partir de esta alta dirigencia. Entonces, si vos no entendés esto, te proponen que como si estuviera gobernando Alfonsín en no sé qué año. No es eso, no es
1: me
0: eso.
1: Me hace reír, Nico.
0: Pero
1: sí,
0: decime si no.
1: No, pero sí, fue una tarde, atardecer, anochecer y noche muy agitada, plagada
0: de prensa para una vuelta de tuerca que nos enteraremos a las 10.
1: Exactamente. A las 10 de la mañana, esa es la información, el ministro de Economía, Luis Caputo, en el quinto piso del Palacio de Hacienda, donde suelen ser las conferencias del Ministerio de Economía, va a estar dando una conferencia de prensa, es 2 horas antes del inicio de la sesión,
0: claro.
1: Pautada a las 12 en el Congreso de la Nación. Donde...
0: Y no es un aterrizaje de emergencia, es una escala en el viaje a la normalidad, ya escucharemos qué tiene para decirnos.
1: Se lo veía re tranquilo.
0: Pero es que por supuesto,
1: ¿no? Todo el mundo enloqueció. Es que estaba con sus papeles.
0: No sabés si se enloquecen porque hay una adicción a la locura en la Argentina, pues, digamos, uno lo puede entender respecto a ciertos actores, ahora me mata un agente bolsa y bueno, vive, ¿no es cierto? Malo porque tiene que... bueno, pero tranquilízate porque no tiene nada que ver. No podemos vivir con ese cortoplacismo. Lo que sea que pase hoy tiene que ver con una estrategia a largo plazo cuyos objetivos ya nos fueron largamente explicados. Por lo tanto, no habrá una novedad como quien pega un volantazo.
1: No,
0: habrá un paso más en el camino que conocemos, listo.
1: Y de nuevo, y el horario es el horario, digo, no tiene que ver ni con la apertura de los mercados, ni
0: toda esa gente está jugando, está... yo no sé si...
1: ¿Hay intención ahí?
0: Por eso.
1: ¿Vos sabés que
0: creando,
1: no sé?
0: Seguro, ahora queriendo crear no lo sé, y me queda una tercera opción que es necesitando. ¿No? Hay que, no sé, son como adictos al quilombo y lo necesitan. Su psiquismo lo pide, está bien, hemos estado acostumbrados los argentinos a vivir así 100 años. Pues se terminó.
1: Bueno, entonces, ¿qué va a pasar ahora? Ya están los parámetros, ya está todo anunciado, recontra confirmado. 10 de la mañana, el ministro Luis Caputo da una conferencia de prensa donde lo da siempre en el auditorio del Ministerio de Economía. Se va a transmitir, se va a poder escuchar, van a poder participar los acreditados en el ministerio y hacer preguntas. A las 12 está previsto el inicio.
0: O sea, además con preguntas, con lo cual va a ser clarísimo él. Lo que no quede claro será aclarado en el juego de preguntas y respuestas. Y si no, estaremos nosotros o el programa que quieran escuchar para la vuelta de tuerca, lo que sea estrictamente técnico y haya que bajar.
1: Y los comunicados de prensa y todas esas comunicaciones oficiales que se suben a la web y a la que todo el mundo puede acceder. Luego, el inicio de la sesión, obviamente, como contábamos en la entrevista anteriormente, prevista en principio para las 12 del mediodía, sesión larga, en la que, obviamente, el corazón de esa sesión va a ser económico. Uh-huh. Inocencia fiscal 2, la troncal reforma de la Carta Orgánica del Banco Central, eterno debate, te lo anticipo, eterno debate.
0: Muy interesante de escuchar lo que tengan para argumentar, que en realidad son coartadas los que voten en contra porque quieren seguir usando la maquinita para vulnerar nuestra moneda y engrosar, no sé si sus bolsillos, pero sí su arbitrariedad política, ¿no? Porque con imprimiendo sos un político con más poder.
1: Claro,
0: así que veremos quién...
1: El corazón de esa, el espíritu, digamos, troncal de esa reforma tiene que ver con esto que vos decís. No existe más la maquinita a partir de que se apruebe. ¿Qué quiere decir esto? Es como lo dice en la calle, la maquinita de imprimir billetes. Sí. Técnicamente es, no hay más giros habilitados, están prohibidos los giros del Tesoro al Gobierno Nacional, no me canso de repetirlo, sí, gobiernos sí. provinciales y municipios.
0: Que
1: eso
0: la
1: explica...
0: maquinita ya está pagada por decisión del gobierno, pero lo que el gobierno empieza a hacer en esta batería, digamos, de medidas es que ningún gobierno pueda, pues no podemos descansar la cosa, la sola voluntad o en la sola razonabilidad uh-huh. del gobierno de turno. Las leyes tienen que encorsetar, limitar, es lo que está proponiendo, una autolimitación.
1: Y todo este ruido, por esto con esto te cierro, tiene que ver también, Nico, con el presupuesto de la Nación.
0: Claro,
1: en el medio de esto, el Ministerio de Economía del Gobierno Nacional está escribiendo en este momento, sí, porque se presenta el 15 de septiembre por ley, la ley de leyes, el presupuesto de la Nación del último año de gestión de este mandato de Javier Milei. Todo tiene que ver con eso también.
0: Muy bien. Hernán Mundo, muy buen día, bienvenido. ¿Cómo le va?
2: Nicolás, buen día. Nosotros, bueno, esperando lo que va a suceder al mediodía, como ustedes venían detallando, y lo que hay que decir a esta hora es que la información con la que tenemos, la que venimos chequeando desde temprano, es que habrá presencia de funcionarios del gobierno en la sesión en la Cámara de Diputados. Lo que sabemos a esta hora es que estará la secretaria general de la Presidencia, Karina Milei, y no se descarta que haya otros funcionarios del Poder Ejecutivo, siguiendo de cerca, como ustedes detallaban, lo que será una larga sesión con el tratamiento de la reforma de la Carta Orgánica del Banco Central y también el proyecto de Inocencia Fiscal 2, entre otras iniciativas. Ayer hubo diputados y senadores, como ustedes charlaban con Bertie Benea Lynch más temprano, en la Casa de Gobierno, en esta charla que brindó el presidente. Vamos a escuchar lo que decía Gabriel Bornoroni, presidente del Bloque de la Libertad Avanza, en Diputados, de cara a la sesión del mediodía.
3: Va a ser para los argentinos un día histórico, porque tener la reforma del Banco Central es importante para ponerle un candado al Banco Central y que no se vuelva con las emisiones históricas de los últimos 90 años. Hay varios proyectos de ley. Los proyectos de ley que ha enviado el presidente los hemos trabajado durante más de 20 días en las comisiones y nosotros creemos que los números están, pero no hay que ser exitista, vamos a esperar que en la sesión tengamos los números.
2: La palabra de Gabriel Bonoroni, presidente del Bloque de Diputados de la Libertad Avanza, bueno, de cara a la sesión del mediodía, la expectativa del oficialismo, por supuesto, después de lo que será la conferencia que ustedes también detallaban del ministro de Economía en un ratito más en el Palacio de Hacienda.
0: Hernán Mundo, muchísimas gracias. Que tengas lindo
2: día.
0: Hasta luego. Abrazo grande. Hernán Mundo, corresponsal de Radio Nacional en Casa de Gobierno.
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5: 9 de la mañana en la República Argentina. Aprobaron un nuevo RIGI con una inversión de 365 millones de dólares. El Ministerio de Economía formalizó el proyecto para ampliar el complejo industrial de Compañía Mega, que incrementará la capacidad de producción de gas natural licuado en 1.500 toneladas. El área a cargo de Luis Caputo informó que la iniciativa creará 800 puestos de trabajo y también comprenderá nuevas instalaciones en Loma La Lata, Neuquén. Alerta por nevadas en Mendoza. Desde Radio Nacional en esa provincia nos informa Victoria Lupu.
6: Rige la alerta naranja para toda la cordillera mendocina de norte a sur por nevadas durante la jornada y se extendería hasta este jueves. El área también será afectada por viento sonda con velocidades de entre 40 y 45 kilómetros por hora, con ráfagas que pueden superar los 80 kilómetros por hora. Este fenómeno puede provocar reducción de visibilidad, repentino aumento de las temperaturas y condiciones muy secas.
5: La información del deporte con Rubén Santos.
7: Un nuevo capítulo se suma en la novela que tiene a Julián Álvarez como protagonista en el Atlético Madrid. Luego los silbidos del público el domingo en el estadio Wanda Metropolitana, el jugador en este día martes no se presentó a entrenar después de dos días libres que le dio el entrenador. Según el club colchonero, no pudo entrenarse el jugador argentino por una indisposición física. Lo cierto es que esta novela tendrá un final el próximo martes, primero de septiembre, que es cuando se cierran los libros de pases en todas las ligas europeas.
5: El estado del tránsito con Romina Wiener.
8: Atentos en la provincia de Neuquén, el paso internacional Pino Achado, ubicado en la ruta nacional 242, estará cerrado durante toda la jornada por la presencia de hielo y nieve en la calzada. Sí, habilitado paso Cardenal Zamoré, ubicado en ruta nacional 231, estará operativo hasta las 19 horas. Además, transitar con mucha precaución en la ruta nacional 40 Sur, diferentes sectores, calzada húmeda y resbaladiza por lluvias. Misma situación en la ruta 40 Norte, zona de Las Lajas hasta Buta Ranquil.
5: En Bariloche, Río Negro, donde nos escuchás por AM590, la térmica es de 1.3°C, rige una alerta amarilla por tormentas, nevadas y vientos. En Buenos Aires, la marca actual, 10.9°, la humedad 82%, cielo parcialmente nublado.
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¿Qué tal? ¿Cómo les va? Muy buenos días. Como cada mañana, el gusto de compartir el aire de LU4 Radio Patagonia Argentina para presentar esta propuesta informativa que vamos a tener hasta las 10 de la mañana, donde vamos a repasar un poco las últimas novedades que tienen que ver en materia informativa con lo que va sucediendo por aquí, por Comodoro Rivadavia y por distintas localidades a las que llega la onda de LU4 Radio Patagonia. Un placer, un gusto de estar junto a ustedes como cada mañana con este equipo que tenemos para presentar con nuestro operador insignia de voz, el jefe, el señor Horacio Hernán Solís. Buen día. Junto a él está el mágico Magic de Best, el señor Pablo Adrián Amado. Buen día. La producción de cada mañana a cargo de Natalia Castro, el móvil con Pelucocha, y vamos a tratar de ir cumpliendo con distintos temas que forman parte de nuestra agenda. En una mañana que se presenta relativamente agradable, con 9 grados 6 décimos de temperatura, una humedad del 60%, con viento del cuadrante oeste a 15 kilómetros a la hora, con cielo parcialmente nublado, visibilidad horizontal, y la presión baja, 986 medida en hectopascales. La sensación térmica ubicada en 7 grados 5 décimos sobre cero. Así estamos arrancando esta jornada de día miércoles 26 de agosto de 2026. En algunos minutos estaremos con la actualización, ya que los datos se van actualizando cada hora y 15 minutos, es decir, a las 9 y cuarto tendremos la actualización de los datos. Ahora estamos con los de las 8 de la mañana. El sol está apareciendo, más allá de la nubosidad que tenemos sobre el cielo de Comodoro Rivadavia, observamos también la presencia del sol en una mañana que se presenta relativamente agradable. Vamos saliendo de este estado de humedad y nos preparamos porque, bueno, no va a ser tan grata la continuidad del día. No me maten. Ahora está espectacular, planchado, pero el tiempo es dinámico. El tiempo es dinámico y puede haber novedades con el correr de las horas. Lo único que puedo anticipar es que la máxima para hoy estará estimada en 16 grados centígrados. En materia informativa, varios temas que obviamente tienen que ver en principio con el tema del transporte público de pasajeros, este trabajo que se viene realizando a través de la Secretaría de Servicios Públicos y Control de Concesiones, cuya titular, Cintia Juárez, habló ayer con la prensa y dio algunas precisiones respecto de cómo se encuentra el sistema que está en proceso de normalización. Recordamos que durante los primeros 90 días está en un periodo de transición. Esto implica ajustar recorridos, acomodar paradas, incorporar nuevas unidades y transitar hacia una normalización. Vamos a cumplir en unos días nada más en los primeros 30, quedan 60 todavía para terminar de acomodar algunas cuestiones. Lo cierto, lo real, que a partir de septiembre ya habrá una mejora en lo que tiene que ver con los recorridos, con las frecuencias y con algunas adecuaciones que suenan en algún caso llamativa, porque, por ejemplo, van a realizarse nuevamente paradas en proximidades del Hospital Regional y del Estadio Centenario, pero se va a producir algo que va a ser importante ver de qué manera usar las plataformas de la terminal de transporte. ¿Cómo se va a adecuar esto? Bueno, es una de las preguntas que seguramente nos estamos haciendo muchos. Habida cuenta que en el pasado, por ejemplo, la empresa Radatili tenía una plataforma, la primera para el uso del transporte interurbano entre Comodoro Rivadavia y Radatili. Esto fue sacado para priorizar, obviamente, el destino de las líneas de
media y larga distancia. Bueno, aparentemente ahora, con el nuevo sistema de transporte, se van a utilizar las instalaciones de la terminal. Veremos cómo y de qué manera se va a ir adecuando este sistema, que propone también la incorporación de un aplicativo corregido para que los usuarios tengan la posibilidad de reconocer ramales y ver cómo se va a desenvolver la actividad con el sistema del transporte público de pasajeros. Así que uno de los temas que seguramente estaremos charlando a lo largo de la mañana. Por otra parte, también estuvimos mirando algunas otras informaciones. Recordamos que ayer el gobierno de la provincia anunció que el martes primero van a cobrar los jubilados y el miércoles 2 los trabajadores en actividad. Así que veremos en definitiva cómo se va estructurando el tema de pago de haberes. Por otro lado, en Comodoro Rivadavia se está anunciando una medida de fuerza de la Asociación del Personal Jerárquico Municipal de 3 horas que va a arrancar a las 11 de la mañana aquí en frente a la sede de la municipalidad, donde se va a desarrollar también una olla popular. Esto lo ha anunciado la APJ, ha señalado que la consigna se denomina Semana del Hambre, así se ha denominado, que tiene que ver con el reclamo que viene planteando la Asociación del Personal Jerárquico de mejoras salariales para los trabajadores, ya que recordamos, ellos no suscribieron el acuerdo que oportunamente firmó la municipalidad con el otro gremio, el gremio de base, el Sindicato de Obreros y Empleados Municipales. Y otros temas que, como siempre, iremos también incorporando a nuestra mesa de trabajo. 14 minutos pasaron de las 9. La sorpresa musical que va a presentar en este momento nuestro operador insignia, el señor Horacio Solís.

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Bien, arrancamos a mirar algunos temas. Como decíamos en la apertura, el gobierno del Chubut informó que el martes primero de septiembre estarán disponibles los saberes para los agentes pasivos de la Administración Pública Provincial, mientras el miércoles 2 tendrán también disponibles sus salarios los trabajadores activos. Esto estará tanto por cajeros automáticos, ventanillas habilitadas del Banco del Chubut y canales digitales de la entidad. Así que información que ha dado a conocer el gobierno de la provincia del Chubut. Por otra parte, la Municipalidad de Comodoro Rivadavia depositó ayer al mediodía en la Subsecretaría de Trabajo los fondos restantes para afrontar los saberes de julio y liquidaciones finales que la empresa Patagonia Argentina mantenía pendiente con sus trabajadores. De esta manera, el intendente municipal, Otar Macharasvili, cumplió con el compromiso asumido con los trabajadores e incluso logró adelantar 24 horas antes del plazo previsto.

0: competencias correspondientes a cada trabajador, señaló el titular de coordinación de gabinete de la Municipalidad de Comodoro Rivadavia. Como cada mañana, llega el tiempo de establecer el contacto con nuestro amigo, el vocero del Distrito 13 de Vialidad Nacional, Marcelo Yapura, para conocer el estado de las rutas que atraviesan la provincia del Chubut. ¡Buenos días!
1: Buenos días, este es el parte de rutas del miércoles 26 de agosto en Chubut en el marco del Plan Integral de Mantenimiento Invernal de Vialidad Nacional en Ruta 3, calzada húmeda en el tramo Arroyo Verde, Puerto Madryn, Puerto Madryn, Intraleu. También las banquinas están húmedas producto de las lloviznas de las últimas horas. Destacar que hay que circular con precaución en el acceso norte a la ciudad de Trelew. Hay desvíos por obras entre Trelew, Garayalde también. La calzada está normal pero húmeda por las lloviznas de las últimas horas. Las banquinas también están húmedas e inestables en algunos sectores. En el tramo Garayalde, Comodoro Rivadavia, con normalidad también, calzada húmeda por Río Consal, en varios tramos, banquinas inestables. Equipos de Vialidad Nacional trabajando en bacheo en todo el tramo, hay que circular con precaución. En la ruta 26, entre Comodoro Rivadavia, Sarmiento, con normalidad, calzada húmeda por Río Consal, en este tramo también, y desde Sarmiento se le palme con la ruta nacional número 40. En la cordillera, en ruta 40, entre Esquel, Pusieron acceso al Bolsón, calzada húmeda mojada por lluvia. Estuvo lloviendo durante toda la madrugada en todo este sector. También las banquinas están inestables con barro y se registran bancos de niebla en algunos tramos. Lo mismo ocurre en el sector entre el Bolsón y Bariloche por Ruta 40 con calzada húmeda, con lloviznas aisladas en algunos sectores. Precaución en la Ruta 40 entre Esquel y Teca, también calzada húmeda mojada por lluvia. En las últimas horas destacar que las banquinas están inestables con barro. Lo mismo ocurre desde Teca hacia Gobernador Costa, desde Costa hacia el sur por Ruta 40 con calzada húmeda, con lloviznas aisladas. Mucha precaución en el desvío de Ripio, entre Facundo Tamarisco, está húmedo y también hay barro en algunos sectores, hay equipos viales trabajando en mantenimiento. En Ruta 40 hacia Río Mayo con normalidad, húmeda por Río Consal, en algunos tramos también desde Río Mayo hacia el límite con Santa Cruz. En la Ruta 260 de Ripio, desde Empalme con Ruta 40 hacia Lago Blanco y Chile, la calzada está húmeda con barro en todo ese sector, neblina en algunos tramos y heladas leves. En la Ruta 25 desde Rawson, Trelew, Sabelabón y Las Plumas con calzada húmeda en algunos sectores, las banquinas también están húmedas producto de las lloviznas de las últimas horas. Entre Las Plumas y Los Altares, hay que destacar que la calzada también está normal, húmeda en algunos tramos. El desvío de Ripio, hay que circular a baja velocidad. También entre Los Altares a Paso de Indios, la calzada se encuentra húmeda por Río Consal y se registraban lloviznas durante esta mañana. Hay que circular con precaución y hay equipos viales trabajando en bacheo durante esta jornada. En la 259, entre Esquel y Trevelin, con calzada húmeda mojada por lluvia. En todo el tramo también desde Trevelin hacia el límite con Chile, en la parte de Ripio de la Ruta 259, con calzada húmeda y con barro. Para más información pueden visitar nuestra página web www.argentina.gov.ar/rutasnacionales. Siempre en la ruta, Vialidad Nacional.
0: Muchas gracias, estimado Marcelo, como siempre, por el aporte informativo de cada mañana. Como siempre decimos, si vas a viajar, métete en la página de Vialidad, revisa el itinerario para no tener sorpresas a la hora de circular por las distintas rutas de nuestro país. Estamos mirando mensajes de nuestros oyentes que se comunican cada mañana al 155-39-63-43, como por ejemplo nuestra amiga Maggie Quintero, que nos escribe cada mañana. Buen día, Jaime, Horacio, Pablo, Nati, Pelu y todo el equipo de la querida LEU4. Un pedido para quienes están tratando el tema del transporte, por favor, que la línea 5 Universidad vuelva al antiguo recorrido, que pase nuevamente por Avenida Tehuelche en kilómetro 3. Abrazo apretadito para todos, dice el mensaje de nuestra amiga Maggie Quintero. A propósito del tema, porque esta es una de las peticiones importantes que tiene tanto el ENCOSEP como la Subsecretaría de Transporte y la Municipalidad, donde habitualmente la gente hace reclamos y absolutamente justificados, que tienen que ver con los recorridos. Recordamos que los pliegos de la nueva licitación que lleva adelante la empresa Solbus fueron aprobados por pliego. Por lo tanto, cualquier alteración no se estaría ajustando a lo que se adjudicó oportunamente. Este es un poco el punto en el cual también se va trabajando para adecuarlos, pero no se puede, y esto lo explicaba ayer la titular del área de servicios públicos y control de concesiones.

Cintia Juárez, señaló que volver a los recorridos originales es imposible, por cuanto hay cuestiones contractuales y logísticas, aunque también señaló que se mantuvieron aquellas líneas históricas de alta demanda, como por ejemplo dijo la línea 1, fundamental para el acceso a establecimientos educativos y centros de salud. Por otra parte, dentro de las novedades que dio la funcionaria, que recordamos lleva una semana en el cargo y estuvo trabajando a full, esto también lo marcaban, se relevaron más de 1000 paradas y 60 refugios para optimizar el servicio. Por otra parte, recordó que dentro de los 90 días se van haciendo los ajustes correspondientes. Por eso los primeros días de septiembre se va a hacer un esquema corregido para tratar de adecuar la demanda a través de reclamos de los vecinos. Una de las medidas que es importante indica que más de 16 líneas van a realizar paradas en proximidades del hospital y del estadio del Centenario. Se va a descongestionar el tránsito en el pasaje Gil Álvarez y 25 de Mayo. ¿Recuerdan ese sector que estaba siendo arreglado frente a la terminal? Bueno, se va a tratar de descongestionar y se va a proceder a la habilitación del interior de la terminal. Veremos, insisto, de qué manera, cómo se va a trabajar. En cuanto a la app o aplicativo móvil, señaló que estará operativo también a principios del próximo mes, permitiendo a los usuarios visualizar en tiempo real la llegada de las unidades, frecuencias y recorridos. Se está haciendo un complejo trabajo de parametrización, así se dice, junto a Nación Servicios y las distintas áreas del municipio. Pero reitero, lo dijo la propia Cintia Juárez, no se puede volver a las líneas históricas, habida cuenta que esto no está establecido en el pliego de bases y condiciones para la prestación del servicio modificado dentro del ejido urbano de Comodoro Rivadavia. Casi, momento de pausa, pero antes, vamos a la música.

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36 minutos ya pasaron de las 9 de la mañana. Vamos a estar actualizando el clima en Comodoro Rivadavia, porque ya debe existir la actualización de los datos del tiempo. 10 grados 3, bajó, estimado Pablo, apareció el sol, bajó la temperatura. 56 el porcentaje de la humedad, viento del noroeste a apenas 13 kilómetros a la hora. Cielo parcialmente nublado y atente acá, con precipitación a la vista. Esto supongo debe ser en zona de aeropuerto, aunque se ha nublado bastante por este lado. La presión 985.7 medida en hectopascales. Estoy repasando también mensajes de nuestros oyentes que cada mañana se comunican, como por ejemplo nuestro amigo Julián de Caleta Olivia, que dice: un fuerte abrazo malvinero. Idem. Buenos días a todos. Y que gane River hoy, ojalá, Dios quiera. Venimos de capa caída, no hagamos mucho ruido. Estamos complicaditos, pero bueno, qué sé yo. Por ahí no estaría mal. Si no, estamos en problemas, diría un amigo. Tenemos con graves problemas. ¿Qué otra cosa tenía para contar a propósito de novedades? Ah, tengo un comunicado que ha hecho llegar la Federación de Sociedades Rurales del Chubut, Cooperativas y Asociaciones de la Meseta Central y la Asociación de Productores de la Costa. Sin respuestas concretas, se titula. Durante el último año, el sector agropecuario mantuvo más de 20 reuniones con distintas autoridades del gobierno provincial. Presentamos problemáticas, acercamos propuestas, antecedentes, herramientas y posibles soluciones. También demostramos que el sector tiene oportunidades concretas de crecimiento. La carne y la lana tienen valor, existen mercados internacionales interesados en nuestros productos y hay posibilidades reales de generar inversión, producción y trabajo. Escuchamos compromisos, diagnósticos y anuncios. Sin embargo, las respuestas concretas siguen sin llegar. La reunión realizada el pasado viernes 21 de agosto debía ser la instancia en la que las autoridades provinciales brindaran respuestas a los temas planteados previamente. Participaron la Federación de Sociedades Rurales del Chubut, presidentes e integrantes de distintas sociedades rurales, cooperativas y asociaciones de productores de la Meseta Central y de la Costa de Chubut. Una representación amplia del sector que volvió a manifestar una misma preocupación. La situación productiva es crítica y ya no admite más demoras, señalaron. Más adelante agregan, mientras seguimos reuniéndonos, la producción retrocede, se pierden productores, cae el stock ganadero y quedan establecimientos vacíos. Problemas que llevaron años planteándose continúan sin respuestas, mientras para muchos productores la situación comienza a ser terminal. A esta realidad se suma una preocupación de fondo. Chubut no cuenta con un plan de desarrollo agropecuario claro, sostenido y de largo plazo. Necesitamos definir hacia dónde queremos llevar al sector y qué políticas concretas se implementarán para sostener la producción, recuperar el stock ganadero y volver a generar condiciones para invertir y crecer. En menos de 3 años la provincia ha tenido 3 ministros de producción. Los ciclos productivos no pueden quedar sujetos permanentemente a tiempos y cambios de la administración pública. El sector agropecuario ha dialogado, participado y presentado propuestas. Hemos demostrado nuestra voluntad de trabajar conjuntamente y construir soluciones, pero después de más de 20 reuniones ya no alcanzan con nuevos diagnósticos ni compromisos. Necesitamos respuestas concretas, decisiones, gestión y resultados, y los necesitamos de manera urgente, expresa este comunicado que ha dado a conocer el sector federado de las rurales de la provincia del Chubut, fechado en la jornada de ayer, y que tiene que ver, bueno, con esta situación que atraviesa el sector productivo patagónico, pero particularmente en la provincia del Chubut, con, bueno, planteos que ya hemos charlado muchas veces por aquí, que tienen que ver con la recuperación del stock ovino, con la necesidad de el tema de predadores y otras cuestiones que ya
bueno, forma parte de un diagnóstico que se tiene y de compromisos que se habían asumido. Recuerdo uno de ellos vinculados con Sarnovina, con una serie de programas que evidentemente no deben tener respuestas, razón por la cual las entidades del campo han salido con este comunicado fuerte que tiene que ver con un reclamo de políticas activas por parte del gobierno de la provincia del Chubut. 41 minutos pasaron de las 9 de la mañana. El mágico sorprende. A ver.

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46 minutos ya pasaron de las 9 de la mañana. Estaba repasando también el mensaje de nuestros oyentes. Mucho agradecemos a los amigos que se comunican, como por ejemplo el Aguilucho, que está en línea y dice: buen día, a la mejor el EU4 AM630, escuchándolos, gracias por estar, amigo Aguilucho, por ser parte también de este contacto que tenemos cada mañana a través de la radio. Estaba mirando alguna información que, bueno, vamos rescatando también de nuestra agenda y que tiene que ver particularmente con la situación que se registra en Hermite. El municipio continúa con trabajos de aterrazamiento sobre la ladera del Cerro Hermite, una intervención que se desarrolla de manera progresiva y que ya alcanzó uno de los sectores más complejos del terreno. A pesar de las lluvias registradas en las últimas semanas, los equipos retomaron las tareas y trabajan sobre el quinto escalón. El subsecretario Walter Navarro explicó que las condiciones climáticas generaron alguna demora en el cronograma, aunque destacó que los trabajos pudieron retomarse con normalidad. Si bien nos retrasamos un poco, ya estamos trabajando en el quinto escalón, que es uno de los que mayor complejidad representa. El funcionario indicó que también se ejecutan trabajos en el sector de Santa Lucía, donde intervenimos sobre los diques existentes, realizando tareas destinadas a mejorar el escurrimiento del agua hacia su cauce natural. El subsecretario de Vialidad Urbana señaló que las lluvias impidieron realizar durante el último fin de semana las mediciones previstas sobre el volumen de material desplazado, pero que este viernes se va a contar con datos correspondientes. Podemos decir que ya tenemos el 50% del trabajo desarrollándose. Señaló que las tareas continuarán sobre la ladera con el objetivo de avanzar de manera progresiva en el sector este del Cerro Hermite. De a poco vamos llevando tranquilidad a los vecinos de Barrio Médanos, puntualizó. Por otra parte, y cambiando de tema, la Asociación del Personal Jerárquico Municipal convocó a un paro de 3 horas y a una olla popular frente a la municipalidad para hoy, de 11 a 13, en el marco de la continuidad del plan de lucha en reclamo de recomposición salarial. La medida se desarrolla bajo la consigna Semana del Hambre, que se extiende del 24 al 28 de agosto. Tiene como objetivo el reclamo por la recomposición salarial, condiciones laborales dignas, el respeto a los trabajadores municipales y el fin de la precarización y la desprofesionalización del Estado municipal. En la nota firmada por Roberto Astete, secretario general, plantean que la medida de reclamo se va a desarrollar de 11 a 13 frente a la municipalidad. El sindicato informó a las autoridades laborales la cobertura correspondiente de media hora antes y media hora después de la actividad, contemplando el desplazamiento de trabajadores desde y hacia sus lugares de trabajo. La medida de fuerza surge luego que el Consejo Deliberante aprobara el aumento salarial impulsado por el Ejecutivo en el marco de un acuerdo alcanzado solamente con el SOEM. El convenio contempla 5 cuotas de 3% y establece que el incremento acumulado pasa a ser remunerativo a partir del 1 de noviembre, además de un bono de 150.000 pesos para los trabajadores activos de la Municipalidad de Comodoro Rivadavia. ¿Qué otra novedad tengo para contarles? Se ha conocido ya el cronograma que tiene que ver con la festividad del Día del Inmigrante. Recordamos que la Federación de Comunidades Extranjeras prepara la nueva edición de esta fiesta nacional, una celebración que cada año reúne a las comunidades que forman parte de FEDECOMEX. Marta Mañas, integrante del área de prensa de la entidad, destacó que el cronograma comenzará el 4 de septiembre con el día protocolar en homenaje al pionero patagónico. El día 7 se va a realizar la presentación de las tradicionales vidrieras alegóricas en distintos comercios de Comodoro Rivadavia.
actividad que cuenta con el acompañamiento de la Cámara de Comercio, Industria y Producción de la ciudad. El marco de la feria gastronómica será los días 11, 12 y 13 de septiembre. El viernes 11 se va a realizar a las 20 el acto protocolar que va a dar inicio formal a la feria. El sábado 12 desde las 15 el turno de actividades culturales con la participación de niños, ballets infantiles de distintas colectividades y luego la presentación de los adultos. El domingo 13, una de las jornadas con apertura a las 11 de la mañana y podrán participar para almorzar y disfrutar de propuestas culturales, recorrer espacios y la posibilidad de adquirir productos sin necesidad de permanecer en el lugar durante toda la jornada. De esta manera ya se conoce el cronograma oficial de las actividades en el marco de la festividad anual que desarrolla la Federación de Comunidades Extranjeras. Por último, y para ir cerrando también este capítulo de hoy, ayer se realizó una nueva intervención por parte de entidades rescatistas, efectivos de la Comisaría de Kilómetro 8 y bomberos voluntarios, por disposición de la fiscal Verona Dagotto, para realizar un operativo en la zona de CRI Holding. Recordamos, sector en el que se rescató el fin de semana a Nico, este perrito que se recupera en una veterinaria ubicada allí en Barrio Pueyrredón, con buena recuperación, más allá que continúa con tratamientos, pero bueno, afortunadamente Nico ha sido motivo de seguimiento por muchos y una evolución importante, destacándose también el aporte de distintos sectores de la comunidad que han acompañado este esfuerzo de este grupo de rescatistas. Recordamos que este sector había sido observado durante mucho tiempo por parte de las inspecciones que realiza el Área de Ambiente de la Municipalidad de Comodoro Rivadavia. Por otro lado, también la Subsecretaría de Ambiente de la provincia informó que la firma CRI Holding ha sido intimada para presentar y llevar adelante un plan de remediación del área. Juan José Rivera había anticipado que luego del rescate de Nico se va a realizar una nueva intimación. La advertencia incluía la posibilidad de avanzar por vía judicial en caso que la empresa no cumpla con las obligaciones establecidas. Ahora bien, habrá que ver cómo se trabaja la continuidad de las acciones que tienen que ver con esta situación lamentable, una de las tantas que tenemos en el sector del ejido urbano de Comodoro Rivadavia, gravemente impactado por estas locaciones que formaron parte de la historia de la actividad, pero que lamentablemente no han tenido remediación en el tiempo. Recordamos que en ese sector se encontraron varias bateas con petróleo y que el área no tenía el cerco perimetral establecido para impedir el desplazamiento de personas en el interior. Y bueno, más allá de estos animalitos, uno que fue rescatado muerto en la jornada de ayer y de Nico que fue recuperado, puede generar también otras consecuencias, porque es un sector donde habitualmente hay mucho desplazamiento de gente, gente que habitualmente desarrolla actividades de caminata, bueno, acompañado de chicos. Bueno, ese es el riesgo latente que tiene este tipo de explotaciones abandonadas y que necesariamente deben ser recuperadas por parte de las empresas que tienen precisamente esas áreas en la actividad petrolera. Nos estamos yendo, 10 grados 3 décimos la temperatura en la ciudad, humedad relativa del ambiente 56%, viento del sector noroeste a 13 kilómetros a la hora, con cielo parcialmente nublado, con visibilidad horizontal normal, 30 kilómetros, la presión 985.7 medida en hectopascales. Les decía que la máxima para hoy está prevista en 16 grados centígrados, aunque habrá que tener en cuenta, aparecerá el viento del sector noroeste durante gran parte del día, entre 23 y 31 kilómetros a la hora en la mañana, con ráfagas que pueden llegar de 51 a 59 y que serán incrementando hacia la tarde y noche, con velocidades
de entre 32 y 41 kilómetros y ráfagas entre 60 y 69 kilómetros horarios. Así estará esta jornada del miércoles, y el jueves estamos mirando también y repasando, habrá más incremento del viento, aunque esto sucederá durante gran parte de la madrugada, la mañana y la tarde. Después mejorará de manera paulatina, aunque habrá también una buena temperatura, 15 grados centígrados para mañana jueves. Recordamos, mañana día de la radiodifusión, así que también jornada que tiene que ver mucho con nuestra actividad. Nos estamos yendo, agradeciendo como siempre a nuestro operador insignia, al señor Horacio Solís, al mágico Pablo Amado, a Nati Castro, a Pelu, a todos los que estuvimos esta mañana en la sintonía de AM630. Nos encontramos mañana, minutitos después de las 9. Chau, chau.

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1: 10 de la mañana en la República Argentina. Luis Caputo anuncia medidas económicas. En instantes, el ministro encabeza una conferencia de prensa en el Palacio de Hacienda. La Cámara de Diputados debatirá la reforma del Banco Central y la Ley de Inocencia Fiscal 2. Por Radio Nacional, el legislador de La Libertad Avanza, Berti Venegas Lynch, dijo que la modificación de la Carta Orgánica de la entidad financiera le pondrá límites a la política.
2: Ese es uno de los temas más importantes de hoy, que empieza como a rodearle la manzana al robo de la política.
3: Así es.
2: A través de la cuestión de ponerle un brete al ABC, porque es ponerlo en una estancia razonable de la concepción, que después podemos discutir en este proceso de evolución cultural, hablar sobre el tema del origen del Banco Central y una serie de cosas, pero en principio es llevarlo a las instancias que es, bueno, mínimamente preservar el valor de la moneda y no ser reconocido a nivel mundial como el Banco Central de delirantes, donde la legislación y la última modificación de la Carta Orgánica, creo que fue de 2012, era para el desempleo, la igualdad.
1: Advierten por fuertes nevadas e intensos vientos en San Juan. Desde Radio Nacional en esa provincia nos informa Claudia Cabrera.
4: El Servicio Meteorológico Nacional indica un doble alerta meteorológico para la provincia de San Juan. El primer alerta amarillo se encuentra en la zona de cordillera, en donde, según anticiparon, podría registrarse copiosa cantidad de nieve. Por otro lado, para el llano sanjuanino se pronostica viento sonda. Así lo anticipó el especialista en comunicación meteorológica, Julio Fonseca.
5: En el Gran San Juan, el viento sonda se inicia a las 12 del mediodía con velocidades en aumento, alcanzando desde las 16 los 51 kilómetros por hora, con ráfagas de hasta 108 kilómetros por hora.
1: La información del deporte con Santiago Lucía.
6: Continúa en la jornada de hoy la actividad en la Copa Argentina por los octavos de final de la competencia. Desde las 19:15, Aldo Civi jugará frente a Independiente Rivadavia de Mendoza, el último campeón de la Copa Argentina. Se jugará en el estadio de Banfield, en el Florencio Sola. El ganador de esta serie enfrentará a Atlético Tucumán. El árbitro esta noche será Andrés Gariano.
1: En Ushuaia, Tierra del Fuego, donde nos escuchás por AM780, la temperatura es de 1 grado 6 décimas y el cielo permanece nublado. En Buenos Aires, la marca actual, 11 grados 4, la humedad 79%, cielo mayormente nublado.
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9: Las bajas temperaturas de esta época nos obligan a calefaccionar nuestros hogares, pero también es fundamental controlar los aparatos que usamos y reforzar las medidas de prevención para evitar cualquier posible inhalación por monóxido de carbono. Aquí tenemos información y recomendaciones.
10: La gente que tiene estufas que no tienen salida al exterior o que utilizan braseros, si lo calefaccionan por un tiempo, que después apaguen la estufa y saquen el brasero fuera de la casa. Y otra de las cosas es que siempre hay que hacer, revisar, ¿sí?, todos los aparatos que se utilizan para calefaccionar por un gasista matriculado. Y lo primero que hay que hacer frente a una posible intoxicación por monóxido de carbono es abrir las ventanas, retirar a la gente del ambiente que está contaminado con monóxido de carbono y dirigirse al hospital más cercano. No es necesario concurrir a un centro de toxicología porque el tratamiento se hace específicamente con oxígeno.
9: Nos vamos a la conferencia de prensa del ministro de Economía, Luis Caputo.
11: Nada más, digamos, justo que una persona que tiene trabajo tenga acceso a una vivienda y no tenga que esperar 30 años o 40 años para ahorrar, para poder comprar su vivienda. Segundo, porque tiene un efecto multiplicador en la economía. O sea, alguien que accede a un crédito hipotecario para poder tener una primera nueva vivienda, también tiene que comprar diferentes cosas, desde una cama hasta un sillón, hasta un televisor. Entonces, todo eso motoriza otros sectores de la economía. Y por último, también porque ayuda a algo que es muy importante que empiece a mejorar en nuestra economía, que es a la formalidad. Hoy hay, como saben, casi un 50% de nuestros trabajadores en la informalidad. Hay incluso muchos jóvenes que trabajan tanto localmente como para el exterior, que ven, digamos, que están en la informalidad y ven como el no pago de impuestos como una suerte de ahorro, pero, digamos, esto de alguna manera los encausa a la formalidad, porque lo que ellos ven como un ahorro, en realidad ahora es, digamos, es un gasto en términos de alquiler, que pudiendo acceder a un crédito hipotecario, entonces ese alquiler ahora pasaría a ser efectivamente algo muy parecido a lo que sería el pago de la cuota por tener vivienda propia. Entonces hay un incentivo muy fuerte, además, para que, digamos, esto se traduzca en una mayor formalidad. Para dar un poco también de números, cuando nosotros llegamos al gobierno había aproximadamente 7 billones y medio de créditos hipotecarios en pesos. Hoy estamos en 16 billones 800 mil. Esto, como se dice, en términos nominales, en términos de pesos, o sea, creció más de el 100%, ¿no? Creció el 121%, pero la forma correcta de verlo es ajustado por inflación, o sea, medido en términos de UVA. El crecimiento igual fue muy significativo, del 57%. Aún así, es poco, en el sentido de cuando se lo mida como porcentaje de producto. El stock de créditos hipotecarios en Argentina apenas representa 2 puntos de producto. Para darles una idea, en otros países, en Chile representa aproximadamente el 27, en países más desarrollados como Estados Unidos el 50, llegó a representar el 75. Entonces, hay un margen de crecimiento realmente muy, muy grande. Ahora, ¿cuál es el problema? ¿Por qué en Argentina cuesta tanto desarrollar el crédito hipotecario? Bueno, una es por nuestra, digamos, historia, ¿no? La volatilidad, digamos, histórica en nuestras políticas económicas, pero sobre todo algo que nosotros hacemos mucho hincapié para que se valore, que es que este es el primer gobierno que no solo ha evitado una crisis, aún habiendo recibido la peor herencia económica de la historia, sino que además lo ha hecho sin atropellar la propiedad privada, sin romper contratos, sin violar la santidad de los contratos. Este es un punto fundamental, porque esto siempre se hizo en Argentina. O sea, todos los que somos un poco más grandes hemos visto desde un plan Bonex hasta Corralito, hasta expropiaciones, defaults y todo. Todo eso siempre generó, gatilló una crisis en el corto plazo, pero además generó un efecto muy negativo en el mediano y largo plazo, que es que la gente, digamos, desconfíe de nuestras instituciones, desconfíe de nuestras monedas, desconfíe de nuestros políticos. Entonces, nunca se llegó a generar en Argentina, digamos, un desarrollo ni de ahorro de largo plazo ni de mercado de capitales. Y este es uno de los problemas que se les presenta a los bancos a la hora de desarrollar más este mercado. ¿Cuál es la consecuencia de todo esto? El descalce de plazos de los bancos. Los créditos hipotecarios son créditos a 15, 20, 25, 30 años, y sin embargo los depósitos que tienen los bancos para poder financiar esos créditos apenas están entre un día si es en cuenta corriente o caja de ahorro, o escasamente 30 días cuando tienen un depósito a plazo fijo. Entonces, les es más complicado a los bancos poder prestar a 20 o 25 años cuando su fondeo es tan de corto plazo. Entonces, aquí es donde venimos a tratar de dar una mano junto con el Ministerio de Capital Humano de resolver este problema desde el FGS, que tiene como función, como ustedes saben, entre otras cosas, como parte de su mandato, hacer plazos fijos en bancos. Entonces lo que se va a estar haciendo es extender el plazo de estos plazos fijos, hacer licitaciones transparentes con los bancos para extender los plazos de estos plazos fijos entre un año y cinco años, no entre, a un año y cinco años. Y esto le va a permitir a los bancos poder acelerar mucho más fuertemente el nivel de créditos hipotecarios. Le vamos a dar las condiciones, así que no se preocupen, pero digamos, el monto del programa es de 2 billones de pesos. Como digo, van a ser licitaciones de plazos fijos que van a tener una tasa mínima requerida, ¿sí? A un año el FGS va a estar requiriendo una tasa mínima de UVA más 2.5%. Eso no quiere decir que tenga que ser 2.5, los bancos compiten, algunos pueden venir a tasas más altas porque les interesa específicamente ese plazo. Puede ser a cinco años va a ser una tasa más alta, que es UVA más 4.5, de vuelta, esto es la tasa mínima. También el FGS va a estar requiriendo que no se preste a la gente a una tasa mayor a UVA más 7.5. Ahora estamos hablando de una tasa máxima, es decir, los bancos pueden prestar una tasa más baja que esa, pero no una tasa más alta que el 7.5. Después hay otras consideraciones generales. Bueno, el monto equivalente, de vuelta, máximo es de 150.000 UVAs, ¿sí? Es de aproximadamente $200.000, eso es el monto máximo. Pero cuando miramos el monto promedio que vienen siendo los créditos hipotecarios, vemos que es claramente menor que eso, es en el entorno de los 114 millones de pesos, más o menos el equivalente a $80.000 millones. Es decir que este monto que estaríamos licitando de 2 billones daría soluciones habitacionales para aproximadamente 17.000, 18.000 familias. Creemos que de vuelta va a ser un impulso muy, muy importante para el desarrollo de este mercado y para la economía en general. Y también es importante aclarar que esto se combina con lo que anunciamos hace 2 semanas. Si ustedes recuerdan, hace 2 semanas anunciamos que a partir de ahora los bancos con sus depósitos iban a poder empezar a prestar también en dólares, solamente a personas jurídicas, por no más de un 15% de sus depósitos, bajo normas macroprudenciales que definió el Banco Central. Entonces, de esta manera estamos, digamos, atacando tanto la oferta como la demanda. Es decir, por un lado vamos a empezar a ver desarrolladores que van a tener acceso a financiamiento en dólares, a tasas mucho más accesibles, de manera que puedan desarrollar nuevos proyectos. Y por otro lado, vamos a estar contribuyendo a que se genere una mayor demanda, dado el impulso que vamos a lograr ahora a través de estos créditos hipotecarios. Entonces, la combinación de esto va a dar un gran impulso, en particular a la industria de la construcción, que como ustedes saben es un motor también muy importante de la economía y venía rezagada. Impulso también que ya, se ha empezado a notar en los números a través también de obras como las que hemos licitado de 9.000 kilómetros de los corredores viales, que van a estar en construcción, como ya anuncié también en su momento, para principios de octubre, absolutamente todos. Y otros entre 6.000 y 12.000 kilómetros también que vamos a estar licitando próximamente. Entonces, pero no me quiero desviar del tema que nos atañe, que es el tema de los créditos hipotecarios. Así que, como dije antes, resumiendo, esto viene a dar un impulso fuerte, muy fuerte, realmente, al desarrollo de estos créditos. Esto va a impulsar la economía también. Esto va a ayudar a que un montón de familias tengan acceso a crédito hipotecario. Va a ayudar a una mayor formalización. Y valga para terminar un ejemplo que creo que grafica bien todo lo que acabo de expresar. Ahí tomamos un valor de propiedad de 106.000 dólares. Eso valor de propiedad, porque dijimos que el valor promedio de los préstamos era de aproximadamente 80.000 dólares. Ahora, lo que los bancos prestan suele ser el 75% del valor de la propiedad. Por lo tanto, cuando hacemos el cálculo, esos 80.000 dólares o 114 millones de pesos permite acceder a una propiedad de un poquitito más de 100.000 dólares. A una tasa de UVA más 7 en el ejercicio este, a un plazo de 25 años, ¿sí?, el tomador del crédito estaría pagando una cuota de 865.000 pesos, ¿sí?, lo que se asemejaría mucho a un alquiler. Y el ingreso neto requerido para acceder a ese crédito, ya que esto tiene que representar el 25% del ingreso, sería de 3.460.000 pesos, teniendo en cuenta que el ingreso promedio hoy neto está en el 1.800.000 pesos. Eso implicaría que una pareja de jóvenes, digamos, con el sueldo de ambos, tendría acceso a este crédito y podría, de vuelta, desde el minuto uno, en vez de estar pagando un alquiler, estar pagando directamente la cuota de su propia casa, ¿no? Ser dueño de su vivienda, que es el objetivo. Bueno, espero que haya quedado claro. Le cedo la palabra ahora a Juan Cruz Michele del FGS para digamos, dar algún detalle más de este tema. Muchas gracias.
3: Sí, bueno, ¿qué tal? Buen día. Para comentar un par de temas al respecto. Desde el FGS, hace varios meses que venimos trabajando con Capital Humano y con el Ministerio de Economía en la búsqueda de una solución para el tema hipotecario. Hemos evaluado distintas alternativas y esta es como la que nos resulta más ventajosa desde varios puntos de vista. Quería comentarle que el crédito hipotecario actualmente dispone, digamos, tiene un volumen de 300.000 millones de pesos mensuales, con lo cual estos 2 billones que estaríamos participando nosotros desde el FGS a través de los plazos fijos sería un empuje bastante sustancial sobre el nivel actual de los plazos fijos, de los créditos hipotecarios. Comentar también que el FGS tiene como mandato principal la búsqueda, digamos, de la rentabilidad y de la seguridad, pero como objetivo secundario tiene promover también la macroeconomía, y creemos que esto cumple con ese requisito. Comentarles también que el FGS, cuando asume el presidente Javier Milei, tenía 30.000 millones.

0: Eso es, digamos, estamos abiertos ahora a preguntas, que tal vez haya varias.
1: Bueno, ahí compartíamos parte de la conferencia de prensa del ministro de Economía, Luis Caputo, anuncios de nuevas medidas económicas. Seguramente en los informativos de Radio Nacional vamos a ir ampliando información sobre lo que ha dicho el ministro de Economía. Exactamente las 10 de la mañana, 20 minutos.
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0: Muy buenos días, comenzamos esta mañana de Radio Nacional, la mañana del miércoles 26 de agosto, como siempre, con el compromiso de estar cada vez más cerca de nuestra gran audiencia en cada rincón de la provincia de Chubut y la región a través de este contacto que mantenemos con Radio Nacional Esquel, Río Mayo, Alto Río Senguer y Comodoro Rivadavia, Radio Nacional y LU4. Hasta las 12:45, esta propuesta que cuenta con la cobertura de móviles, Lidia Concha en Comodoro, Silvio Vega en Rawson, Andrés Campos en Esquel, en Deportes, Fernando Sañé, la participación de Carolina Paredes, la producción general y coordinación de aire de Amanda Scholar y Natalia Castro, el equipo periodístico en Comodoro integrado por Silvia Aragón y Jaime González, y en operación técnica el señor Nelson Eduardo Cárdenas. Silvia, ¿cómo estás? Buen día.
1: ¿Cómo estás, Raúl? Buenos días para vos, nuestros oyentes y los colegas en la provincia. Bueno, arrancamos con una mañana gris, pero con una temperatura templada, ¿no?
0: Sí, bueno, típica de esta época del año, 11 grados una décima es la actual, cielo mayormente nublado, así va a estar todo el día, con un poquito de viento, en ráfagas de 70 kilómetros. Bueno, yo digo poquito, para algunos es muchísimo.
1: Claro, pero para nosotros
0: no despedidamos el hopo con 70 kilómetros. Pero bueno, igual a veces molesta un poquito. Y la máxima 16 grados, muy buena temperatura de máxima hoy, allá tuvimos también cerca de los 16. Y el jueves 15 de máxima con cielo parcialmente nublado y ventoso durante principalmente la madrugada y la mañana del día jueves. El viernes mayormente nublado el cielo y algo de viento sudoeste, 59 kilómetros para Comodoro Rivadavia y zona. Jaime, ¿cómo estás? Buen día.
2: ¿Cómo andan, chicos? Buen día. ¿Todo bien?
0: Bien, un gusto saludarte.
2: Igualmente, como siempre, un placer.
0: Bueno, ¿qué nos cuenta? ¿Algún título para adelantar de las noticias del día en Comodoro?
2: Varios que tienen que ver en principio con lo que presenta la Municipalidad de Comodoro Rivadavia. Esto va a suceder en la jornada de mañana en el Consejo Deliberante. Se va a presentar un pedido de ampliación del presupuesto de 25.000 millones de pesos. Para llegar a fin de año, porque tiene que ver esto con subsidiar distintos servicios, como transporte de pasajeros, como también recolección de residuos y otra serie de gastos adicionales que tienen que ver con este esquema de financiamiento que se requiere para cumplir con las partidas presupuestarias, entre otras también vinculadas a obras de infraestructura básica, como por ejemplo la situación de reconstrucción de la ladera del Armite, entre otros temas. Esto va a ingresar, reitero, mañana al Consejo Deliberante de la Ciudad.
0: Silvia.
1: Bueno, justamente en relación a lo que señala Jaime, las obras que están avanzando allí en el Cerro Armite, con el objetivo de mitigar justamente el riesgo ante futuras lluvias, es un trabajo que se viene realizando hace un tiempo atrás con maquinaria aportada por las empresas PECOM y también CAPSA, con el objetivo, decíamos, de, en este caso, cumplimentar con los plazos establecidos en lo que tiene que ver con este aterrazamiento que se está llevando adelante en una ladera del Cerro Ermite. Ya tienen un 50% de avance en este trabajo, como decíamos, y el objetivo es evitar el impacto de las lluvias en ese sector.
0: Muy bien, en cuanto a los accesos a Comodoro Rivadavia, las rutas están transitables, como siempre, con precaución. En algunos lugares ha llovido, en el caso de Comodoro hacia Trelew, Ruta Nacional 3, y la cinta asfáltica está húmeda, por eso solicitan transitar con precaución. El tránsito Comodoro-Rivadavia, Caleta Olivia, Ruta 3, rumbo a la provincia de Santa Cruz, también transitable con precaución. Algunos desvíos, hay obras que se están realizando en la zona de Ramón Santos, y ahí piden transitar con precaución. Lo mismo Comodoro-Rivadavia, Sarmiento, la ruta 25, bueno, transitar con precaución.

0: no hay inconvenientes para destacar, pero sí piden, obviamente, porque la calzada está sigue húmeda, estamos en época de invierno, nevadas en algunos lugares, lluvias, lloviznas, algo de neblinas, y esta mañana había un banco de niebla importante en Comodoro, así que solicitan el tránsito con precaución.
1: Bien, en materia informativa agrego un tema más. Hay preocupación en los sectores del campo de la provincia de Chubut. Consideran que no aparecen las respuestas concretas por parte del gobierno. Han emitido un duro documento vinculado a la relación con el gobierno de la provincia de Chubut y están pidiendo que se agilicen las gestiones para el dictado de políticas activas para el sector agropecuario de la provincia.
0: Muy bien, una más de Silvia y nos vamos a Río Mayo.
2: Bueno, para destacar que se registró un nuevo episodio allí en kilómetro 5, se encontró un perro muerto dentro de un pozo petrolero ubicado en un yacimiento de CRI Holding, y ahora obviamente las miradas están puestas en los controles que se tienen que llevar adelante, y sobre todo esta empresa que había sido intimada por la Subsecretaría de Ambiente para llevar adelante todo un plan de remediación en el área. Bueno, la pregunta es cómo se viene, qué tareas se realizaron en su momento y ahora lo que resta por delante, ¿no? La recuperación de este espacio y sobre todo evitar que se vuelvan a repetir situaciones como las que se generó con este perro muerto y también con Nico, que se está recuperando. Le salvaron la vida a Nico, pero todavía continúa en este proceso de recuperación, ¿no? Pero obviamente.
0: Qué bien que se recuperó, ¿eh? Sí, vimos videos, está bastante bien, ¿eh?
2: Está muy bien.
0: Y creo que ya tiene un montón de familias en lista de espera para llevárselo, que lo quieren adoptar.
2: Sí, así es. Pero bueno, la verdad que gran recuperación de este perrito, pero obviamente las piletas y estos tanques que contiene hidrocarburo con fisuras y con impacto sobre el suelo, que esto es lo más importante, obviamente tiene que ser remediado y señalizado de la manera que corresponde.
0: Muy bien, nos vamos a Río Mayo. Raúl Oliva, Estela Mario Ríos, muy buenos días, los escuchamos atentamente.
3: Muy buenos días, aquí Río Mayo con una temperatura de 4 grados y la posibilidad, como siempre, de compartir nuestra información, nuestra comunicación aquí con nuestro operador y productor Lucas Zambuesa y Estela Maris Ríos, que ya saluda a los presentes.
4: Un saludo especial para todo el equipo de Nacional Chubut. Aquí estamos con nuestro operador y productor, Lucas Zambuesa, Raúl Oliva, Estela Maris Ríos, en una jornada nublada. Ayer tuvimos lluvias leves por la tarde también, con el deshielo, barro en las calles, transitando este agosto, donde tenemos información para adelantar. Porque ayer estuvimos hablando con la secretaria del Centro de Formación Profesional 658, Alejandra Mondragón, y ahí nos detallaba que comienza el curso de instructor de monitor deportivo, que alcanzó una gran cantidad de inscriptos, ¿no? Superando expectativas, por lo que el curso este se va a dictar en 2 etapas. O sea, toda la gente que se anotó va a poder participar de este curso, que va a tener certificación oficial. Y también le contamos que tenemos gente de Río Mayo allí en Comodoro, las chicas de básquet que están participando a través de la escuela municipal en categoría femenina 3x3, está a cargo del profesor Carlos Correa, secretario de Deportes. Participan de los Juegos Evita 2026 en Comodoro, en esta instancia, para poder clasificar, ojalá, para los Juegos Evita Nacionales. Y hasta hoy están allí participando, así que después vamos a tener novedades y le vamos a contar quiénes son las chicas que nos representan allí en Comodoro Rivadavia.
3: Y como complemento, también después vamos a contarles un poquito más también de esta integración del Club Social y Deportivo Río Mayo a este compromiso federal en fútbol femenino y masculino, así que buenas noticias del lado del deporte, ¿no?
4: Y una muy buena noticia, porque hoy temprano nos comunicamos con un trabajador comunitario de salud en terreno del Hospital Rural Río Mayo, muy conocido, vecino, querido de Río Mayo, Adrián Delgado, que ha culminado su primera etapa de tratamiento en Buenos Aires por una enfermedad oncológica y regresa después de ¿cuántos meses?
3: De 10 meses de atención médica, de 10 meses.
4: Lo esperamos con muchas ansias de abrazarlo y de felicitarlo por el esfuerzo, la dedicación y la gran fuerza que le ha puesto a esto de transitar esta enfermedad y hoy poder volver a su pueblo.
3: Así que seguimos integrados, seguimos comunicándonos y ahora volvemos a la ciudad de Comodoro Rivadavia. Las voces de ese lugar tan especial. Ustedes.
0: Muchas gracias, Raúl Estelamari. Son 11 grados y una décima la temperatura. Cielo está mayormente nublado. Para hoy esperan una máxima de 16 grados en la zona. Y nos vamos ahora en este recorrido de apertura a Telma Maraboli y Fernando Señé en Alto Río Senger. Los escuchamos atentamente a ustedes también. Muy buenos días.
5: Muy buenos días a todo el equipo de Nacional Chubut, a todos los oyentes. Y bueno, aquí tenemos un sol a pleno a esta hora de la mañana.
0: Qué bárbaro,
5: está
0: qué lindo.
5: Linda la mañana de Senger, sí, re lindo el paisaje. Bueno, la verdad que ya no tenemos las menos cero, sino que sobre cero. 4 grados a esta hora, 11 se espera de máxima para el día de hoy. Poco viento, casi nada, ni se siente, es una brisa nada más, una caricia. Pero bueno, aquí estamos con Martín Barrera en operación técnica, en producción está Bel Paz y en el deporte está Fernando Azanié. Estaremos hasta el mediodía como siempre. Los principales temas que vamos a desarrollar hoy tienen que ver que en la localidad de Gobernador Costa se llevó a cabo el primer encuentro zonal de servicios de protección de derechos, con la participación de los equipos de servicios de protección de derechos de Río Pico, de TECA y también de Gobernador Costa. De esto vamos a estar hablando, noticias del orden regional. También se están confirmando las fechas de las fiestas gauchas y jineteadas, con la primera jineteada de la temporada que se va a realizar el próximo 13 de septiembre en Gaiman. Se abrirá el calendario de fiestas populares en la provincia. Otro de los temas va a ser la temporada de pesca en la provincia de Chubut. Comenzará en noviembre, pero habrá aperturas anticipadas en octubre. Esto lo anunció justamente el jefe de Pesca Continental, Pablo Buono, quien destacó que aún se está definiendo la sede del evento oficial. El año pasado se hizo aquí en Huentecó, entre el lago La Plata y Fontana, en Río Unión, la apertura de pesca para todo, bueno, todo el mundo, porque la verdad que vienen pescadores nacionales, internacionales y también provinciales y locales, por supuesto. Pero todavía no se sabe dónde se va a realizar la apertura oficial de pesca continental. ¿Qué más tenemos por acá? Bueno, nos volvemos a capacitar aquí en Río Senger, en conjunto con el Banco de la Nación Argentina. Va a haber un encuentro sobre educación financiera junto al Banco Nacional Argentina, que invita a interesados emprendedores y comerciantes de nuestra localidad a participar de este encuentro, capacitar justamente con esto que se está usando mucho, ¿no? Usar la banca digital, tarjetas, seguridad, los consejos para cuidarte ante posibles estafas y demás de esto. Y otros temas seguramente estaremos hablando en la mañana. Ahora le doy el pase a mi compañero Fernando.
6: Gracias, Telma. Saludo a los compañeros de las diferentes emisoras de Radio Nacional. Vamos a estar hablando de atletismo, de la jornada que se llevó el primer evaluativo de Araucanía en el Liceo Militar General Roca. También vamos a estar hablando del GT World Challenge Europe 2026, donde el Trelew Tennis Club recibe a las promesas del tenis profesional. Vamos a hablar un poco de kickboxing, porque Anthony Guzmán dominó con autoridad el Mind Event Championship. Hablando de ello también, un poco de taekwondo, porque Valeria Maldonado y Maya Poveda empiezan a afinar detalles rumbo a la Copa Mundial que se va a desarrollar en España. La gran victoria que tuvo Deportivo Madryn frente a Godoy Cruz de local en el partido pendiente de la fecha 21 y la escalada al cuarto lugar del equipo portuario. También vamos a estar hablando de que tanto los torneos de la ABECH y de Comodoro Rivadavia van a ser la primera etapa del torneo federal de básquet. Así que bueno, también un poquito de todo tenemos en la mañana de Radio Nacional.
5: Bueno, los oyentes que nos están escuchando por Aldea Apelec también nos envían un saludo, así que para esa gente de la escuela, a Marcelita Ruiz, que nos están escuchando y nos dicen que justamente Nos están escuchando a través de AM740 y FM93.5. Un saludo para Comodoro Rivadavia. Mis papás están allí por cuestiones médicas y están escuchando la radio. Así que un abrazo y un beso grandote para mis papis, que los quiero mucho. Y bueno, que me sigan escuchando en la mañana de Nacional.
0: Muy bien, gracias, Telma. Fernando, sí, les tocó un día lindo dentro de todo aquí en Comodoro. A pesar de la temperatura, que es baja, tenemos una jornada hermosa. Nos vamos a Esquel. Allí está Rocío Dabel en Radio Nacional para informarnos. Te saludamos, Rocío. Muy buenos días.
7: Buen día, Raúl. Buen día a toda la audiencia. Hoy aquí en Esquel, una jornada ahí como que está queriendo llover nuevamente. Ayer tuvimos así inestable durante todo el día. Hoy parece que va a continuar de la misma manera. Hay pronóstico de lluvias y nevadas durante todo el día, 7 grados la máxima prevista para el día de hoy, y en este momento 3 grados 7 décimas. No está tan frío, pero sí está húmedo, entonces se siente ahí un poquitito, ¿viste? Como en los huesos. Este comentario es como de vieja lo que estoy diciendo, ¿no? Pero que sentís en los huesos la humedad, que hace sentir que quizás la temperatura no es tan baja, pero uno siente un poquitito más. Están todas las calles muy húmedas, así que también esto, con esto recomendamos a toda nuestra audiencia de la zona que las rutas están transitables, pero con precaución, porque puede estar calzada resbaladiza en los tramos que sean desde Esquel a Trevelin, como también hacia Teca o hacia en la ruta 40. Chicos, para hoy tenemos información de mañana va a haber un eclipse lunar que se va a poder ver desde Esquel. Y con esto se ha organizado una charla, la organiza Néstor Camino, un astrónomo reconocido de nuestra ciudad, que va a hacer una charla sobre qué sentimos cuando vemos un eclipse. Así que vamos a tener información de esto y también vamos a tener información de que el sábado habrá una actividad que organiza el INTA en el marco del Día del Árbol, y se va a brindar una charla y una plantación de árboles nativos, como en el marco del Día del Árbol, como para promover en Aldea Escolar la plantación de plantas nativas. Tenemos también muchísima información para compartir, mensajes que vamos a actualizar, porque nos pedían justamente datos del estado de las rutas, que en un ratito se lo vamos a compartir a la audiencia, pero tenemos mucho para compartir en esta mañana de miércoles. Chicos, así que si quieren, seguimos con ustedes.
0: Muy bien, bueno, muchas gracias, Rocío. Ahí mencionabas una efeméride, Día del Árbol. Nos acordamos que hoy es el Día del Vacunador y Vacunadora, así que les mandamos un saludo, un reconocimiento a todos los vacunadores de la provincia de Chubut. Aquí en Comodoro han organizado una actividad para el día viernes. Van a hacer una especie de jornada. Los equipos de vacunación de nuestra ciudad se van a reunir para trabajar en conjunto, realizar un balance de la tarea desarrollada y pensar nuevas estrategias para seguir cuidando a nuestra población. Así que
7: Raúl, vaya, me parece sí. Que sí, que me parece que desde el Ministerio de Salud organizan esta actividad en como en las ciudades más grandes,
0: claro,
7: como para trabajar con el equipo de vacunadores de cada región y un poco de cómo seguir en adelante el trabajo para con la sociedad, ¿no?
0: Exacto. Bueno, aquí en Comodoro va a ser el viernes, este viernes de 10 a 16, en el Auditorio de OSDE, que está ubicado en calle Sarmiento 968, aquí en el centro de la ciudad. En Esquel también, me decías.
7: En Esquel también, sí, hay un encuentro de vacunadores y vacunadoras que hace unos días habíamos compartido la actividad, en realidad la persona que estaba encargada, claro, del área de vacunación de nuestra ciudad, y que la actividad se va a hacer el día de hoy, de 8:30, o sea, en este momento se está realizando, hasta la 1 del mediodía.
0: Perfecto. Bueno, aportando información y el saludo cordial a todos los vacunadores y vacunadoras de la provincia de Chubut. Es la hora 10:39.
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2: De la mañana, 39. Hoy comenzamos a presentar los móviles en la provincia del Chubut. Comenzamos por nuestra ciudad en Comodoro Rivadavia. Está nuestra colega Lidia Pelucocha. Buenos días.
9: Buenos días, Sil. Buenos días a todo el equipo. Buenos días a toda la audiencia de la mañana de Nacional Chubut. en una mañana fresca y nublada aquí en Comodoro Rivadavia, ¿no?
2: Uh-huh, así es, lo veníamos destacando. ¿Y ya comenzó a sentirse el viento?
9: No, la verdad que todavía no, todavía falta, no se ilusionen tanto.
2: Bueno, falta. Vos no te ilusiones, nosotros no queremos la presencia del viento.
9: Bueno, Phil, ayer se dio a conocer una noticia aquí en Comodoro Rivadavia sobre la Cruz Roja, ¿no? Filial Comodoro Rivadavia, que cerró sus puertas. Eso vuelve a quedar bajo la lupa antiguas denuncias, ¿no? Por presuntas irregularidades, ¿no? Que ya se había hecho una denuncia en el año 2003. Pero el cierre fue confirmado por Francisco Calculés, quien hasta entonces presidía la filial local. Nosotros pudimos hablar con el socio y ex integrante histórico también, Jorge Grau, y él recordó también sobre una presentación que habían realizado años atrás ante la conducción nacional, también cuestionó, ¿no?, la falta de información sobre la intervención y el patrimonio. La mamá de Jorge Grau ha sido presidente, una de las primeras presidentas de la filial, hace muchos años.
0: En la década de los 80, la familia Grau, o sea, los padres, los dos, papá y mamá, tenían un programa aquí en Radio Nacional, fue uno de los primeros programas de la Cruz Roja. Buenísimo, con mucha información, con muchos datos, así que los recuerdo porque, bueno, el apellido Grau es muy vinculado a la Cruz Roja ya de la década de los 80.
9: Exactamente, en este caso Jorge, que ya es un señor grande, es el que nos dio su testimonio, ¿no? Del cierre actual, él ya dejó de ser socio de la Cruz Roja, decía, por una cuestión de que venía viendo cosas que no les gustaba. Pero bueno, se confirmó el cierre de la misma, si les parece lo escuchamos a Jorge Grau.
10: Sí, socio de la Cruz Roja Argentina y de la Internacional. Sí, en realidad, uno hace 2 años atrás, calculo yo más o menos, porque es lo que hice, hubo una nueva comisión, había elecciones de una nueva comisión, y yo me entero de algunas irregularidades que habían, que no eran más antiguas que también esa comisión, pero que continuaba. Entonces, bueno, me llegó la denuncia por parte de algunas personas de la comisión que después renunciaron, de que habían esas irregularidades. Yo lo que hice fue, como soy periodista dedicado a la investigación también, unir datos, ¿no?, informarme bien, juntar pruebas, y eso se lo mandé al presidente de la Cruz Roja Argentina, que fue el que mandó la intervención. Y eso fue, estamos en el 26, por ejemplo, 24, por ahí, en la fecha, 24, sí, 24, de 2024. Me enteré por el boca en boca de la gente, me llamaron unos voluntarios y me dijeron que estaba cerrada la Cruz Roja. Después me llamaron unos ex socios de la antigua comisión y me decían, ¿te enteraste que está cerrada la Cruz Roja? Y le digo, los últimos datos que yo manejo es que estaba intervenida y que había una comisión nueva formada, que era una comisión, digamos, de emergencia también, ¿no? Porque si está intervenida, forma una comisión para que la gente siga la Cruz Roja trabajando. Lo que parece ser que esa comisión la dejaron acéfala otra vez. Realmente si la Cruz Roja Argentina interviene o deja acéfala una comisión o cierra una filial, es señal de que hay muchas irregularidades, a un tono para cerrar una. Y en esa en esa época había irregularidades en el stock, porque bueno, mi mamá fue presidenta de la Cruz Roja hacía muchos años atrás y ella guardaba siempre, como buena maestra, guardaba todos los libros de acta y todo lo que hacía, y en eso había una lista de stock de 12 hombres. Cuando yo me hacen participar de las elecciones de la nueva comisión, me entregan el stock y era una hoja nomás. Así que imagínate todas las cosas que faltaban. Aparte, había irregularidades en el sentido de que los edificios, que hay 3 edificios de la Cruz Roja, acá en Comodoro, que los creó mi mamá, la mayoría, inclusive hay título de propiedad a nombre de la Cruz Roja, que lo logró mi mamá, siendo tierras fiscales, mi mamá consiguió que esos inmuebles tuvieran fueran declarados de la Cruz Roja por la Nación, así que no los puedan ni vender. Es decir, ¿entendés? ¿Viste el problema que hay en YPF ahora con las tierras? Bueno, acá no hay problema. La Cruz Roja Nacional es dueña de esas tierras.
9: Bueno, ahí ahí sacó otra vez el tema, ¿no, Jorge Grau? De esta denuncia del año 2000, dijo 24, ¿no? 23, 24. Que ya se habían hecho estas denuncias, ahora saltó nuevamente el día de el Cerro Ermite en este momento. Así que vamos a ver qué es lo que va a suceder de acá en más, porque tratamos de comunicarnos, ¿no?, con la nueva comisión, en este caso con Francisco Calculev. No pudimos obtener información de él, más que decir que sí, que está cerrada. Y que toda la comisión directiva actual renunció, ¿no? O sea, dejó de participar en la Cruz Roja Argentina. Más detalles de eso no pudimos obtener, en este caso, desde la nueva comisión, más que los datos de Jorge Grau, ¿no? Que es una persona que, como decía Raúl recién, que es dedicado toda su vida a lo que es la Cruz Roja, que también renunció, y él lo dice, por cuestiones que no les gustaba lo que estaba sucediendo. Así que bueno, él también renunció a eso.
2: Bien. Bueno, veremos si con el correr de los días hay mayores detalles, ¿no?, de la situación actual de la Cruz Roja, la filial aquí en Comodoro Rivadavia, bueno, cómo se analiza a nivel central y cuáles son los resultados, ¿no?, de, me imagino, de la auditoría que se está llevando adelante. Gracias, Pelu.
9: Hasta luego.
2: Hasta luego.
0: Bueno, si yo... Bueno, le iba a hacer una pregunta acá a Silvia, Jaime, pero bueno, ahí ya me deschavaron. Me iba a decir, si cumple años Ariadna, Sodi, Miranda, ¿de quién se trata?
1: No sé.
2: De...
0: Lo duda mucho. De Talía, Talía. Sí, el nombre real, ¿viste?
2: Buen nombre.
0: Claro. Ariadna Sodi Miranda, así se llama. Sí, allí en México, el 26 de agosto del año 1971. Bueno, todos conocemos que sabemos que es una gran cantante, actriz. Inició su carrera en los 80 como vocalista de grupos infantiles, como comenzaron tantos mexicanos, ¿no?, que después se hicieron tan famosos. E integró la banda Timbiriche, con la que grabó 3 discos de estudio y de la que se separó en el año 1989. Ahí me dice Jaime, levantó el dedo como que tiene el álbum de Timbiriche.
1: Creo que lo tengo por ahí, en algún
0: el cassette, el magazine. Bueno, regresó a México en el año 1990 y publicó su primer álbum como solista titulado Talía, al que siguieron Mundo de Cristal y Love, los cuales lograron un éxito impresionante en ventas en territorio mexicano. En el 94 ya firmaba contrato con la discográfica EMI, con la cual lanzó 10 discos de estudio. En 2009 firmó un contrato con Sony Music, la cual era dirigida entonces por su esposo Tommy Mottola. Más tarde consiguió un disco de diamante, triple certificación de su primer disco en directo, Primera Fila, que se llamó Talía, al distribuir 500.000 copias en México. La verdad que tiene muchos números que la favorecen en cuanto a las ventas de discos. Y si hablamos de canciones, Piel Morena, Amor a la Mexicana, Arrasando, No Me Enseñaste, A Quién Le Importa y tantos otros éxitos. Ha cantado también en inglés, en francés, en portugués. En el año 2002, Piel Morena resultó el tema más escuchado del momento, ¿no? En esa época, me acuerdo que esa canción sonaba muchísimo en las radios. Bueno, como actriz también ha participado en varias telenovelas y películas muy, muy conocidas y famosas. A modo de homenaje, vamos a escuchar del año 1995 esta canción del disco En Éxtasis. Talía y su consagración

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3: 10 de la mañana, 53 minutos. Seguimos, en este caso, tomando contacto con los móviles. Ahora nos vamos a la ciudad de Esquel. Allí está Andrés Campos. Buenos días.
4: Creo que no. Creo no, que no soy Andrés Campos. Soy Silvio Vega acá en Rawson.
3: Perdón. Entendí Andrés Campos. Me pasaron mala información. Es culpa de la producción. Viste que acá pasa algo y le echamos la culpa a la producción.
4: No, por favor,
3: ¿viste?
4: Que no. ¿Qué tal? ¿Cómo les va? Buen día. Acá estamos. 13 grados de temperatura en Rawson, una jornada ahora un poquito nublado, pero vamos a llegar a 18. Ayer también tuvimos una tarde realmente muy linda con casi 20 grados, después un poco de lluvia por la tarde-noche. Y las condiciones hoy se van a mantener más o menos parecidas, si bien va a ir mejorando en cuanto a despejarse, sobre todo por la tarde. Y con información, por supuesto, hoy... lo adelantábamos ayer, ¿no? Hoy es el día del vacunador aquí en la República Argentina, con una actividad realmente que fue esencial en lo que es lo que fue la pandemia, pero también durante cada etapa de la vida, sobre todo cuando somos más chicos, y por eso hoy hablamos con la licenciada Inés Ibáñez, que es la supervisora de enfermería del Hospital Santa Teresita, que nos contó un poco sobre la vacunación, sobre esta fecha y también el trabajo que hacen habitualmente.
5: La verdad que es un día muy importante, porque hacer ser vacunador es ayudar a la comunidad, es a prevenir enfermedades, va mucho más allá de aplicar una vacuna. Nosotros hacemos un trabajo de terreno amplio, entonces cada vez que nosotros aplicamos una vacuna es poder inmunizar no solamente a esa persona, sino también inmunizar en forma de rebaño al resto de la población. Entonces es un logro poder llegar a hacer una vacuna. El Día Nacional del Vacunador es en conmemoración de Sabin, del creador de la vacuna de la poliomielitis. Entonces, al crear la vacuna de poliomielitis, salvaron muchísimas vidas. Hoy nosotros tenemos erradicada la poliomielitis de lo que es Argentina. Nuestra vacuna ahora es inactivada, ya la vacuna de la poliomielitis que se aplica es inactivada. Antes te daban las gotitas y eso era virus vivo. ¿Qué quiere decir? Nosotros pasamos a otra etapa donde ya no necesitamos la vacuna a virus vivo, y entonces se hizo en el 2015 una erradicación, se sacaron todas las vacunas Sabin virales. Eso fue súper importante para Argentina. Y hoy, tener un día del vacunador es muy especial para los enfermeros.
6: Prontamente van a tener su vacunatorio, que es, va a ser
5: un sueño cumplido. Así vamos a tener el vacunatorio amigable, el vacunatorio móvil, lo vamos a tener pronto, así que me acaba de llamar la cooperadora, porque habría que ir a ver algunas cosas, pero sí, pronto yo creo que lo vamos a tener, y eso va a ser una herramienta fundamental para poder llegar a la población y al barrio, para poder apostarnos en los barrios y tener otra llegada, poder estar más tiempo y que la gente se acerque y trabajar de otra manera con la comunidad, porque antes la comunidad venía a nosotros, y ahora hoy nosotros tenemos que acercarnos más a la comunidad, y esto es una herramienta valiosa para poder hacer eso y trabajar bien y tranquilos, y darle confort también a la persona que se va a vacunar, de que pueda sentarse, que pueda estar cómodo, de que no esté parado, esperado el frío. Así que la verdad que sí, eso va a ser un gol de media cancha.
4: Muy bien, ahí escuchamos la palabra de Inés Ibáñez, que es licenciada en enfermería, y nos hablaba este día del Día del Vacunador, y también Rawson está próximo, a través del Hospital Santa Teresita y la cooperadora, de tener un vacunatorio móvil, un nuevo vacunatorio móvil que se está concluyendo, así que va a ser una buena noticia también para toda la ciudadanía.
3: Claro, claro que sí, y obviamente los resultados, ¿no?, que pueda tener un consultorio así itinerante, en un vacunatorio itinerante.
4: Sí, exactamente. Hoy por hoy trabajan con algún vacunatorio o algún carro, por ejemplo, de lo que era Defensa Civil, de Protección Ciudadana, que les prestan, que bueno, tienen que esperar la disposición y poder utilizarlo. Bueno, esto es algo que se construye con ese fin, que ya está culminándose, así que va a ser un gran avance para el hospital.
3: Muy bien, Silvio Vega, gracias por esta información.
4: Hasta luego.
3: Hasta luego.
7: Estamos llegando a las 11 de la mañana, vienen las noticias, después el mensajero, tenemos tiempo para contarte que hoy cobran jubilados y pensionados, titulares de los DNI terminados en 2 y 3, prestación por desempleo, el día miércoles 26, hoy le corresponde a los terminados en 4 y 5, asignación por maternidad, se cobra desde el 11 de agosto para todas las terminaciones del documento, asignaciones de pago único para matrimonio, nacimiento y adopción, modalidad de cobro para todas las terminaciones del documento, primera quincena desde el día lunes 10 de agosto al jueves 10 de septiembre, segunda quincena desde el lunes 24 de agosto al jueves 10 de septiembre, y asignaciones de pensiones no contributivas para todas las terminaciones del documento, tendrán disponible el cobro hasta el 11 de septiembre.
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1: 11 de la mañana en la República Argentina. El gobierno lanzó un plan de créditos hipotecarios. El ministro de Economía, Luis Caputo, dijo que las cuotas eran similares a las de un alquiler.
2: El tomador del crédito estaría pagando una cuota de 865 mil pesos, ¿sí? Lo que se asemejaría mucho a un alquiler. Y el ingreso neto requerido para acceder a ese crédito, ya que esto tiene que representar el 25% del ingreso, sería de 3.460.000 pesos.
1: Detuvieron a jefes de la policía de Santa Fe en Venado Tuerto. Desde Radio Nacional en esa provincia nos informa Gabriela Bruno.
3: Las investigaciones sospechan que habrían facilitado la actividad de un traficante detenido en un operativo paralelo de la justicia federal. Al respecto, el fiscal Francisco Cravero informa.
4: La evidencia con la que contamos nos va a permitir llevar a estas personas al jefe y al subjefe de la, que sería la Delegación Sur de Microtráfico, a audiencia imputativa en próximos días. Además de esto, desarrollaron medidas judiciales por parte de la Justicia Federal, es decir, de la Fiscalía Federal. Realizaron medidas judiciales en donde han logrado la detención de un traficante.
1: La información del deporte con Damián Zárate.
5: Tenis. Quali de el US Open, el Grand Slam a disputarse en Estados Unidos. Venimos de una jornada con todas eliminaciones. Fede Coria, Guido Iván Justo, Julia Riera y también María Lourdes Escarlé. No antes del mediodía va a competir otro argentino en el cuadro masculino, Genaro Olivieri contra Barrios Vera, el chileno.
1: En Santa Fe, donde nos escuchás por AM540, la temperatura es de 14 grados 6 décimas, el cielo está parcialmente nublado. En Buenos Aires, la marca actual, 12 grados 9, la humedad 74%, cielo parcialmente nublado.
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11: Nacional da la hora. 11 de la mañana, 3 minutos. 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
13: Comenzamos con los mensajes de Esquel. Para Eusebio Antieco le piden que por favor salga a la señal.
14: Para Paraje El Molle, a Irma Garraza, sus nietos Ángel, Paula y Zoe se encuentran bien. Le envían muchos saludos y abrazos. Firma Yanela.
13: Para Angélica Tureo, en Río Chico, Santiago le comunica que retire su encargo en lo de Juan Nahuelcheo.
14: Para la cancha, a Yolanda y Cristóbal, estén el viernes en Esquel. Le dejamos mensajes por WhatsApp con la información sobre el tema. Firma Nazarena.
13: Mensaje para Bajada El Platero, para Ángel Pinchulef. Su madre y su hermana se encuentran bien. Firma Nora.
14: La comunidad mapuche Fofocahuel convoca a reunión a sus miembros e integrantes para el sábado 29 de agosto a las 14 en el lugar de siempre. Firma Mario Martín.
13: Mensaje para Héctor Rubén Álvarez. Le piden que por favor se comunique con Jaco Alarcón al 2945-412061. A quien escuche este mensaje, por favor, se lo haga saber.
14: Para Paulina Martín, la encomienda llegó bien. Su papá se encuentra en perfectas condiciones. Firma la cuidadora Ivana.
13: Mensaje para Costa del Ipá a Gaby. Lo hablado se suspende. Firma Romina.
14: Para El Mirador, a Luisa y Víctor Lagos. Maripán llegó bien a Cuyamen. Mucho barro sobre la calzada. Firma Javier Maripán.
13: Estamos comunicando el fallecimiento hoy en Esquel de la señora Eudosia Orizni, conocida como Porota. Falleció a los 94 años, sus restos serán cremados en hora y fecha a confirmar. Su desaparición en luta a las familias Orizni, Soules y otros, no habrá velatorio.
14: Estos son mensajes desde Comodoro Rivadavia. Se ofrece señora mayor para trabajo doméstico y de cocina. Cuenta con carnet de conducir. Tratar con María al 2975-280260.
13: Albañil de Sarmiento busca trabajo en construcción, reparación de todo tipo de cañerías, colocación de cerámicas y aberturas. Se ofrece para tareas, trabajos en la zona de Sarmiento, en Buen Pasto, Alto Río Senger, Río Mayo y Lago Fontana. Comunicarse con Pablo al 2976-252247.
14: Mensajes desde Alto Río Senger, camino al Lago Fontana, subida del 1. Fue encontrado un manojo de llaves, candados, con llavero de cuero. Quien acredite ser su propietario pasará a retirar por Radio Nacional.
13: Se comunica a la población que hoy miércoles se encontrará en la localidad Estudio de Agrimensura Roberto Vila. Para consultas o asesoramiento, comunicarse con Jorge al 2945-648097.
14: Mensaje para Ángel Díaz. Hoy por la mañana vamos a ir a buscar una punta de capones al 424. Firma Gaona.
13: Tenemos un mensaje de Río Mayo. Se ofrece joven para trabajar en el campo. Tratar con... tratar al 2945-586275.
14: Y por último, se ofrece persona como puestero o encargado con referencias. Comunicarse con Enrique al 2945-407714. Hasta aquí, el mensajero de Radio Nacional. 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
1: Hugo Cobaro es un escritor y compositor patagónico, multipremiado y prolífico, autor de diversas obras literarias y también musicales. Retratando, como pocos, la aridez del desierto austral, ha concebido múltiples trabajos literarios en prosa, ficciones signadas por su forma poética, reseñando siempre la épica local. Vamos a escuchar una de sus canciones, letra y música de Hugo Cobaro. Esto se llama La Casa de Mercedes. Música patagónica.

Ven a jugar conmigo los juegos de la infancia. Regresemos al sitio más azul de la casa, a rescatar del tiempo la muñeca olvidada que aún llora por la niña que partió una mañana. Vayamos con los sueños que nos pueblen el alma a salvar del olvido aquella vieja casa.

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3: Nacional da la hora.
4: 11 de la mañana, 13 minutos. 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
6: Nos vamos a Alto Riosenger. Desde allí nos informa Fernando Azañete. Escuchamos.
7: Gracias, querido Raúl. Bueno, vamos a hablar de la gran jornada que tuvo el primer evaluativo previo a Araucanía en el Liceo Militar General Roca, con una gran participación. Se llevó justamente este evaluativo con atletas de la zona sur. La jornada reunió a 35 atletas de diferentes agrupaciones que llevaron justamente la posibilidad con la detección de talentos de los representantes de Chubut Deportes. La actividad fue coordinada por la zona sur bajo la organización de la profesora María Valeria Arias, junto a la Fiscalización de Atletismo del Sur del Chubut este sábado 22 de agosto. Contó además con el acompañamiento de Ramón Flores, del teniente coronel y profesor de educación física D'Alessandro, y de todo el personal del ejército argentino, un apoyo que fue fundamental para poder desarrollar esta jornada, donde también acompañó, decíamos, con Facundo Guevara, Chubut Deportes. Este evaluativo marcó además el comienzo de un proyecto muy importante, la posible reactivación de la pista del Liceo Militar. Un espacio que permanecía sin uso y que a partir de un proyecto presentado y ejecutado por María Valeria Arias vuelve a convertirse en un lugar destinado al desarrollo del atletismo, con la posible proyección de abrir sus puertas a otras agrupaciones y atletas de la región en un futuro no muy lejano. De hecho, creo que no hay muchas pistas de atletismo para la cantidad de atletas que hay, ¿no? Me voy a kilómetro 3, me voy a algún otro espacio que se genere. En los 100 metros en damas se destacó Paulina Baieli, y en caballeros brilló Bautista Ayoy, quien además se impuso en los 200 metros. Ambos representan a la Escuela de Atletismo del Club Atlético Radatili. En los 200 metros femenino, la gran actuación fue para Guillermina Albizati, quien registró un excelente tiempo de 29.11. En los 800 metros, el vencedor fue Gino Balocci, con 2:18:30, encabezando una carrera prolija de gran nivel, que le dio la pista del Liceo en el verdadero condimento de superación. En dama, la ganadora fue Ximena Fociano. En los 1500 metros, Ximena Fociano volvió a liderar la distancia entre las mujeres. En caballeros, se destacó el regreso de Pedro Tasso, quien ganó con 5:11, seguido muy de cerca por el joven atleta categoría de PADE, Emerson Martínez. En pruebas de campo, en Salto en Largo, el vencedor fue Francisco Villena, del CAS, mientras que en damas lideró Martina Gómez, representante del Liceo. En lanzamiento de bala, Martina Lago se impuso con una marca de 5:40, y en caballeros el ganador fue Edward Juárez, ambos atletas del Liceo Militar, con una destacada marca de 7:96. En el lanzamiento de jabalina, el mejor registro fue para Julieti Pasos, del CAS, con una marca de 30:20, y más allá de los resultados, decíamos, la jornada permitió observar el crecimiento de quienes continúan su camino en el atletismo y especialmente descubrir nuevos talentos, que es el principal objetivo del proyecto, poder brindar oportunidades y el desarrollo de los atletas para seguir fortaleciendo el atletismo de la región, que los, por ejemplo, en los últimos juegos provinciales comunales, en los juegos comunales provinciales, fue Epuyén, el gran ganador, con grandes disciplinas, por sobre todas las cosas, el gran medallero en el atletismo y en el tenis de mesa. Hablamos de tenis porque el GT World Challenge Europe de Trelew Tennis Club recibe justamente a las promesas. En base a esto, hoy es el epicentro del tenis profesional con el inicio de la pre-quali en la Copa Chubut Deportes M15, donde consolida por tercer año consecutivo en la región y convoca a tenistas de diferentes puntos del país. Se va a hacer en una superficie dura y bajo techo, que garantiza el desarrollo de los encuentros sin importar las condiciones climáticas. Así que bueno, después se van a disputar los partidos entre los ganadores de Vulcano Barbero frente a Miquito Mitoma y el duelo entre Lorenzo March y Bautista Bonino. Así que bueno, un gran impulso para el World Tennis Club. Hablando de kickboxing, Anthony Guzmán dominó con autoridad en el Main Event Championship. El comodorense La Mantarraya Guzmán venció por decisión unánime de los jurados ante el Ricky Buldorini el pasado sábado 22 de agosto en Buenos Aires. Logró el título vacante de Super Welter del Main Event Championship 26. Las peleadoras, que fueron también dirigidas por Darío Chaval y Cintia Guillapani, igual brillaron en el torneo, y La Mantarraya esta vez no pudo ganar por la vía rápida, pero logró otro título. Es un referente del kickboxing en Argentina. El técnico Darío Chaval habló justamente de las realidades como uno de los referentes que lo tiene a La Mantarraya Anthony Guzmán. Las chicas también compitieron en el Might Event, Agostina Brodersen y Candela Bamonde en semiprofesional, mientras que Evelyn Soto y Cristal Rodríguez lo hicieron en amateur. Ganaron Candela Bamonde y Agostina Brodersen. Evelyn Soto empató y la más pequeña del grupo, Cristal Rodríguez, perdió, pero era su primer pelea. Así que bueno, gran presencia en el kickboxing en la ciudad comodorense en el Main Event. Nos vamos a Comodoro, querido Raúl.
6: Muy bien, Fernando, muchas gracias con la información deportiva desde Alto Río Senger. Es la hora 11:20.

0: lunar que va a suceder aquí bueno, en todo el mundo, obviamente, pero que en Esquel se va a poder ver de buena, si es que no está, si es que el clima acompaña, obviamente, porque tengamos en cuenta que durante la jornada del día de hoy está pronosticado lluvia durante todo el día, nublado, así que para que esto suceda debería mejorar el clima. Esto va a ser en la jornada de mañana, pero nosotros conversamos con el reconocido astrónomo, docente e investigador Néstor Camino, quien nos invitó a una charla, o invita a toda la comunidad a una charla o una nueva edición del ciclo mensual de charlas del complejo Plaza del Cielo. En este caso en particular, obviamente tiene que ver con el eclipse. Vamos a escuchar primero la invitación a la charla y después Néstor nos va a adelantar algo de lo que quiere decir, de lo que es el eclipse.
1: Los invitamos a la charla del complejo Plaza del Cielo el miércoles 26 a las 21 horas en el Centro Cultural Melipal. Ahí charlaremos un poco sobre los eclipses en general, lo que vivimos las personas a través de la historia cuando vemos un eclipse, en especial total de sol o total de luna, y charlaremos sobre lo que se verá el jueves 27, casi ya 28, y hasta entrada la madrugada del 28, que será un eclipse de luna, que será casi total, no va a ser total, pero prácticamente sí. Y bueno, ahí charlaremos sus características, nos vamos a reunir si el clima acompaña en la Plaza del Cielo. Los esperamos, charlaremos un poco de los recuerdos que cada uno tiene de haber visto eclipses y de las historias que podemos contar sobre los eclipses. Hasta luego, los esperamos.
0: Néstor también nos adelantó algunas características que tendrá este próximo eclipse que se va a dar, como él decía, entre la madrugada del jueves y el viernes, y escuchamos lo que nos decía.
1: El eclipse de luna que veremos el próximo jueves a la noche y primeras horas del viernes 28 es un eclipse parcial de luna, pero casi por completo la luna va a entrar en el cono de sombra de la Tierra. Entonces, si bien es parcial, prácticamente va a estar el 100% oscurecida la luna, excepto un bordecito de luz. El eclipse, si bien hay una parte que no se observa a simple vista, que es la parte penumbral del eclipse, pero nosotros nos reuniremos, si el clima acompaña, a eso de 11:15, 11:30 de la noche del 27, en la Plaza del Cielo, y ahí comenzará el eclipse, que la fase parcial, una y algo va a ser el máximo, donde la luna va a estar casi completamente metida en el cono de sombra de la Tierra, hasta las casi 3 de la mañana, que ahí termina la fase parcial y empieza la otra fase que ya no vemos a simple vista. El eclipse no representa ningún peligro para los ojos, o sea que se puede ver a simple vista, se puede ver con larga vista, con telescopio, con lo que ustedes quieran, siendo que es un eclipse de luna. Si fuera de sol, todo lo contrario, el riesgo es elevadísimo. La idea es que se puede ver desde cualquier lugar el eclipse. Nosotros nos reunimos en Plaza del Cielo porque siempre nos gusta compartir, conversar, hay preguntas que van surgiendo e historias que vamos contando. Pero el eclipse se puede ver desde cualquier lugar donde la luna se vea. Va a estar la luna bastante alta en el cielo, hacia la zona norte del cielo. Es muy difícil que haya un edificio, un árbol que la tape. Es fácil de verlo el eclipse. Por una parte, traten de verlo si el clima lo permite. Si hay algún agujero entre las nubes, la luna se va a ver y el eclipse, en el estado en que esté, lo vamos a poder disfrutar. Tomen algunas fotos y, si no, se juntan con nosotros en la plaza y ahí conversaremos. Que lo disfruten.
0: Bien, escuchamos al astrónomo Néstor Camino y de paso voy a meter información turística con respecto a un eclipse, que ahí sí nos tiene a Esquel como principal, uno de los mejores lugares en el mundo que se podrá ver. El eclipse solar anular va a ser el próximo 6 de febrero. Falta un montón, pero bueno, la gente se va... O sea, los visitantes de otras ciudades, de otras partes del mundo se van organizando para poder presenciar este evento, este fenómeno astronómico que se llama o se denomina o se conoce como Anillo de Fuego. Esto va a ser el 6 de febrero del 2027. La luna se va a interponer entre el sol y la tierra sin cubrirlo por completo y va a dejar un anillo brillante de luz. La franja central cruza muy cerca de Esquel, Trevelin y la comunidad de Nahuelpan y Hualjaina. Por eso nuestra ciudad ya está siendo promocionada en todo.

0: el mundo como uno de los mejores lugares del mundo para poder ver este eclipse solar anular. El próximo evento similar no se va a repetir en nuestra región de la Patagonia hasta diciembre del 2048. Y los lugares donde mejor se van a poder ver este fenómeno van a ser Estación Nahuel Pan, que queda a 20 kilómetros de Esquel, ideal para combinarlo con un viaje obviamente histórico en el tren a vapor La Trochita, la Laguna La Zeta y la Ruta 259, el camino entre Esquel y Trevelin. Estos tres lugares están siendo posicionados turísticamente en todo el mundo como uno de los mejores lugares donde se podrá observar entonces este fenómeno astronómico el 6 de febrero del 2027. Bueno, y nosotros por lo menos cerramos nuestra primera participación o nuestra segunda ronda informativa desde Esquel, y de esta manera nos vamos para Senger con Telma.
1: Gracias, Rocío. Aquí estamos con una temperatura de 6 grados y vamos a hablar de la localidad de Gobernador Costa, porque llevó a cabo el primer encuentro zonal de servicios de protección de derechos con participación de Río Pico, Teca y, bueno, la localidad anfitriona, Gobernador Costa. Durante la jornada se abordaron diversas temáticas vinculadas al área, incluyendo disposiciones generales de trabajo, criterios de intervención, realidades y particulares de cada localidad, así como también la puesta en común de experiencias y la proyección de líneas de trabajo en conjunto. Estos encuentros tienen como finalidad fortalecer la articulación entre los distintos servicios de protección de derechos de la zona, favoreciendo el intercambio de experiencias, el acompañamiento mutuo y la construcción de estrategias compartidas frente a las distintas realidades locales. Se destaca especialmente la participación, el compromiso, la predisposición de los equipos, así como las ganas de seguir construyendo un trabajo articulado y progresivo entre las distintas localidades, entendiendo que la protección integral de derechos de niños, niñas y adolescentes requiere de intervenciones coordinadas, responsables y comprometidas. Estos espacios representan una oportunidad para fortalecer los vínculos institucionales, compartir herramientas y experiencias y avanzar hacia un trabajo interno y zonal cada vez más articulado con el propósito común de promover y garantizar el respeto y la protección de los derechos de niños, niñas y adolescentes. Bueno, se vienen ya las fechas de las fiestas gauchas y jineteadas. Con la primera jineteada de la temporada, se va a realizar en Gaiman el 13 de septiembre, es el domingo, con la tropilla del Cencerro, ubicado en la ruta nacional número 25, en la rotonda de acceso a Gaiman. En Teca, la agrupación Gaucha al Relincho ya anunció dos eventos para los meses de octubre y diciembre. El 11 de octubre se realizará el evento Vuelven las carreras criollas al pago. Ya confirmaron su participación Caballos de Corcovado, Los Altares, Río Senger, Río Pico, Trevelin y los locales de Teca. 24 y 25 de diciembre ya han confirmado la gran jineteada navideña, una fiesta tradicional que cuenta cada vez con más simpatizantes que van a celebrar la Nochebuena y Navidad en el pueblo de Teca. 7 y 8 de noviembre el Club Defensores del Parque de Rawson también se llevará a cabo una jineteada, el Día de la Tradición. Fiesta que durará con baile campero, montas, reconocimientos, asado popular, artistas locales y otras propuestas. Así que, bueno, la verdad que es una amplia propuesta. Ya comienzan todas las destrezas gauchas en la provincia. 12 y 13 de diciembre se llevará a cabo en Gobernador Costa la sexta fiesta del animador de destrezas gauchas, que rinde homenaje a los animadores, relatores y floreadores, y un reconocimiento a un hijo dilecto de este pueblo, Julio Secundino Cabezas, inventor del floreo en el país, nacido en la ciudad de Gobernador Costa. Bueno, esta es la información de aquí de Senger. Volvemos a Comodoro Rivadavia con Jaime.
2: Muchas gracias. Para señalar que mañana, jueves, la Cámara de Comercio, Industria y Producción va a presentar ante autoridades municipales la propuesta para la creación de un programa municipal destinado a pymes, comercios y empresas, como así también emprendedores y actividades productivas. La propuesta surge en un contexto marcado por la caída del consumo, el incremento de costos, la pérdida de rentabilidad y las dificultades financieras que atraviesa el sector. Lo que se busca, obviamente, es tener una serie de medidas de incentivo fiscal. el referente de la Asociación Gastronómica Hotelera de esta ciudad, Juan Manuel Fernández, daba detalles de la iniciativa.
3: Ese es un trabajo que venimos realizando con la Cámara de Comercio y con todas las cámaras empresariales. La idea es dar un cierto alivio fiscal a los comercios, a las pymes que trabajan en este momento en Comodoro, muchas de ellas que están bastante asfixiadas con el tema de los servicios, de los impuestos y, bueno, de la baja venta. No es algo que toca solamente a Comodoro Rivadavia, sino es algo que está pasando, creo que en todas partes. Muchos municipios de diferentes provincias, inclusive de acá, de provincia del Chubut, ya hicieron el programa del biofiscal y, bueno, nosotros en plan a las reuniones que tuvimos con diferentes cámaras empezamos a trabajar con diferentes puntos y ver la posibilidad de que sea viable, que pueda realizar en Comodoro. Asentarnos, reunirnos, dialogar, ver y empezar a construir para adelante. No tenemos más tiempo, no tenemos tiempo porque conforme cada negocio que cierra, es una posibilidad menos que tiene Comodoro con respecto a turistas que pueden venir por un servicio a Comodoro Rivadavia. Entonces tenemos que pelear por nuestros proyectos, por nuestras familias y bueno, es lo que nosotros estamos apuntando en este momento. Estamos tratando de trabajar para que desde el municipio, ¿no es cierto?, haya determinadas alivio para esa gente que va a abrir su negocio con bonificación total con bonificación total o parcial, habría que verlo a eso para tramitar nuevas habilitaciones, renovaciones de habilitaciones, moratorias para la gente que por ahí tiene deudas de ingresos brutos o quitas de intereses inclusive. Entonces, la realidad es como para hacer un periodo de acá a fin de año, ¿no es cierto?, que los proyectos sigan estando abiertos. Y yo creo que están todas las condiciones para que esto se dé con este tema y con otros más. El tema es simplemente empezar a sentarnos y empezar a ver cómo se puede implementar y en cuánto tiempo se puede implementar de forma urgente, porque esto es algo día a día, los proyectos se siguen endeudando, día a día tenemos mayor cantidad de deuda, no solamente con los servicios, con la luz, el gas, sino también con impuestos municipales y provinciales.
2: Juan Manuel Fernández, referente de la Asociación Gastronómica Hotelera de la Patagonia Central, dando a conocer detalles de esta iniciativa que, reiteramos, se va a presentar en la jornada de mañana. Continuidad informativa ahora con Río Mayo, Raúl y Estela Maris.
4: Muchas gracias. Aquí en nuestra localidad continuamos con la información. Día un poquito nublado ahora en nuestra localidad, 7 grados la temperatura. En Río Mayo estamos saludando a los amigos de la región rural, también prendidos a Radio Nacional. Saludamos ese hermoso paraje que es el Triana, aquí en la provincia del Chubut, límite con Chile. Saludamos a las familias que integran todo ese espacio rural donde llega Radio Nacional. Y ahora ampliamos información desde nuestro lugar.
5: Ampliamos información que tiene que ver con el Centro de Formación Profesional 658. Hace unos días estábamos anunciando la inscripción para un curso de instructor de monitor deportivo y la verdad que superó las expectativas. Mucha gente se anotó, jóvenes, adultos, para participar de esta capacitación que tiene que ver con una instrucción para trabajar como auxiliar o ayudante en actividades deportivas, escuelas, colonias, campamentos, y se realizará a través del Ministerio de Educación de Chubut. Tendrá certificación profesional a través de provincia y también con validez nacional. Y bueno, ayer hablábamos con la secretaria del Centro de Formación, Alejandra Mondragón, y ahí nos contaba sobre la cantidad de inscriptos para participar, con muchas expectativas también. Se va a dictar en dos etapas y bueno, pronto seguramente nos van a estar informando cuándo comenzará esta capacitación.
4: Recordamos que aquí en Río Mayo está presente en el ámbito educativo el Centro de Formación Profesional, que lleva el número 658, y para los interesados del orden local, reiteramos su residencia, cito, el 9 de julio, 768, aquí de Río Mayo.
5: Y saludando también a las chicas de Río Mayo que están participando a través de la Escuela Municipal de Básquetbol en categoría femenina 3x3, fueron en delegación con el profesor Carlos Correa, que es el secretario de Deportes. Están participando los Juegos Evita 2026, que se disputan en Comodoro. Esto es para clasificar también a los Juegos Evita Nacionales, recordando que la Escuela Municipal de Básquet lleva 17 años consecutivos participando en estas instancias de los Juegos Evita, exceptuando 2 años de COVID, claro. Estos Juegos están organizados por Chubut Deportes y nos representan en Comodoro Victoria Torres, Estefanía Valenzuela, Jocelyn Gamarra, Florencia Toro, el director técnico es Carlos Correa, y a cargo de la delegación del grupo femenino está Alma Correa. El traslado lo ha hecho Chubut Deportes y allí están nuestras jugadoras hasta el día de hoy. Seguramente mañana ya tendremos novedades en relación a esta presentación.
4: Muy importante, y también saludamos el esfuerzo local, como siempre, y el aporte para realizar estos viajes y estas participaciones desde nuestro lugar aquí, Río Mayo, con mucha mejora en las rutas, mucho tránsito mejorado y la posibilidad entonces de contarles de estas novedades del lugar.
5: Bien, en la segunda parte le vamos a contar sobre el Club Social y Deportivo Río Mayo, que se viene una importante fecha que tenemos y somos local. Pero antes vamos a recordar, Raúl, que hoy es un día muy particular para todos aquellos que somos seguidores, podríamos decir, del Beato Ceferino Namuncurá, porque hoy nacía el hijo del Señor de las Pampas, como se refieren, ¿no?, al príncipe de los guerreros, este originario, primer indígena en ser reconocido por la Iglesia Católica, beatificado, lo ha beatificado el Papa Benedicto XVI en 2007. El pueblo patagónico lo ha declarado, si bien no es todavía santo, su santito, medio siglo antes, recordando que la historia de Ceferino Namuncurá está atravesada por la conquista del desierto, los procesos de evangelización, la tensión entre la cultura occidental, los pueblos originarios. Sin embargo, logró convertirse en el primer argentino mapuche reconocido como beato de la Iglesia Católica. Muchos le pedimos, lo veneramos hoy a Ceferino Namuncurá.
4: Muy bien, a propósito de santos y pampas, volvemos a Comodoro Rivadavia. Así nuestros amigos, para seguir informando. Adelante.
5: Adelante, Raúl.
6: Queremos contar que el mundo de la música está de luto. La icónica cantante, compositora, actriz y empresaria estadounidense Dolly Parton falleció ayer a los 80 años. La trágica noticia fue confirmada de manera oficial por su sobrino Brian Seaver a través de las redes sociales, generando un inmediato e inmenso impacto internacional. Nacida en el año 1946 en el estado de Tennessee, Estados Unidos, Dolly Parton construyó una de las carreras más deslumbrantes y respetadas de la industria cultural. Una voz inconfundible, un talento excepcional para la composición, la artista no solo se coronó como la indiscutible reina del country, sino que trascendió fronteras y géneros para convertirse en un emblema global de la cultura popular. Además de su colosal legado musical, incluye decenas de éxitos y múltiples galardones. Fue la creadora de la canción Siempre te amaré, que hizo mundialmente famosa Whitney Houston, formando parte de la banda de sonido de la película El guardaespaldas. La partida de la estrella deja un vacío irreparable en la música y en el corazón de sus millones de seguidores en todo el mundo. 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Aunque no se ha especificado una causa médica puntual de su fallecimiento, la artista venía atravesando varios problemas de salud que obligaron a reducir sus apariciones públicas y suspender compromisos profesionales en los últimos meses. Vamos a homenajear a Dolly Parton escuchando una canción que grabó a dúo con Kenny Rogers en el año 1983, escrita por Bee Gees, se llama Islands in the Stream, Islas en la Corriente.

0: 11 de la mañana, 43 minutos. Ahora nuevamente volvemos a tomar contacto con nuestra compañera Lidia Peluco, Channel Móvil. ¿Cómo estás?
1: Gracias. Sí, bueno, mañana fresquita en Comodoro, ¿eh? Guardiola.
0: Sí, ¿no? Y el viento, y tu tan amado viento ya comenzó, ¿no?
2: Tenemos casi 14 grados de temperatura.
1: ¿Qué onda con eso? ¿Vamos a tener o no?
2: No, sí, en realidad sí, pero recién mañana. Mañana va a estar fuerte el viento por la mañana.
1: Ah, bueno, entonces lo esperamos.
2: 87
1: kilómetros. Bueno, algunos barrios, igual algunos barrios, les cuento, chicos, todavía tienen partes con barros, ¿eh?
2: Claro, sí, porque llovió mucho, en realidad viene lloviendo mucho en Comodoro. Creo que cada dos días tenemos una lluviecita fuerte y esto complica algunos barrios, sí, obvio.
1: Bueno, de hecho ayer llovió igual, no sé si se enteraron.
2: Sí, sí.
1: Por la madrugada.
2: Sí, llovió, sí.
1: Bueno, tema transporte público. Sí, es un tema que todavía en Comodoro Rivadavia hay confusiones, la gente todavía no se acostumbra a los recorridos. Bueno, mucha gente enojada todavía por ese tema, ¿no? Ayer el municipio dio una conferencia de prensa justamente por el tema de los nuevos recorridos. Va a haber más colectivos también en la ciudad. Si les parece, escuchemos a Cintia Juárez, se me fue el nombre. Ahora lo corroboramos bien. Así,
0: está bueno, bien, Cintia Juárez.
2: Está bien.
1: Bien, viste, porque me pierdo hasta con mi nombre, chicos.
3: No, usted se llama Lidia.
1: Le digo la verdad. Así que si les parece, le escuchamos, que habla sobre el tema.
4: Comunicarles que hoy por auge tenemos el tema de transporte, que es la problemática que nos atañe a todos en la ciudad. Comentarles que nuestros 7 días que he comenzado este nuevo desafío en mi carrera, hemos estado relevando la totalidad de los reclamos formulados por los vecinos. Estos reclamos han sido encauzados a través del ENCOSEP, a través del 0800 Comodoro. Hemos tenido reuniones con 18 instituciones, asimismo con hospitales, escuelas, para ajustar las frecuencias, las paradas, las líneas, los recorridos. Entonces estamos en esta readecuación del plan de implementación. Lo que se está haciendo es fortaleciendo este plan, que no es uno nuevo, sino que se lo está readecuando, que tal como lo mantiene el pliego, nosotros estamos transitando los 90 días de implementación, y en estos 90 días de implementación es que le corresponde a la autoridad de aplicación hacer las correcciones necesarias para que el transporte funcione con total normalidad. Los vecinos se van a encontrar con un plan de implementación, que es el que nosotros traíamos, y algunas pequeñas modificaciones. Entre ellas, por ejemplo, está la parada de más de 16 líneas que van a recorrer por el hospital regional. Muchas de ellas son porque tenemos la parada de línea justo en el Estadio Centenario, entonces muchas de las líneas van a pasar por ese lugar. Otras de las novedades que vamos a tener es que vamos a descongestionar el pasaje Gil Álvarez el 25 de mayo, donde los usuarios que tomaban ahí el subcolectivo lo van a pasar a tomar dentro de las instalaciones de la terminal. Los cambios están previstos a partir de los primeros días de septiembre. Esto es así debido a toda la parametrización que hay que hacer en el sistema, en la app, y este trabajo es un trabajo conjunto que se viene haciendo con todas las secretarías del municipio, al cual agradezco firmemente todos los trabajadores que se han puesto el hombro, a Nación Servicio, Nación Transporte, y a la empresa que ha prestado toda su voluntad para que podamos corregir y adecuar el servicio. Los primeros días de septiembre ya los usuarios podrán visualizar con normalidad la app. Este sistema que les digo que es a través de una parametrización, es bastante complejo. Es decir, nosotros cargamos todos los datos, los recorridos, las paradas, las distintas secciones dentro de la app. Todo eso se va validando a través de Nación Servicio. Eso nos lleva un tiempo aproximado de 10 a 15 días. Todo ese trayecto ya se está haciendo, por lo tanto se prevé la normal función de la app a partir del 1 de septiembre. Todos estos datos son ¿para qué? Para que la persona vea a tiempo real la llegada del colectivo.
0: Bien, Perú, ahí estaba entonces la secretaria, la flamante secretaria.
1: Exactamente, Secretaría de Servicios Públicos y Control de Concesiones, Cintia Juárez. Bueno, los colectivos que hoy están en la Gil Álvarez, en la calle Gil Álvarez, ahí entre el Consejo y el puerto, y la terminal, ahora van a estar adentro de la terminal. Vamos a ver, ¿no?, cómo va a ser eso, porque imagínate que no sabemos si va a ser en la plata, en donde están los colectivos de larga distancia, en las plataformas, que ahí creo que va a ser un poco complicado. No sé si tiene tanto lugar la terminal como para poner los colectivos, ¿no?
0: Claro.
1: O bueno, será en donde es el estacionamiento.
0: Bien, sí, bueno, seguramente esto lo vamos a saber cuando comiencen a operar, ¿no? Que puedan convivir todas las, por un lado, el transporte público de Comodoro y los de larga distancia, ¿no?
1: Tal cual.
2: Igual
1: tal
2: donde cual están ubicados ahora producen cierto problema porque esa calle está prácticamente cortada, la Gil Álvarez, la calle.
1: Claro.
2: Detrás de la terminal.
1: Exactamente. Durante el día los automovilistas no pueden pasar por ahí, por ese lugar, porque está destinado a los colectivos de la empresa Solbus. Después de las 20, cuando ya va aplanando un poco el tránsito, ahí sí se puede pasar por la Gil Álvarez. Pero a mí lo que me queda la duda es cómo va a ser adentro de la terminal, pero bueno, eso es verdad. Como dice Sil, hay que ir viendo también el día a día, ¿no? A ver cómo se acomodan.
0: Así es. Bueno, Pelu, gracias por este informe.
1: Hasta luego.
0: Hasta luego. Y ahora nos vamos nuevamente a la ciudad de Esquel con Andrés Campos. Buenos días.
5: Muy buenos días nuevamente desde aquí, desde Esquel. Bueno, ciudad, destino turístico, Esquel, que cada vez tiene menos lo que se llama estacionalidad, ¿no? Antiguamente visitaban turistas Esquel solamente en verano y en invierno, pero, por ejemplo, con la temporada de tulipanes en octubre, esto se fue ampliando, y también lo que estamos esperando ahora es el inicio de la temporada de pesca, ¿no?, que se inicia desde noviembre, desde el 1 de noviembre hasta mayo. Pero teniendo en cuenta que en octubre nos visita mucha gente por la temporada de tulipanes, algunos espejos de agua se podrían habilitar anteriormente para que los visitantes también tengan esa opción de la pesca en la zona. Estuvimos hablando sobre esto con Pablo Buono, que es el director de Pesca Continental, y nos adelantaba que ya tienen el monto del costo del permiso de pesca, ¿no?, para la temporada. Vamos a escuchar entonces qué nos decía Pablo Buono.
6: Preparando todo para el lanzamiento. Esperamos tener una buena temporada, ya que este año tuvimos buena nieve. En noviembre, el 1 de noviembre, el domingo 1 de noviembre, comienza la temporada y todavía estamos viendo dónde vamos a hacer el evento oficial, pero la temporada va a arrancar con todo. Ya antes vamos a repartir los permisos de pesca físico y lo vamos a seguir vendiendo por los digitales por Dino, que el año pasado fue la primera vez que empezamos y tuvimos buena respuesta. Estamos pensando ahora en octubre, prontamente en octubre, habilitar como hicimos el año pasado, tuvimos buena repercusión, para combinarlo con otras ofertas turísticas, por ejemplo, tulipanes, por ejemplo, la olla, que este año va a estar, creo que abierto hasta octubre, y de esa manera habilitar espejos de agua, que van a ser el río Futalufú, seguramente la Laguna Larga y algunos otros ambientes en el sur de la provincia, como para fomentar el trabajo que no solamente el turismo está haciendo con público emergente brasileño, sino con todo el público local. Sí, en este momento es el momento más crítico, por eso para nosotros el momento que más queremos estar presentes en los arroyos y en los ríos, porque cualquier intervención, en cualquier pesca en este momento sí va a repercutir en la temporada siguiente. Así que aquellos que vean que ofrecen truchas o ofrecen pescado de manera no oficial, se abstengan de comprar. Siempre se habla del permiso de pesca de residente país temporada como valor referencial. Este año está en 40.000 pesos y va a pasar a tener un aumento de 25%, pasa a valer 50.000 pesos. O sea, el permiso de pesca de temporada 2026-2027 residente país temporada va a ser de 50.000 pesos. A partir del 15 de octubre vamos a tener la venta online o la venta física en los distintos agentes de venta. Jubilados, menores de 13 años, personas con discapacidad, son gratuitos.
5: Bien, ahí estaba Pablo Buono, entonces, director de Pesca Continental, que nos comentaba sobre el próximo inicio, ¿no?, de una temporada de pesca.
0: Muy bien, bueno, y ahí también con los valores ya vigentes.
5: Así es, 50.000 pesos este año el pase, el permiso de pesca para toda la temporada.
0: Muy bien, Andrés Campos, muchas gracias.
5: Hasta luego.
0: Hasta luego.
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2: Bueno, atención, porque en Comodoro Rivadavia, la Federación de Comunidades Extranjeras prepara una nueva edición de la Fiesta Nacional de las Comunidades Extranjeras, una celebración que cada año reúne a las comunidades que forman parte de la identidad cultural de esta ciudad. El cronograma comenzará el 4 de septiembre con el día protocolar en homenaje al pionero patagónico. La agenda continuará el 7 de septiembre, cuando se realizará la presentación de las tradicionales vidrieras alegóricas en distintos comercios del centro de Comodoro, una actividad que contará obviamente con el acompañamiento de la Cámara de Comercio. Y el momento central de los festejos será la Feria Gastronómica de Colectividades, que se desarrollará durante 13 jornadas, los días 11, 12 y 13 de septiembre, en el predio ferial. De esta manera, la Federación de Comunidades Extranjeras de Comodoro Rivadavia tendrá una celebración que reunirá a distintas colectividades con propuestas culturales, gastronómicas, también deportivas y familiares. Actividades prácticamente durante todo el mes de septiembre. Tenemos más información, Jaime.
3: Sí, señor, pues tenemos visitas.
2: Sí, sí.
3: Aquí al lado, en la esquina, frente a la radio, están manifestándose los integrantes de la Asociación del Personal Jerárquico Municipal. Están con una jornada de lucha que comprende 3 horas de paro de actividades con olla popular incluida. Así que, si en un rato me fui a comer guiso.
2: Bueno, con los chicos. ¿Están un guisito?
3: Hay guisito. Y están, bueno, manifestándose allí porque, bueno, están reclamando la apertura de paritarias para el gremio. Recordamos que oportunamente la municipalidad suscribió un acuerdo solamente con el gremio de base, el SOEM, que fue ratificado por el legislativo, pero no acompañó la APJ. Lo concreto y lo real es que están pidiendo concretamente ser parte de la discusión salarial y rechazan la incorporación de sumas no bonificables al salario de los trabajadores municipales.
2: Bueno, tenemos información del Ministerio de Salud. A través de la Secretaría Nacional de Discapacidad hizo oficial un incremento del 2,10% en los aranceles del sistema de prestaciones básicas para personas con discapacidad correspondiente al mes de agosto de 2026, manteniendo, y atención con esto, el beneficio del 20% adicional por zona desfavorable en la región patagónica. Esta medida, formalizada mediante una resolución y firmada por el Secretario Nacional de Discapacidad, Alejandro Alberto Vilches, establece que el ajuste se aplicará de manera uniforme a todas las prestaciones, sin distinción de tipo. Según el texto oficial, el porcentaje fue calculado tomando como referencia la variación del índice de precios al consumidor, el IPC, registrada durante todo el mes de julio.
0: Bien, por otro lado, también vamos a destacar esta información que da cuenta de un caso que encendió la alarma de los equipos médicos y de protección de derechos y que es investigado en Comodoro Rivadavia luego de que un recién nacido internado en la clínica del Valle fuera sometido a estudios que dieron positivo para una sustancia. Este bebé nació el domingo 24 de agosto y continúa internado en el área de terapia intensiva neonatal. Justamente fueron los los médicos profesionales que notaban que sus padres no estaban ubicados en tiempo y espacio y por eso requirieron en este caso un análisis de rigor al bebé, y allí es cuando detectan en los estudios y los análisis que dio positivo en una sustancia, y a partir de allí también, bueno, se cursó la intervención al Servicio de Protección de Derechos de la Niñez, Familia y Adolescencia, junto con el Juzgado de Familia, obviamente intervino la Fiscalía, y ahora, bueno, en primera instancia ya se ha determinado que los progenitores no asumirán el cuidado y la tenencia del recién nacido, y comienza a actuar toda un dispositivo para determinar si existe una red familiar que pueda brindar contención a este bebé recién nacido.
2: Un caso similar al que ya tuvimos en la zona del Valle, ¿no? Uh-huh. Hace un par de semanas.
3: Sí, un tema que está causando mucho inconveniente, el tema de consumo problemático, bueno, alertado ya, inclusive por algunos pediatras de la zona del Valle que aludían a esta uh-huh. situación a muy baja edad. Cifra estadística que obviamente obliga a dictar medidas rápidas en materia de salud específicamente.
2: 11:59 a.m.
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13: Del mediodía en la República Argentina. Debate por la reforma del Banco Central y la Ley de Inocencia Fiscal 2. El Bloque de la Libertad Avanza confía que las iniciativas lograrán ser sancionadas en la Cámara de Diputados. Juicio por la desaparición de Loan. Desde Radio Nacional Santa Tofé nos informa Nerina Álvarez.
14: La testigo Beatriz Otelo relató ante el tribunal que Soria se habría presentado en su domicilio haciéndose pasar por un supuesto agente de la DEA y que buscaba obtener información relacionada con el paradero de Loan. Pero además, su declaración incorporó un dato de especial relevancia. Según Sotelo, Soria le entregaba dinero y también le suministraba drogas a su hermano. Estos dichos también estuvieron en concordancia con lo expuesto en la audiencia por Roberto Carlos Sotelo, quien también declaró la jornada de hoy, y además manifestó sobre esta relación y sobre la presunta entrega de dinero y estupefacientes.
13: Tragedia en Nepal, Cecilia Diwan.
15: Al menos 95 personas murieron y unos 400 turistas, la mayoría extranjeros, permanecen desaparecidos después de una inundación repentina y un deslizamiento de tierra masivo en la frontera entre Nepal y el Tíbet. Las autoridades desplegaron equipos de rescate por tierra y aire mientras continúan las labores para evaluar la magnitud de una catástrofe que ha devastado zonas del Himalaya. El ministro de Asuntos Exteriores de Nepal afirmó que la inundación pudo haber sido causada por un terremoto que desencadenó una avalancha.
13: La información del deporte con Damián Zárate.
16: Fútbol de ascenso en la Argentina. Hoy se van a jugar varios partidos pendientes en la Primera Nacional. A las 15, San Martín de San Juan con Nueva Chicago. Acassuso San Telmo. Chaco Forever con San Miguel. Defensores de Belgrano con los Andes. 15:30. Patronato con Atlanta. Y 9:30 p.m. Central Norte en Salta recibirá a Deportivo Morón.
13: El estado del tránsito con Romina Wiener.
17: Buena circulación en el complejo Zárate Brazo Largo, Ruta Nacional 12 del Mercosur. Misma situación en la Ruta Nacional 14 en la provincia de Entre Ríos. Puente Chaco Corrientes, ubicado sobre la Ruta Nacional 16, con movimiento constante en ambas cabeceras.
13: En San Martín de los Andes, Neuquén, donde nos escuchás por AM 1440, la temperatura es de 4 grados 8 décimas, rige una alerta amarilla por tormentas fuertes, nevadas y vientos intensos. En Buenos Aires, la marca actual, 12 grados 9, la humedad 74%, cielo parcialmente nublado.
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10: 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Nacional da la hora. 12 del mediodía. 3 minutos. 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
0: Y en esta última hora de programa vamos a tomar contacto nuevamente en Rawson con Silvio Vega en el móvil. Te escuchamos.
18: Muchas gracias. Hoy por la tarde en la legislatura de la provincia de Chubut comienzan las reuniones por la modificación que se pretende de los códigos procesales no penales. Van a ser varias reuniones las que se desarrollen a ver si se puede llegar a un consenso para hacer estas modificaciones que buscan agilizar justamente los procesos judiciales. La diputada Andrea Aguilera, que preside la Comisión de Asuntos Constitucionales, habló hoy con los medios sobre estas modificaciones que se pretenden y esto es lo que decía.
19: Hace una semana ya, en realidad más de dos meses, el Poder Judicial ingresó un proyecto de reforma de los códigos procesales no penales. En función de eso, nosotros enviamos el proyecto a todos los operadores, tanto a la justicia como a las asociaciones de profesionales, colegios de abogados, peritos y demás, y abrimos un portal, un sitio en la legislatura a los efectos de que la gente, el ciudadano común, pueda acceder a la reforma, pueda ver de qué se trata. Está hecha en idioma sencillo para quienes no son abogados, explicado en un idioma fácil, accesible, de manera tal también que el ciudadano pueda opinar sobre la reforma. Nuestra Constitución establece que debe irse hacia la oralidad y si bien en materia penal, de procesal penal, se ha avanzado en eso, en materia de procesal civil todavía la provincia no ha cumplido esa manda constitucional. Es por eso la necesidad de iniciar un proceso de reforma. A partir de hoy comienzan reuniones informativas en las que van a exponer tanto expositores locales como nacionales e internacionales, incluso porque va a estar en una de ellas el presidente de la Asociación Iberoamericana de Derecho Procesal, y comenzarán a debatirse la necesidad, el alcance y además el contenido en sí mismo de la reforma. Tenemos previsto todos los miércoles de no sesión, digamos, a efectos de permitir un abordaje con mayor tranquilidad de acá a fin de año.
20: ¿En qué se basan estas modificaciones que se pretenden?
19: Fundamentalmente es eso, es ir hacia la oralidad. Ajá. En todos los procesos, que es la deuda que mantiene hoy la provincia para con la manda constitucional.
18: Y en palabras de la diputada Andrea Aguilera, que es la presidenta de la Comisión de Asuntos Constitucionales, y estas reuniones que comienzan hoy por las modificaciones que se pretenden del código, de los códigos procesales no penales, y las reuniones se van a llevar adelante en la legislatura provincial.
0: Bien, queda clara la información. Silvio Vega, gracias por tu trabajo.
18: Hasta mañana.
0: Hasta mañana.
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2: Volvemos a Alto Río Senger con el deporte de Fernando Azañete. Escuchamos.
22: Querido Raúl, hablamos de taekwondo,
1: Porque Valeria Maldonado y Maya Proveda afinan detalles rumbo a la Copa Mundial en España. Con la intensidad y la disciplina que exige el taekwondo ITF, la profesora comodonense Valeria Maldonado, sexto dan, y su alumna Maya Proveda comenzaron la cuenta regresiva hacia un desafío enorme de jerarquía que en la Copa Mundial de Taekwondo ITF, que se va a desarrollar desde el 23 de septiembre al 4 de octubre en Benidorm, en España. Maya Proveda, para Maya va a tener un significado especial, ya que tiene 14 años y es su primer mundial, una experiencia que va a marcar sin duda un antes y un después en el crecimiento deportivo. La dupla de la escuela Malva apunta alto con los objetivos claros en distintas modalidades. Maya competirá en lucha y en forma por cinturón azul. En cambio, Valeria participará en rotura en la categoría senior, donde la precisión, la potencia y el control del cuerpo se convierten en decisiones determinantes. Detrás de estos compromisos hay una trayectoria, pero sobre todo hay escuela. No es una competidora más, es una gran referente en Maldonado. Es una de las pioneras del taekwondo en Comodoro y también una cara visible de la disciplina en toda la Patagonia. En el 2019 se consagró campeona mundial en Corea del Sur, país considerado la cuna del taekwondo, y es por ello que decidió armar también esta escuela, ¿no? De taekwondo. Así que bueno, es una gran noticia para no solamente para Comodoro, sino para toda la provincia, ¿no? Genera justamente todo este movimiento que también piden colaboración porque es importante poder contar con el acompañamiento. Y lo que decíamos, Maya va a tener su primer mundial, lo va a hacer con fundamentos y antecedentes porque ya demostró en las competencias de nivel en Chile, porque es campeona panamericana, subcampeona sudamericana en Chile, subcampeona sudamericana en Brasil, llega con ritmo, mucha experiencia competitiva y sobre todo con la mentalidad que tiene. Va a haber ni más ni menos que 4.000 competidores, ¿eh? 4.000 competidores ya están inscriptos, así que va a tener una gran intensidad. Y bueno, están pidiendo justamente un apoyo, agradecen el acompañamiento de Chubut Deportes, de Comodoro Deportes, y piden justamente algún sponsor, si alguien quisiera estar representado, dice, para poner su logo, las publicidades en las redes sociales, en TikTok, en Instagram, en Facebook, y adicionó un canal directo de contacto para quienes deseen sumarse, que es el 297-41-75-570. 297-41-75-570 para acompañar a estas dos atletas que van a estar compitiendo en España en el Mundial de Taekwondo ITF. Hablamos de fútbol porque en la Primera Nacional, bajo una lluvia intensa, esas que nos hacen recordar el gol de Martín Palermo para clasificarnos al Mundial, el Aurinegro le ganó 2-0 de local a Godoy Cruz y con este resultado quedó cuarto en la zona A. El Tanque Silva anotó su quinto gol consecutivo, era el Tanque, y Facundo Jacopuzzi también, que está on fire y viene de meter uno también en la victoria anterior, así que gran lluvia por sobre todas las cosas y un triunfo de enorme valor. El martes a las 7 de la tarde comenzó el partido en un encuentro pendiente correspondiente a la fecha 21. Recordemos que venía de ganar 4-0, fue un partido entretenido, en donde el agua no dejó de caer y no dejó de ser participante, y parecía que se iban 0-0, pero sobre el cierre del primer tiempo, Solís frota la lámpara luego de un centro de Marinucci, quinto gol consecutivo para el Tanque Silva, y luego en el complemento llega el segundo gol del partido que cerraba el 2-0, que lo deja cuarto. En la próxima fecha debe visitar Almirante Brown, que suma 41 puntos y también se encuentra en la disputa por ingresar al reducido. Será otro partido clave para el Deportivo Madryn, que busca prolongar este buen momento y poder seguir afirmándose en la parte alta de la tabla. Hablamos de básquet ahora porque la Federación de Chubut confirmó que los torneos de la Avech y de Comodoro van a ser la primera etapa del pre-federal. Los dos primeros de clausura de la Vech y los dos mejores de la Liga Petrolera se van a enfrentar después en un cuadrangular final en diciembre para definir al campeón provincial y a los clasificados a la Liga Federal. Este miércoles, Madryn Germinal juegan el adelanto de la segunda fecha local. Según la comunicación formal, la Federación de Básquet de Chubut, la competencia prefederal de mayores masculinos tendrá una primera instancia asociativa y una segunda fase federativa que reunirá a los dos mejores equipos de cada asociación. La primera etapa será organizada y fiscalizada por las respectivas asociaciones de clubes afiliadas a la federación, tanto la Vech y la ACRB, que tendrán a su cargo el desarrollo de las competiciones locales, de acuerdo a sus propios calendarios. La principal particularidad del formato 2026 es que los dos primeros equipos clasificados de cada asociación van a acceder a la instancia final federativa, y una vez finalizadas las respectivas competencias asociativas, se conformará un cuadrangular provincial integrado por los cuatro equipos clasificados. Las asociaciones deberán comunicar a la federación los equipos que finalicen en el primer y segundo lugar de cada jurisdicción hasta el 30 de noviembre de 2026. La segunda instancia será la fase final federativa del Prefederal 2026, que se va a disputar en el formato de todos contra todos, un cuadrangular que está previsto para los días 11, 12 y 13 de diciembre, instancia que se va a definir al campeón provincial del Prefederal y los equipos que obtengan la clasificación correspondiente para la Liga Federal 2027, de acuerdo a las condiciones establecidas por la Confederación Argentina de Básquet. Entonces, esto también significa que se tienen que adelantar, porque para noviembre tienen que estar los ganadores. Este miércoles se abre la segunda fecha del torneo clausura de la Vech. A las 21 juegan Deportivo Madryn y Germinal de Rawson. Y se completa la fecha el viernes con dos encuentros desde las 21:30 en el Juan Andrés Fernández de Racing. La Academia de Huracán juega en el Clásico de Trelew y el campeón de la apertura, Guillermo Brown, recibe en el Benito García a Ferrocarril Patagónico. Volvemos a Comodoro, queridos compañeros.
2: Muy bien, muchas gracias, Fernando, con toda la información deportiva, cuando es la hora 12:14 minutos.
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2: Con 13 grados 4 décimas la temperatura en Comodoro, humedad 48%, el cielo está mayormente nublado. Iniciamos la tercera y última ronda informativa con los colegas, a las colegas de Comodoro, Río Senga, Río Mayo y Esquel. Comenzamos aquí con Silvia Aragón.
0: Para destacar que continúan las obras en la ladera del Cerro Ermite para mitigar el riesgo de deslizamiento ante futuras lluvias. El subsecretario de Vialidad Urbana, Walter Navarro, aseguró que el riesgo en el barrio Médanos disminuyó tras el movimiento de material y detalló los trabajos de drenaje que avanzan también en Santa Lucía. Además, explicó las tareas de mantenimiento en los caminos de ripio y también otras alternativas que analiza el municipio para mejorar su resistencia ante las lluvias. Así lo decía.
4: Mira, nosotros estamos trabajando, es un proyecto que lo está llevando IATASA, lo está ejecutando al municipio con empresas que nos cedieron la maquinaria junto con los operadores y el combustible, SACAPSA y PECOM. Así que, bueno, hemos ido avanzando a pesar de las lluvias, prácticamente constante, no hemos detenido casi nunca el trabajo en la parte oeste del cerro, todo lo que tiene que ver con Médanos. Bueno, y llevamos casi un 50% del escalonamiento. La verdad que el trabajo que se ha venido desarrollando es muy importante, de lo cual, bueno, le hemos dado un poco de seguridad al barrio al cambiarle el coeficiente de ángulo a dicho cerro, ¿no?
0: El objetivo es evitar justamente que se continúe generando situaciones de peligro ante un nuevo movimiento.
4: Exacto, entonces esa zona había quedado muy peligrosa, no tenía grado de que la gente pudiera habitar el sector, de lo cual ahora estamos más tranquilos porque al cambiarle el coeficiente de los grados de inclinación del cerro se ha vuelto más estable, ¿no?
0: ¿Se puede estimar, subsecretario, cuánto material se ha sacado del sector o se ha reubicado?
4: Sí, se puede. La cuestión es que justo este fin de semana, el número que voy a dar no es exacto, porque este fin de semana, como llovió, no se pudo medir, pero tendríamos alrededor de entre los
5: yo calculo que va a dar una medición de unos 20.000 metros cúbicos más o menos. Es un volumen importantísimo.
0: Claro, sí, sí, es material que se ha ido, en este caso...
5: bajando del cerro, claro. Bajando del cerro. Uh-huh.
0: ¿Se está ajustando el trabajo a los plazos estimados?
5: Sí, sí, estamos bastante avanzados, tenemos un atraso de 6, 7 días, no es mucho, a lo que teníamos pensado, prácticamente con los plazos al día.
0: ¿Cuándo se prevé terminar la obra?
5: Y nosotros tendríamos cálculo de 30 días más, al menos la parte de médanos, ¿no es cierto? Y estamos trabajando abajo, encauzando todo el desagüe, todo el drenaje que va a cruzar desde Saavedra, o mejor dicho, todo lo que es por Santa Lucía, la parte alta de Santa Lucía, que va pegada a Sismográfica, que se habían formado varios diques de contención de agua. Estamos tratando de hacer los drenajes para las lagunas naturales que quedaron después del movimiento.
0: Bien, ahí escuchábamos entonces al subsecretario de Vialidad Urbana de nuestra ciudad explicando cómo se avanza con estos trabajos. Esta es una primera etapa justamente para lograr la estabilidad en el Cerro Ermite y otras que van a permitir hacer un trabajo integral, ¿no?, para asegurar, en este caso, la residencia de los vecinos en todo ese sector. Y ahora nos vamos a Río Senguer con Telma.
6: Gracias, Silvia. Bueno, nos volvemos a capacitar en conjunto con el Banco Nación de la República Argentina, sucursal Alto Río Senguer. Este encuentro sobre educación financiera junto al Banco Nación se invita a interesados, emprendedores, comerciantes de nuestra localidad, zonas aledañas, a participar, donde se va a interiorizar, a aprender, a administrar las finanzas, usar la banca digital, manejar tarjetas e invertir de forma segura, seguridad. Consejos para cuidarte ante posibles estafas. Para anotarse se deben contactar al 2945-338976 de Ludmila o al 2945-582296 de Natalia, al área de producción de la Municipalidad de Río Senguer. Esto será el día 1 de septiembre a la hora 14 en Punto Digital. Y también tenemos aquí un servicio a la comunidad que nos acaba de llegar. Tiene que ver justamente con la Capilla Nuestra Señora de Lourdes, que invita a toda la comunidad a la Santa Misa que va a oficiar el Padre Fabián el domingo 30 de agosto a la hora 18 en la Capilla Nuestra Señora de Lourdes. Bueno, ahora nos vamos a Río Mayo con Estela Maris y con Raúl.
22: Bueno, muchas gracias, Telma. Y nosotros habíamos adelantado que se realizó la presentación oficial del Torneo Federal Regional Amateur 2026, organizado por el Consejo Federal del Fútbol Argentino, AFA, torneo más federal, ¿no? 247 clubes de distintas ligas del interior del país competirán a lo largo de 8 regiones: Norte, Centro, Cuyo, Litoral Norte, Litoral Sur,

0: tenemos fecha para este torneo federal.
1: Así Raúl. Es, el sábado tendremos fútbol en Río Mayo, sábado 29 de agosto, hora 15, primera división femenina, Club Río Mayo ante Talleres de Caleta Olivia. Es un encuentro histórico para la institución. Y el día domingo, 30 de agosto, hora 15, tendremos en competencia la primera división masculina del Club Social y Deportivo Río Mayo ante el equipo de San Julián. Recordamos, Estela, que el Club Río Mayo está participando en Liga Oficial de la provincia de Santa Cruz. Alguna vez trató de ingresar a la Liga Comodorense perteneciente a Chubut, no pudo ser ello, pero ahí se le abrió una puerta en Santa Cruz, por eso este circuito de competencia tan importante que lo tiene en esta instancia.
0: Una instancia muy especial donde comisión directiva, jugadores, socios, comunidad, estamos preparándonos a pesar de las dificultades del clima, la cancha se espera que esté en condiciones, se está trabajando mucho para lograr tener la cancha perfecta, ¿no?, para este encuentro. Además, se han seleccionado jugadores de otros equipos cercanos, refuerzos para poder conformar la primera división masculina. Las chicas también están en esta instancia. Y bueno, todos nos preparamos para acompañar a esta institución pionera, querida de Río Mayo, que después de 77 años pudo ingresar a una liga, pero una liga santacruceña, no chubutense como hubiera querido, pero ahí estamos y ya estamos en la vidriera de un torneo federal regional, así que bueno, todas las esperanzas, energías y nuestra presencia también para acompañar y alentar al Club Social y Deportivo Río Mayo, que mañana vamos a tener la presencia del presidente del club, Raúl.
1: Así es, acá los estudios, y además te, bueno, resaltar precisamente lo que decías, el trabajo de la gente vinculada social y deportivamente con el club para tener todo a punto, teniendo en cuenta las duras situaciones climáticas que transitaron y que aún tienen referencia en el lugar, porque tenemos pronóstico de lluvia para algunos días, así para es. Hoy precisamente, y bueno, hay una cancha de césped, pero que necesita su tratamiento, necesita su cuidado y ojalá que puedan llegar a punto para la competencia.
0: Y también se han sumado varios sponsors nuevos para alentar y acompañar al club, así que está todo dado para que sea una gran fiesta el próximo fin de semana, que estaremos alentando al Club Social y Deportivo Río Mayo. Pero también dentro de las actividades que tienen que ver con el aniversario de nuestra localidad, se está preparando el Día del Niño, como ya es costumbre y tradición, ahí para acompañar a nuestros peques desde el municipio de Río Mayo, todo preparado para compartir una hermosa tarde seguramente.
1: Ampliaremos esta información, pero adelantamos que el sábado 29 de agosto, fiesta Día del Niño aquí en Río Mayo, para compartir una tarde especial desde la hora 15, con entrada libre, gratuita, con chocolate, con regalo, con sorpresa. La fiesta de los chicos de Río Mayo tendrá su lugar el próximo sábado, y ya se está trabajando mucho en lo previo, ¿no, Estela?
0: Como siempre, de distintas áreas del municipio, con la intención de llegar con un regalo también a todos los asistentes, golosina, siempre hay ahí un chocolate caliente, tortas fritas para y juegos, muchos juegos para los niños, que se llena el gimnasio municipal, se divierten y comparten también en familia, que eso es importante, y en sociedad.
1: Qué lindas canciones tiene Rocío Dúrcal, canciones románticas, de amor, de vida. Y Rocío Dezquel, ¿qué tiene para nosotros? Buenas y santas.
2: Gracias, Raúl. ¿Sabés qué? Me parece además que me pusieron Rocío por Rocío Dúrcal. Mirá. Me parece,
1: ¿eh? ¿En serio? ¿En
2: Tengo
1: serio?
2: Ahí como media perdida un poquito la historia, pero me parece que sí, ¿eh?
1: ¿Podrás investigar y reconfirmar ese dato? Sí. Sería muy interesante.
2: Lo voy a investigar y se los voy a compartir mañana, a ver si fue por ahí,
0: Hermosas. Gracias. Las canciones de Rocío Dúrcal.
3: ¿Habrá algún marinero Gracias. De luces?
2: ¿En mi vida?
3: Seguramente, digo no, para que no, surja el nombre, algún marinero de luces que inspiró la canción de Rocío.
2: Claro. Bueno, chicos.
0: La gata bajo la lluvia.
3: La gata bajo la lluvia.
2: Me siguen tirando, claro, me siguen tirando letra.
1: Muy bien.

0: Ahora sí, te escuchamos con la información.
1: Gracias, Rocío. Gracias, chicos. Voy a compartir información de una actividad que va a suceder el próximo sábado, este sábado 29 de agosto, en el marco del Día del Árbol. Se va a realizar una jornada abierta de plantaciones de especies nativas en el vivero del Campo Experimental Agroforestal Trevelin del INTA, que está ubicado en Aldea Escolar. Es una actividad que va a comenzar a las 2:30 de la tarde y será organizada de manera en conjunta por el Parque Nacional Los Alerces, el INTA y el SECAIN. Y la propuesta está dirigida a vecinos y vecinas de Aldea Escolar, integrantes de la comunidad educativa y al público en general. Conversamos aquí desde Nacional Esquel con Ivana Amico, que es ingeniera agrónoma técnica del INTA, quien explicó que esta actividad va a contar con una charla y una plantación simbólica, pero lo va a explicar ella. Escuchamos a Ivana Amico.
2: El próximo sábado 29 de agosto se celebra el Día del Árbol en la Argentina. Esta fecha es una fecha muy importante para tomar conciencia sobre el valor fundamental que tienen los árboles en el equilibrio de nuestros ecosistemas boscosos y en el desarrollo de los sistemas productivos. Por esto, desde nuestro SECAIN, que es nuestro Centro de Capacitación Integral, en conjunto con el Parque Nacional Los Alerces, organizamos una jornada de educación ambiental en el vivero del campo experimental. Vamos a encontrarnos para charlar sobre la importancia ecológica y el cultivo de las plantas de nuestros bosques. Realizaremos posteriormente una plantación simbólica de árboles, arbustos y plantas herbáceas nativas. El encuentro es el próximo sábado 29 de agosto a las 14:30 en el vivero del Campo Experimental Trevelin en Aldea Escolar. Los esperamos.
1: Vamos a la ingeniera agrónoma Ivana Amico, entonces haciendo esta invitación para el próximo sábado 29 en el campo experimental del INTA que está en Aldea Escolar. Y antes de pasar a Comodoro Rivadavia, voy a compartir dos informaciones que en realidad es de la misma temática, pero son dos charlas diferentes, porque el Hospital Zonal Esquel está realizando un ciclo de charlas de lactancia materna en el mes de la lactancia materna, que es todo el mes de agosto. Y una va a ser hoy a las 2 de la tarde en el CAPS del Ceferino, en el Centro de Salud del Ceferino, un espacio informativo y grupal para compartir saberes y experiencias. Será entonces esta tarde a las 2 de la tarde. Y la próxima charla va a ser mañana, jueves 27 de agosto, también a las 2 de la tarde, pero en el CAPS del Sargento Cabral. Está destinado para embarazadas, mamás que amamantan y las familias. Se va a hablar sobre beneficios de la lactancia, técnicas y consejos útiles, cuidados y resolución de algunas dudas que pueden tener las futuras mamás o aquellas mamás que están amamantando en este momento. Con esto nos despedimos por ahora. Entiendo que después ya tendremos otro momentito para la despedida y volvemos a Comodoro.
3: Muy bien, gracias, Rocío. Yo dije Marinero de Luce, pero sí, era de Isabel Pantoja, me dicen acá. Claro, bueno, no sé por qué lo relacioné con Rocío Durcal, esa canción, claro, Isabel Pantoja. La gata bajo la lluvia, sí, que dijo Estela Mario Ríos, correcta esa canción. Bueno, estamos sobre las 12, casi 30 minutos, viene el último bloque informativo de despedida.
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3: Para Comodoro Rivadavia, hoy cielo mayormente nublado, viento con ráfagas de 69 kilómetros por hora, la temperatura máxima llegaría a 16 grados. Para mañana, el cielo mayormente nublado, ventoso, principalmente por la madrugada y por la mañana. Las temperaturas del jueves, en mínima 8 grados, la máxima 15 grados. Silvia.
5: Bueno, para el cierre, destacar que también se refirió a este nuevo caso de un bebé recién nacido, cuyos análisis dieron positivo para una sustancia como es cocaína. En este caso habló la jefa del Servicio de Neonatología del Hospital Regional, Elena Costa, y señaló que el año pasado se registró el aumento de un 2 a un 7% de casos y que todo esto preocupa, por supuesto, al sistema de salud por el incremento de captación de mamás que consumen durante el embarazo, y destacó que las drogas y el alcohol atraviesan la placenta y pueden afectar al feto, ¿no?, respecto a todos los riesgos que significan para el recién nacido, y también señaló la importancia de un abordaje interdisciplinario para la prevención ante todo.
3: Muy bien, gracias Silvia, hasta mañana.
5: Hasta mañana.
3: La temperatura casi 14 grados en Comodoro Rivadavia, la máxima es de 16, para la presente jornada y mañana ya comienza el viento, por lo menos vamos a tener un día de viento. Nos vamos ahora para despedirnos con Telma y Fernando en Alto Río Senguer, ustedes.
6: Bueno, aquí estamos ya en el mediodía de este día miércoles. Se está nublando en Senguer, hay anuncios de lloviznas leves para después de la hora 18, esperemos que se cumpla. Y vamos a reiterar este servicio que se invita a toda la comunidad a la Santa Misa, que va a presidir el padre Fabián el domingo 30 de agosto a la hora 18 en la capilla Nuestra Señora de Lourdes. Fernando.
7: En la continuidad recordemos que hoy juega Patronato por la primera C ante Atlanta, se juega la Liga Española, Real Madrid, Real Sociedad, pero se juega la Copa Sudamericana y juega River a las 20:20 de Colombia, 21:30 de Argentina contra Independiente Santa Fe. En el Monumental se juega River el pase a la siguiente instancia de la Copa Sudamericana.
6: Bueno, volvemos a Comodoro Rivadavia, nos escuchamos mañana, como siempre, a las 10.
3: Hasta mañana, Telma, Fernando, equipo. Nos vamos a Río Mayo. A Río Mayo, allí está Raúl Oliva y Estela Maris para la despedida a ustedes.
0: Me pongo de pie para reanunciar que hoy juega el más grande, y el más grande sigue siendo River Plate. Y lo viviremos,
3: sí,
0: y lo viviremos acá por Nacional, siempre. Con fe y con más noticias mañana, Estela Maris.
8: Claro, y nosotros saludamos a nuestro operador y productor Lucas Zambuesa, Raúl Oliva, Estela Maris.
0: Gracias,
8: Estela. Se nos ha nublado el cielo, un poco de viento que viene bien para orear las calles, las veredas. Y bueno, ya transitando estos últimos días de agosto, aquí hemos informado y mañana seguiremos, por supuesto, informando con toda la actualidad de Río Mayo y la zona.
0: Gracias, hasta mañana, si Dios quiere.
3: Hasta mañana, un abrazo grande para ustedes. En Esquel, la despedida, últimos datos de Rocío Dabel desde la cordillera. Te escuchamos.
1: Bien, vamos a compartir. La cooperativa 16 de octubre anunció un corte de energía hoy a partir de las 13 horas, de 13 a 14:30 horas. Según explicaron desde la cooperativa, los trabajos obedecen a tareas programadas de mantenimiento preventivo en la línea de media tensión y al mejoramiento de una subestación transformadora de la red urbana. ¿Cuáles van a ser los sectores afectados? Entre Avenida Salviar y Ameguino, desde Avenida Perón hasta calle Urquiza, entre calle San Martín y Avenida Alvear, desde Urquiza hasta Avenida Fontana, y Avenida Alvear y Ameguino, desde Avenida Fontana hasta Darwin. Además, la prestadora del servicio detalló que habrá algunos puntos específicos donde se va a desplegar las cuadrillas operativas e infraestructura pesada, que serán calle Rivadavia entre Mitre y Brown y Avenida Fontana entre Ameguino y Rivadavia. Por eso se pide precaución al circular por esos sectores. De 13 a 14:30 horas, un nuevo corte de energía. Le agradezco a Nelson Santibáñez, que estuvo en operación técnica, y Matilde Murúa, hoy ayudando en la producción. Nos despedimos hasta mañana.
3: Hasta mañana, Rocío y equipo. Muchas gracias. Ahí enviaron un mensaje desde la Escuela Provincial 766 Parito Moreno y nos pidieron enfáticamente que lo emitamos dentro de este programa provincial porque este colegio se encamina a celebrar 80 años y para festejarlo lanzaron una emotiva convocatoria dirigida a toda la comunidad educativa y se sabe que muchos viven en la provincia de Chubut y en la región, así que si están escuchando, bueno, están invitando a exalumnos y exalumnas a desempolvar recuerdos y aportar material audiovisual que permita reconstruir las 8 décadas de vida de este establecimiento. Desde la institución destacan que cualquier objeto o registro puede convertirse en una pieza fundamental de archivo histórico de la escuela. Bueno, ya sean fotografías grupales, individuales, imágenes de clases en el aula, alguna imagen, audio, video de actos escolares, en recreo, festejo, bueno, todo sirve. El objetivo principal, de alguna manera, es recuperar la memoria colectiva a través de los rostros, las vivencias y los momentos que marcaron a las distintas generaciones de estudiantes que pasaron por sus aulas. Estamos hablando del Colegio Perito Moreno. Aquellos egresados que conserven fotos o recuerdos y deseen sumarlos a los festejos de los 80 años pueden digitalizarlos y enviarlos por correo electrónico a recuerdosperito766@gmail.com. Reitero, recuerdosperito766@gmail.com. Esto por un lado, y por otro lado también queremos mencionar que la Administración Nacional de Seguridad Social, ANSES, ha confirmado que en septiembre de 2026 las jubilaciones y pensiones van a volver a recibir un aumento en línea con la fórmula de movilidad vigente, que toma como referencia el dato de la inflación de dos meses atrás del INDEC, además del posible incremento de alrededor del 2%, se le suma el bono extraordinario de 70.000 pesos para quienes cobran la mínima. De esta forma, la jubilación mínima con el haber base pasa a ser de 428.591,22. Al sumar el bono extraordinario de 70.000 pesos, el monto total llega a 498.591,22. Los titulares de todo el país recibirán la actualización automática. Esto será en sus cuentas bancarias, sin necesidad de realizar trámites presenciales o virtuales ante este organismo previsional. Y también, ya que hablamos hoy de vacunación, del Día de los Vacunadores, en pos de continuar reforzando el trabajo preventivo, la Secretaría de Salud Provincial solicita a las familias que la población infantil entre 15 y 18 meses de edad complete el esquema de vacunación de la vacuna triple viral, recibiendo la segunda dosis. Esto surge de una modificación dispuesta por el Ministerio de Salud de la Nación a principio de este año. La estrategia tiene el objetivo de reducir el riesgo de sarampión, rubeola y paperas. Es importante tener presente que la vacunación oportuna protege a la población infantil en una etapa clave de su desarrollo y también evita brotes y resguarda la salud de toda la comunidad. Así que se recuerda a todas las familias de la provincia que en los diferentes vacunatorios se encuentra disponible la segunda dosis de la triple viral, y en ese sentido se convoca a las familias a acercarse con sus niños y cumplir con el calendario de vacunación. Bueno, ahora sí estamos en la parte final, como siempre mencionando a quienes participaron de este programa en la cobertura de los móviles: Lidia Cocha en Comodoro, Silvio Vega en Rawson, Andrés Campos en Esquel, en Deportes, Fernando Sañé, la participación de Carolina Paredes, la producción general y coordinación de aire a cargo de Amanda Kohler y Natalia Castro, el equipo periodístico en Comodoro integrado por Silvia Aragone y Jaime González, en la operación técnica Nelson Eduardo Cárdenas. Y para la despedida elegimos una canción de los Auténticos Decadentes, Los Caligaris. Hicieron explotar Córdoba con la fórmula perfecta. Casi 30 músicos compartieron escenario durante más de 3 horas y recorrieron un repertorio de 35 canciones. La propuesta tuvo además un ingrediente especial. Las dos bandas intercambiaron roles y se animaron a interpretar los clásicos de la otra. El estreno dejó claro que la fórmula funciona y que la gira todavía tiene mucho para ofrecer. Después de Córdoba, bueno, el tour tiene previsto continuar por México y Colombia, con fechas en Guadalajara, Tijuana, Baja California, San Luis Potosí, Bogotá, Monterrey, Ciudad de México y Oaxaca. Nada menos, es una gira impresionante de los Decadentes y los Caligaris, llevando la alegría de la música de nuestro país al resto del continente. Vamos a escuchar en la despedida a los Auténticos Decadentes y los Caligaris con 8:40.

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1: 12 del mediodía, 45 minutos, la temperatura en Buenos Aires, 13 grados 7 décimas, la humedad 72%, cielo parcialmente nublado. Y comenzamos con el desarrollo de la información, lo más importante en 15 minutos. El gobierno lanzó un plan de créditos hipotecarios. El ministro de Economía, Luis Caputo, dijo que la iniciativa es una prioridad para el Poder Ejecutivo y que beneficiará a 18.000 familias.
2: El monto equivalente de vuelta máximo es de 150.000 UVAs, ¿sí? Es de aproximadamente $200.000. Eso es el monto máximo. Pero cuando miramos el monto promedio que vienen siendo los créditos hipotecarios, vemos que es claramente menor que eso, es en el entorno a los 114 millones de pesos, más o menos el equivalente a $80.000 millones. Es decir que este monto que estaríamos licitando de 2 billones daría soluciones habitacionales para aproximadamente 17.000, 18.000 familias.
1: Caputo explicó que el monto del programa será de 2 billones de pesos y que contempla una tasa máxima del 7,5% más UVA.
2: El monto del programa es de 2 billones de pesos. Como digo, van a ser licitaciones de plazo fijos que van a tener una tasa mínima requerida, ¿sí? A un año el FGS va a estar requiriendo una tasa mínima del 2 de UVA más 2,5%. A 5 años va a ser una tasa más alta, que es UVA más 4,5 de vuelta. Esto es la tasa mínima.
1: El funcionario precisó que las cuotas serán similares a las de un alquiler.
2: El tomador del crédito estaría pagando una cuota de 865 mil pesos, ¿sí? Lo que se asemejaría mucho a un alquiler. Y el ingreso neto requerido para acceder a ese crédito, ya que esto tiene que representar el 25% del ingreso, sería de 3.460.000 pesos.
1: La reforma del Banco Central y la Ley de Inocencia Fiscal 2 desde el Congreso, Amanda Alma.
3: El presidente de la Cámara, Martín Menem, habló con la prensa acreditada tras la reunión de labor parlamentaria y sostuvo que trabajan para tener los votos que acompañen las iniciativas que serán debatidas en minutos en el recinto.
4: Mario, ¿está definido el pedido de sesión? Estuvo definido desde el lunes y se pidió una ampliación.
5: ¿Están los votos?
4: Son temas que se habían trabajado en comisión y la gente, digamos, el equipo de trabajo y todos los que habíamos convocado a la sesión, ampliamos temario en el día de ayer.
1: Por Radio Nacional, el legislador oficialista Berti Venegas Lynch dijo que la modificación de la Carta Orgánica del Banco Central le pondrá límites a la política.
6: Ese es uno de los temas más importantes de hoy, que empieza como a rodearle la manzana al robo de la política.
7: Así es.
6: A través de la cuestión de ponerle un brete al ABC, porque es ponerlo en una instancia razonable de la concepción que después podemos discutir en este proceso de evolución cultural, hablar sobre el tema del origen del Banco Central y una serie de cosas, pero en principio es llevarlo a las instancias que es, bueno, mínimamente preservar el valor de la moneda y no ser reconocido a nivel mundial como el Banco Central de delirantes, donde la legislación y la última modificación de la Carta Orgánica, que fue de 2012, era para el desempleo, la igualdad.
1: Visita del Papa León XIV a la Argentina desde la Ciudad del Vaticano, donde se reunió con el pontífice. El arzobispo de Luján, Jorge Eduardo Scheining, habló por Radio Nacional. Se refirió a la llegada del jefe de la Iglesia Católica al país, prevista para el 8 de noviembre.
8: Yo creo que va a ser una visita importante. El mundo está en un momento así, cada momento de la historia se pone con sus propios desafíos, ¿no? Hoy la Argentina tiene sus desafíos, pero yo creo que en el fondo el pastor orienta. Cuando uno está metido dentro del laberinto y es tan difícil salir a veces, ¿no?, de las cuestiones coyunturales, que venga alguien y oriente de sentido, ¿no? Diga, bueno, no se olviden de que esto es lo fundamental, no se olviden de que por acá va la vida y las cosas importantes de la vida. Bueno, nos va a hacer mucho bien.
1: El cronograma de actividades del Santo Padre incluye ir a una cárcel y un acto masivo con jóvenes. Una falla en la línea de gas provocó la muerte de las dos personas en Vaca Muerta, así lo dijo la periodista de Radio Nacional Zapala, Nelida López.
5: Lamentable hecho ocurrió cerca de la localidad de Añielo, esta base, donde dos operarios de Cutralcó eran oriundos, perdieron la vida. Una de las víctimas que fallece en el momento del accidente es Jonathan Meliqueo. Luego queda grave Cristian Latorre, que es derivado inmediatamente, se activaron los protocolos. Lo derivaron en helicóptero hacia Neuquén. Este accidente se debe a una falla en una línea de gas de alta presión. Aparentemente se reventó un caño al ingresar a una trampa receptora.
1: Continúa el juicio por la desaparición de Loan. Un nuevo testimonio complica a Nicolás Soria, uno de los imputados por encubrimiento. Desde Radio Nacional Santo Tomé nos informa Nerina Álvarez.
7: Luego de esta fuerte declaración de Nicolás Soria en la jornada de hoy, se llevará adelante un careo con Nicolás Soria, alias el americano, en el marco de las acusaciones cruzadas. El testimonio de Sotelo es considerado relevante, ya que señaló que Soria le habría suministrado estupefacientes y además le habría entregado dinero a cambio de información vinculada con el paradero de Loan. Ahora, ambos quedarán frente a frente para confrontar sus versiones y determinar las contradicciones entre sus declaraciones.
1: En tanto, la jueza del caso Loan se defendió ante el Consejo de la Magistratura, Lourdes Marchese.
9: La jueza de Corrientes, Cristina Poser Penso, se defendió ante el Consejo de la Magistratura de las acusaciones en su contra y solicitó a los consejeros que analicen su descargo.
10: Que se analicen los descargos. Se tome en cuenta todo lo que escribí y he aportado de manera integral. Después, no sé si queda alguno de los cargos pendientes de responder, están en el descargo escrito. Se valore en la tarjeta de Navidad del año pasado, nosotros pusimos la devolución de la auditora interna que marcaba como fortaleza del juzgado precisamente las personas. Eso me parece que deja entrever por qué yo digo que siempre se puede aprender y ser mejor, sin duda, y me someto a esto.
1: Desarrollan en Argentina una tecnología para proteger a los edificios de los superterremotos. Ingenieros de la UTN de Mendoza crearon un sistema de aislación sísmica que se instala en las estructuras. Esa técnica ya es utilizada en nuevas edificaciones de Mendoza y San Juan, dos de las provincias con mayor riesgo sísmico del país. Alerta por viento sonda rige para sectores de Catamarca, La Rioja, San Juan y Mendoza. Desde Radio Nacional San Juan nos informa Claudia Cabrera.
11: El Servicio Meteorológico Nacional indica un doble alerta meteorológico para la provincia de San Juan. El primer alerta amarillo se encuentra en la zona de cordillera, en donde, según anticiparon, podría registrarse copiosa cantidad de nieve. Por otro lado, para el llano sanjuanino se pronostica viento sonda. Así lo anticipó el especialista en comunicación meteorológica, Julio Fonseca.
12: En el Gran San Juan, el viento sonda se inicia a las 12 del mediodía con velocidades en aumento, alcanzando desde las 16 los 51 kilómetros por hora con ráfagas de hasta 108 kilómetros por hora.
1: En Mendoza hay advertencia naranja por nevadas y viento sonda. Desde Radio Nacional en esa provincia nos informa Victoria Lupu.
13: Rige la alerta naranja para toda la cordillera mendocina de norte a sur por nevadas durante la jornada y se extendería hasta este jueves. El área también será afectada por viento sonda con velocidades de entre 40 y 45 kilómetros por hora, con ráfagas que pueden superar los 80 kilómetros por hora. Este fenómeno puede provocar reducción de visibilidad, repentino aumento de las temperaturas y condiciones muy secas.
0: Internacional.
1: Estados Unidos suspendió las citas para solicitar visas en todo el mundo. El informe de Cecilia Diwan.
14: Estados Unidos suspendió los turnos para solicitar visas en todo el mundo. El Departamento de Estado enmarcó la medida en una iniciativa global para capacitar a su personal técnico y así poder aplicar filtros de ingresos más severos. Los solicitantes con citas ya asignadas, tanto de visa de inmigrantes como de la categoría turista, trabajo y estudio, fueron notificados de que su entrevista se reprogramará sin una fecha precisa. En su segundo mandato, Donald Trump ha impulsado una campaña de deportaciones y una ofensiva contra la inmigración que incluye la revocación de visados y permisos de residencia, así como el rechazo de solicitudes por diversos motivos.
0: Deportes.
1: El de Damián Zárate.
12: Hoy juega River, partido decisivo para meterse en cuartos de final de la Copa Sudamericana, 21:30, transmisión de Nacional con el equipo de Fútbol Show Nacional en la radio más grande de la Argentina. River recibirá Independiente Santa Fe de Colombia. Empataron en suelo cafetero 0-0. Hoy tenemos un partido de octavo de final de la Copa Argentina, 19:15, Aldo Civi, Independiente Rivadavia Mendoza en el Florencio Sola. Tenemos varios partidos de la Primera Nacional a las 3 de la tarde, San Martín de San Juan, Nueva Chicago, Acasuso San Telmo, Chaco Forever San Miguel, 15:30, Patronato Atlanta y Central Norte en Salta. 9:30 de la noche recibirá a Deportivo Morón. En este momento, partido vivo, tenis, la quali del US Open, está jugando Genaro Olivieri contra el chileno Barrios Vera.
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1: 12 del mediodía, 55 minutos. Aprueban un nuevo RIGI para la ampliación de un complejo industrial. El Ministerio de Economía anunció que el proyecto contempla una inversión de 365 millones de dólares y la creación de 800 puestos de trabajo. La compañía Mega incrementará la capacidad de producción de gas natural licuado en 1.500 toneladas. La iniciativa también comprenderá nuevas instalaciones en Loma La Lata, Neuquén. Investigan irregularidades donde funcionaba un vacunatorio en Pilar. Miriam Mariotto.
15: Tras las denuncias realizadas en redes sociales, la policía está custodiando el edificio del kilómetro 46 en la Panamericana en Pilar, en donde se encontraron residuos patológicos, jeringas y también licencias de conducir. En este lugar funcionaba un vacunatorio de la provincia de Buenos Aires y luego un lugar donde se expedían licencias de conducir del municipio de Pilar fue abandonado a su suerte y por eso ahora está siendo custodiado esperando por una resolución.
1: Más información con Andrea Valdivieso.
16: El predio del kilómetro 46 de la autopista Panamericana, cuyo inmueble fue destinado a un vacunatorio inaugurado por el gobernador Axel Kicillof, estuvo envuelto en una causa judicial por narco lavado en la Argentina. Su dueño, Mateo Corvo Dolcet, abogado, empresario y socio en Pilar Bicentenario Sociedad Anónima, fue detenido en 2017 y procesado por lavar dinero de José Byron Piedraíta Ceballos, un narcotraficante colombiano vinculado al cártel de Medellín. Piedraíta era el líder del grupo criminal que operaba junto a María Isabel Santos y Juan Sebastián Marroquín en nuestro país. Estamos hablando de la viuda y el hijo del narco Pablo Emilio Escobar Gaviria.
1: Los pasajeros de Plus Ultra que estuvieron varados en Brasil llegaron a Madrid. El avión debió aterrizar por una falla técnica en un vuelo Buenos Aires-Madrid y dejó a 300 pasajeros en la ciudad brasileña de Natal. Denuncian abandono por parte de la aerolínea, falta de asistencia en Brasil y ya evalúan iniciar acciones legales. Tragedia en Mendoza, murió otro integrante de la familia que sufrió el brutal choque frontal en la ruta 60. Se trata de Martín Omar Tiliar, el hombre de 52 años que manejaba la camioneta que colisionó contra un auto. De esta manera ascienden a 5 las víctimas fatales por el siniestro. Robos a jubilados en La Plata, desde la capital bonaerense, nos informa Fernanda Germanier.
17: Se reiteran los ataques de madrugada a jubilados en La Plata. Un hombre de 89 años sufrió un violento robo en su casa de Villa Elisa. En tanto, en Ringuelet, ladrones encapuchados sorprendieron a un matrimonio de jubilados que descansaba en su vivienda. Durante varios minutos los golpearon, por lo que las víctimas debieron ser hospitalizadas. Radio Nacional habló con vecinos de la pareja.
18: Uno tiene 82 y la señora hay 80. Y viven también solos. Están indefensos, se aprovechan. Hay una maldad encima. De la 1 a las 4 de la mañana es tierra en alto. No anda un patrullero y no hay tampoco una política de seguridad ni en provincia ni en el municipio.
0: Internacionales.
1: Tragedia en Nepal, una avalancha de rocas, lodo y agua en la frontera con China provocó al menos 16 muertos y más de 300 desaparecidos, entre ellos muchos turistas. Las autoridades informaron que los deslizamientos e inundaciones fueron provocados por un terremoto.
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0: mandan? ¿Qué dicen? Dos minutos pasaron de las 13 en la República Argentina. Estamos comenzando Pasión Nacional, este clásico que tiene la radio, esta mesa futbolera de Radio Nacional en la M870 y en las 49 emisoras de Radio Nacional en toda la Argentina, en un día que, como habitualmente sucede para la agenda del fútbol, tiene muchos títulos muy importantes. El menú que tenemos en Pasión Nacional tiene a Julián Álvarez nuevamente como uno de los temas más importantes del ámbito futbolero en el mundo, sin dudas, en la jornada en la que hoy juega River frente a Independiente Santa Fe a partir de las 21:30 por los octavos de final de la Copa Sudamericana, se juega la posibilidad de seguir evolucionando en el torneo internacional el millonario. Ayer se despidió Germán Pesela, también vamos a estar hablando de esa situación. Hay Copa Argentina, a las 19:15 juegan Aldo Civi e Independiente Rivadavia de Mendoza en la cancha de Banfield. Hay del fútbol internacional y viéndolo desde la Argentina, acercándonos al cierre del mercado de pases, también el futuro del Dibu Martínez por definirse, seguramente con Javier Vicente también estaremos hablando de eso, y una noticia de último momento que llevábamos a hablar en el cierre del programa de Adrián Corol, con una lesión muy importante en un jugador trascendente de Boca en los últimos meses, que es Tomás Aranda, y una lesión que le demandará un periodo importante de recuperación, algo que se acaba de confirmar hace algunos minutos nada más. Le ponemos primera a Pasión Nacional, empezamos a saludar a cada uno de los compañeros. ¿Cómo le va, Damián Zárate? ¿Qué dice?
1: Buenas tardes. Buen miércoles, Santiago. Sin duda, el título para Boca de la jornada tiene que ver con esta lesión, esta ruptura del peroné que sufrió Tomás Aranda, ¿sí? La fractura del peroné que lo va a apartar por lo menos en lo que resta de la temporada. Estamos pisando septiembre, así que hasta el 2027 creo que no hay más fútbol para Aranda. Después veremos las precisiones también de la fractura y lo que dice el parte médico de Boca, pero no hay más fútbol para Aranda, este pibe de 19 años que ha sorprendido en esta última temporada y que se pierde lo que resta del 26.
0: ¿Cómo andas, Javier Vicente? ¿Qué decís? Buenas tardes.
2: Sí, Santi, buen mediodía. Javi. Bueno, la novela de Julián Álvarez sumó un nuevo capítulo hoy, con enredos de todo tipo, pero con una situación que en vez de aclararse, se oscurece, la verdad sea dicha. En cambio, sí se está esclareciendo el futuro de el Dibu Martínez, que en las próximas horas podría llegar a tener nuevo club dentro mismo de la Premier League inglesa. Y también mucha expectativa por lo que va a pasar con Enzo Fernández, que también puede ser otro de los pases que se dé sobre el cierre del libro de pases, que justamente va a finalizar este fin de semana en Europa. Y un dato que después vamos a comentar. ¿Ustedes saben que hoy comienza la Copa Intercontinental?
0: No.
1: Dale.
2: Bueno, os voy a contar.
0: Vas a estar ampliando en un rato. Javier Vicente estará con nosotros hasta las 15 en Pasión Nacional. Carla Ruiz, ¿cómo andamos, Carlita? ¿Qué
3: Hola, Santi, tardes? ¿Cómo va? Buenas tardes a todos. Ya mismo convocarlos para que escriban sus mensajes al 113-870-7485. Ese es nuestro WhatsApp. Y también vernos, escucharnos y escribirnos también, en nuestro canal de YouTube Radio Nacional Argentina AM870.
0: ¿Qué piensan de la situación de Julián? ¿Cómo reemplaza Boca a Tomás Aranda? Dos disparadores que surgen casi solos de la agenda futbolera del día, a quien invitamos también a nuestra mesa, como cada uno de los días en los que se emite Pasión Nacional, es al negro José Luis Romero en la provincia de Córdoba. ¿Cómo andás, negrito? ¿Qué decís? Buenas tardes.
4: Hola, ¿qué tal, Santiago? Un abrazo grande para vos, los compañeros de la audiencia en todo el país. A esta hora en Córdoba, 23 grados, la humedad 46%, y qué baja, ¿no? Para Boca, para Luabarrena, lo sostenemos a diario, permanentemente. Tiene un plantel muy corto en Boca hoy por hoy. Digo, sí, hay un montón de jugadores, pero por rendimiento, por lesiones, y están los 11 y por ahí 8, 9. Y después los otros por seguir viendo, por revisar. Sí. Pero digo, a ver, no está Aranda. A ver, en el primer golpe de vista, y bueno, será Velasco. Y Velasco, y viene rindiendo Velasco, ahí nomás, ha levantado un puntito, pero Zenón, y todavía hay que ver si lo recupera Ruabarrena, y Palacio podría, qué sé yo, va a ser duro para Boca.
2: Seguro. Bueno, pero puede apelar una vez más al Boca Predio, ¿no? Que le está dando tantas satisfacciones. Este chico Sata, ¿de qué juega este chico?
1: No, pero es marcador central.
2: Ah, es marcador central. No. ¿Y un número 10 ahí no tiene en Boca Predio?
1: Pero ¿por qué vas a buscar a Boca Predio si tenés a Velasco? Que claro. Tiene una gran chance, como si la vida le presentase una chance a Velasco, después de todo lo que pasó, de poder jugar.
5: Y el momento, ¿no? Damián, Negro,
2: Javi. Pero son características diferentes.
5: El momento en el que aparece la lesión de Aranda, que tiene que ver con una... En el trazo grueso, lo digo, ¿eh? Con una curva ascendente en el rendimiento de Boca en lo colectivo.
1: En lo colectivo, no desde lo individual. Tal vez haya tenido mejores momentos Aranda.
5: Pero en ese funcionamiento colectivo de Boca, Aranda es fundamental. Es decisivo porque es... Desde el punto de vista de lo que hay que elaborar de tres cuartos hacia adelante, el jugador más enganche, importante que tiene.
2: Un enganche
5: Boca.
2: Tradicional.
5: Absolutamente. Por eso le dieron la
2: Alan Velasco no es un enganche. Es un enlace, un medias punta. Entonces, sí. Por ahí tendría que cambiar el juego el Vasco. Ponerlo tal vez a Paredes como enganche y entonces sí entraría a Velasco.
1: Y ese es el trabajo de los entrenadores. Sí. Porque si no, sos entrenador vos. ¿Yo? O sea, con lo que vos tenés... Tiene que armar el mejor equipo.
5: Sí. Me gusta la discusión, el debate futbolero, ir ideando hipótesis. Yo puntualmente no lo veo a Paredes corrido de la posición de mediocampista central de Boca, más allá de que, obviamente, en un segmento de su carrera fue 10 Paredes y jugó en esa posición, pero lo veo muy habituado a jugar con la cancha de frente, aunque sería una posibilidad. Como dijiste vos, Negro, Velasco parece ser el nombre que... Primero cae, sin y que duda. También sería una posibilidad ya con un recorrido en Boca importantísima para recuperar algo de confianza que en su momento no tenía con la camiseta de Boca Velasquito, ¿no?
4: Sí, al menos ahora Velasco está teniendo un poco más de minutos. Se nota que el Vasco lo tiene en consideración, lo está poniendo, se nota, digamos, el hambre que tiene el futbolista por tratar de demostrar futbolísticamente que está para ser titular, también para demostrarle al hincha de Boca que tanto lo resiste y que murmura cuando él tiene la pelota, para ser aquel que vimos en Independiente y que lo enamoró a Román, a ese Velasco, tanto tiempo inactivo por lesión prolongada, y hasta que se puso en condiciones, y después tener el reconocimiento de técnicos e hinchas, bueno, podía ser él, pero viste, todavía está... En observación. Habrá que ver, como dice Damián, por ahí es la gran chance. Dándole continuidad, adquiriendo confianza, puede demostrar que está para ser el titular de Boca. No, pero, sí. ¿Qué sé yo? No,
2: sí, también cabe la posibilidad de que salga al mercado Boca. A contratar.
5: Por una lesión prolongada puede hacerlo.
1: Sí. ¿Sí? Sí, todavía está habilitado. Y...
5: Sí. ¿Qué se sabe de la lesión, Damián? Obviamente fue hace un rato, pero que fue en la práctica.
1: Sí, en la práctica. Sí. Sí, y que se pierde el resto de la temporada, ¿no?
2: Yo si fuera Boca, y lo voy a buscar al Chinito Celarrayán.
1: No, pero no quiere, pero... me encanta Javier, porque
5: todo,
1: quiere.
5: Todo lo resuelve con la billetera.
1: El Dibu Martínez, que venga a atajar arriba a Boca, sí. Y que ya el Chino Celarrayán, al preguntarle al Negro, él decidió volver a su pago chico, volver a su infancia, volver al club que lo viene a hacer. Él no quiso jugar en los colosos del fútbol argentino, Negro.
4: No, tal cual. No. El chino no. El chino es muy hincha de Belgrano. Claro. Celarrayán todavía tenía hilo en el carretel para seguir jugando allá. Yo no te digo en el Real Madrid, qué sé yo, en el PSG, pero estaba jugando en el fútbol, digamos, árabe, buena guita, buena plata, y podría haber estado en un equipo, quizás, para allá, para el fútbol de Erín, un equipo de segundo gol. Orden, pero podría estar jugando en cualquier liga de allá en Europa. No, se vino a Belgrano porque él adora a Belgrano. Claro. Él considera que la plata que tenía que hacer ya la hizo. Se habló en su momento de Boca, que River le había echado el ojo. No, salvo que le hagan un desplante muy grande, que se sienta ofendido, dolido. Y que se vaya, pero no. Él se va a quedar a vivir en Belgrano.
1: Ahora, qué unitario resultó Javier Vicente, ¿eh?
2: ¿Por qué?
1: Todo desde la capital federal, viejo.
5: Con la billetera, resuelve todo con la billetera,
1: con
5: Vicente.
1: Con billetera y con capital. Sí. Capital geográficamente. Sí. El Chino Celarrayán, como muchos otros futbolistas, deciden volver al club de sus amores. Bueno, ¿te cuesta?
2: Yo te estoy buscando jugadores que tengan las características de Aranda. para reemplazarlo. Si Juanfer, Boca tiene que salir al mercado.
5: Que vaya a buscar a Juanfer.
2: ¿Y por qué no? No le, creo que le va a decir que no. Que, claro, pero qué sé yo. Hoy tenés
1: le diría ¿sabes que es un buen disparador? Porque Juanfer le diría que no.
2: Sí, a Boca le diría que no. No,
1: le diría que no. ¿Le diría que no?
2: Sí, pero claro, tal vez un Rodrigo Garro le diría que sí.
5: Pero es 10. Es 10. Clásico.
2: Es 10 clásico.
5: Y no sé. Vos lo tuviste cerca, Negro, a Garro. ¿Te parece que tiene esas condiciones de Aranda? Yo igual creo...
4: Es buenísimo. Bueno, a mí me encanta Garro,
5: Pero ¿es 10? ¿Es de ese corte de Tomás Aranda?
4: Sí. Bueno, vos sabés que yo pensaba, digo, ese va a ser una gran compra para River, porque se hablaba que podía, o que River estaba interesado. Pero digo, ese es bueno, es 10, mete pases, encara para adelante, tiene buen remate, no, Garro, bueno.
2: Sí, porque además se produce esta lesión en un momento donde Boca encara la etapa crucial de la temporada.
5: Por supuesto.
2: Se viene San Pablo
5: para Boca, se viene la definición tanto, bueno, en una carrera que está algo relegado, pero está de la tabla anual, además de meterse entre los ocho para
2: el partido con Vélez del otro miércoles.
5: La Copa Argentina con Vélez.
1: Tiene chances Boca, en la tabla anual. Por eso
5: claro que
1: pensaba, lo charlábamos ayer, lo charlábamos también anoche con Jorge Godoy en el segundo tiempo, ¿en qué momento los clubes, aunque no lo digan abiertamente, porque te acordás cuando se jugaban los torneos apertura y clausura, cuando faltaban 5 o 6 fechas, estamos peleando por el campeonato? ¿En qué momento los clubes, los primeros 3 o 4 de la tabla anual, van a empezar a poner titulares en la competencia doméstica? Porque la tabla anual da un título. Y no lo decimos
5: cotidianamente. Sí, está 5 Boca.
1: Tranquilamente puede pelearlo.
5: Pero ¿qué te parece? Por supuesto, menos de 2 partidos son.
2: Los que van primeros en la tabla anual no juegan copas.
5: Ya no.
2: El presidente Rivadavia quedó eliminado. Vélez no juega copa, no, y Argentino no juega copa.
5: Y Central, que está arriba de Boca, tampoco quedó eliminado.
1: Pero ¿qué grado de certidumbre te brinda Independiente Rivadavia de Mendoza, que está haciendo una campaña sensacional? Hablamos con Daniel Vida la semana pasada.
5: Lo puso
1: en jaque a Fluminense, pero de verdad, ¿qué grado de certidumbre? ¿Cuánto faltan 3 fechas y estemos hablando más de la tabla anual y haya un mano a mano entre Independiente Rivadavia y Boca? ¿Te pensás que no le va a pesar a la lepra mendocina eso?
2: Yo creo que Independiente Rivadavia puede apostar a ganar el campeonato anual,
5: Pero claro, y va primero. ¿Qué te parece?
2: Ya no juega copas, tiene a todo el plantel.
5: Juega Copa Argentina.
1: ¿Sabes a quién le puede venir ahí?
2: En esa definición.
1: A Argentinos Juniors. Pero no le tienen que avisar a Nico Díez que se está definiendo el campeonato.
5: Le mandamos un abrazo grande a nuestro amigo y compañero y conductor de esta emisora, Rodrigo Ruiz, que está en la sintonía, nos está escuchando y aporta al programa. Nos cuenta que en la jugada a Tomás Andrada se le trabó el pie con el pasto. Y ahí se lo dobló, parecido a lo que le pasó a Marcos Di Cesare en la cancha de Argentino Junior, que tuvo una lesión parecida.
2: Claro, pero acá en el entrenamiento.
5: Sí, esto fue un entrenamiento. Pero ese tipo de acción, cuando se te traba el pie con el pasto, porque muchas veces las fracturas son productos de contusiones. En el caso de Tomás Aranda, no. Fue con el pasto y se le terminó quebrando el peroné. Los amigos de Pasión Nacional se van comunicando desde los distintos puntos de la Argentina con nosotros, formando esta comunidad futbolera que tenemos en el comienzo de la tarde en Radio Nacional.
3: Así es, Santi, al 11-3870-7485. Mira, como a vos te gusta, desde el sur, desde nuestra capital y desde Resistencia Chaco.
5: Excelente, en el este, en el oeste, en el norte y en el sur.
3: Sí.
5: Todo
3: hermoso.
5: Lado, claro, terrible.
3: Qué desgracia con Tomás Aranda, dice Matías desde Bahía Blanca. No podemos tener tanta sal. Yo le puse sal y me pone sal, 2 puntos, mala suerte.
1: Claro, sí, claro. Sí,
3: no, a lo cual yo le contesté, mira, no lo tenía.
1: No, muy futbolero. Recontra futbolero.
3: Bueno, todos los días se aprende algo.
5: Siempre. De hecho, ¿sabes qué ha pasado muchas veces, Carlita? Que cuando iba, cuando un equipo local recibía al visitante, algunos entrenadores,
1: claro, en el banco de suplentes,
3: no,
1: se lo llenaban de sal.
3: No se hace.
1: Pasó en un clásico hace poco en el estadio de Gimnasia que tiraron en una cabina kilos de sal.
3: ¡No!
5: ¿Kilos de sal?
1: Sí, una
5: de esa cabina.
1: Una transmisión partidaria de estudiantes fue a la cancha de Gimnasia con kilo de sal.
3: No, chicos, no.
4: Y le fue bien, ¿no?
1: Y ganó.
3: Francisco de la Boca, buenas tardes, Santi y equipo.
5: Hola,
3: para mí
5: Francisco.
3: Hoy Boca no tiene reemplazo de Aranda. Me gustó la opinión de Javier de Correra Paredes, en donde debutó, manda saludos desde la República de la Boca. Bueno, y Fernando, perdón.
5: No, digo que es una alternativa la que plantea Javier, porque tiene a Belmonte, tiene al ruso Ascacíbar, tiene jugadores para poner como
1: campista
5: central. No, yo tampoco.
1: No la veo.
5: Pero sí es una hipótesis.
1: Porque está llegando más al área Ascacíbar que Paredes. Paredes habitualmente parte entre los centrales para que vuelen los marcadores de punta.
5: Y es el que comienza a construir el ciclo del juego ofensivo de Boca, el que le da sentido al ataque desde un lugar puntual y lo desarrolla de una manera extraordinaria, Paredes. Pero que es una posibilidad, por supuesto que sí, Francisco.
3: Bueno, y acá Fernando desde Resistencia, Chaco, que me escribe River con B larga, no entiendo por qué.
5: Ah, bueno,
3: pero,
5: eso te va a explicar, Javier.
3: Pero, no, ya sé por qué soy de River. Pero le doy la razón en el mensaje. Dice, ¿qué tal, amigos? River siempre pierde. Y sí, tenés razón, Fernando.
5: Ah, bueno, en el último tiempo, una racha adversa. Hoy es un día importantísimo. Quiero volver con el Negro Romero en lo que estábamos hablando en el comienzo del programa. Esta noticia que recibimos algunos minutos antes de comenzar esta edición de Pasión Nacional, que tiene que ver con la pérdida para Boca de uno de los jugadores más talentosos. Y uno también, en este sentido, Negro, cuando mira, analiza lo que pasa en el fútbol, lo proyecta. Es una pérdida importante para el fútbol argentino no tener en el trimestre de la definición Aranda, porque son esos pibes que le dan un toque de calidad, que lo disfruta Boca, pero que hacen mejor el campeonato.
4: No, indudablemente. Uno celebra al margen de lo que significa hoy por hoy para la coyuntura de Boca, si se quiere de manera impensada, porque siempre Boca buscando jugadores hechos, jugadores que le den garantía de que van a funcionar y que le van a permitir a Boca ganar títulos importantes que tanto extraña y añora. Y de pronto también para el hincha, un producto genuino de la cantera, no deja de ser motivo de orgullo, como también un acierto de Arruabarrena de ponerlo a Flores, y como lo había hecho Úbeda, darle continuidad a Arruabarrena con Aranda, y de pronto se encuentra ahora con una baja importante. Siempre decimos, Boca está al aguardo, a la espera de un 9. ¿Quién genera fútbol? ¿Quién abastece a los de arriba? Y Paredes, desde su posición de 5, con resabio de un número 10. Pero es difícil que Paredes acepte jugar de 10, de media punta, de enlace, de enganche. Es como que él ya está, ya no digo, sellado ahí en el medio campo. Si hasta llegó a Casíbar, que era el rubio jefe en Estudiantes de La Plata, y anduvo deambulando, tratando de buscar un lugarcito, porque el patrón de la estancia en el medio es Paredes. Bueno, ahora Arruabarrena le encontró un lugarcito. Mirá vos, ahí en un lugar impensado llega el gol. Pero bueno, es decir, le va a faltar Flores. No sé si va a salir a buscar a alguien.
2: ¿Y qué alternativa le da? ¿Qué alternativa le da Kevin Zenón, por ejemplo?
1: Bueno, lo nombró el Negro. Diferentes características, aunque Aranda en algunos partidos partía desde la izquierda para terminar en el centro, sí, y no iniciaba desde el centro. La alternativa que quiera darle el Vasco Arruabarrena, de un futbolista que no sintió cuando saltó de Unión a Boca y que después todo lo contrario, fue un ciclo, o viene siendo un ciclo, de mayor a menor.
5: Boca juega pasado mañana.
1: Claro, juega con Lanús en la Bombonera.
5: Viernes a la noche. Bueno, obviamente el gran tema de acá, hasta que salte a la cancha el equipo del Vasco, será quién es el reemplazante.
1: Pero para mí es Velasco, ¿eh? Es un cambio natural. Sí. Es un cambio natural, salvo que piense algo diferente el Vasco Arruabarrena.
5: Bien, perfecto. Es uno de los temas, evidentemente, del día. Le pedimos a los amigos que se sigan comunicando con nosotros a través del WhatsApp. Carla, ¿a qué número?
3: 11-3-870-7485.
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7: 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Y el de la estación le dice, ¿no querés que me tire un pedito y te inflo las cuatro ruedas?
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0: las canciones que suena en cada una de las tribunas del fútbol argentino, ahora en la versión de Ataque 77, pero todo el futbolero tiene esa melodía en la cabeza con la letra de los colores que ama. Seguimos escuchando los mensajes de los amigos, Carlita.
1: Así es, 11-3870-7485, desde Resistencia, Chaco. Hola, soy Jorgito y los estoy escuchando. Hola, chicos de Radio Nacional. Qué lástima lo de Tomás Aranda. Pronta recuperación. Sí. Me gustaría que traigan a Rodrigo Garro. Sería un buen representante de... Aranda, dice Antonio, claro, desde Esquina, Corrientes.
2: Ahí nacieron los padres de Diego.
0: Exacto. Abrazo grande. Ya,
1: es cierto.
0: Corrientes.
3: Ahí donde se pesca el pacú.
0: Qué lindo tenerlo. Del
3: otro que el lado. Pacú tiene la característica de que solo come flores y frutas.
1: Mira.
3: Mira vos.
1: Bueno. Buenas tardes para todos ustedes. Soy el Cabezón desde el Calafate. Una pena la lesión de Aranda. Pero muchachos, sí, lo va a reemplazar Boca. Tiene un nutrido y buen plantel.
0: Bueno,
1: Marcelo
0: gracias Marcelo por comunicarte.
3: Que hay algún pibe del Boca Predio, este Boca Predio tan prolífico.
4: Pero Velasco, ya te lo dijeron cuatro veces.
0: Velasco
4: es el reemplazante natural.
1: Te pongas nervioso.
3: Pero la verdad que a Boca le va muy bien con el Boca Predio.
0: Quiere ver más pibes. Que más sigan pibes. Apareciendo pibes en primera.
3: Más pibes.
0: Vamos a meternos con el otro nombre propio de la jornada, que es el de Julián Álvarez.
3: Sí.
0: Me equivoco si digo que en el trazo grueso la situación por ahora sigue igual.
3: Peor,
0: ¿qué ha pasado de todo?
3: Yo diría peor.
0: Peor, bueno, contame peor. Por qué.
3: Porque hoy Julián Álvarez no asistió al entrenamiento del Atlético Madrid. En principio se pensó en una postura del chico tratando de alguna manera de forzar la situación. Sin embargo, después lo que comentó el propio club fue que hubo una indisposición física del jugador, por lo cual no asistió. Habló el presidente del Barça, enseguidita lo vamos a escuchar, lo podemos escuchar ahora, ¿tenemos tiempo? Escuchemos lo que dijo Laporta, porque hay un cambio de actitud en ese sentido del Barça para tratar de ver si el Atlético Madrid se abre a una negociación. Escuchemos lo que dijo el presidente Joan Laporta.
5: El Barça hace una oferta al Atlético de Madrid por Julián, una oferta que nosotros consideramos que es importante, muy importante, porque además nuestro entrenador tiene pues verdadero interés por el jugador. Esta oferta la ratifico por teléfono en una llamada personal a Miguel Ángel Gil, al señor Miguel Ángel Gil, para confirmarle

0: queremos al jugador. Él me dice que no venden porque no tienen alternativa, y yo le digo, cuando tengas alternativa, si está dentro de esta ventana de verano, nosotros estamos ahí para, bueno, pues si queréis entonces vender, pues estaré en disposición de adquirir al jugador. Que luego nos han llegado informaciones de que el Atlético de Madrid está pues en negociaciones con otros clubes o hablando con otros clubes para ver la posibilidad de vender a Julián. Claro, esta información a nosotros nos genera pues una situación de que sí, que mantenemos la oferta y que nos gustaría que nos lo vendieran a nosotros, no a otro club, ¿no? Dicho eso, nosotros no nos hemos movido más que para decir que la propuesta del Barça, la oferta del Barça está vigente para el caso de que quieran vender. Es Vox Populi, parece ser que el jugador quiere venir al Barça, por lo tanto nosotros pues mantenemos nuestra ilusión, nuestra intención, con todos los respetos para el Atlético de Madrid, de poder fichar al jugador. Nos gustaría entendernos con el Atlético de Madrid, nosotros pues mantenemos nuestra propuesta, nuestra oferta al Atlético de Madrid, y ojalá haya un entendimiento entre los dos clubes, entre todos nosotros, para que si venden al jugador, que sea el Barça quien pueda adquirir los servicios de Julián Álvarez.
1: Bien, esto fue en el día de hoy, y la respuesta del Atlético Madrid fue inmediata. Hay 0% de chances de que Julián Álvarez sea vendido al Fútbol Club Barcelona.
2: ¿Quién es la llave de verdad?
1: ¿Quién?
2: Los propios compañeros. Tiene que ir el capitán. ¿Quién es el capitán del Atlético de Madrid?
1: El capitán en este momento... ¿Coque? Sí, no, pero ya es suplente, Coque.
2: ¿Sabes qué tiene que hacer? Tiene que ir a golpear la puerta del presidente. Si saca esto...
1: No, el que lo puede... ¿Sabes qué pasa? El que lo puede convencer, ¿sabe quién es? El Cuti.
2: Hace meses que estamos hablando del Atlético de Madrid por el conflicto de Julián Álvarez. Julián Álvarez pasa a ser más importante que el club. Y todo. Y eso erosiona el rendimiento del equipo también. Porque vos tenés un conflicto latente todos los días. Entonces tiene que el capitán decirle al presidente, sacalo del vestuario, sacalo de acá.
1: Ahora, fíjate vos que hoy recibió una nueva oferta el Atlético Madrid por Julián Álvarez. Sí,
3: no del Barcelona, ¿no? Del Barcelona dijo 100 palos, esa oferta sigue en pie, pero al Barcelona no va a ir.
1: 0% hecho. Hoy recibió una oferta del Chelsea. Muy buena oferta. 120 millones de euros y el pase de Nico Jackson, delantero número 9, que está buscando el Cholo, justamente. Pero Julián no quiere ir a Inglaterra.
2: ¿Tasado en cuánto, Jackson?
1: Claro. Y aproximadamente, 50, 60, sí, 40, claro.
3: Que es igual que lo del Arsenal, ¿no? Que era una muy buena propuesta, pero Julián no quiere ir a Inglaterra.
1: No quiere ir a Inglaterra.
3: Está difícil.
2: Está difícil la situación.
3: Está difícil, ¿verdad? Que encontrar una salida a este gris laberinto.
2: ¿Sabes qué va a pasar? Julián se va a lesionar. Y no ya una indisposición. Se va a lesionar porque su cuerpo... Está mal.
3: Vos decís que está manifestando algo que...
2: Va a somatizar en lesión.
3: Lamentablemente es una situación donde todos están en una situación de perder. Atlético Madrid, Álvarez...
2: Todos están perdiendo.
3: Y también algo importante, que es lo que Julián está empezando a construir para sí como personaje en el fútbol, de que quien lo contrate...
1: Claro, es un tipo conflictivo.
3: Sabe
1: claro.
3: Que en un momento dice, che, se planta y se quiere ir, y pueden pasar situaciones como la que está viviendo en Atlético Madrid. Vienen las noticias ahora en el aire de Radio Nacional.
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5: 13:30 en la República Argentina. Juicio de Pitti Álvarez, la información con Miriam Mariotto.
6: En el marco del juicio que se le sigue a Cristian Pitti Álvarez por homicidio y ante el pedido de nulidad de sus abogados defensores del mismo, el abogado querellante Fabián Améndola aseguró que pretenden que el tribunal se expida sobre el estado de salud del músico para que no haya posibilidades de una nulidad futura.
7: De ninguna manera vamos a permitir que subsista una causal de una futura nulidad del juicio. O sea, de nada nos serviría llegar a una condena ahora para que un tribunal revisor después diga no hicieron tal cosa y el juicio es nulo.
5: Aumentan los robos de vehículos en La Plata. El informe de Fernanda Germañar.
8: Aumentan las denuncias por el robo de vehículos en distintas localidades platenses. La modalidad afecta principalmente a motociclistas y a propietarios de autos. Radio Nacional habló con una vecina a la que le robaron la moto en su casa de Tolosa.
9: Justo se cortó la luz, salimos y estaba la reja abierta. Habían hecho fuerza para abrirla y no estaba la moto. Hubo otros robos también en la cuadra de vehículos, bicicletas, motos. Es algo que afecta totalmente a la ciudad. Hay muy poco patrullaje. La verdad que los barrios están bastante abandonados.
5: El tiempo, la temperatura en esta capital, 14 grados 7 décimas, humedad 69%, cielo parcialmente nublado.
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0: en Paseo Nacional hasta las 15 en este clásico de la radio. Estábamos hablando con Damián Zárate, con Javier Vicente, de la situación de Julián Álvarez. Lo incorporamos ahora también en Radio Nacional Córdoba al negro José Luis Romero. ¿Dónde terminará, no, negro? ¿Habrá salida para Julián? Por lo menos el calendario...
1: Vuelve a Calchín.
0: El calendario nos pone próximo a una fecha que es decisiva, que es la del 1 de septiembre, que se termina el mercado de pases. Pero seguimos con los mismos interrogantes que tenemos desde hace 2 meses aproximadamente. ¿A dónde va a jugar Julián?
2: Sí, es todo un tema, ¿eh? Uno no puede creer, indudablemente, que alguien lo aconsejó, lo asesoró, lo indujo en pleno mundial a decir lo que dijo. Eso agravó la situación, máxime tratándose de un chico tan bueno, tan humilde, con ese aire pueblerino de su Calchín natal. Es una persona querido por todos, al margen de lo futbolístico. Vos lo ves y a través de la pantalla perfora la buena persona que es. Que sea conflictivo, que sea liguero, no va con él. Naturalmente que alguien le dijo, no sé si será Hidalgo, el representante, pero que le habrá dicho, bueno, vos decís esto y así forzamos la salida. A ver, digo, están las leyes, están las normas, está el semáforo para ordenar, para que no sea un caos vehicular, es decir, hay un contrato firmado, para que no sea la anarquía, para que medianamente los seres podamos desenvolvernos en la sociedad sin tener problemas, un ordenador, y ahí está el contrato. Es decir, no, se fue del Atlético, se fue del Manchester City porque era suplente de Haaland, y que Guardiola lo quería, pero que jugaba Haaland, y él quería tener más minutos, quería tener más protagonismo, porque entraba un ratito y hacía goles. Se creía merecedor de más oportunidades. Se tuvo que ir, se fue. Bueno, pero, che, pero, ¿qué? ¿Es cierto que ahora que no te gusta la idea cómo lo hace jugar el Cholo? Y bueno, mi amor, pero lo hubieras pensado antes, hubieras esperado un ratito más y por ahí, qué sé yo, te ibas al Barcelona, que era el sueño de tu vida. Es decir, ¿qué hizo el representante antes, ahora, para llevarlo a este lugar donde aparentemente no hay salida, no se quiere ir allá, los otros le ofrecen plata, no, me quiero ir allá? Y bueno, es bravo el tema.
0: Sí, absolutamente de acuerdo con lo que está diciendo José Luis Romero. En River no va a jugar, ¿no? Agustín Domper, Julián Álvarez, porque...
1: ¿Por qué no?
0: En medio de tanto, ¿no? Alguno en River dijo, River viene haciendo ofertas, como compitiendo a ese nivel, pero no, en River no aparece River en esta. ¿Cómo andas, Agustín? Buenas tardes.
3: Hola, Santi, buenas tardes, ¿cómo andan? Bueno, por ahora, obviamente, no dan los números, ¿eh? Claro. Para que venga, por más que sea el millonario de la Argentina, Julián, pero yo no lo descarto que en un futuro, quizás post-Mundial 2030, vuelva a vestir la camiseta de River.
1: ¿Sabés quién puede volver a River si no tiene chances sobre el cierre del mercado? Porque en el Manchester City no lo están teniendo muy en cuenta. El Diablito.
0: ¿Ah, sí? ¿Ahora?
1: Ahora, ya. ¿Qué sabes, Agustín?
3: Sí, el Diablito está mucho más cerca que Julián seguro, y que Mastantuono, que terminó ya debutando en la Fiorentina. Yo no sé si ahora, salvo que River quiera hacer un esfuerzo más en este mercado, pero para este año lo veo, próximamente al Diablito en River.
0: Igual tiene ese corte, digo, con ciertas similitudes de Almada, de Correa, como ese corte de jugador el Diablito.
1: Sí, no, sí,
0: la posición que River tiene cubierta.
1: El uno contra estrellas. Uno, el cambio de ritmo, tres cuartos para arriba.
0: No parece ser un jugador que necesita River hoy.
3: Si bueno, no hubiese venido Almada, quizás lo iban a buscar ya mismo.
0: Ahí
3: ¿no?
0: Coincido con lo que dice Agus. Si no estaba Almada, bueno, quizás una alternativa más.
3: Pero en definitiva, él y el propio Mastantuono son dos ejemplos de lo que a veces en la mesa hablábamos con Javier, ¿no? Que a veces apurarse a irse a Europa, bueno, te trae este tipo de problemas.
0: Sí, Mastantuono en la Fiorentina estaba...
1: El otro día jugó, se comieron 4 con la Roma, mostró un enojo grande ahí en el banco de suplentes, bueno, evidentemente la Firenze está muy por debajo de otros equipos en Italia,
0: sí,
1: ¿no?
0: Claro.
3: Sí, ambos ahora jugando en River, si no se hubiesen ido tan rápido para asegurar obviamente la parte económica de la familia, serían figura.
0: Claro. Sin duda. Bueno, Agustín, hoy juega River en el Monumental, un partido muy importante en este momento del año para el millonario. Me imagino que debe haber muchas cuestiones para saber de lo que va a suceder esta noche en el Monumental.
3: Totalmente, Santi. No hay mañana, es hoy. Es hoy para Chacho, y si querés el destino con aquel viaje puesto a Colombia y todo lo que sucedió, le da un guiño, porque hoy Chacho Coudet pone el once de gala. ¿Querés repasarlo?
0: Sí, claro, por supuesto.
3: Bueno, tuvo que esperar, pero esta noche, 21:30, Beltrán, Montiel, Martínez Cuarta, Otamendi, el Huevo Acuña, tres campeones del mundo en la defensa, Moreno, el número 5 que él quiso, por delante de la línea del fondo, Freitas, Andrada, el ex Vélez, Thiago Almada, otro campeón del mundo, Correa y Driussi. 9 sería Driussi hoy, el equipo titular que tanto soñó Coudet. Bueno, hoy lo va a tener y obviamente no tiene margen de error, debe ganar para avanzar. Mientras que el otro título importante, Santi, es que en el Container Football Club ya casi que no quedan jugadores. Ayer a última hora rescindió de común acuerdo Germán Pesela. Ya no es jugador de River, rescindió su contrato, y con la salida de Galarza Fonda a Paraguay, bueno, queda Galopo y Bustos nada más con contrato en el club, los dos con dos situaciones distintas, Galopo con el tema contractual con su representante o su ex representante, y Bustos esperando alguna opción para salir.
0: Sí, hubo, Agustín, sí, un posteo muy sentido de Germán Pesela, teniendo en cuenta la situación que le tocó atravesar como un producto genuino de las divisiones inferiores de River.
1: La verdad que ha habido un maltrato.
0: Siendo campeón del mundo. Y después, y yo me enteré acá por mis compañeros, por Javier, y fundamentalmente por Damián, que es un tema que lo tenía muy turbado, el de la despedida de River
1: hacia
0: Pesela. Un
1: maltrato de la directiva de River un campeón del mundo surgido de las inferiores de
4: lo
1: River.
4: Lo de River es dramático con Pesela, porque ya fue una obscenidad lo que hicieron de mandarlo como un trasto viejo, tirarlo al Container Fútbol Club, como dice Agustín. Y después lo despiden como si fuese Francescoli, surgido en la cantera, 5 veces campeón, en 2 ciclos, campeón del mundo, campeón de... ¿Y por qué no lo cuidaste desde lo simbólico si es tan importante Pesela? Es una vergüenza el comunicado y la despedida de River. Una más en una materia que tiene pendiente la Comisión Directiva de River, que es el tema de la comunicación, viejo. Y es un tema sensible en cada uno de los clubes. Sí. Se maneja muy mal la comunicación en los clubes. River, bueno, Gimnasia, que tiene un contador haciendo la comunicación. Y así. Es muy difícil de esa manera.
0: ¿Se sabe, Agustín, dónde puede llegar a ir a jugar Germán Pesela?
3: No, se sabe que él quería ir a Europa. Y que ahora con el pase en su poder negocia mucho más fácil, ¿no? Porque en algún momento lo tentaron de Arabia. Pero bueno, veremos qué lugar termina eligiendo también la posibilidad de sumar a Pesela, como decía Damián, maltratado en River y casi sin jugar en todo el año, ¿no? Difícil que algún club también de mucho nivel lo busque ahora.
0: Bien, perfecto. Agustín, te mandamos un abrazo. Si hay algo de River de acá a las 15, el aire es tuyo.
3: Dale, perfecto, Santi, estamos en contacto y reiteramos hoy la transmisión del Fútbol Show. Se la juega el Chacho. Si hay alguien que hoy no tiene más crédito, esta noche es Eduardo Coudet.
0: Abrazo grande, Agustín Domper.
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1: ¿Qué pasó? Se preguntaba en algún momento Bersuito Vergarabat. Lamentablemente para la gente de Boca lo que pasó es la fractura de peroné de Tomás Aranda, que viene siendo...
2: Lo que no vamos a olvidar es esta música, porque el lunes viene otra música.
1: Ah, bueno, sí, otra canción llega en el...
3: Cámbiame la música.
1: Otra canción.
3: Nunca mejor dicho. Va a llegar y va a decir, cámbiame la música.
1: Cámbiame la música, por supuesto. Nadie duda que eso va a suceder.
3: No, claro. Al 11-3870-7485 escriban nuestros amigos, nuestros oyentes desde todo el país. En este caso, desde Valle María, provincia de Entre Ríos, es Esteban que dice, una lástima lo de Aranda, el que lo va a lamentar es la comisión directiva más que Arruabarrena. El reemplazo que yo apostaría y que le tendría paciencia es Zenón. Creo que en Unión anduvo en ese puesto suelto en el medio.
1: Muy bien.
3: Buenas tardes, bendiciones para todos desde Tucumán, fama y ya, dice Tito. Abrace, saluden, los estamos viendo. Bueno, los saludamos allá.
1: Saludo, abrazo grande.
3: Nuestro canal de streaming.
1: Un abrazo grande para Tito. Bien, vamos ahora a Colombia a saludar a nuestro colega Juan Cadavid, periodista deportivo de RCN en Bogotá. Le damos la bienvenida a en el programa. ¿Cómo te va, Juan? ¿Qué decís? Bienvenido a Radio Nacional de la Argentina.
4: ¿Cómo están? Un abrazo enorme, muchas gracias por la invitación. ¿Me escuchan bien ahí? Sí.
1: Sí, perfecto. Un gusto hablar con vos en un día tan importante para River en la Argentina, para Independiente Santa Fe en Colombia. ¿Cómo llega el equipo de Bogotá a enfrentar a River esta noche, Juan?
4: Con dudas, con muchas dudas. El fin de semana tuvo un partido en el que mereció ganar. Por opciones, no tanto por su juego, pero sí porque generó más opciones que el rival ante un grande del país como América de Cali, fue en condición de local. Muy parecido a lo que pasó con River, donde por lo menos analizamos nosotros acá, no hizo un gran partido desde lo vistoso, pero las opciones las tuvo más Santa Fe que River Plate. Pero sobre todo con un golpe fuerte en el alma, no solamente para Santa Fe, sino para el fútbol colombiano. No sé si ustedes vieron unas imágenes muy tristes de una invasión en medio del partido, precisamente fue en el juego de Independiente Santa Fe. Eso pasó aquí en Bogotá el pasado sábado. Entonces digamos que hemos estado colapsados con todo esto, claro. E incluso ha sido más protagonista el hecho, los disturbios, que el mismo juego hoy frente a River.
1: Claro, ¿llega a influir un episodio como el que está describiendo Juan en el plantel? Porque hace a la atmósfera, ¿no?, de lo que es el fútbol colombiano encontrarse con tremendas imágenes como las que vimos.
4: Yo esperaría que al interior del grupo no, que el grupo sepa separar eso. Pero definitivamente en el ambiente futbolero colombiano sí, en claro. El ambiente futbolero la verdad nosotros quedamos muy aburridos, pero ahora el partido era un partido antes de los disturbios y después de los disturbios, claro. Ustedes dirán lógico, fueron 30, 40 minutos donde pues se logró separar, de alguna manera tranquilizar el ambiente, pero los jugadores ni de Santa Fe y el América a partir de allí no nos regalaron un buen juego, no nos regalaron un buen partido, entonces definitivamente sí influyó. Esperemos que ya el haber viajado, el meterse ya en la onda de Copa Sudamericana, el rival, que es un rival gigantesco, pues por lo menos haga que los jugadores ya se hayan salido de la onda de lo que aquí sucedió.
2: ¿Y qué planteo puede traer Santa Fe con su técnico Repeto aquí al Monumental? Porque de local le jugó de tú a tú, indudablemente a River, seguramente también aprovechando la altura. ¿Qué se puede esperar, un planteo de contra o también saldrá a jugar parecido a la ida?
4: Es muy difícil con Repeto saber qué va a hacer. De pronto les hablo desde el deseo, más allá que desde el conocimiento de qué pueda hacer. Yo soy seguidor de River, a mí me gusta River y la verdad hace muchos años, no veía un River tan bajo de nivel, lo digo con todo el respeto y entendiendo la grandeza de lo que significa River en Argentina y en Sudamérica, pero nosotros aquí creemos que Santa Fe, más allá de lo que dices, que salió a jugar de tú a tú, le faltó un poquito más de convencimiento, cosa muy normal en nosotros en Colombia, lamentablemente, con el talento que tenemos, pero a veces nos falta ese toquecito de convencimiento, y creemos que dejamos pasar una muy buena oportunidad para llegar al Monumental, donde la cosa es distinta, con 90.000 almas, con el ambiente argentino, haber llegado de pronto con una diferencia cómoda, un 2-0, una diferencia importante. Yo creería, vuelvo y les digo, creo que de pronto hablo más desde el deseo que desde lo que puede estar planteando, repito, que a River hay que atacarlo, que a River hay que hacerle daño, porque también sabemos que River hoy no está pasando por su mejor momento y que No hay confianza, y creo que eso debería aprovecharlo Independiente Santa Fe.
1: Te iba a preguntar eso, Juan, como colombiano, pero como seguidor de River, que recién marcabas, y la falta de audacia que ustedes advierten en el planteo de la semana pasada, si no se puede aprovechar justamente de este contexto de River, porque si bien las 90.000 almas y el contexto argentino, ustedes saben muy bien que es un partido parteaguas para el Chacho Coudet más allá de River. ¿Eso en algún momento lo puede beneficiar a Independiente Santa Fe de Colombia?
4: Debería ser así, y Santa Fe, los jugadores tendrían que ir con esa mentalidad, sabiendo que por lo menos la información que hemos tenido aquí, que si no ganan, Chacho sale.
1: Sí.
4: Y que, digamos, la presión está más allá que acá, por la localía, por la situación del técnico, y porque al final la historia, si Santa Fe queda eliminado, pues sería lo normal, históricamente hablando, pero si River sale eliminado, pues sería un golpe importante.
1: Bien, Juan, el partido de ida tuvo algunas pelotas en los palos, ¿no? Recién hacías una descripción, también lo hacía Javier desde acá, desde la mesa. Nahuel Bustos creo que terminó pegando dos pelotas en los palos.
2: Evidentemente le falta gol al equipo, genera las situaciones, pero no concreta.
1: Exactamente, y no tuvo ninguna un jugador que ha generado una admiración en el mundo y que sigue jugando con 41 años en una buena versión, ¿no? Hugo Rodallega. Es digno de admiración seguir viéndolo y de la manera en que lo vemos a Hugo.
4: Los colombianos somos muy buenos en muchas cosas, pero una de esas es las excusas. Entonces, cuando perdemos o por partidos o no los ganamos por falta de definición de los nuestros, decimos es que no tenemos la mentalidad del argentino. En este caso, Nahuel Bustos argentino, claro, fue el de las dos grandes opciones, y nos excusamos que las pelotas no le quedaron a un goleador eximio como Hugo Rodallega. Es un mal endémico definitivamente que tenemos nosotros en nuestro fútbol a nivel de clubes y de selecciones, que yo no sé si es mentalidad, algo de suerte, no hemos logrado entender, no sé si tampoco hemos hecho un estudio profundo, porque sí nos consideramos un país con un talento futbolístico grande, pero que en esos momentos, como dicen ustedes, allá pechamos. Pero fíjense que en el partido de acá del Campín terminó pechando un argentino, que son precisamente lo que nosotros tratamos de mirar y de decir, venga, tenemos que apuntar para allá. Entonces, esperemos hoy contar con ese pechito caliente y también con la fortuna de que sea el goleador el que tenga las oportunidades.
1: Bien, lo vamos a sumar a la charla a José Luis Romero, que es nuestro compañero desde Radio Nacional Córdoba. Negro Romero, para que lo saludes a Juan Cadavid, periodista deportivo de RCN en Bogotá. Te sumamos a la charla, Negro.
0: Gracias, Santi. El abrazo grande a la distancia, Juan. Te estoy hablando desde Córdoba, Los Pagos, donde nació Nahuel Bustos, que está haciendo un gran trabajo así en Independiente Medellín. Te pregunto, Juan, vos recién decías, y uno también lo percibe, y muchos técnicos argentinos que han dirigido en Colombia dicen al futbolista colombiano es muy talentoso, muy, muy talentoso, le falta convencimiento. Y acá cuando vienen los técnicos argentinos dicen, son muy buenos los colombianos, le falta creérsela, porque condiciones le sobran. También es cierto, Juan, y con todo el respeto al mundo, muchas veces aquí valoramos la técnica del jugador colombiano, pero también decimos, son un tanto irresponsables, licenciosos. Bueno, tiene que ver con una cuestión cultural, que de pronto los argentinos decimos, mirá, qué jugador, qué pena que no sea más profesional, más comprometido. ¿Qué piensan ustedes cuando escuchan esas cosas, particularmente de nosotros los argentinos con respecto a los futbolistas colombianos?
4: Hace poco yo hice un video en mi cuenta de Instagram, @jfcadavid, por si lo quieren buscar, contestándole a Lunati, el árbitro argentino, porque creo que tenía el mismo fondo de lo que me estás diciendo, pero usó unas palabras que a mí me parecieron despectivas, que nuestros futbolistas no tenían cerebro. Entonces, te agradezco y te felicito, porque realmente estás yendo al mismo punto que nosotros coincidimos, pero con unas palabras un poco más aterrizadas y más respetuosas. Y efectivamente, es algo que nosotros aquí nos preguntamos, pero yo he tratado de ir un poquito más allá del futbolista. Yo creo que es una cultura muy colombiana. No sé si pasa en Argentina, ustedes me dirán si sí o si no, pero acá en las oficinas, en cualquier trabajo, en cualquier lugar, ustedes ven que el colombiano es cumplido. Si la entrada es a las 8 de la mañana, entra a las 8 de la mañana. Pero el colombiano entra a las 8 de la mañana, descarga su maleta, valija, le dicen ustedes, se levanta del puesto, va a la cafetería, se toma un café, charla con el amigo, y empieza a ser productivo media hora, 45 minutos después. Y si la salida es a las 6 de la tarde, entonces ya a las 4 y media, 5, se levanta, vuelve y charla. Y esa es nuestra cultura, nosotros somos folclore, nosotros lamentablemente somos Caribe y
1: claro,
4: que tiene cosas positivas, pero me parece que también tiene cosas negativas. Entonces le pedimos al futbolista que no sea así y nosotros somos así.
1: Igual,
4: es un tema muy cultural, Juan, que tenemos que cambiar.
1: Estás haciendo la descripción y varios de nosotros nos podemos adaptar fácilmente al modo colombiano. No tendríamos ningún problema. Y varios lo venimos practicando hace tiempo ya.
4: Bueno, por eso les decía, pero sí es una cosa muy de... Alguna vez hablaba con un futbolista importante de Colombia y él me decía, porque yo le preguntaba, yo le decía, pero vea, yo los veo a ustedes que juegan en Inglaterra, España, Italia, y muchos de ustedes, los de selección, no escucho que tengan problemas, que disciplina ni nada. Y llegan aquí a Colombia y vuelven y otra vez entran en esa onda. Y él me decía, claro, es que nosotros nos subimos en un avión y en el avión volvemos a ser colombianos y llegamos a la concentración y escuchamos reggaetón, y escuchamos vallenato. Y es algo que es lindo porque es de nuestra cultura, pero que no debería afectar nuestro rendimiento en el caso de los futbolistas en el juego y en el caso de nosotros profesionales en cualquier rama.
1: Juan, te agradecemos por estos minutos de radio. Nos mejoraste el programa, el comienzo de la tarde nacional. Ha sido un gusto tenerte en Pasión Nacional.
4: Bueno, el placer es mío. Aquí siempre para lo que necesiten. No soy hincha de Independiente Santa Fe, así que si gana River, pues no me voy a poner mal.
1: Ah, ya dijiste que sos de River. Queda claro para dónde va tu pulsión esta noche. Abrazo grande, gracias, Juan.
4: Abrazo, que estén bien, gracias.
1: Gracias. Juan Cadavid, periodista de RCN en Bogotá, a propósito, obviamente, de lo que será el gran partido que tiene la jornada de Argentina,
2: a propósito,
1: que es River Independiente Santa Fe.
2: Esto de la cultura futbolística colombiana, que está muy marcada a fuego por el fútbol argentino, ya desde la época que emigraron aquellos cracks del River de la Máquina. Vos sabés que parece que próximamente se va a estrenar la serie de Bilardo en Colombia.
1: Mira vos.
2: Va a ser muy interesante, ¿no? Porque sí, claro. Carlos estuvo muchos años allá.
1: Muchos años, muy querido.
2: Muy querido, dirigió incluso a la selección colombiana, aparte de clubes. Así que a la expectativa de ver esa serie, ¿no? Porque imagínate, la disciplina de Bilardo en ese contexto, ¿no?
1: En ese contexto.
2: Debe ser algo espectacular.
1: Bien, Negro, te mandamos un abrazo grande. La seguimos mañana. Nos quedará, obviamente, el análisis de lo que deje River Independiente Santa Fe, pero eso será mañana, Negro.
0: Un fuerte abrazo, Santi, cariño para todos, gracias.
1: Ahí estaba el Negro José Luis Romero desde Radio Nacional Córdoba, empezando a vivir también con el contacto con Juan Cadavid de lo que será el partido que va a jugar River esta noche frente a Independiente Santa Fe Bogotá. Otro de los que tiene que definir, Javier, su futuro es el Dibu.
2: Sí, el Dibu está próximo a salir de la Aston Villa, que ya le buscó un reemplazante, Suzuki, el japonés que estaba en el Parma, y todo apunta a que va a ser el Chelsea, porque quedó bastante disconforme Xavi Alonso con la actuación del español Robert Sánchez en el partido pasado, y entonces la directiva del Chelsea decidió ir a buscar un arquero, y el que más a mano tienen es el Dibu Martínez. Así que en las próximas horas puede quedar confirmada entonces la transferencia del Dibu Martínez del Aston Villa al Chelsea.
1: Bien, que será evidentemente uno de los pases de la temporada, siguiéndolo de la Argentina, y también por la dimensión que ha alcanzado el Aston Villa, que si bien no es uno de los equipos más importantes que tiene la Premier, sí ha sido muy competitivo.
2: Y va a jugar Champions ahora.
1: Y bueno, claro, en las últimas temporadas, y tiene a uno de los mejores arqueros del mundo, sin dudas, ¿no? Importante también sería ese paso que evidentemente también parece estar buscando el Dibu, ¿no?
2: El Dibu en principio siempre privilegió quedarse en Inglaterra, ¿no? Ante la oferta incluso que tuvo de la Juventus. Así que bueno, vamos a ver.
5: Pero tendría que llamar a Julián Álvarez y decirle, venite a Inglaterra.
1: No quiere.
5: No la pasamos tan mal en Inglaterra.
1: No quiere, pero no quiere.
5: Está negado.
1: No lo quiere llevar a Inglaterra porque no quiere. Julián no quiere. Julián
2: no,
1: quiere jugar
2: solo que quiere el Barcelona.
1: Solo quiere
2: el
1: Barcelona.
2: Ahora, yo que el Atlético
5: yo banco
2: Madrid,
5: su postura igual, la banco.
2: Yo que el Atlético Madrid le digo, vas al Barcelona.
1: Ah, sí. ¿Y?
2: Al español de Barcelona. Sí, lo mismo, vas a vivir en la misma ciudad.
1: No puede ser tan mal. ¿A qué número se comunican los amigos, Carla?
3: 11-3-870-7485.
1: Después de las noticias vamos a estar con cada uno de los mensajes que van llegando desde los distintos puntos del país. Recuerden hoy que hay Copa Argentina, 19-15 juega Aldo Civi con Independiente Rivadavia de Mendoza. 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
3: 2:00 p.m. en la República Argentina. Se debate en diputados la reforma de la Carta Orgánica del Banco Central. El informe de Amanda Alma.
7: De esta manera defendía la iniciativa el diputado Santiago Pauli de la Libertad Avanza de Tierra del Fuego.
8: Esta reforma enviada por el presidente y trabajada en conjunto pretende eso, pretende hacer que el Banco Central no sea saqueado, no sea una herramienta de hacer política y que volvamos a tener un peso fuerte, que nuestro país de una vez por todas avance y que los argentinos vuelvan a recuperar la capacidad de ahorrar, de progresar, de planificar a largo plazo y de vivir la vida que quieran.
3: Alumnos mendocinos crean un kit para emergencias sísmicas. Recibimos el informe de Rolando Brizuela.
9: Alumnos de quinto año de la Escuela Nuestra Señora del Santísimo Rosario en Junín crearon un kit para emergencias sísmicas. Silvana Castro, profesora y coordinadora del proyecto, nos da más precisiones.
10: El kit de emergencia sirve para cualquier tipo de emergencia, no solamente una emergencia de carácter sísmico. Utilizan material que reciclan de las bolsas de alimento de mascotas y contiene una manta tejida, contiene un kit de primeros auxilios, un kit de alimentos no perecederos, una botella de agua, linterna, vela, silbato, encendedor, una libreta con lapicera, un listado de números de emergencia y de recomendaciones a tener en cuenta para el caso de una eventualidad.
3: Tránsito, el informe de Ernesto Arriaga.
11: Recordemos que continúa totalmente cerrado el paso Cristo Redentor en la ruta 7 Mendoza a Chile por temporal de nieve. Los pasos alternativos, el Pino Hachado de Neuquén y el Cardenal Zamoré al sur de Neuquén, Villa Angostura, Osorno. Recordemos también que el aeroparque Jorge Newbery está cerrado y todos los vuelos llegan y salen desde el aeropuerto de Ezeiza.
3: El tiempo en esta capital, la temperatura 14 grados 7 décimas, humedad 69%, cielo parcialmente nublado.
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0: 21 minutos pasaron de las 14, seguimos en el comienzo de la tarde de Radio Nacional con este clásico de la radio que es Pasión Nacional, escuchando las voces de ustedes, futboleros y futboleras de toda la Argentina, que se van comunicando con nosotros, que van participando con su opinión, con su análisis que tienen de la realidad del fútbol, que nosotros en esta mesa intentamos también interpretar.
1: Y con esta novedad del día, ¿no? Manera. La lesión de Aranda.
0: Sí, señor.
2: Al 11-3-870-7485 llegan por escrito los mensajes. Buenas tardes, bendiciones para todos. Desde Famayá, Tucumán, Tito los saluda. Hay alguien que está llamando por teléfono y tapó los mensajes. No es para llamar.
0: No es para llamar ni para dejar mensaje de audio. Claro, el número de WhatsApp sí. Es para mandar mensajes de texto y la voz a sus mensajes se las pone Carla Ruiz.
2: Ahí está. Abrazos, saludos, hola chicos, buenas tardes. Me gustaría Neymar para reemplazar a Aranda.
0: Wow. Bueno,
2: qué guay. Dice
0: expresión de deseo. Y...
2: ¿Por qué no?
0: ¿Por qué no?
2: ¿Por qué no?
1: Una cosa de Neymar. Hoy tenía que jugar, hoy juega Palmeiras con Santos por la Copa do Brasil en el partido de ida, cuartos de final. Ayer fue empate el Clásico Mineiro. Pero Neymar se niega a jugar en sintético. Y sabido es que el campo de juego del estadio del Palmeiras es sintético. Así que por lo tanto no va a estar presente en el partido.
0: Ah, mirá vos. Yo te iba a traer otra cosa de Neymar. Sí. Ya lo voy a saludar a Gerardo Murúa. Pero antes vamos a escuchar a Gastón Martirena, que se fue a jugar a Nacional de Montevideo, dejó Racing, que cuando estaba embarcando para irse a Uruguay, en los testimonios confirmó algo que se venía rumoreando. Y es que lo había llamado, o que había hablado en realidad, y ahí lo va a explicar él, que había hablado con Neymar, que quería que juegue en el Santos. Gastón Martirena.
3: Me volvieron a llamar hoy por la mañana también, directivos del Club Santos, y por momento he hablado también con Neymar. La verdad que obviamente fue un placer hablar con él. Yo justamente le decía en la pregunta que no podía creer que esté hablando con él, pero obviamente que le agradecí porque yo ya tenía todo hablado con Nacional, ya estaba por viajar para acá. Y la verdad que también, como le expliqué, y también él me entendió, que yo venía a jugar a mi país, el club que soy hincha, y la verdad que me agradeció, me dio muy para adelante, y ojalá en cualquier otro momento de la vida nos podamos cruzar.
0: Bueno, esta va la palabra de Gastón Martirena, lo sumo a Gerardo Murúa desde Radio Nacional Córdoba, con este disparador, Gerardo. Me parece muy loable que una estrella mundial como Neymar, jugando en el Santos, se involucre con su equipo, al punto de hablar con...
1: Es el dueño, el Santo, Neymar.
0: Pero está bárbaro que lo haga. Pues la verdad, yo no me hubiera imaginado que Neymar hable con jugadores para traer. Con el lateral suplente de Racing, que le pegue un llamadito y que intente convencerlo. A mí me parece que está bien. ¿Cómo andás, Gerardo? ¿Qué decís? Buenas tardes.
4: Hola, Santi, querido. Qué gusto saludarte. El placer de saludar a los compañeros y a toda la audiencia. Indudablemente, es un compromiso que no se ve, sobre todo en este fútbol tan dinámico, en tan poco tiempo de los jugadores permaneciendo en un solo lugar, con la falta de pertenencia que suelen tener muchos clubes en estas épocas. La verdad que siendo su casa, tal vez como dice Javi el dueño, pero siendo sobre todo su casa desde siempre, sí, donde se crió, me parece un altísimo compromiso de parte de Neymar. Una cosa es que Neymar, y con el respeto que me debe Martirena, que por momentos la rompió en Racing, una cosa, sí, es que Neymar, no sé, llame a Thiago Almada, y otra cosa es que llame a Martirena, ¿no? Pero
0: claro, ¿qué te parece?
1: ¿Sabes que terminé?
0: Te debe mover un poquito.
1: Te debe mover,
0: me imagino.
1: ¿Sabes que terminé de leer el libro? Yo soy el libro de la gente, el que sacó en el 2000.
0: El histórico, el que escribió Arcucci.
1: En el 2000, Arcucci y Cherkis.
0: Y Cherkis Vialo, sí,
1: y
0: señor.
1: Y Diego cuenta en primera persona ahí, más allá de lo que diga la historia oficial, aparte vos lo lees y lo escuchás a Diego.
0: Claro,
1: como
0: son
1: si
0: esos libros que tienen voz.
1: En primera persona. Y Diego cuenta ahí que él decide comprar a los Barros Schelotto y a Palermo cuando van a Boca.
0: Ah,
1: él decide
0: vos,
1: llevarlos y dice, y me arrepiento de no haberme quedado con una parte del pase. De no haber invertido.
0: Mirá vos, no me acordaba, sí, ese dato. Gerardo, ¿cuáles son los títulos más importantes que tienen los equipos cordobeses hoy?
4: Bueno, lo más importante, Instituto se prepara mañana para jugar por Copa Argentina ante Platense en cancha de Ñuble. Se espera por Alex Luna, seguramente estará en la lista de convocados. Viene con algunas molestias luego del duelo con Atlético Tucumán. Obviamente es su gran figura, por lo cual genera cierta preocupación. Se están vendiendo las entradas. En estos tiempos de entradas caras habrá que ver, pero se estima que Instituto va a llevar entre 3.500 y 4.000 personas a territorio santafesino. Viene en un gran momento y esto sirve para que la gente acompañe. 50.000 los menores, 60.000 las populares y 80.000 las plateas. La venta que se realiza en este momento en la cancha de la Gloria a buen ritmo. En el caso de Belgrano, espera por Lucas Celarrayán. Hay que tener en cuenta que viene con molestia desde hace rato el chino en la rodilla. Se lo fue cuidando en los distintos partido, de hecho entró en el segundo tiempo en el partido para el cual se lo venía preservando, que fue con Racing. Habrá que ver si puede estar el fin de semana con Atlético Tucumán. Me da la sensación que va a quedar para la siguiente jornada. En el caso de Talleres, lo más importante, entrenó esta mañana sin mayores novedades, a tener en cuenta que estaban entrenando con el plantel catalán y de fuerza, que estaban separados, se sumaron desde el pasado viernes a la práctica con el equipo, y me da la sensación que con ritmo de partidos es probable que puedan llegar a ser titulares ante Central Córdoba.
0: Bien, perfecto, Gerardo, eso es lo que viene para los equipos cordobeses en esta jornada, donde se empieza obviamente a perfilar todo lo que se viene para el fin de semana. Recordamos el título de la primera hora con el que abrimos el programa, Damián, que está vinculado a Boca. Es evidentemente una de las noticias del día, de la semana y del cierre del trimestre para el público xeneize, para el fútbol argentino, haber perdido a Aranda por la fractura de peroné.
5: Sí, se fracturó el peroné en la práctica, se pierde el resto de la temporada y ya piensa en el 2027. Después dará precisiones Boca en el parte médico de la gravedad de la lesión, aunque es una fractura de peroné, cuándo lo operan y también si hay algún estimativo de cuántos meses afuera. Ayer, que charlábamos en el segundo tiempo con Jorge Godoy e intentábamos armar un bosquejo del posible equipo con Lanús y lo dábamos a Aranda, bueno, por supuesto que cambia todo, no solamente por los próximos partidos, que son Lanús y Vélez el miércoles que viene por Copa Argentina, sino que pierde Boca a uno de los mejores futbolistas de la plantilla.
0: Y le damos la bienvenida a la Mesa de Pasión Nacional a Jorge Godoy. ¿Cómo andás, Jorgito? ¿Qué decís?
6: Hola, ¿cómo andás, Buenas Santi? Tardes. Un abrazo para todos, Javi. ¿Cómo le va, señor Zárate?
5: Muy bien, muy bien.
6: Que tanto... No,
5: charlamos bastante de Boca ayer.
6: En Pasión Nacional, segundo tiempo. Qué programa el segundo tiempo, ¿no?
5: Qué impresionante.
6: Qué programa el segundo tiempo. No, bien con novedades que tienen que ver con...
0: Sí, hay muchas novedades, Independiente.
6: Novedades que tienen que ver con lo estrictamente futbolístico, porque... Sí. Se supone que en este partido contra el equipo mendocino, contra Gimnasia, va a comenzar a verse un poquito más de la mano del entrenador, de Jason Viera, porque después de lo que fue el partido contra el otro equipo mendocino, contra su homónimo Independiente Rivadavia, había tres prácticas simplemente, o cuatro, muy poco tiempo para trabajar respecto a ese partido desde que asumió.
5: Yo me quedé con lo que dijiste el otro día y después, cuando lo racionalicé, me quedó rebotando en la cabeza... Y digo, se lo voy a preguntar, anoche no te lo pregunté, ¿cómo es esto de un interinato con papeles? ¿En diciembre va a cambiar de nuevo?
6: Bueno.
5: ¿Independiente y entrenador?
6: Yo,
5: ¿cómo va a cambiar de nuevo si vino Jadson Viera ayer?
6: Bueno, fundamento lo que te estoy diciendo.
5: Sí.
6: Elecciones, en próximos días se va a...
0: Todavía no tienen fecha las
6: no
0: elecciones.
6: Tienen fecha. En próximos días se va a determinar...
0: Mirá cómo llegamos rápidamente, porque vos planteaste esto como para decir, hay novedades que tienen que ver con lo futbolístico y otras seguramente con lo institucional y político. Ya llegamos casi sin proponerlos.
6: Pero
0: a lo
6: que todo tiene que ver con
0: y
6: todo.
0: Por supuesto.
6: Todo
5: dijo Pancho Ibáñez.
6: Claro. Cuando se dictamine la fecha de elecciones, que seguramente será para fines de noviembre, principios de diciembre, recordando que ya están atrasadas las elecciones porque debieron ser en octubre, y anteriormente, también hay que recordar que Independiente tuvo las elecciones, las últimas, las que ganó Doman, sí, un año atrasadas. Porque se acuerdan que hubo un litigio, que no
5: sí,
6: le permitían
5: claro
6: a una de las listas participar. Y sí, eso también. O sea, ya vienen estas elecciones posponiéndose en casi un año en aquella elección y ahora ya por lo menos un mes y medio en la que se tiene que hacer a fin de año. Dicho esto, el interinato con papeles de Jadson Viera, otro que llegó sí de la mano de Uriel Pérez sí a Independiente, tiene que ver con esto, con que para la dirigencia era... Mateu y Tuzio, interinato hasta fin de año, muy largo. Era un tiempo de 10, 11, 12 partidos, bastante largo como para hacer simplemente un interinato. Y para contratar a un técnico era muy poco, porque el técnico firma por lo menos por un año.
7: Como mínimo.
6: Y esto ha sido...
7: Eso es algo reglamentario.
6: Reglamentario. Entonces, Viera firma por un año con una cláusula de rescisión unilateral, sea de Independiente o sea por parte del entrenador, a término de este año, en diciembre de este año, cuando las autoridades nuevas asuman.
7: Claro. ¿El oficialismo se va a presentar, Jorge?
6: Se va a presentar, Grindetti quiere presentarse, pero todavía no encuentra la manera de hacerlo, porque está dividido el oficialismo, el famoso grupo, el que se denomina Champán, con los que vienen ya de arrastre con las diferentes agrupaciones políticas que comandaron Independiente en los últimos tiempos, Ritondo, Damiani, Seoane, Montaña, todos esos que pasaron por el gobierno, algunos con...
7: ¿Moyano?
6: Con Moyano, pero antes también con la época de Comparada y
7: la
6: demás.
7: ¿Denominación tiene que ver con una autopercepción de describirse como lo máximo o netamente con la...
6: Con las dos cosas, porque se encontraban
7: Yo lo escucho y digo, ¿por qué se habrán autodenominado así? Por ahí porque somos los...
8: Ahí con el tipo de fútbol que identifica la búsqueda.
7: Pero esto es algo político.
6: Sí, porque te puedo asegurar que a más de uno de ellos le preguntás quién es el 3 de Independiente y no lo sabe.
8: No tiene ni idea.
7: Yo digo como que se juntan los jueves y se piden...
5: Como la gran mayoría de los dirigentes en la Argentina.
7: Está bien,
5: porque debería haber evaluaciones, sorpresa, ¿viste? Como los doping, que venga un grupo que sepa de fútbol y preguntarle al dirigente, ¿quién es el 4 de tu equipo? Y no saben.
6: Bueno, es verdad.
5: No saben.
6: Pero...
8: Bueno, no están para eso. Para eso está el técnico.
5: Están para eso.
6: Pero ¿cómo no vas a saber que si vos sos el director de la radio, cómo no vas a saber quién conduce el programa de, no sé, de 15 a 18, ponete?
5: Sí, tenés que saber.
6: Si sos el dueño de la empresa, ¿cómo no vas a saber quién
8: te está manejando? Por supuesto, es importante, pero para eso hay un director deportivo, hay un entrenador.
7: No, claro, son tareas que se delegan. Pero bueno, en clubes de fútbol...
6: Perdón, Javier, cualquier hincha de fútbol sabe quién es el 5 del equipo.
8: Eso sí.
6: Entonces, si se supone que el hincha número 1 es el presidente, porque está ocupando ese cargo, ¿cómo no lo va
5: a hacer? Y estoy seguro que Iso, Amalfitani, Mangano, te nombro tres presidentes, sabían quién jugaba en su equipo.
6: Sí. Hoy podemos, discutiendo sus métodos, sus formas, su manera de gobernar, decir que Verón lo sabe en Estudiante, que Riquelme lo sabe en Boca, que y son contadores...
5: Porque fueron futbolistas.
6: Milito en Racing.
5: Sí, pero porque fueron futbolistas.
6: Bueno, pero...
5: Después hacen otros desaguisados.
6: Bueno. Cierro, entonces, el interinato con papeles, porque firmó su contrato, y entonces, como era muy poco para un técnico nuevo, y como era mucho, muy largo para un interinato de Mateu, pusieron este interinato con papeles, que es un contrato firmado, y que en diciembre se puede romper ese contrato. Y entonces, Viera pone en el equipo de hoy, en la práctica, a Arias por la derecha, a Fedorco, que ya puede volver, pero todavía le queda tiempo para la recuperación, entonces va a seguir estando como titular lo Mónaco, el pibe Arrayago y Zavala. Veremos qué va a pasar entonces en la mitad de la cancha con Pérez Cursi y con Marcones. Yo creo que van a seguir, pero con Millán, que viene de hacer dos goles en el partido contra Lanús, pero que el otro día no tuvo buen partido.
7: Sí, que fue y vino el equipo titular en los últimos, no sé, 4 meses, ¿no? Algunos partidos de titular, después pasaba a jugar de suplente.
6: Sí, sí. Puede llegar a hacer otra duda Palais o Gutiérrez, que Gutiérrez entró el otro día y lo hizo bien. Creo que va a ser titular, obviamente... por el sector derecho Montiel, y Ábalos, que está en veremos en cuanto a lo que tiene que ver con su futuro, porque la gente de Olimpia de Paraguay viene con todo para llevárselo, y además quiere hacer valer una deuda que tiene Independiente todavía por el pase de Zavala.
7: ¿Eso hay plazo para que se pueda llegar a ir Gabriel Ábalos? Lo tienen que definir ahora, esta semana.
6: Lo tienen que definir esta semana. Esta semana también están esperando por la posible venta de Gutiérrez o no, al fútbol ruso, eso también está stand-by. Lo cierto es que son las posibles salidas de Independiente.
7: No lo Mónaco.
6: No. Lo Mónaco
7: se queda a jugar en el rojo.
6: Se queda de Independiente, no prosperó lo de México, no prosperó la posible salida al fútbol español. Y dicho esto, también es verdad que falta todavía para el partido para jugar contra el equipo mendocino, pero hay una posibilidad, y es que esté incluido el Chimi Ávila. ¿Por qué? Porque hoy se confirmó finalmente que Luciano Barros Ayala, el pibe de la reserva, va a ir a préstamo a Plaza Colonia. Esto estaba confirmado la semana pasada. Lo cerraron y después dieron marcha atrás y ahora se volvió a abrir la negociación y hasta diciembre de 2027 entonces Barros Ayala va a estar jugando en Plaza Colonia en Uruguay y esto abre la posibilidad para que...
7: ¿Está para jugar
6: habiliten...
7: ya?
6: Sí, sí, está para... Veremos cómo está física y futbolísticamente, claro. Pero él dice que está para jugar, al menos para arrancar desde el banco de los
5: suplentes. O sea, que no me acuerdo a quién tenía que habilitar Estudiantes y tenía que desprenderse un futbolista, pero contrarreloj, como cuenta Jorge. Sí. Y empiezan a buscar, y hay que sacar porque si no, no te lo habilitan.
7: Hay que ubicar a uno.
5: Claro, y creo que se fue Sapiolita, que hoy terminó siendo campeón en
7: Platense,
5: juega Copa, pero lo sacaron y no te preguntan, tenés que ir allá, te dicen.
6: Claro, sí. Pero estaban desesperados los
5: desesperados.
6: Sacarse de encima, lo digo así, suena feo,
5: sí, no, pero no, es que literal, así lo hacen,
6: a un pibe de la reserva para poder completar ese cupo que le faltaba. Y cierro con esto.
7: Sí.
6: Reunión, y escuchen bien, a Vicente le va a encantar esto, porque es un hombre que sabe el tema de las diligencias, de las políticas.
5: Sí,
6: de los
5: intrusos rojos. En el fútbol le gusta a él, ¿eh?
6: Sí, sí, claro. Sí.
8: Sí. Lo mismo va a ser con Ventura. Sí.
6: ¿Con quién se reunió Luciano Nakis?
8: ¿Con quién?
6: Para pedirle apoyo, ese apoyo desde el otro lado, desde la parte del otro lado de la mesa, que han pasado ya por el mando de Independiente, le han dicho, sí, perfecto, yo te apoyo.

0: Anonakis es una persona absolutamente allegada a Claudio Tapia, presidente de AFA.
1: Sí. Y es hijo de Norainakis.
0: De Norainakis, sí. Histórico.
1: Norainakis estuvo en uno de los últimos gobiernos de Independiente, como una de las patas fundamentales,
0: sí,
1: de ese gobierno. ¿Ustedes se acuerdan con quién fue?
2: Con Hugo Moyano.
1: Los Moyano.
0: Con los Moyano.
1: Con Hugo Moyano, presidente de Independiente, y con Pablo Moyano, que manejaba todos los hilos en especie de titiritero allí. Mm. Bueno, justamente con Pablo Moyano se reunió Norainakis.
0: Mira vos.
1: Entonces, como decíamos hace un rato,
2: que hoy está manejando camioneros.
1: Que hoy está manejando camioneros.
2: El fútbol
0: de camioneros.
1: Como todo tiene
0: el primera que ver. C, ¿no? Camioneros.
2: No, la B Metropolitana.
0: B Metropolitana.
2: Peleando con excursionistas la primera posición.
0: Es verdad.
1: Y que surgió al mundo del fútbol justamente cuando los Moyano estaba manejando Independiente.
2: Claro.
1: Que hubo incluso un partido que decían para quién van a echar los Moyano por Copa Argentina, claro, Independiente y Camioneros.
0: Sí. Claro.
1: Bueno. Y muchos jugadores de Independiente pasaron a Camioneros.
0: Los pibes de reserva que no llegan.
1: Claro, exactamente. Bueno. De esa reunión se desprende que el hombre que le secaba la nuca al presidente de la AFA, me refiero a Norainakis,
0: Luciano.
1: Perdón, a Luciano Nakis, el hijo de Norainakis, recibió el apoyo de Pablo Moyano.
0: Bien.
1: Además, ya tenía y ya contaba con el apoyo del Kun Agüero.
0: Pero para el que le pidió los predios de Dominico
1: Pablo Moyano. Pablo Moyano.
0: Tiene a Moyano, Nakis apoyando. Tiene al Kun Agüero.
1: ¿Por qué? Porque Nakis se creía el cómodo ganador hasta hace no mucho tiempo de las elecciones. Creo que sigue liderando la proyección.
3: Fue a La Plata ayer, en la recorrida. ¿Ah, sí? Habla con filiales, sí.
1: Creo que sigue liderando en las posibilidades en torno a las elecciones para gobernar Independiente, pero ya no estaba tan seguro de que ganaba caminando. Y ahora comienza a tejer algunas alianzas con diferentes frentes, y por eso volvió a hablar con los Moyano, porque hablar con Pablo es lo mismo que hablar con el clan Moyano.
0: Sí, claro.
1: Para ser parte también de un entretejido.
2: ¿Ahora siguen teniendo ascendencia los Moyano, sí, en Independiente, claro, en el padrón de socios?
1: Yo creo que muy grande es la diferencia con la que tuvieron en algún momento, pero tienen un núcleo duro que sigue estando,
0: claro,
1: en Independiente. Recordamos que también está trabajando con ellos el Yoyo Maldonado, que es un hombre que también está interviniendo constantemente desde atrás en algunas decisiones de las internas de Independiente. O sea que por ahí pasa la historia. Mientras se siguen reuniendo y rosqueando todas las agrupaciones...
3: Te iba a preguntar por dos nombres propios más.
1: Son un montón. Por ahora la que aparece más consolidada es esta.
3: Gaudio no sabe, vos contaste.
1: Gaudio no sabe nada.
2: ¿Y Duca?
1: Ah, bueno.
2: No, pero ya dijo que no, pero se presenta.
3: No, pero para... ¿Va a participar?
1: Sí.
3: ¿Cercano Duca a alguna lista?
1: Yo te voy a contestar de esta
0: Duca
1: manera.
0: Duca Tenzeiler es como la mancha venenosa, me parece, en Independiente.
1: Si hay...
3: Campeón en el 2002, digámoslo, presidente del campeón 2002. Si el último hoy, gran equipo de Independiente.
1: Para no comprometer a nadie, si hoy... Jorge Godoy,
0: sí,
1: es un candidato serio a dirigir Independiente desde lo institucional.
0: Sí.
1: Y viene Duca Tenzeiler, sí, y se le pega a Jorge Godoy. Jorge Godoy pasa a ser el último orejón del carro,
0: claro,
1: en una posible,
0: exacto,
1: elección.
0: Por eso es la mancha venenosa.
1: Duca Tenzeiler, según él, dice que puede pasar por Avellaneda, que le pusieron banderas, que le pusieron no sé qué. Duca Tenzeiler no puede pasar ni por el puente Pueyrredón en Avellaneda. No puede pasar ni por la sede de Racing.
3: ¿No lo quieren los hinchas
1: de Independiente? No lo quiere nadie a Duca Tenzeiler en Independiente. Por favor, saquemos ese mito de que Duca Tenzeiler...
3: Bueno, ¿y está bien que así sea, o es injusto el hincha Independiente con Duca Tenzeiler?
1: Y bueno,
3: Lo pregunto.
1: Fue el comienzo.
0: Bueno, el propio Duca Tenzeiler, en modo chiste, contó cómo estafaba Independiente. Ahora, en esta etapa que tiene como streamer o como lo que sea, no sé.
1: Hay
0: pero,
1: gente
0: pero
1: que
0: lo contaba riéndose de la estafa que le hacía.
1: Le causa gracia diciendo que les daba un auto a los jugadores y que estafó no solamente a los jugadores, sino a la agencia de autos a la que le sacó esos autos.
0: Entre tantas cosas.
1: Entre tantas otras cosas. Entonces, fue el comienzo de la debacle de este Independiente, que fue campeón en el 2002, pese a Duca Tenzeiler. Entonces, evidentemente, por algo no puede pasar por la puerta de la sede.
2: Una última consulta, Jorge. ¿Jackson Viera va a poder salir al campo de juego con Independiente?
1: Están tratando de solucionar las cuentas con el cuerpo técnico saliente, porque el otro día estuvo por un permiso especial. Se va a solucionar, dicen desde Independiente, la deuda o el arreglo finalmente de la deuda que tienen con el técnico saliente, con Gustavo Quintero, para que la AFA lo pueda habilitar y Viera pueda estar en el banco de suplentes el próximo fin de semana.
0: Bien, Carla, repetimos el número de WhatsApp. Vamos con algunos mensajes, debemos la tanda, la vamos a hacer en la última. última media hora.

0: Y ya está, ya pasamos.
1: 11-3-8-70-7-4-8-5, buenas tardes. ¿Qué tema este con River? ¿Qué mal nos hace a los hinchas el Chacho? Si hoy va de burro y caprichoso, se pica solo el boleto de salida, ¿eh? John, ya no le tenemos paciencia. Le dieron una Ferrari y ya la abolló. Y hoy... si no gana, que se vaya solo. Le hace mal a River, bueno, y el club está por encima de cualquier nombre. Los escucho siempre. Un abrazo grande desde Tucumán, Willy.
2: Bueno, Willy, hoy nos decías un ratito nada más, Agustín Domper, que por primera vez el Chacho va a poner su once de ideal. Cuando él pensó un River, es el de esta noche. Veremos cómo le va.
1: Miriam, desde Santa Fe, hola chicos de Pasión Nacional, los escucho y me duele lo que está pasándole al jugador Julián Álvarez, saludos a todos. ¿Puede mandar un mensaje Carla Ruiz de La Paternal?
2: Por supuesto que puede.
1: ¿Por qué hasta ahora el señor Coudet no puso los 11 que él quería?
3: Coudet.
2: ¿Y por qué no estuvo a disposición?
3: No, por lesiones. Tiaguito Almada llegó la semana pasada.
2: Sí, llegó hace 15 días Tiago Almada, tuvo varios jugadores lesionados, algunas suspensiones, sí. Entonces, y recién hoy tiene... a todos los jugadores que él quería para formar el equipo titular.
1: Bueno, entonces hoy va a ganar. Desde Santiago del Estero, Héctor manda saludos. Hola, amigos de Pasión Nacional.
2: Hola, Héctor.
1: ¿Cuánto tiempo tiene el pibe Aranda fuera de las canchas?
3: Hasta el año que viene. No tengo precisión. Pero hasta el año que viene seguro, no vuelve.
4: Tenés que tenerla.
5: Ni los médicos de Boca.
3: El parte médico no lo tiene.
2: Todavía no salió el parte médico.
3: No está el parte.
2: Sí que va a tener que ser intervenido quirúrgicamente.
3: La semana que viene es septiembre y quedan 4 meses.
1: Toma una P.
4: ¿Qué es? ¿Qué es la semana que viene? ¿Qué es?
3: El martes comienza septiembre.
1: Toma una P. Sí,
4: en septiembre tú fuiste mía. ¿Le puedo agregar un saludito a Carla Ruiz?
2: Sí, lo que quieras.
4: De Carlos Ramón Noguera de Formosa. Dice que
2: Álvarez. Siempre.
4: Álvarez lo tiene vetado, dice, no sé por qué.
2: ¿Cómo vetado? No,
3: claro, sí. Álvarez sí. Lo bloquea.
2: Hincha claro. Del Rojo, siempre te manda saludos a vos.
3: Lo bloquea porque le escribe durante el programa y a Nicolás Álvarez le molesta mucho que le escriban durante el programa.
4: Claro.
3: Que se vuelve loco.
4: Pero sí pasa.
1: Bueno, que aprovecha hasta el viernes en mandar mensajes.
4: Bueno, perfecto.
2: Acá es bienvenido.
4: Ya por un mes cumplimos con la cuota de saludo para Noguera.
2: Como todos.
1: Uno más. Dale. Muy buenas tardes. Siempre junto a ustedes desde la ciudad universitaria de Oro Verde, a 10 kilómetros de la ciudad de Paraná. Héctor Almirón saluda.
2: Bien, Héctor, un abrazo grande. Los mensajes de los oyentes que van llegando al 11-3870-7485. Vienen las noticias ahora en el aire de la radio. Nosotros nos quedamos hasta las 15.
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7: 14:30 minutos en la República Argentina. El gobierno anunció un plan de crédito hipotecario. El ministro de Economía, Luis Caputo, señaló que está destinado a todos aquellos que quieran acceder a su primera vivienda.
8: Teniendo en cuenta que el ingreso promedio hoy neto está en el 1.800.000 pesos, eso implicaría que una pareja de jóvenes con el sueldo de ambos tendría acceso a este crédito y podría de vuelta desde el minuto uno, en vez de estar pagando un alquiler, estar pagando directamente la cuota de su propia casa, no ser dueño de su vivienda, que es el objetivo.
7: Un hombre se atrincheró en su departamento en Recoleta. El informe de Cristian Varela.
9: El hombre de 35 años que se había atrincherado en un departamento de Montevideo en 920 entre Paraguay y Marcelo T. de Alvear fue reducido por efectivos de la policía de la ciudad de Buenos Aires que ingresaron a la vivienda tras el alerta recibida por su madre sobre que padecía problemas psiquiátricos. El hombre fue trasladado por una ambulancia del SAME para su atención y contención.
7: En la ciudad autónoma de Buenos Aires, cielo mayormente nublado, temperatura 15 grados, son 2 décimas, humedad 70%.
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0: Entramos en los últimos 25 minutos de Pasión Nacional y más mensajes que llegan desde distintos puntos del país, Carla.
1: Así es, el 113-870-7485. Buenas tardes, en River el problema es el Chacho Coudet. No podés jugar tan mal con terribles jugadores. Tiene que volver Ramón Díaz. Les mando un abrazo grande. Y uno más. Hola, pasión. Los europeos quieren futbolistas argentinos, sumisos a sus caprichos. No se bancan que tengan personalidad y orgullo por sus raíces y capacidad. Es el mensaje de Ricardo desde Florida.
0: Bien, gracias por escribir, Ricardo. Nos vamos a Córdoba a hablar con Gerardo Murúa para conocer si hay títulos, cómo viven la previa los dos seleccionados argentinos que se preparan, Gerardo, para jugar por semifinales del Mundial de Hockey, tanto Leones como Leonas, en jueves y viernes, que nos tendrán a todos muy atentos a lo que pase en Bélgica y Países Bajos.
2: La verdad que lo más importante, Santi, es que ambos seleccionados, tanto las chicas como los varones, tienen todos sus jugadores y jugadoras a disposición. Se espera con mucha tranquilidad, pero por supuesto mucha expectativa, los duelos de jueves y viernes. Mañana el primer turno será el de las chicas, 15:30 se van a estar midiendo con Australia, un seleccionado australiano que fue irregular durante el Mundial, empató con Chile, empató con China, pero cuando tuvo que ganar, por ejemplo en el partido definitorio ante India, mostró la calidad que habitualmente le reconocemos. Da la sensación que Argentina parte como favorita en la segunda del ranking y habitualmente es aquel que le hace más fuerza a Países Bajos, que lo ha ganado todo en los últimos años. Indudablemente lo que vimos en el Mundial de las Leonas, de la selección argentina, es un muy buen trabajo a la hora de replegarse. Se está, mira, un término muy futbolístico, se defiende en un bloque bajo en estos tiempos, sobre todo los varones, pero los chicas lo han hecho muy bien cuando han tenido que defenderse. Pasó en el partido con Alemania a la hora de defender la ventaja, con Bélgica el otro día, que si convertía un gol mandaba a Argentina a jugar con Países Bajos, así que ese trabajo puede ser muy útil tanto para semifinal, pero sobre todo pensando en un posible cruce con las holandesas en la final. Mismo caso de los varones, el día jueves, todos a disposición, viene de menor a mayor, sin lugar a dudas, el equipo argentino, los Leones, y tienen un duelo semifinal contra un equipo que ha sido campeón del mundo, campeón europeo y subcampeón olímpico, que tiene una gran baja, como el argentino Gonzalo Peilat, que ese ha sido el diferencial con su córner corto de los títulos alemanes. Es un partido parejo ante un equipo que han enfrentado en la Pro League y con el cual han ganado y han perdido en partidos muy, muy igualados en los últimos tiempos, Santi.
0: Bien, gracias, Gerardo. ¿Algunos títulos, Javier, del fútbol, sí, internacional?
3: Esta tarde tenemos el partido del Real Madrid frente a la Real Sociedad, recuperando la primera fecha de la Liga, en la vuelta de Mou 13 años después al Santiago Bernabéu. Bien. Todo un acontecimiento. Y como te decía en los títulos, hoy comienza la Copa Intercontinental. No sé si estaban al tanto. Van a estar jugando Al Ahly de Arabia Saudita frente al Auckland City. Uno es campeón de Asia, el otro campeón de Oceanía, el equipo de Nueva Zelanda. Este partido se juega en Riyadh. Recordemos que esta es la primera fase. El ganador de este partido va a enfrentar al campeón de África, el Mamelodi Sundowns de Sudáfrica. Y el ganador de ese encuentro entonces iba a jugar con el ganador del partido que tienen que disputar Toluca, campeón de la CONCACAF, el equipo de Antonio Mamet, frente a quien sea el campeón de América. Es decir, que de ahí va a surgir un rival del Paris Saint-Germain en la final de la Copa Intercontinental, pero eso recién va a ser en el mes de diciembre.
0: Bien, nos espera un largo recorrido. Nosotros nos vamos ahora a la ciudad de La Plata a saludar a nuestro compañero Juan y Gijón para conocer las novedades del Pinche y del Lobo, que se van preparando también para el fin de semana. ¿Cómo andás, Juan, y qué decís? Buenas tardes.
4: ¿Qué tal, Santi? Buenas tardes a vos, a nuestros compañeros de Pasión Nacional, a la audiencia. Bueno, se vienen mañana, jueves, va a ser un día bastante movido aquí en la ciudad de La Plata para ambos equipos, para Gimnasia y para Estudiantes. Por el lado de Gimnasia, a partir de las 13 horas va a haber una conferencia de prensa en el polideportivo del club, en la sede social, en la que va a estar el presidente, la mesa que integran también los vicepresidentes, los vocales, y van a estar respondiendo a cuestiones de que tienen que ver no solamente con lo futbolístico, con lo institucional, sino que también con cuestiones de inversión y de infraestructura. Hace muy poco tiempo se votó el socio de Gimnasia por la renovación del Estadio del Lobo, y bueno, van a de alguna manera empezar a diagramar el mapa para llegar a esa renovación integral que tenía pensada el hincha. Va a ser mañana a las 13 horas, también van a tener que responder cuestiones del presente deportivo de Gimnasia, perdió el clásico Gimnasia, perdió con Riestra, los suplentes de Riestra quedando eliminado de Copa Argentina, y perdió contra Gimnasia de Mendoza en el Bosque. Van a tener que responder, van a tener que hablar también de lo que son los mercados de pases, qué intenciones y qué tipo de mercado de pases son los que apuntan esta sede, que es, sí, de alguna manera primeriza, llegaron hace poco, el año pasado asumieron la presidencia, con una masa importante de votos, por lo cual van a tener que dar respuestas y también van a tener que, de alguna manera, empezar a diagramar los pasos para esta comisión directiva tripera. Y por el lado de Estudiantes, el equipo que sigue en carrera por Copa Argentina, va a enfrentarse a Barraca Central, como si fuese poco, en la cancha de Varela, en la cancha del Halcón de Varela, en el Tito Tomaguelo, a partir de las 6 de la tarde, con un estudiante prácticamente titular, Santiago Palacios, que está lesionado, que continúa fuera del equipo, que viene de perder contra Sarmiento en Junín, el Pincha, que tuvo mucho descanso, el once inicial del Pincha en Junín, por lo cual yo creo que va a haber un equipo totalmente titular mañana para enfrentarse a Barracas para buscar la clasificación a la siguiente ronda de la Copa Argentina. Muslera en el arco, Benedetti, Tomás Palacios, Santiago Núñez y Mancuso en el fondo, un poco más adelantado Castro y Piovi, y sobre ellos Todio Burgos, Joaquín Correa, Baltasar Rodríguez, y ya como 9 y en soledad allí arriba, Guido Carrillo, el delantero de Estudiantes de La Plata, que también empieza a pensar en el duelo de la próxima semana, de la fecha del fútbol argentino, frente a Newell's el lunes a las 7 de la tarde en 1.
0: Bien, Juan, y te mandamos un abrazo grande, la seguimos mañana seguramente desde la conferencia de Gimnasia.
4: Abrazo grande, Santi.
0: Ahí estaba Juan y Gijón con la información de Gimnasia y Estudiantes de La Plata. Vamos ahora a la ciudad de Rosario a saludar al gran Omar Sapienza para conocer novedades de Central, de Newell's.
5: Ganó Leones ayer,
0: sí,
5: además, ¿no?
6: En la primera serie, partido pendiente,
0: de los Messi,
6: 2-1 a Muñiz.
0: Ya entra a la agenda.
6: Y tercero todo, está, ahora.
0: Y todo lo que hay que saber desde la ciudad de Rosario. ¿Cómo va, Omar? ¿Qué decís? Buenas tardes.
7: Hola, Santi, ¿cómo te va? El gran abrazo para vos, para la mesa, para la audiencia del país. Está realmente muy, pero muy bien. Un día bárbaro en Rosario, 18 grados la temperatura, 82% la humedad. Mira, empezamos por Rosario Central. Yo creo que tiene grandes y fundadas expectativas, y esto es con relación a que viene de ser eliminado en Copa Libertadores, pero hablo con relación a los objetivos que le quedan en este año, ¿no? Y haciendo un repaso muy rápido, el actual torneo clausura, que lo tiene cerquita, la Supercopa Internacional, que tendrá que dirimir con Estudiantes, y la Copa de la Tabla Anual. O sea, el equipo está armado, se vio el segundo tiempo frente a Talleres como que el equipo se reseteó, como que apareció nuevamente Angelito Di María, y en la primera práctica de hoy también se lo dio con muchísimas ganas a los principales referentes. Lo cierto es que también con situaciones en este Central que en algunos momentos muestra el anverso y el reverso de momentos de los encuentros, de los partidos de fútbol. Es cierto que volvió Angelito, es cierto que se abrió nuevamente el departamento creativo, pero también es cierto que Central está fallando a la hora de definir, que crea muchas situaciones, pero que no aparecen los que tienen que aparecer. No aparece Copetti, no aparece Badaloni, no aparece Marco Rubén, y cada gol que uno sienta en Rosario, que convierte Módica en Mendoza, bueno, es un apretón de aquello para los dirigentes de Central y también, por supuesto, para los hinchas, que montan un poco más en cólera. Bueno, vamos a ver qué pasa. Se espera el partido del próximo sábado, como recién decía Juani desde La Plata, viene Gimnasia y Esgrima, y para ese partido del sábado el árbitro va a ser el señor Darío Herrera.
0: Perfecto.
7: Cerca de mi casa, algunas cuadras, nos vamos, ¿sí?, al Parque de la Independencia, el lunes, visita a Estudiantes, al gran equipo. Lo principal pasa, ¿sabés por dónde la preocupación de la gente de Newell's?
0: No, ¿por dónde?
7: Por Matías Cócaro.
0: Claro.
7: Por Matías Cócaro, que viene con asiduas dolencias. Y la pregunta es, ¿estará frente a Estudiantes o se lo cuidará para el clásico? ¿Por qué? Porque Cócaro convierte goles, porque Cócaro hace una sociedad extraordinaria con Masanti, porque se metió en el corazón de la gente y porque es el que con sus goles hace que Newell's vaya sumando. Ahora, ¿qué pasa? Después, a pocos días, está el Clásico. Y Cócaro mostró que juega un partido y no juega dos, o si juega dos seguidos, después no juega el restante. Y ahí está lo que la gente de Newell's tendrá que decidir. ¿Se lo pone en el partido frente a Estudiantes? Esos tres puntos son muy, pero muy necesarios. ¿Y si se lesiona? Y si se lesiona, después no estará frente a Central, que eso es un campeonato aparte en Rosario. Es una estrella que no se pone, pero es una estrella que sí en Rosario se valora. El que gana el Clásico tiene una estrella más en lo local.
0: Sí, y con la deuda que tiene Newell's, ¿no?, en los últimos años con el Clásico.
7: Sí, viene torcido, y tiene una diferencia. No recuerdo si creo que Central adelante, creo que está 22 Clásicos adelante. Creo que está 22 Clásicos adelante ganado. Ahora pasa otra cosa, que se va a dilucidar, calculo que esta noche o mañana, en la Asociación del Fútbol Argentino, pero también no hay que dejar pasar que aquí el Ministerio de Seguridad, el Ministerio de Justicia, también tiene que ser escuchado en su decisión. ¿Cuál es lo que puede pasar? ¿Cuál es el incidente? ¿Cuándo se juega el Clásico? El Clásico estaba programado para el sábado 5, también puede ser el domingo 6 de septiembre. Entonces, Newell's, con toda razón, se queja de que no es lo correcto, que ellos quisieran jugar el 5, porque Central, el partido con Gimnasia, lo juega el sábado, y Newell's juega recién el lunes frente a Estudiantes de La Plata. Entonces, un jugador que precisa descanso, un jugador que precisa una recuperación, bueno, ahí tiene prácticamente 3 días de diferencia en contra. Entonces, esto lo tendrá que decidir la AFA, calculo que a más tardar mañana, pero también habrá que escuchar al Ministerio de Seguridad de la provincia, que realmente también es muy, pero muy importante en sus decisiones cada vez que se juega un clásico, Santi.
6: Santi, sí. Cada uno atiende su juego, y está muy bien que los dirigentes de Newell's defiendan los intereses de Newell's. No parece atendible, porque hay una distancia prudencial entre el lunes y el sábado. No hace mucho a San Lorenzo lo hicieron jugar con 50 horas de descanso. Acá es de un lunes para un sábado. Está bien que hay 2 días de diferencia, pero que el tiempo de descanso está para el plantel de la Lepra.
7: Si vos lo mirás desde el reglamento, claro. Por supuesto que está, pero viste lo que significa el clásico, y justo que está levantando Cócaro, y la gente lo quiere tener. En los que están, Newell habló con AFA, creo que habló también con la gente del Ministerio de Seguridad, pero Central no intervino. Central dice, nosotros jugamos cuando lo diga la Asociación del Fútbol Argentino, y por supuesto también respetando al Ministerio de Seguridad de la provincia. Es verdad, Santi.
0: Seguro. Bueno, esperamos novedades para los próximos días. Omar, te mandamos un abrazo grande.
7: Igualmente para ustedes. Me había quedado. Juan Pafundi.
0: Sí.
7: Juan Pafundi será el árbitro el próximo lunes entre Estudiantes y Newell's. Chau, hasta la próxima.
0: Bien, abrazo grande. Omar Sapienza desde la ciudad de Rosario. Vamos a la última pausa de Pasión Nacional y ya volvemos con el tramo final.
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0: vamos a Córdoba para la despedida de Gerardo Murúa y lo último que te quede, Gerard.
1: Como no, Santi, algo que viene a colación de lo que hablaban con Omar en la apertura, y en el clausura va a pasar lo mismo, pero no creo que en la misma situación. Talleres jugó el jueves 12 con Instituto a la noche y el domingo 15 con Belgrano a la tarde, con 40 y pico de horas, no sé si llegaron a 40, 45 horas de diferencia, los dos clásicos, digo, a la hora de pensar que a veces es muy difícil revertir la forma en que se organiza en la AFA, Santi.
0: Claro, seguro. Bueno, Gerardo, la seguimos mañana ya metidos de lleno en lo que serán las semifinales del Mundial de Hockey.
1: Claro, la expectativa, porque a las 15:30 van a estar las Leonas. Déjame agregar, Santi, que ha renunciado Rodrigo Escribano, el vicepresidente tercero de Talleres, cerca de 15 años en el club, parte de la la pata joven de la dirigencia vieja de Talleres en la previa a la llegada de Andrés Fassi, el hombre que ustedes recordarán, por ahí lo van a tener más claro, que fue silbado por ser el único en votar en contra en Chiquitapia en alguna de las asambleas. O sea, no sé si se acuerdan, es el enlace que tenía Talleres con la Asociación del Fútbol Argentino, marca un poco también el momento de Talleres y de la dirigencia de Andrés Fassi. Es uno de los históricos que deja el club después de muchos años.
2: ¿Qué daño le hizo Vita a Talleres, eh? ¿Qué daño le hizo esa victoria?
1: Sí, señor. Partamos del gol de González Metil en el clásico título con los goles de Ubita. Sí.
0: Abrazo grande, Gerardo. La seguimos mañana.
1: Fuerte abrazo. Nos reencontramos mañana.
0: Gerardo Murúa, desde la provincia de Córdoba. Los últimos mensajes que nos van llegando, Carla.
3: Así es. Buenas tardes. Soy Ariel de Santiago del Estero. Que Domper, si puede, le diga a Caudet que Freitas va solo arriba y en lugar de Beltrán que lo ponga a Fausto. Y uno más. Hola, buenas tardes, chicos. Un saludo para ustedes desde Jujuy. Vamos, gracias. Rojo de mi vida, dice Rolando.
0: Abrazo grande, Rolando. Vamos a escuchar ahora... sí, Jorge, decime.
4: No, le quería hacer una pregunta solamente a Zárate.
0: No, las que quieran.
4: Sí. ¿Le hizo más daño Ubita o San Paoli a Talleres?
2: Ubita. Ubita. San Paoli lleva 5-6 partidos. Sí.
4: Y medio punto, está bien, pero perfecto. Sí.
2: Ubita puso en la superficie cordobesa que el más grande es Belgrano.
0: Qué fuerte. Ah, bueno. Sí, siempre, siempre fuerte. Vamos a escuchar a Luis de la Fuente, que es el entrenador de España, que dio una entrevista ayer y entre tantas evaluaciones que hizo el entrenador campeón del mundo, también terminó dejando una frase, siempre muy correcto, siempre un tipo que desde lo discursivo se cuidó mucho, sin embargo deja una definición que hizo cierto ruido en la Argentina, vamos a escucharlo.
5: El fútbol es un elemento vertebrador de una sociedad, de unión, de paz, de armonía, que hay otras partes feas que son las que se suelen destacar. Esa es una de ellas. Evidentemente hay que visibilizar, ¿para qué? Para que no se produzca más. Eso es intolerable e inadmisible. Bueno, no se da sanciones, eso hay organismos que cada uno toma la decisión que tiene que creer, que tiene que tomar. Pero sobre todo lo que no se puede dar es una imagen ante más de 2.000 millones de personas que se vio, tuvo de espectadores esta final, bastantes más. De un final tan feo. Pero lo más importante es que nuestros jugadores fueron las víctimas. Nadie tuvo nada que ver en ninguno de esos enfrentamientos. Fueron víctimas y verdaderamente los perjudicados de todas esas situaciones. Entonces, bueno, pues quitemos, alejemos esas situaciones, de esas actuaciones y comportamientos del mundo del fútbol, porque el fútbol creo que se merece otras cosas.
0: Bueno, estábamos escuchando a Luis de la Fuente, el entrenador de España, primero con una defensa, si se quiere, de sus jugadores, diciendo que fueron víctimas por los incidentes, pero trae también otra cuestión, obviamente, a la discusión, por lo menos acá en la Argentina, y es si los argentinos somos malos perdedores. Creo que tiene que ver con eso, lo troncal del discurso de la Fuente.
6: En esa entrevista él cuenta que Scaloni lo llamó para pedirle perdón. Sabido es de la relación que
0: claro,
6: tiene.
0: Claro, muy bueno. De la Fuente fue formador de Scaloni cuando estaba haciendo el curso de entrenador.
6: Y él cuenta que Scaloni lo llamó para decirle que estaba avergonzado por la actitud que habían tenido sus jugadores.
0: Sí.
2: Y Ayala. Pues Scaloni tiene más responsabilidad en Ayala, aunque es un tipo más grande, que tiene que ver con el cuerpo técnico, que los jugadores.
6: Pero Ayala, por todo. Ayala pidió disculpas públicas.
2: Estamos de acuerdo con De la Fuente.
0: Y que la portada del diario Marca, por ejemplo, fue cuando se conocieron las sanciones el viernes pasado, fue duras sanciones por no saber perder. Uh-huh. Evidentemente hay una imagen, en este caso de España puntualmente, quizás de algunos otros países
6: Bueno, futboleros le está pasando a los jugadores argentinos que en casi todas las canchas están, a los jugadores que fueron parte de la selección, que en muchas canchas los están silbando.
0: Los están silbando, sí, es cierto que eso está pasando. Pero también por esto de, no sé si de malos perdedores o por ese instinto competitivo que tienen los argentinos, también es una de las claves de por qué lo vienen a buscar en el mundo.
2: Sí,
0: si
2: sí, ya sí.
0: Somos malos perdedores, y quizás sí. Pero no sé cuán mal estará ser tan mal perdedor.
2: El combo es completo. Si destacan que somos intensos,
0: ganadores
2: de
0: carácter.
2: Está muy cerca.
0: En parte porque no te gusta perder.
2: Exactamente.
0: Y la derrota te cae mal, por supuesto que sin justificar reacciones como la que se dieron después de la Copa
4: del Mundo. Cuando Argentina festeja son malos ganadores, porque cuando pasó en este Mundial contra Inglaterra, en el Mundial anterior contra Países Bajos, les molesta todo. Por los que nos vienen a buscar a los jugadores, después les molesta. Y además de lo que dice Javier, las silbatinas para el Dibu y para compañía de los demás jugadores, tanto el Dibu Martínez como, bueno, lo de...
0: Sí, Lisandro Martínez.
4: Está bien, pero además no saben qué van a hacer con su futuro. El Dibu Martínez, sí. Enzo Fernández, bueno, la araña, obviamente, Julián Álvarez y su conflicto.
0: Ezequiel Palacios se arregló, ¿no? Ya tiene,
6: sí,
0: tiene
6: el nuevo jugador del Ipswich Town de Inglaterra. Recientemente ascendido a la Premier League.
2: Está bueno que dice Jorge, estamos sobre el final. A Julián Álvarez, además, le están facturando ser argentino.
0: Probablemente.
2: Dentro de ese combo tan enrarecido, tan complejo.
0: Y referente de la selección. Ya Julián es un pibe que tiene también más de 5 años.
6: Sí, pero es raro que un jugador se encapriche tanto con ir a un club.
2: A un club. Sí, sí, sí.
6: A un club. Cuando te están buscando los mejores clubes del mundo. Te están buscando el Arsenal, el PSG. Y vos solo querés ir al Barcelona. Es raro, ¿no?
0: Sí. Sí, creer... es difícil en un fútbol tan profesional, que mueve tantos millones de dólares, creer que... Lo único que impulsa ese deseo que marca Javier es lo genuino de un sueño de un niño.
2: Sí, de un pibe que tenía 9 años y quería jugar en el Barcelona.
0: Y que ya quería jugar en el Barcelona. Y que ahora siente que tiene una posibilidad cerca de cumplirlo.
6: Pero sos un profesional.
0: Sí, claro. Y la cantidad de intereses que hay en el medio para que todo esto pueda llegar a suceder o no. Que hoy lo tiene en una situación de indefinición en relación a su futuro, y quedan 5 días para tener al menos una definición que marca el calendario de esto. Después veremos cómo sigue el novelón de Julián Álvarez. Gracias, Carlita Ruiz.
3: Por favor.
0: En la locución, Damián Zárate,
2: vamos, ¿eh?
0: Jorge Godoy, Javier Vicente, pasaron Agustín Domper, Juan y Gijón, el negro José Luis Romero, Gerardo Murúa, Omar Sapienza, el equipo de deportes de la radio, María Suárez Araujo, Seba Vera en la producción. La mamá de Rocco, Nati Yubarov, en la puesta en el aire. Mi nombre es Santiago Lucía. Nos reencontramos a partir de las 19 con el Pasión Nacional Segundo Tiempo. Y nosotros mañana acá a las 13 nuevamente en el aire de la radio para hacer este clásico que lo tuvo en algún momento al mariscal Roberto Perfumo como referente de este programa. Y cuando se despedía les decía chau, abrazo de gol.
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8: Las 3:00 p.m. en la República Argentina. Debaten en diputados la reforma de la Carta Orgánica del Banco Central. El informe de Amanda Alma.
9: La diputada oficialista Joana Longo, en representación de la provincia de Buenos Aires, se refirió a la modificación de la Carta Orgánica del Banco Central que se debate en el recinto.
10: En el 2012, la reforma de la Carta Orgánica lo que hizo fue aumentar esta posibilidad de asistencia al Tesoro. Y es justamente lo que esta reforma viene a cambiar, porque ya conocemos el resultado, la inflación.
8: Caso Loan, el informe de Nerina Álvarez.
11: Luego de esta fuerte declaración de Nicolás Soria en la jornada de hoy, se llevará adelante un careo con Nicolás Soria, alias el americano, en el marco de las acusaciones cruzadas. El testimonio de Sotelo es considerado relevante, ya que señaló que Soria le habría suministrado estupefacientes y además le habría entregado dinero a cambio de información vinculada con el paradero de Loan. Ahora, ambos quedarán frente a frente para confrontar sus versiones y determinar las contradicciones entre sus declaraciones.
8: Suspenden las clases en San Juan por el viento Sonda, el informe de Jorge Floridia.
12: La medida alcanza los turnos tarde, vespertino y noche de todos los niveles y modalidades de la provincia. Además, desde el Ministerio de Educación recuerda a directivos y docentes que se activa el plan de contingencia, que es el dictado de clases a través de las plataformas digitales. Se espera viento oeste de 32 a 41 kilómetros en la hora, con ráfagas de 60 a 69 kilómetros en la hora, y por la noche rota a viento sur de 23 a 31 kilómetros en la hora, con ráfagas de 70 kilómetros en la hora.
8: Actualizamos la información del tránsito con Ernesto Arriaga.
13: A esta hora totalmente habilitado el paso internacional de Gualeguaychú a Uruguay por el puente General San Martín. Recordemos también que la autovía del Mercosur de Zárate hacia la zona de Concordia está totalmente habilitado pasando por Gualeguaychú. El puente Rosario Victoria está recibiendo muchos camiones que llegan al puerto de Rosario. Por favor, en la bajada máxima 40 kilómetros por hora.
8: En San Juan, donde podés escucharnos a través de AM910 y FM101.9, temperatura 31 grados 2 décimas, humedad 11%, cielo parcialmente nublado con polvo levantado por viento. En la ciudad de Buenos Aires, cielo mayormente nublado, temperatura 15 grados 2 décimas, humedad 70%.
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17: Se ofrece matrimonio de 60 años para trabajar en el campo, zona de la provincia de Chubut. Tienen años de experiencia en trabajos y tareas rurales. Interesados, comunicarse con José a los números 2975-81-2868 o 3412-575673.
18: Se ofrece persona para trabajar como mensual con recado en cualquier zona. Preguntar por Matías al 297-504-9546. Se ofrece peón ovejero con experiencia en alambrado y molinos. Comunicarse con Juan al 297-416-0261. Se reciben caballos para atalaje mensual y ovejas a porcentaje. Consultar con José al 297-528-0176. Se ofrece casero para cualquier zona. Comunicarse con Ariel al 297-435-4959. Se ofrece persona para cuidado de casas, limpieza de patios y tareas en general. Comunicarse con Rigoberto al 297-457-3162.
19: Se ofrece persona de pico truncado Santa Cruz para trabajos en el campo. Cuenta con recado y perros. Contacto con David al 297-529-4625.
18: Se ofrece persona para trabajar en el campo en zona de Santa Cruz, con experiencia en alambrados, albañilería y carpintería para corrales y bretes. También posee carnet de conducir. Comunicarse con Héctor al 297-429-2958.
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0: El estado de las rutas, Marcelo Zapuera nos informa desde el área prensa de Vialidad Nacional.
1: Este es el parte de rutas del miércoles 26 de agosto en Chubut, en el marco del Plan Integral de Mantenimiento Invernal de Vialidad Nacional. En ruta 3, calzada húmeda en el tramo Arroyo Verde, Puerto Madryn y Puerto Madryn-Entrelew. También las banquinas están húmedas, producto de las lloviznas de las últimas horas. Destacar que hay que circular con precaución en el acceso norte a la ciudad de Entrelew. Hay desvíos por obras entre Entrelew, Garayalde también. La calzada está normal, pero húmeda por las lloviznas de las últimas horas. Las banquinas también están húmedas e inestables en algunos sectores. En el tramo Garayalde, Comodoro Rivadavia, con normalidad también, calzada húmeda por Río Consal, en varios tramos, banquinas inestables. Equipos de Vialidad Nacional trabajando en bacheo en todo el tramo, hay que circular con precaución. En la ruta 26, entre Comodoro Rivadavia, Sarmiento, con normalidad, calzada húmeda por Río Consal, en este tramo también, y desde Sarmiento se le pone con la ruta nacional número 40. En la cordillera, en ruta 40, entre Esquel, Pusieron acceso al Bolsón, calzada húmeda mojada por lluvia, estuvo lloviendo durante toda la madrugada en todo este sector. También las banquinas están inestables con barro y se registran bancos de niebla en algunos tramos. Lo mismo ocurre en el sector entre el Bolsón y Bariloche por ruta 40, con calzada húmeda, con lloviznas aisladas en algunos sectores. Precaución en la ruta 40, entre Esquel y Teca también, calzada húmeda mojada por lluvia. En las últimas horas, destacar que las banquinas están inestables con barro. Lo mismo ocurre desde Teca hacia Gobernador Costa, desde Costa hacia el sur por ruta 40, con calzada húmeda con lloviznas aisladas. Mucha precaución en el desvío de Ripio, entre Facundo Tamarisco, está húmedo y también hay barro en algunos sectores. Hay equipos viales trabajando en mantenimiento. En ruta 40 hacia Río Mayo con normalidad, húmeda por Río Consal. En algunos tramos también desde Río Mayo hacia el límite con Santa Cruz. En la ruta 260 de Ripio, desde Empalme con ruta 40 hacia Lago Blanco y Chile, la calzada está húmeda con barro en todo ese sector, neblina en algunos tramos y heladas leves. En la ruta 25, desde Rawson, entre Aliagos, Adelabra y Las Plumas, con calzada húmeda en algunos sectores. Las banquinas también están húmedas, producto de las lloviznas de las últimas horas. Entre Las Plumas y Los Altares, hay que destacar que la calzada también está normal, húmeda en algunos tramos. El desvío de Ripio, hay que circular a baja velocidad. También entre Los Altares, a Paso de Indios, la calzada se encuentra húmeda por Río Consal y se registraban lloviznas durante esta mañana. Hay que circular con precaución y hay equipos viales trabajando en bacheo durante esta jornada. En la 259, entre Esquel y Trevelin, con calzada húmeda mojada por lluvia. En todo el tramo también desde Trevelin hacia el límite con Chile, en la parte de Ripio de la ruta 259, con calzada húmeda y con barro. Para más información pueden visitar nuestra página web www.argentina.gov.ar/rutas nacionales.
0: Marcelo Zapura, muchas gracias.
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Muy buenas tardes, ¿cómo están? Bienvenidos a la tarde de Radio Nacional. Aquí estaremos hasta las 18:45 haciéndoles compañía con toda la información, con la música, con los comentarios y, por supuesto, acercándoles también lo que tiene que ver con la agenda cultural para este fin de semana y para estos días. Estamos a través de LRA 11, Radio Nacional Comodoro Rivadavia, en la frecuencia de AM 670, y también salimos a través de LU4, Radio Patagonia Argentina, en la frecuencia de AM 630. Nos pueden escuchar a través de la web www.radionacional.com.ar. Allí nos buscan en el listado de emisoras como LRA11 o como LU4. Sí, allí estamos todas las emisoras que componemos Radio Nacional a lo largo y ancho del país. Y a partir de ahí nos pueden escuchar a través de cualquier dispositivo digital. En Comodoro Rivadavia la temperatura es de 14 grados 9 décimas, la humedad 40%, viento del oeste a 36 kilómetros por hora y la visibilidad es normal, es de 30 kilómetros. Como todos los días, en esta tarde de Radio Nacional nos damos una vuelta por las Islas Malvinas, nuestra vuelta soberana en Puerto Argentino. La temperatura es de 6 grados, la sensación térmica es de 4 grados, la humedad 99% y prácticamente no hay viento, de direcciones variables a 10 kilómetros nada más. Y también ya que damos nuestra vuelta por las Islas Malvinas, así como la promocionan ellos también, la puerta de entrada a la Antártida, al continente blanco. Vamos a ir, ¿no? Justamente a una de nuestras bases, allí en la base Esperanza. La temperatura es de 3 grados 4 décimas bajo cero, la humedad 84%, viento del norte a 4 kilómetros por hora y la visibilidad es de 3 kilómetros. Es fresquito por la base Esperanza, allí donde se encuentra nuestra hermana, la LRA 36 Arcángel San Gabriel. Y en Puerto Madryn, nos venimos un poco más acá, Puerto Madryn, para tener una referencia. Miren qué lindo que está, 15 grados 6 décimas en Madryn, con una humedad del 49%, muy parecido a Comodoro Rivadavia, un grado nada más por encima, el viento desde el oeste a 38 kilómetros por hora y la visibilidad es de 30 kilómetros. Vamos a ir con la música de Lu Ferreira y esto es Anzuelo, un tema de este 2026.

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Aquí estamos en la tarde de Radio Nacional y comenzamos a repasar la información más importante, y una de ellas tiene que ver con esta alarma en nuestra ciudad por el incremento de bebés expuestos a drogas durante el embarazo. La neonatóloga Elena Costa advirtió por este aumento registrado en el Hospital Regional y remarcó la importancia de detectar estas situaciones durante los controles prenatales. La exposición de bebés a drogas y alcohol durante el embarazo registró un fuerte incremento en el último año en nuestra ciudad. La doctora Elena Costa es integrante del Servicio de Neonatología del Hospital Regional y los casos pasaron del 2 al 7%. Esto preocupa, por supuesto, a todo el sistema de salud por este incremento de captación de mamás que consumen durante el embarazo. Explicó que las sustancias consumidas durante la gestación atraviesan la placenta y pueden afectar al feto. Entre las consecuencias mencionó alteraciones en el sistema nervioso central y problemas respiratorios, digestivos y metabólicos. Las secuelas también pueden extenderse más allá de los primeros días de vida, no solo en el recién nacido, sino igual en la infancia y en la adolescencia. El consumo durante el embarazo también implica riesgos para la salud de las madres, entre ellos hipertensión, infartos y cuadros convulsivos. Ante este escenario, el sistema de salud trabaja con un equipo integrado por psicólogos, psiquiatras, médicos y asistentes sociales para detectar estas situaciones durante los controles prenatales. El abordaje requiere considerar además el entorno de cada mujer. Algunas atraviesan situaciones de violencia y se plantea la necesidad de generar espacios de confianza para que puedan hablar sobre el consumo sin sentirse estigmatizadas. Hay que tratar de una manera no punitiva para que esa mamá pueda confiar, ¿no?, y pueda resolver esta situación. La especialista insistió en la importancia de la prevención y de una detección temprana durante el embarazo. Preocupación entonces por este incremento de bebés expuestos a drogas y alcohol durante el embarazo. Y lamentablemente también tenemos que hablar de Vaca Muerta. La información en la jornada de hoy tiene que ver con la muerte de estos dos trabajadores. Las víctimas fueron identificadas como Jonathan Meliqueo y Cristian Latorre, ambos radicados en Cutralcó. Trabajan para una empresa contratista de YPF. El gremio petrolero reclamó una investigación para determinar las circunstancias y las responsabilidades. Una explosión en instalaciones de Vaca Muerta dejó como saldo la muerte de estos dos trabajadores y abrió interrogantes sobre las circunstancias en las que se produjo el accidente. Ellos se desempeñaban para AESA La Ribera, empresa que

Nikeo murió en el lugar luego de ser alcanzado por una estructura metálica que se desprendió durante el incidente. La torre, en tanto, sufrió heridas de extrema gravedad y fue trasladado vía aérea hasta un centro de salud de Neuquén Capital y, pese a los esfuerzos de los médicos, falleció. Tras conocerse sus muertes, el secretario general del Sindicato de Petroleros Privados, Marcelo Rucci, pidió una investigación amplia. El dirigente planteó interrogantes sobre las tareas que estaban realizando las víctimas. Estaban haciendo una maniobra que no les correspondía, dijo el dirigente, y que debía hacerla gente de nuestro convenio. Meliqueo y La Torre eran trabajadores jerárquicos y no estaban comprendidos dentro del convenio colectivo de petroleros privados. Ambos trabajadores estaban radicados en Cutralcó, donde la noticia generó una fuerte conmoción. Compañeros de trabajo, organizaciones e instituciones expresaron sus condolencias. Los recordaron por el compañerismo y los vínculos construidos durante años de trabajo. Distintas entidades acompañaron a las familias mientras avanza la investigación, que deberá determinar qué provocó el accidente y bajo qué condiciones se encontraban trabajando Meliqueo y La Torre al momento de la tragedia, ¿no? ¿Cuántos trabajadores se han perdido la vida en la industria petrolera aquí en la zona, digamos, del Golfo San Jorge y también en Vaca Muerta, ¿no? En este último tiempo, no sé cuántas noticias hemos leído, creo que como 6 más o menos, de este tipo de accidentes que después, bueno, si continúan las investigaciones, si hay una causa, es una parte que uno no llega a conocer nunca, ¿no? Pero lamentablemente la imprudencia, me imagino, la falta de capacitación, como dice el dirigente, que no estaban dentro del convenio para realizar ese tipo de tareas, ayer, se llevó 2 vidas más. Vamos con la música, esperando las noticias de B52, Planeta Claro.

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2: 15:30 minutos en la República Argentina. Debaten en diputados la reforma de la Carta Orgánica del Banco Central. El informe de Amanda Alma.
3: El diputado nacional del Movimiento de Integración y Desarrollo, Eduardo Falcón, propuso nuevas modificaciones al articulado del proyecto que busca cambiar la Carta Orgánica del Banco Central. Apuntó a la necesidad de que el directorio tenga un carácter federal.
4: Que el directorio del Banco Central tenga una adecuada composición federal. Cuando sea necesario enviar los pliegos o los candidatos que pretende para que ocupen el directorio del Banco Central, que tenga una adecuada representación federal.
2: Tragedia en Nepal. En diálogo con Radio Nacional, Rajid, trabajador del sector turístico, detalló las causas del desastre provocado por el terremoto.
5: Sí que temblor, un terremoto de 4.5 más o menos. Entonces la profundidad es solamente 10 kilómetros. Entonces eso también es posible que ha afectado mucho, claro, a esa reserva. Entonces la pared, la prensa, como ya explotó, pues sin dar cuenta, en segundo toda agua ya empezó a bajar por la altura también como ha bajado. Entonces eso llevó prácticamente todo que hay, como puente, pueblo, casas, gente, todas las cosas.
2: Recordemos que por el terremoto hay 95 muertos y 384 turistas desaparecidos. En la Ciudad Autónoma de Buenos Aires, temperatura 15 grados, humedad 71%, cielo nublado.
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0: 33 minutos, pasan de las 3 de la tarde y vamos con Mercedes Sosa y un clásico, María va.
1: Mira los dos.

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3: Santa Cruz es una de las provincias argentinas que se encuentra más al sur del país. Hay tres lugares icónicos para conocer. Uno es el Chaltén, que está ubicado a los pies del Cerro Fitzroy y enmarcado por un paisaje de glaciares. Este pueblo, desde 1994, se ha convertido en la capital nacional del trekking. Otro es el Calafate, o Pueblo Glaciar, puerta de entrada al Parque Nacional Los Glaciares. Ubicada a 320 kilómetros de Río Gallegos, es una pintoresca villa de 4.000 habitantes. Y por último, el Parque Nacional Los Glaciares, ubicado en la zona conocida como Andes Australes, límite natural con Chile. Por su imponente belleza, fue declarado por la UNESCO como Patrimonio Mundial en 1981.
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0: Y claro, con este chamamé nos vamos poniendo a tono porque se viene este 28 de agosto Acordeones en concierto en Pico Truncado, allí en el Teatro Municipal Lázaro Urdín, a partir de las 19:30. Y estamos en comunicación con quien es el organizador de toda esta movida, el profesor y acordeonista Franco Flores. Muy buenas tardes, ¿cómo estás? Andrea te saluda por acá.
1: Buenas tardes, Andrea, para vos. Buenas tardes para toda la sabia audiencia que está escuchando tu programa y también a todas aquellas personas que comparten la información a diario ahí en tu emisora.
0: Bueno, muchísimas gracias, Franco, por los saludos. Decirte también que estamos llegando allí a Pico Truncado alrededores a través de AM670, a través de AM630, o sea que mucho público, me parece, del acordeón y de los acordeonistas que nos vas a contar y nos vas a presentar, también nos están escuchando.
1: Sí, la verdad que estoy súper contento y muy emocionado, ansioso por sobre todo, para llegar al día en el cual este Acordeones en Conciertos, que tiene este título, esta actividad, que llevo adelante, se desarrolla el día viernes 28 a partir de las 19:30 en el Cine Teatro Lázaro Urdín, acá en Pico Truncado. Una convocatoria con más de 14 acordeonistas, ¿sí? La entrada es libre y gratuita, no hay un costo para el ingreso. Contarte también que ya tenemos más de 150 personas con el lugar reservado, es decir, al margen de que es un evento gratuito, se hace una reserva a través de un número telefónico para contemplar la cantidad y también los sorteos que vamos a realizar en el concierto, por el cual algunos comercios nos han facilitado obsequios. Entonces, con esa lista va a hacer que el sorteo tenga una mayor claridad y mejor organización.
0: Mira, con premio y todo. ¿Y cómo surgió la idea de hacer este concierto de acordeones?
1: Bien, si bien yo soy acordeonista, sí, desde los 4 años prácticamente estoy con este instrumento, toda mi vida estuve ligado a lo que es la música y el arte del acordeón, del folclore como artista también. Si bien en el ámbito profesional yo soy licenciado en educación y trabajo en el ámbito educativo, también soy profe, ¿no es cierto? Al margen de eso, esta actividad con lo musical me ha llevado a trasladarme acá a la ciudad de Pico Truncado. Yo soy de La Rioja, vengo desde allá. Estoy radicado hace casi 13 años aquí en la localidad y bueno, aquí continué también haciendo música y compartiendo el amor por el instrumento como el acordeón. He trabajado todos estos años, también vengo trabajando en lo que es en la representación de la provincia y de la ciudad de Pico Truncado con distintas competencias. He tenido la posibilidad de viajar a Europa en lo que respecta a Francia y Bélgica en el año 2023. En el año 2024 obtuve una mención especial para la provincia en Laborde y en el 2025 logré el primer puesto como solista instrumental en la provincia de Córdoba en la competencia enmarcada en el Festival Nacional del Malambo. Y de ahí he continuado trabajando, digamos, con las producciones de mis discos. El sábado pasado estuve como invitado del artista Lázaro Caballero y vengo con, digamos, involucrado en la música y el arte, y esto me ha llevado a la iniciativa, a una idea que he tenido siempre en la emoción, pero este año he decidido que no se quede tan solo en la idea o en la iniciativa, sino hacerlo real, hacer una realidad, hacer de esta propuesta algo que involucre a la comunidad, a la ciudad, pero también va a involucrar a gente de ciudades vecinas o de provincias vecinas, y muy feliz de anunciar también que vamos a contar con acordeonistas de Chile. Entonces, es una actividad que trasciende por ahí los límites de nuestro país y que muchos, al cual les agradezco profundamente que puedan asistir a esta actividad que llevo adelante, a muchos de ellos los conozco, son colegas, me conocen, también sigo su música, siguen mi música, siguen la forma en la cual interpretamos el acordeón, y a través de esto se da la posibilidad de que ellos puedan asistir a lo que es el concierto. Así que estoy sumamente agradecido en todo su extremo de lo que puede tener como agradecimiento una persona, porque sin los protagonistas esto no sería posible, sin el interés de involucrarse tampoco lo sería, y contar con ellos. Desde Comodoro viene Johnny Mardones, tiene un excelente acordeonista, el cual lo sigo continuamente, y otro amigo que asiste es Enzo Napal, actual acordeonista de Celebera. Entonces, estos tipos de acordeonistas, intérpretes, ponen un nivel de jerarquía, asimismo todos aquellos que inician en el camino, como también los acordeonistas que lo hacen de manera como un hobby, y también estos acordeonistas que lo hacen de manera profesional. Entonces, la idea también es compartir un poquito de saberes, por eso vamos a tener charlas sobre, muy breves, sobre lo que es la afinación del instrumento y también la composición que tiene un acordeón en cuanto a su fuelle. Está pensada para articular aprendizaje, pero también pensada para escuchar distintas interpretaciones sin distinguir los géneros. Va a abarcar géneros de música clásica como el folclore argentino que tanto nos identifica. Entonces es una propuesta muy amplia y que, bueno, va a tener cita este próximo viernes.
0: Bueno, una maravilla todo lo que nos contás, Franco, y pensaba, ¿no?, esa historia del folclore a lo largo y ancho del país que se ha hecho sin duda a guitarra y acordeón, ¿no? Porque no hay fiesta campera donde no haya un acordeón.
1: Exactamente, sí, es algo que, bueno, justamente al coronarme ganador en el rubro solista instrumental en La Borde, tenía que elaborar una propuesta que identifique a la Patagonia, y si bien a la provincia donde resido, y tomo en cuenta el valseadito patagónico. Entonces esa propuesta trascendió, esa propuesta fue la que los jurados dijeron, bueno, es interesante, está bien, al margen de la interpretación. Entonces creo que el acordeón es un instrumento que ha llegado a la Patagonia y que ha dado también esa identidad para sumar. Siempre es esto, para sumar. Después podemos debatir acerca de los géneros, cuál uno tiene mayor o menor preferencia. Pero el instrumento en sí suma, porque el intérprete o interpretar ese instrumento, cualquier otro instrumento, lleva a involucrarse en el tiempo, en la práctica y en la dedicación. Y asimismo, uno lo haga como un hobby o como algo profesional, tiene que estar inmerso en la valoración de ese instrumento. Hoy se da esta actividad y ojalá que el día de mañana se generen muchas otras tantas actividades para cada tipo de instrumento, batería, instrumentos de viento, instrumentos cordófonos. Pero bueno, yo al sentir tanta pasión, me acompañó desde los 4 años, me acompaña y me acompañará el acordeón. La idea es poder involucrarnos entre todos y hacer de esta actividad lo más linda posible el día viernes.
0: Y pensaba también qué gran estímulo, bueno, además de tu carrera profesional, ¿no?, de todos los logros que has conseguido, también tenés el lado de la docencia, ¿no? Y me imagino también esos alumnos y alumnas, qué entusiasmados con este, entiendo que es el primer acordeón en concierto en Pico Truncado.
1: Sí. Bueno, mis alumnos lo viven con mucha alegría. Siempre yo soy una persona que está en constante movimiento en las redes sociales y ellos siguen mi carrera, siguen en cada nota que puedo llegar a tener o obtener a través de las redes sociales o de algún canal de televisión, como me ha pasado, y ellos están están siempre pendientes de... Para ellos soy el profe Franco y ellos para mí son mis alumnos, a los cuales valoro muchísimo, porque una institución se vale hacia los alumnos y también los docentes que forman parte de un equipo, y entre todos, la familia incluida, es un triángulo que genera el ámbito educativo y el ámbito del aprendizaje en sí. Así que lo vivo con mucha calidez, con mucha alegría también de tener este respeto de ellos y de mi parte también a mis alumnos, de verles todo el amor que uno le pone a la educación a diario cuando nos toca estar.
0: Franco, ¿quedan entradas para el Lázaro Urdín?
1: Quedan entradas disponibles, sí, quedan lugares disponibles. Como les comentaba al principio, ya hay más de 150 personas anotadas para asistir. El lugar tiene una capacidad de 399 butacas, sin embargo, ya tener prácticamente una gran parte o aproximarse ahí a la mitad de lo que es la capacidad, para mí me pone muy feliz. Estaba pensado para un público de 40 personas en la sala de lectura en la biblioteca, y se vio sobrepasado, excedido en la capacidad, y me ha llevado a tomar la decisión de trasladarlo al cine teatro. Entonces me dieron el ok. Agradezco a la gestión del cine teatro Lázaro Urdín, al señor intendente Pablo Anabalón, por permitirme llevar esta propuesta cultural para toda la ciudad de Pico Truncado. Y la verdad que la gente sigue respondiendo, va a asistir gente de Caleta, tengo anotado público que asiste desde Trelew, que justo van a andar por acá por la ciudad y van a estar de paso y se van a quedar a ver el concierto y seguir su viaje al otro día. Entonces, nada, estoy súper feliz. Creo que uno, como partícipe de la cultura y generador de espacios de cultura en el arte, tiene que involucrarse, y cuando te involucras tiene que ser con el mayor de los respetos a quien nos debemos. Los artistas nos debemos al público, y en este caso, en este rol de organizador, nos debemos a todas las personas que van a hacer posible esto, tanto los artistas como el público y todo el equipo que yo tengo atrás, que es mi esposa, mi hermana que me va a acompañar, mi familia. Entonces creo que esa es la manera, es el camino en el cual estas cosas se dan de buena manera. Así que esperando ansiosamente.
0: Bueno, no tengo ninguna duda que ese teatro va a estar repleto, colmado. Tuve la posibilidad de estar el año pasado en una de las ediciones de las noches del Festival Provincial de Teatro, y la verdad que la gente disfruta muchísimo ese teatro Lázaro Urdín. Y bueno, no tengo ninguna duda que este viernes también va a estar lleno para aplaudirlos de pie, ¿no? En este Acordeones en Concierto. Así que te mandamos un gran cariño a vos y a todos los artistas que van a estar en el escenario. Y ahora te vamos a pedir que lo presentes, por supuesto, a Sentir Campero, para que podamos compartirlo con nuestros oyentes.
1: Bueno, al margen de esta invitación, les deseo que tengan una buena vida, siempre, que Dios los bendiga. No se olviden, este viernes 28 a las 19:30 en el Cine Teatro Lázaro Urdín, 19:30 es la cita, concierto de acordeones por primera vez aquí en Pico Truncado, y por qué no escuchar melodías de Sentir Campero para todos ustedes.
0: Muchas gracias.

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1: Las 4 de la tarde en la República Argentina. Diputados debate la reforma de la Carta Orgánica del Banco Central, nos informa Amanda Alma.
2: El diputado oficialista Julio Moreno Valle, en representación de la provincia de Salta por la Libertad Avanza, destacó las modificaciones que se impulsan para el Banco Central.
3: Prometió bajar la inflación y creo que obviamente esto lo está logrando y muy bien. El déficit fiscal, al correr de los años, hemos pasado momentos de crisis, momentos de reactivación, momentos de crecimiento y nuevamente crisis, reactivación y crecimiento.
1: El viento sonda se hace presente en Mendoza. El informe de Daniel Badano.
4: El viento sonda, que afecta a la mayoría del territorio provincial, ya ha provocado al menos 29 incidentes en varios departamentos de Mendoza, según el reporte de novedades emanado en estas últimas horas desde Defensa Civil. Las autoridades mantienen el monitoreo de la situación ante la continuidad de las ráfagas y recomiendan extremar las precauciones, especialmente al circular por calles con presencia de árboles, postes u otros elementos que puedan desprenderse. En cuanto a las clases, en el turno tarde y noche, se dictan con normalidad, excepto los departamentos de Lavalle y Luján, donde sí, por la intensidad del viento, han sido suspendidas.
1: La información deportiva con Santiago Lucía.
5: El mediocampista ofensivo de Boca, Tomás Aranda, sufrió una fractura de peroné y se perderá lo que queda del 2026. El futbolista de 19 años se lesionó en la práctica de esta mañana. Se realizó los estudios y arrojaron el diagnóstico que marca que tiene una fractura en su peroné. Deberá ser operado y tendrá al menos 3 meses de recuperación.
1: Actualizamos la información del tránsito con Ernesto Arriaga.
6: Llueve copiosamente en toda la ruta 23, entre Dina Huapi y Ingeniero Jacobacci, como así también en el camino Siete Lagos, ruta nacional 40 Sur, entre Villa Langostura, San Martín de los Andes y Junín de los Andes. El paso Pino Achao está abierto y el Cardenal Zamoré totalmente habilitado de Villa Langostura a Osorno, Chile.
1: En la ciudad fueguina de Ushuaia, donde nos escuchás por AM780 y FM92.1, temperatura 5 grados 4 décimas, humedad 82%, cielo parcialmente nublado con neblina. Y en Buenos Aires, cielo nublado, temperatura 15 grados, humedad 71%.
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0: ahí estamos en este momento del tango para rendirle un homenaje a Oscar La Roca, cantante de tangos. Su nombre de nacimiento era Oscar Antonio Moreta. Nació el 5 de julio de 1922 y falleció el 26 de agosto, como hoy, de 1976. Famoso cantante de tangos que fue parte de la orquesta de leyenda del tango Alfredo de Angelis, donde fue conocido en el mundo artístico como Oscar La Roca. Nació en el barrio de Almagro, hijo de Nicolás Moreta y Elsa Bugarelli. Su padre, guitarrero y cantor gauchesco, destacado en las peñas de la época, despertaría la vocación de su hijo Oscar. Su papá, a temprana edad, lo inscribió en el Conservatorio Nacional de Música, en donde obtuvo el título de profesor de guitarra. Sin embargo, las características de su voz lo llevaron a incursionar en el mundo del tango. A principios de la década del 40, debutó en Radio Mitre en el programa La Famosa Matiné de Juan Manuel. Y durante 3 años consecutivos prosiguió su actuación en ese programa, afirmando su oficio como vocal en un registro de barítono atenorado que se complementaba con su magnífica afinación y clara dicción. Estas condiciones hicieron que se interesara por él un conocido periodista de la época, Carmelo Santiago, quien en 1945 lo vinculó con el bandoneonista y compositor Domingo Federico, quien lo incorporó a su orquesta. El 19 de junio de 1945 grabó su primer trabajo musical, Voz de Barrio, a dúo con Carlos Vidal en el sello RCA Víctor. Su actuación junto a Domingo Federico se prolongó hasta el mes de septiembre del 48, cuando se integró a la orquesta de Osvaldo Manzi, compartiendo cartel con Roberto Ray en 1949, a la de Roberto Caló, grabando entre otros los tangos El Metejón y Che Bandoneón, que fue editado en Gran Bretaña por el sello Birmingham Sounds Reproducers.
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0: En 1951 formará parte de la orquesta de Alfredo de Angelis, donde su carrera alcanzó mayor plenitud. El 1 de abril debutó en el Glostora Tango Club de Radio El Mundo. El 10 de mayo del 51 registró sus 3 primeras grabaciones con su nueva orquesta, los tangos ¿Por qué me das dique?, Flor de Tango y Llévatelo Todo, que junto con Almagro, Medallita de la Suerte, Entra Nomás, Volvamos a Empezar, fueron otros notables éxitos que lo impulsaron a convertirse en una de las figuras importantes del panorama tanguero en la década del 50 y las posteriores. Luego de pasarse a la orquesta de De Angelis, recorrió Latinoamérica cosechando fanáticos en todos los lugares, en Colombia, Perú, Ecuador, Venezuela, Uruguay y Chile. Por eso aprovechó la difusión de sus discos en Colombia, Venezuela, Ecuador, Chile y Perú, y parte hacia esas tierras que le brindaron hospitalidad, trabajo y éxitos. Grabó en el sello Sonolux de Colombia un long play acompañado por la orquesta dirigida por el bandoneonista Juan Carlos Vera. Cuando de tanto en tanto volvía a Buenos Aires, actuaba en los pocos locales de tango que subsistían y también en la televisión, en los programas El Tango del Millón, Sábados Circulares y Grandes Valores del Tango. Siguió grabando, siendo los directores que lo acompañan Miguel Nijenson, Juan Carlos Vera y Jorge Dragone. Como compositor, aunque nunca se dedicó demasiado a la actividad, produjo varios temas como Juana Milonga Señora, grabada a dúo con Carlos Dante y la orquesta de Alfredo de Angelis, el vals Engañándonos y el tango No me dejes corazón, con letra de Onega, que grabó en su disco Barrio Pobre, que fue editado por Sonolux, por distintos cantantes melódicos latinoamericanos, siendo un gran éxito el de Bienvenido Cárdenas. En actividad y en la plenitud de sus condiciones vocales e interpretativas, falleció de una corta enfermedad en el invierno de 1976, a los 54 años. Su hijo, Oscar, también continuó la posta de oficio cantor, mantuvo viva la pasión por el tango que legó su padre y lo hizo muy bien también. Vamos a escucharlo a Oscar La Roca con la orquesta que lo llevó, por supuesto, a la fama, la orquesta de Alfredo De Angelis, con Volvamos a Empezar.

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Aquí estamos, 17 minutos pasan de las 4 y el tema del debate por el clima, por las alertas, tiene que ver con el fenómeno del Niño y se considera que podría golpear con fuerza a la Argentina. La probabilidad de que el fenómeno alcance una categoría fuerte supera el 90%, según estimaciones de la Organización Meteorológica Mundial. Especialistas advierten por lluvias intensas, inundaciones y crecidas de grandes ríos con el litoral entre las regiones más expuestas. El fenómeno del Niño vuelve a encender alertas ante la posibilidad de alcanzar una intensidad excepcional. De acuerdo con estimaciones, existe más de un 90% de probabilidades de que alcance una categoría fuerte. Carla Gulicia, presidenta del Centro Argentino de Meteorólogos, dijo que el Niño corresponde a la fase cálida del fenómeno conocido como el Niño Oscilación del Sur, asociado al calentamiento por encima de lo habitual de las aguas del Pacífico ecuatorial. Esas variaciones oceánicas interactúan con la atmósfera y pueden modificar los patrones de circulación a gran escala, provocando más precipitaciones en algunas regiones y condiciones más secas en otras. En Argentina, el mayor impacto podría concentrarse en el litoral y la cuenca del Plata, donde un escenario de precipitaciones superiores incrementaría el riesgo de inundaciones y crecidas. La especialista mencionó especialmente los ríos Paraná, Uruguay, Paraguay e Iguazú, cuyos niveles pueden verse afectados por lluvias abundantes, no solo en territorio argentino, sino en otros sectores de la cuenca. Pero también podrían registrarse consecuencias en el centro y norte del país, aunque las señales asociadas al Niño no son tan marcadas como en el litoral. En la pampa húmeda, uno de los principales riesgos está relacionado con los anegamientos y su eventual impacto sobre la producción agropecuaria. El escenario es diferente en Cuyo y los Andes centrales, donde los periodos del Niño pueden favorecer mayores nevadas. Esta acumulación durante el invierno puede traducirse en un aumento de los caudales durante los meses más cálidos. El mismo fenómeno puede generar consecuencias muy diferentes en la región, desde lluvias excesivas e inundaciones hasta condiciones favorables para la acumulación de nieve y reservas hídricas. Gulicia remarcó además la importancia de fortalecer los sistemas de alerta temprana y la coordinación entre organismos públicos, defensa civil y autoridades. Los eventos extremos cada vez son más frecuentes e intensos. El escenario del Niño puede potenciar el riesgo de precipitaciones intensas en determinadas regiones. Por lo tanto, el desafío es anticipar los posibles impactos y garantizar que las alertas lleguen a tiempo a las poblaciones más expuestas, especialmente ante el riesgo de crecidas, anegamientos e inundaciones. Vamos ahora con los chalchaleros. Yo vendo unos ojos negros.

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Estamos con más información y como también llegamos a la ciudad de Caleta Olivia, queremos felicitar al Centro de Residentes Catamarqueños de esa ciudad porque celebraron 56 años de su fundación, la institución que forma parte de la identidad cultural de Caleta Olivia y lleva el nombre de Fray Mamerto Esquiú, celebró en el día de ayer 56 años de su fundación. Coincidió con los 203 años del aniversario de la Declaración de la Autonomía de Catamarca y el acto protocolar se realizó en la sede del Centro de Residentes, que está allí en la avenida Perón, a una cuadra del Gorosito. La historia de esta institución está estrechamente ligada al auge de la actividad petrolera en la zona norte de Santa Cruz, allá por los años 60, cuando cientos de catamarqueños arribaron para trabajar en la entonces YPF estatal y luego se afincaron con sus familias. En ese contexto crearon un centro que les permitió mantenerse unidos para mitigar un poco el desarraigo y recrear las tradiciones de su provincia, al tiempo que contribuyeron a potenciar el desarrollo de la ciudad. Bueno, estuvieron por supuesto todas las autoridades, instituciones con sus respectivas banderas, entonaron el himno nacional y el himno de Catamarca y luego una invocación litúrgica a cargo del diácono Mario Sosa. La escritora Perla Sesto hizo una reseña histórica, en tanto que el presidente del centro, el abogado Luis Quintar, pronunció un discurso junto a la vicepresidenta Eva Azanier, que hizo entrega de presentes recordatorios. Hubo números artísticos y todos fueron agasajados con comidas típicas de la provincia. Durante la celebración, el jefe de gabinete, Mariano Mazzaglia, destacó la importancia de acompañar a estas instituciones, haciendo referencia al vínculo que se sostiene para trabajar en conjunto con toda la comunidad. 56 años entonces de aniversario, de cumpleaños para el Centro Catamarqueño de Caleta Olivia.

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6: 16:30 minutos en la República Argentina. Diputados debate la reforma de la Carta Orgánica del Banco Central, el informe de Gastón Fiorda.
7: Al respecto, la diputada de La Libertad Avanza, Patricia Vázquez, destacó la importancia que tiene esta iniciativa.
8: Es terminar con la maquinita. Acá estamos eligiendo la plata, o sea, el valor de la moneda del bolsillo de cada ciudadano argentino contra la maquinita que se terminó convirtiendo en el cajero automático de la política. Para decirlo llano, para que la gente lo entienda, ¿por qué le afecta que se modifique esta Carta Orgánica del Banco Central? Porque la inflación es lo que te afecta en tu bolsillo todos los días.
6: Tragedia en Nepal. Son al menos 98 los muertos y 900 los desaparecidos por una inundación. En diálogo con Radio Nacional, Rajid, trabajador del sector turístico, señaló que no es posible dimensionar la cantidad de personas fallecidas.
9: Esa vez no es porque la lluvia de dos semanas, no. Entonces la gente no han esperado y no estaban preparados para escapar o para salir de ahí. Entonces en un golpe cuando vino, pues como casi 100 muertos encontraron, sí. No sabemos cuántos más vamos a encontrar.
6: En la Ciudad Autónoma de Buenos Aires, cielo nublado, temperatura 15 grados 4 décimas, humedad 70%.
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32 minutos pasan de las 4 y vamos con la Casa Azul, y esto es el colapso gravitacional del 2026.

0: ¿Sabías que en 2020 el chamamé fue declarado Patrimonio Cultural Inmaterial de la Humanidad por la UNESCO? Y sí, es correntino nomás.
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0: Aquí estábamos en la tarde de Radio Nacional y en el día de ayer se realizó la conferencia de prensa donde se presentó la 13ª Fiesta Nacional de las Comunidades Extranjeras, por supuesto organizado por la Federación de Comunidades Extranjeras de aquí de Comodoro Rivadavia, y ya con los ojos puestos en lo que va a suceder este sábado 29 de agosto en el Centro Cultural Alfredo Sadi, que será la elección de la reina de las colectividades. Para que nos cuente un poco más de cómo vienen todos los preparativos, estamos en comunicación con Marta Mañas. ¿Cómo estás?
1: Muy bien, gracias. Gracias, muy amables por este espacio.
0: Bueno.
1: Siempre agradecidos nosotros de que ustedes divulguen y comenten y hagan saber a la comunidad lo que hace FedeComex y la fiesta que se aproxima.
0: Bueno, y además porque la gente acompaña año tras año, desde la primera fiesta, que no recuerdo bien en qué año fue, siempre el público de Comodoro acompañó.
1: Sí, tal cual, tal cual. Venimos siempre con temores por circunstancias que se viven en la ciudad, así que siempre, pero apostando siempre a dar lo mejor, lo que más podemos hacer, brindar lo mejor. Así que estamos en plenos preparativos.
0: Bueno, y lo próximo en el calendario de las comunidades es la elección de la reina, que es este sábado.
1: Bien lo dijiste, este sábado a las 21 horas en el Centro Cultural, con entrada libre y gratuita, permitidme decirlo. Esperamos a los fans de las distintas colectividades, a los fans de las reinas de las distintas colectividades que se presentan, que son 8. Entonces, este día 29, sábado, la elección de la reina y embajadora de la diversidad cultural nuestra.
0: Bien. ¿Cómo se hace la elección, la votación, digamos? ¿Es por aplauso? ¿Es por votos del jurado? ¿Cómo es?
1: Bueno, mira, siempre comento que es mucho trabajo todo esto. La gente piensa que las candidatas las elige cada colectividad, ya son reinas de sus colectividades y se presentan y nada más, ¿no? Se trabaja muchísimo en la subcomisión de artística, que está a la cabeza la señora Mari Coluccio hace años, y tiene un grupo de gente admirable que participa y que está trabajando con mucho esfuerzo. Se preparan las chicas 3 meses antes, o sea, 3 meses antes de esta fecha, presentan sus carpetas, se van a conocer, las colectividades, por supuesto, y comienzan a trabajar con ellas en todo lo que hace al día de la elección, el caminar, el hablar, el preparar la presentación, los trajes que se van a poner, porque son 3 trajes que usan, para qué, el significado de cada cosa. Bueno, un trabajo muy extensivo, muy amplio. Y llega el día de la elección y hay un jurado elegido también a voz cerrada, porque no se conoce, para no influenciar, porque las personas que componen el jurado no tienen que tener ninguna conectividad con las colectividades que se presentan, ¿sí? Uh-huh. Así que es difícil, porque la gente es muy numerosa que está en FedeComex y que son socios de distintas colectividades. Moviliza esto muchísima gente, muchísimos chicos, casi 800 chicos. Entonces se elige el jurado, por eso es que cuesta elegirlo, 5 personas. Ese jurado, a su vez, tiene veedores que controlan. Y ese resultado final pasa por un escribano que da fe, que está allí en público, ¿no?
0: Okay.
1: En el público. Bueno, además de cómo es la elección, que es así, por voto de jurado, las chicas se presentan y hay espacios entre cada cambio de vestuario, y esos espacios se presentan, en esos espacios artística presenta algún grupo musical, algún grupo de baile. Eso es sorpresa, realmente excepcional, es toda esta fiesta, te diría yo.
0: Bueno, muy bien, entonces, la invitación para este sábado, y ya con la reina elegida ya quedan los preparativos para la feria.
1: Para la feria no, ya la reina elegida pasa ya a ocupar su cargo con sus dos princesas para el día importantísimo, que es el 4 de septiembre, Día del Inmigrante.
0: Okay.
1: Este año nosotros no podemos hacer este acto protocolar en el predio, como usualmente lo hacemos, por un problema de municipio, internos. Allí tenemos el monumento al pionero patagónico, pero lo hacemos, sí, en nuestra sede, que queda en Lucio Mancilla 151, barrio Rodríguez Peña. El acto protocolar es invitación de autoridades en el festejo del Día del Inmigrante, con palabras del presidente, de autoridades, y luego se entregan los certificados a personas que tienen más de 30 años extranjeros, que viven en nuestra ciudad con más de 30 años de residencia. Eso se hace a través de Migraciones, que es la entidad que envía las certificaciones para esa gente. Culmina el acto, en este caso, nosotros vamos a contar con el coro de la Asociación Española, con sus cantos y lo que muestran, y un pequeño tentempié para los concurrentes. Ese es el día 4. Y el día 6 tenemos el desfile. Antes de llegar a la feria gastronómica, que es lo que la gente espera realmente, tenemos el desfile, que es el día 6, y lo realizamos en la plaza de la ciudad, que queda yendo al kilómetro 3, esa plaza nueva, frente al huergo.
0: El parque de la ciudad.
1: El parque, no plaza, el parque de la ciudad. Pero, allí pasan las distintas colectividades con sus trajes, sus atuendos típicos, y también desfilan en la terminación del desfile los autos clásicos que siempre nos acompañan, terminan los chicos bailando, mostrando sus danzas, y luego también un chocolate para los niños y los jóvenes. Y recién llegamos a la feria gastronómica.
0: Bien, que es en el mismo mes de septiembre.
1: Sí, el 11, 12 y 13 de septiembre, que es el día que hacemos la feria gastronómica. El día 11, que es viernes, también es la apertura de la feria a las 20 horas. El sábado a las 15 horas comienza, porque se muestran los bailes de los niños, de los pequeños nuestros, de todas las colectividades. Y hay música en vivo, hay gente, danza de gente mayor, y también termina toda la noche hasta las 24 horas con todas las colectividades. Y el día domingo, la apertura es a las 11, porque invitamos a la gente a que vaya a disfrutar, a almorzar, a tener un lugar cómodo para disfrutar todo lo que sigue durante la tarde y la noche.
0: Muy bien. Bueno, Marta, vamos a seguir, por supuesto, repasando muy de cerca, y vamos a seguir charlando para recordarle a la audiencia cada uno de estos puntos de la agenda de las colectividades en nuestra ciudad.
1: Cómo no, Aldana, a tu disposición, y Fede Gómez agradecida para que la gente se entere de esta fiesta única y la más importante de la ciudad.
0: Un abrazo muy grande, Marta, que andes muy bien.
1: Lo mismo a ustedes, muchas gracias, vuelvo a insistir.
0: Ahí estábamos charlando con Marta Mañas desde FEDECOMEX, la Federación de Comunidades Extranjeras de Comodoro Rivadavia, hablando, por supuesto, de toda la agenda, que lo próximo es este sábado la elección de la reina de las colectividades en el Centro Cultural. Así. Y hablamos, por supuesto, ¿no?, con una descendiente integrante de la comunidad griega, como es Marta Mañas, de tantos años. Y vamos a escuchar a Nana Moscouri con Atenas.

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43 minutos pasan de las 4. El ex edificio de tribunales será la Biblioteca Pública y el Museo Antonio Garcés. Se presentó el diagnóstico del inmueble describiendo el estado de la estructura y la propuesta de intervención patrimonial. El intendente mantuvo una reunión de trabajo con, bueno, diferentes autoridades, por supuesto, para evaluar el diagnóstico general del ex edificio de tribunales y coordinar las acciones que permitirán devolverle su destino originario. Construido entre 1949 y 1951 para albergar la Biblioteca Pública y el Museo Garcés, el histórico edificio funcionó posteriormente como sede de la Gobernación Militar y tras un convenio con el Poder Judicial hasta hace pocos meses. Con la desocupación del inmueble, el municipio impulsa su restauración patrimonial, respetando la visión con la que fue concebido. El valor histórico de este edificio es muy importante y se fue resolviendo a medida que se avanza con el proyecto, es la accesibilidad y la readecuación de los núcleos sanitarios para que los baños contemplen el uso masivo que tendrá el lugar. La gente del Museo Ferroportuario presentó una propuesta para disponer el Museo Garcés como un espacio interactivo y accesible, y la intención es que todos puedan ver no solo las piezas exhibidas hoy, sino también aquellas que están resguardadas por falta de espacio. El edificio está muy bien conservado, sí, allí habló la arquitecta Paula Ivancich de su aspecto técnico. Hicieron un diagnóstico general y una visita al edificio para ver el estado. Está bien conservado, excelente, no tiene ninguna falla estructural ni rajadura, salvo humedad. Y lo más complicado es el subsuelo por las filtraciones que ya conocemos en esa zona, ¿no? Por supuesto, el Colegio Perito Moreno también tiene ese problema. Y la idea es volver a la génesis, fue concebido para museo y biblioteca, y a partir de ahí encaran este proyecto. La idea es intentar conservar todo el edificio y mantener la fachada principal. También plantean trabajar con un núcleo exento, un volumen nuevo que se vincule al edificio sin alterar la fachada, que es un recurso que se utiliza cuando no se pueden tocar ciertas estructuras. Y este núcleo contiene circulación vertical, ascensor, escalera contra incendios y los nuevos núcleos sanitarios, ya que los baños existentes no cumplen con el código actual y se les dará otra función sin tocar las viejas cañerías, ¿no? Claro, hay que aggiornar un edificio público que va a tener otra circulación de gente, ¿no? Por supuesto, necesita esta readecuación. Bueno, veremos cuándo se inaugura entonces la biblioteca y el Museo Antonio Garcés, allí en el edificio que hasta hace poco conocíamos como Edificio de Tribunales. Actualizamos los datos del tiempo para esta hora en Comodoro Rivadavia, mientras esperamos las noticias de la hora 17, por supuesto que llegan desde la ciudad de Buenos Aires. 16 grados, 4 décimas la temperatura, la humedad 39%, viento del oeste a 43 kilómetros por hora. Y llega la música de Yuridia y esto es Que se vaya, lanzado el 20 de agosto.

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1: Las 5 de la tarde en la República Argentina. Murió Rubén Rada. El músico uruguayo falleció de neumonía a los 83 años. Ampliaremos la información. El gobierno se reunirá con los gobernadores de la región centro, nos informa Liliana Arias.
2: En el marco de las negociaciones que lleva adelante el gobierno nacional con las provincias, el jefe de gabinete Diego Santilli recibirá a los gobernadores de Entre Ríos, Rogelio Frigerio, de Córdoba, Martín Yarzora, y de Santa Fe, Maximiliano Puyaro. El encuentro será a las 12 en Casa Rosada y oficialmente se informó que durante la reunión conversarán sobre la agenda conjunta, lo que incluye hablar sobre las tarifas eléctricas, rutas nacionales y la reforma al régimen de zona fría. Estos serán algunos de los temas que abordarán.
1: Investigan la muerte de un niño en un hospital de Río Grande, nos informa María Eugenia Duré.
3: El juzgado de instrucción número 1 de la ciudad de Río Grande, a cargo de la jueza María Rosa Santana, lleva adelante una investigación para determinar las circunstancias que rodearon la muerte de Tirone Lionel, quien falleció de tan solo 3 años, ocurrida el 20 de agosto en el Hospital Regional Río Grande. La justicia secuestró la historia clínica, registro de cámaras y documentación administrativa para reconstruir las distintas instancias de atención. El menor falleció al día siguiente de su ingreso al hospital y, según consta en la denuncia, para ese momento presentaba un cuadro de falla multiorgánica asociado a una infección bacteriana severa.
1: La información deportiva con Santiago Lucía.
4: River juega esta noche por los octavos de final de la Copa Sudamericana 21-30 frente a Independiente Santa Fe de Bogotá. El equipo que va a poner Eduardo Coudet con Beltrán, Montiel, Martínez Cuarta, Otamendi, Acuña, Moreno, Andrada, Freitas, Almada, Correa y Driussi, los 11 del millonario, para buscar meterse en los cuartos de final de la Copa Sudamericana.
1: En Córdoba, donde nos puedes escuchar a través de AM750 y FM100.1, temperatura 26 grados 4 décimas, sensación térmica 25 grados 5 décimas, humedad 43%, cielo parcialmente nublado. Y en Buenos Aires, cielo nublado, temperatura 15 grados 4 décimas, humedad 70%.
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0: 4 minutos de la hora 17, tarde nacional. LRA 11 Radio Nacional Comodoro Rivadavia, LU4 Radio Patagonia Argentina, juntos en esta tarde para precisamente lo que habitualmente realizamos, ¿no? Notas de interés, música, por supuesto. Aquí con José Romero en cabina técnica, Andrea Miranda, Amanda Kohler y por supuesto la gente de LU4. Y enterados en las noticias de la hora 17, el fallecimiento del artista uruguayo Rubén Rada, que hace unos días atrás también se brindaba la información, ¿no?, de que tenía algunos problemas. Lo cierto es que se ha conocido su fallecimiento a los 83 años de edad. Tanto para hablar del negro, ¿no? Y tan querido aquí en este país.
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0: El quinto tótem, OPA, las distintas bandas, ha girado por el mundo también con, de alguna manera, distintos personajes en la música, ¿no? Richie Silver, de sus comienzos, que después también plasmó en un trabajo discográfico. Aquí lo vamos a recordar al negro con este tema que le pertenece, que se titula ¿Quién va a cantar?

0: Y le pegamos otro más de Rubén Rada, negro querido que nos dio tantas alegrías con la música. ¿Será posible?
1: Para el año que comienza.

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0: 15 minutos de la hora 17. Nuestro primer contacto en cuanto a nota para esta tarde tiene que ver con, bueno, para nosotros nada más ni nada menos, ¿no? Que Micaela Caamaño, porque es una de nuestras representantes deportistas, tiene que ver con el taekwondo, por supuesto, campeona mundial de aquí de Comodoro, y queremos, obviamente, hablar un ratito con ella, porque aparte, como todas las cosas en los deportistas, ¿no? Hay que juntar plata para un nuevo mundial. Mica, bienvenida a Radio Nacional, ¿cómo estás?
1: Hola, buenas tardes, ¿cómo le va?
0: Bien, muy bien.
1: Un gusto.
0: Bueno, ¿cómo andás vos con esta nueva oportunidad, no? Creo, no sé si es tu tercer, cuarto mundial este.
1: Esta es mi cuarta Copa del Mundo y mundial tengo dos. Para los mundiales hay que clasificar, he clasificado, gracias a Dios, mi maestro, mi madre, y el entrenamiento he ganado. Y bueno, Copa del Mundo, esta vendría a ser mi cuarta.
0: Bien, contale un poco a la audiencia sobre vos.
1: Tengo 24 años, practico taekwondo desde que tengo 4 años más o menos. Y nada, a los 12 años, 11 años, empecé a viajar internacionalmente y le agarré el gustito al doble entrenamiento, a la disciplina que nos da este deporte, y quedé encantada. Así que trato de hacer lo posible para todos los años viajar, aunque sea una vez afuera, y dejar a la bandera argentina lo más alto posible, ¿no?
0: Claro. ¿Y por qué te metiste en este deporte?
1: Primero que nada por mis hermanos, yo soy uno, sigue, así que primeramente por eso, pero después, como le digo, la disciplina, los amigos, la gente, el ambiente de taekwondo es muy lindo, es muy compañero, más allá de ser una competencia individual al momento de estar ahí enfrentados en un torneo. Siempre antes y después se saluda con todo el respeto, se termina, a veces competís contra amigos, contra compañeros, y uno lo da todo, y sin embargo, fuera del área volvemos a ser todos amigos, de donde sea que estés, seas de este país, seas de esta ciudad, eso es lo más lindo. Ahora en las Copas del Mundo, los mundiales, conocés gente de otros países y estamos todos entrenando días antes de las competencias, en los momentos de pesaje o de preparación, o de aflojar el cuerpo antes de competir, y vas a ver países compartiendo todos juntos, a pesar de que después a uno pelee por su país, estamos todos juntos entrenando y dejándole lo mejor al otro, ¿no?
0: Seguro, seguro. La medalla de oro la obtuviste en Alemania, ¿fue, no?
1: En el Mundial, sí, la medalla de oro la obtuve en Alemania. Después tengo medalla de oro en Copas del Mundo en Hungría, plata en Australia. He participado en mundiales en Croacia, gracias a Dios.
0: Bien. Sabés que acá, desde que pasó lo del Cerro Ermita, estamos hablando todos los días del Cerro, ¿no? De la gente que todavía no tiene su vivienda, un largo etcétera de cosas. Y bueno, a vos también te tocó.
1: Lamentablemente, sí. Fue un golpe medio bastante duro, claro. Pero por ahí sí no voy a negar que me atajó a bastantes cosas que tenía planeada para ese viaje, que uno planifica o más o menos tiene en cuenta, con tiempos, con preparaciones, con absolutamente todo, pero nada, nos sorprendió a todos.
0: Seguro.
1: Como pude, estoy tratando de remontarlo.
0: Seguro.
1: Me perdí un montón de cosas que me duelen en el alma igual, pero bueno, la casa de uno, el hogar de uno es mucho más importante, y es un golpe que cuesta hasta el día de hoy afrontarlo, pero bueno, también ahí va a estar mi bandera del barrio Cimográfica presente en el viaje, llevándola para todos lados.
0: Bueno, pero la mami, los amigos, la gente de Comodoro que permanentemente también te apoyan, ¿eh? Y te acompañan.
1: Sí, como le decía, tengo una bandera con los sponsors que me acompañan y con las fotos y el nombre del barrio Cimográfica. Vamos a estar en España y vamos a estar en todos los lugares posibles, tratando de dejarla siempre en lo más alto.
0: Seguro.
1: Recordando de dónde venimos y tratando de, de siempre crecer un poquito más.
0: Seguro. Y cuando vuelvas de España nos comemos un asadazo en la parrilla, que quedó de pie la parrilla ahí en la casa.
1: No, sí, tal cual, tal cual, tal cual. Este mes quería hacer eso. Que venían los días lindos, tenía muchas ganas. Sí, yo subo a casa, sigo yendo a tomar mate, sigo yendo a visitar. Admito de que voy y siempre voy sola, y cuando voy me gusta ir, charlar con mi casa. Pena vos, tómenlo como quieran, pero para mí, por un lado es relajación, recordarme a mí, recordarle a mi hogar que lo amo, que lo extraño, que siempre va a ser mi hogar, y que nada, es donde uno pertenece, ¿no? Así que sí, el asado tiene que estar, más que seguro.
0: Seguro. Mica, ¿cuándo es lo de España? ¿Qué fecha tiene lo de España?
1: Me voy el 25 de septiembre, viajo desde Comodoro hasta Buenos Aires. Y el día siguiente, el 26 a la noche, ya salimos para España. Bien. Ya la semana que viene, la semana siguiente a esta, perdón, ya estaríamos, Dios quiera, compitiendo, ya pasando pesaje, ya los primeros días de competencia, ya todo listo para darlo todo.
0: La gente que quiera sumarse en este... buscar sponsor para esta oportunidad ahora en España, ¿cómo hace? ¿Hay un alias? ¿Se contacta contigo a través de algún teléfono? O contame un poco, esto va a tu camiseta, ¿cómo? Contanos un poco, chusmeanos un poco esto.
1: Un alias hay, es FMC123, y ahí pueden colaborar con lo que sea que gusten, en caso de que tengan algún emprendimiento o marca o lo que sea que quieran ser parte de la camiseta que estoy armando. Me quedan lugares en la espalda, está a 60 mil pesos del logo, es un pago de una única vez, o bueno, hay gente que también propone que lleve su chomba de trabajo, su gorra, su bandera, también lo hago, no hay ningún problema, cualquier aporte siempre me viene bien. Tengo gente que también realiza canjes, por ejemplo, masajes deportivos, estoy con sol, trabajo de Reiki, que también me ayudan desde Caleta Córdoba. Así que cualquier aporte viene bien. También estoy realizando un mate bingo para el domingo 13 de septiembre. Estoy buscando gente que quiera bailar, gente que quiera aportar con premio. Van a poder estar presentes en la unión vecinal de Próspero Palazzo. A las 3 de la tarde comienza. Y nada, ya sería la última junta para lo que es el abono. Es un temita, es un deporte amateur, así que hay que juntar esa platita siempre. Todos los meses se viaja

0: todo se puede planear y armar. Si no, mi número de teléfono es 297-424-6310.
1: Muy bien. Mica, te vamos a llamar antes de que te vayas y para, por supuesto, seguir promocionando y intentar desde aquí también la difusión como para que se pueda conseguir todo eso.
0: Bueno, muchas gracias. Te agradezco. Sí, sí, vamos a estar pendientes. Ya queda el último torneo, ahora el domingo 5 de septiembre, sábado 5 de septiembre, voy al último torneo regional que hay acá en Puerto Deseado. Así que sería el último tramito ahí y ya todo listo para España.
1: Bien, y una copa más. Y el 13 recordamos el bingo.
0: El bingo es el domingo 13 de septiembre bien. En la Unión Vecinal de Próspero Palazzo.
1: Muy bien. Bueno, te seguimos llamando, Cami, tranqui.
0: Bueno, muchas gracias. Estamos en contacto.
1: Y no es tan difícil, Micaela. Solamente es como Micaela, digamos, común, pero después de la C hay que agregar una K.
0: Exacto, M-I-C-K, Micaela, tal cual.
1: Bueno.
0: Es así el documento, que es la pregunta de todos.
1: No, está bien, está bien. Dale, fantástico. Nos seguimos en contacto. Gracias.
0: Bueno, muchas gracias. Gracias por la discusión y por el apoyo.
1: Por favor, por favor. Gracias a vos. El alias, reiteramos entonces, igual para vos. Entonces, recordamos el alias de Micaela Camaño, esta deportista aquí de la ciudad. Obviamente buscando sponsor, ¿no? De tener el logo allí en su camiseta cuando nos represente en España. SMC 123. La vamos a seguir llamando a Mica para saber cómo va todo y cómo va la organización del bingo, ¿no? Fundamental siempre juntar dinero para estas cuestiones.
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1: Llega Juasa para buena despedida.

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2: 5:30 de la tarde en la República Argentina. Sesión en diputados por la reforma de la Carta del Banco Central, el informe de Gastón Fiorda.
3: Los diputados continúan debatiendo en el marco de una sesión especial el proyecto de reforma de la Carta Orgánica del Banco Central. La diputada de La Libertad Avanza, Sabrina Ahmechet, destacó la importancia del debate que están dando.
4: Se la pasan hablando de quienes peor la pasan en nuestro país, y cuando son gobierno lo único que hacen es aumentar la pobreza. 12% de indigencia. Sobre los jóvenes quieren hablar, 6 de cada 10 niños bajo la pobreza. Ese es el modelo kirchnerista.
2: Alertas climáticas para San Juan, el informe de Claudia Cabrera.
5: El Servicio Meteorológico Nacional indica un doble alerta meteorológico para la provincia de San Juan. El primer alerta amarillo se encuentra en la zona de cordillera, en donde, según anticiparon, podría registrarse copiosa cantidad de nieve. Por otro lado, para el llano sanjuanino se pronostica viento sonda. Así lo anticipó el especialista en comunicación meteorológica, Julio Fonseca.
6: En el Gran San Juan, el viento sonda se inicia a las 12 del mediodía con velocidades en aumento, alcanzando desde las 16 los 51 kilómetros por hora, con ráfagas de hasta 108 kilómetros por hora.
2: Demanda contra Meta. La empresa dueña de las redes sociales más conocidas acordó pagar 17.000 millones de dólares y adoptar medidas de protección infantil en Facebook e Instagram para poner finalizar un juicio histórico sobre la adicción de adolescentes a esos sitios. En Buenos Aires, la temperatura es de 13 grados 2 décimas, humedad 73%, cielo algo nublado.
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33 minutos de la hora 17, 16, 4. La actual temperatura, 39% la humedad. Viento sector oeste, 43 kilómetros por hora. Cielo mayormente nublado. Visibilidad normal, 30 kilómetros. La presión en hectopascales, 982.2. Vamos a abrir musicalmente este tramo ahora con Fena de la Mayora y Fabiana Cantilo. Tema del año pasado este, Canto y Encanto.

algo revuelo en un vuelo para no recordar duelos.

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0: Hora 17:39 minutos. Información que tiene que ver con Comisión 5 del Consejo de Representantes. Se reunieron por un proyecto de ordenanza, Programa Municipal de Bienestar Integral en Clubes Deportivos, tema subsidio, suicidios y salud mental en general, ¿no? Con algunos casos que han pasado estos últimos meses con jugadores de fútbol aquí de la ciudad. En principio, los conceptos de Marta Rodríguez desde Salud Mental del Hospital Regional.
1: Tuvimos una reunión muy productiva, la verdad que es la primera reunión que tengo en esta nueva función de la Dirección Provincial de Salud Mental, que también estoy trabajando con la Dirección Provincial de Adicciones a cargo de ambas. Y en este nuevo rol, y siendo parte de Comodoro, siendo una comodorense que conoce muy bien la realidad de esta ciudad, y justamente en esta reunión que tuvimos, trabajamos con los concejales en relación a esta problemática, también hubieron referentes de los clubes, y si bien es importante decirlo, porque si no hay como una asociación directa entre hechos y el deporte, cuando como una cuestión de nexo causal, y está bueno poder aclarar que por el contrario, el deporte es una cuestión de protección y una parte importantísima dentro de cualquier tratamiento de salud mental que se piense, ¿no? El deporte permite, justamente, es una cuestión protectora dentro de todos los factores que inciden en la salud mental, y justamente por eso creemos que es tan importante trabajar con ellos justamente en este enfoque. La provincia, liderada por el doctor Sergio Whisky, de su cartera de salud, y también la doctora Galarza, que también es comodorense, le han dado una gran importancia a lo que es salud mental. Yo en esta función, que estoy hace muy poquito, he recibido completo apoyo en relación a todas las propuestas y proyectos que se han llevado en relación a la problemática de salud mental. Desde el gobierno provincial se le está dando mucha relevancia, que creo que, en otro momento, yo estoy hace 11 años en salud pública y esta es la primera vez que noto toda esta... Este acompañamiento, no solamente desde lo político, sino también desde lo presupuestario, porque justamente más allá de la voluntad y de las ideas buenas que puedan surgir, se requiere dinero y se requiere recursos económicos para poder llevar a cabo las falencias y las necesidades que tenemos en materia de salud mental. Y justamente en la línea de la capacitación, en primera línea, es una de las más importantes. Actualmente provincia está poniendo en marcha ahora en el mes de septiembre, que ya estamos terminando esta capacitación, que es en cumplimiento de la ley 841, que es una capacitación obligatoria en materia de salud mental, que es capacitación en primera línea, justamente para todos las personas que se encuentran en atención, tanto en mesas de entradas, policías, bomberos y distintos sectores, a la cual también vamos a invitar a la adhesión a los municipios para que se puedan sumar, y de la cual también hoy quedó también como una propuesta poderla sumar a todos los que son referentes dentro de las comunidades. O sea deporte, sea cuestiones de tipo barriales, CPBs, iglesias y demás que estén interesadas en realizar esta capacitación, que va a estar disponible en el mes de septiembre, va a permitir justamente a lo que viene siendo como un reclamo y que justamente es algo que se requiere, que es que las personas cuenten con el conocimiento para atender una situación de crisis en salud mental y no solamente dar la atención de primera línea, sino que además poder contar con el conocimiento hacia dónde redirigir esta demanda que sucede. Y el fortalecimiento de otros tipos de dispositivos que necesitamos en Comodoro, que tenemos, por ejemplo, una deuda histórica con lo que es el dispositivo residencial de adicciones. Sepan que hoy por hoy nosotros no contamos ni con cuestiones ni tanto públicas ni privadas en relación a la problemática de adicciones, cuestiones residenciales me refiero, más que nada. La única comunidad terapéutica que hay en la provincia es CADES, que es un ente privado, y el cual maneja siempre listas de esperas, y justamente Comodoro es una de las ciudades que más requiere de este tipo de prestaciones. No nos olvidemos que casi la mitad de la provincia vive en esta ciudad. Entonces, esta deuda histórica, y lo digo histórica porque es algo que hace muchos años se viene hablando y no se ha podido avanzar, es nuestro compromiso poder avanzar en esta línea y contar con un lugar para que las personas que requieran este tipo de prestaciones dentro de la ciudad, que son no es una problemática ultra frecuente, generalmente es un porcentaje pequeño de los que hacen tratamientos ambulatorios, pero que puedan llevarse a cabo dentro de la ciudad. Esta es una de las líneas prioritarias para este año. En lo que es Comodoro Rivadavia, también el aumento de lo que son los abordajes dentro de los centros de salud, principalmente poder comprometer también a la municipalidad a poblar de personal de salud mental, tanto en CAPS municipales como en CAPS provinciales, y también poder pensar en los residenciales que nosotros hoy también necesitamos y tampoco contamos, que son los residenciales de alto apoyo para problemáticas severas de salud mental y lo que es problemáticas también de discapacidad, que hoy también atraviesan a la comunidad de Comodoro y que requieren estos lugares que no son ni el hospital ni tampoco la casa, la vivienda. ¿Bien? Así que eso.

0: conceptos desde Salud Mental entonces de Marta Rodríguez sobre este programa municipal de bienestar integral en clubes deportivos. También habló sobre este tema, recordamos que fue en Consejo de Representantes, Comisión 5, la concejal Maite Luque.
1: Juntamos en el ámbito de la Comisión 5, estamos trabajando sobre la ordenanza de bienestar integral a través del ente Comodoro Deportes, que pretende, a través de la penetración territorial que tiene Comodoro Deportes con los clubes de barrio, brindar herramientas a quienes de alguna manera contienen con distintos deportes en nuestra ciudad y en los distintos barrios, sobre todo a niñeces y adolescencias. Venimos trabajando en el marco de esta ordenanza que pretende tener una herramienta a través del gobierno local y del deporte. Nos juntamos con distintos profesionales de salud mental que se especializan en deporte. Ayer se sumaron referentes de clubes deportivos, estuvo también con nosotros Jocelyn Caminoa, que hace un gran trabajo de contención a través del kickboxing, y también sumamos como una parte que nos parece fundamental e imprescindible la parte de salud mental de provincia, porque si bien la ordenanza lo que pretende es dar herramientas a los clubes, a los adolescentes sobre básicamente señales de alerta, protocolos que ya existen, informar sobre en qué lugares hay contención, sobre dónde están las guardias, sobre ante qué procesos deberíamos alertarnos en función a la salud mental, necesita que provincia, que es el responsable de la salud y tiene una dirección de salud mental en la ciudad, tenga los recursos suficientes para contener, no porque esto incremente la demanda, pero sí porque posiblemente al comunicar y al informar haya una mayor, si se quiere, una mayor cantidad de consultas. Así que replanteamos un poco cuestiones que ya venimos haciendo y sobre las que ya venimos preocupadas, que tiene que ver con la insuficiencia de los dispositivos de salud para cubrir con la demanda de Comodoro, no solo porque solo tenemos el hospital regional que tiene todas las prestaciones, sino porque ya venimos trabajando también en el ámbito de la Comisión 3 con lo que es los centros de atención primaria, algunos que dependen del municipio y otros que dependen de provincia. Pero ¿qué pasa con la salud mental en esos dispositivos? Así que se sumó contando un poco el diagnóstico de la situación, el tema de la falta de profesionales en Comodoro y las causas a quienes ellos creen que se debe esta falta de profesionales, que con respecto a otras ciudades es mucho menor la presencia de profesionales en salud mental. Y a partir de ahí lo que nosotros exigimos un poco es, bueno, ¿cuál es el plan con la realidad que tenemos? ¿Cuál es el plan a 3 años de estar gobernando la provincia para de alguna manera suplir esta deficiencia de salud mental en Comodoro? Hablamos sobre otras cuestiones también, me parece que el encuentro fue muy positivo, y seguiremos trabajando en el marco de la ordenanza para terminar de darle forma y poder sancionarla.
2: ¿Plantearon algún tipo de avance, alguna cuestión que vaya a hacerse en el corto plazo?
1: Sí, la ordenanza lo que plantea es una inmediata realización. La ordenanza, recordemos, que utiliza a Comodoro Deportes como, si se quiere, herramienta, porque tiene que ver con las competencias locales que tenemos, y lo que es básicamente es trabajar a través de los referentes, los dirigentes y los entrenadores de los clubes, dando herramientas para estar alertas, dando capacitaciones, hablando sobre la salud mental, garantizando profesionales que puedan hacer actividades con los chicos. Esto es importante porque muchas veces lo que charlamos con los clubes de barrio, que ante situaciones que demandan, vinculadas, no sé, o con las adicciones, o con acosos, o con alguna situación, terminan buscando ellos mismos herramientas sobre quién puede contener, y quién puede contener no es siempre la persona que está capacitada para hacerlo. Terminan muchas veces las mismas comunidades buscando referentes en alguna asociación vecinal, en alguna iglesia. Entonces lo que nosotros queremos es garantizar desde el Estado que haya un plantel profesional que esté disponible para estas demandas, que tenga la capacitación para hacerlo, y que eso se articule sí con los otros dispositivos y el otro tejido de comunidad que en cada uno de los barrios exista, porque recordemos que no es que los chicos van a un club y solo van a un club. Los chicos van a un club, van a la escuela, juegan en el barrio, están en una plaza, son parte de un tejido comunitario, ¿no?

La voz de la concejal Maite Luque, entonces, también hablando sobre esta reunión con Marta Rodríguez, desde Salud Mental, para este programa municipal de bienestar integral en lo que tiene que ver el deporte aquí en la ciudad de Comodoro Rivadavia. Llega David Lebón para este tema que le pertenece.

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1: Las 6:00 p.m. en la República Argentina. El gobierno anunció créditos hipotecarios, así los presentó el ministro de Economía, Luis Caputo.
2: El tomador del crédito estaría pagando una cuota de 865 mil pesos, ¿sí? Lo que se asemejaría mucho a un alquiler. Y el ingreso neto requerido para acceder a ese crédito, ya que esto tiene que representar el 25% del ingreso, sería de 3.460.000 pesos.
1: Tragedia en Nepal. Autoridades informaron que ya son 160 los muertos y 700 los desaparecidos después de las violentas inundaciones repentinas que golpearon la frontera entre Nepal y el Tíbet, arrastrando puentes y cortando carreteras. Salta celebra el mes de la Pachamama, el informe de Fernanda Navarro.
3: La localidad puneña será escenario de una nueva edición del homenaje al mes de la Pachamama. La ceremonia ancestral tendrá como eje la tradicional ceremonia de agradecimiento y ofrenda a la Madre Tierra, que es organizada por la Municipalidad de Tolar Grande junto con la comunidad indígena Colla, y concluirá con un festival popular con artistas locales y carnavaleros de la Puna.
1: La información deportiva con Santiago Lucía.
4: Por los octavos de final de la Copa Argentina, esta tarde se enfrentan Aldo Civi e Independiente Rivadavia de Mendoza, el último campeón de la competencia. Van a jugar desde las 19:15 en el estadio Florencio Sola de Banfield. El ganador de esta llave entre Aldo Civi e Independiente Rivadavia jugará ante Atlético Tucumán. El árbitro del partido de esta tarde será Andrés Gariano.
1: En Santo Tomé, Corrientes, en donde nos escuchás por AM780, la temperatura es de 23 grados, el cielo está nublado. Aquí en Buenos Aires, 15 grados 7 décimas, humedad 71%, cielo nublado.
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7: ¿Sabías que en Ushuaia durante el verano casi no hay noche? Por su cercanía al Polo Sur, los días duran hasta 18 horas. El sol se pone pasadas las 22 y vuelve a asomar un poco después de las 4. Una postal increíble donde la noche apenas existe y el cielo parece eterno.
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6 décimos la actual temperatura, 39% la humedad, viento sector oeste 41 kilómetros por hora, cielo mayormente nublado, visibilidad normal 30 kilómetros. La presión en hectopascales 982.6. 5 minutos de la hora 18. Llega aquí esta juntada, Marcela Morelo, Ladelio Valdés y Soledad, para el tema No me lastimes.

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0: Tema transporte público de pasajeros en Comodoro Rivadavia, por supuesto, con algunas modificaciones que se intentan hacer para mejorar el servicio a través del municipio de Comodoro Rivadavia. En este caso, sobre este tema, los conceptos de Cintia Juárez, secretaria de Servicios Públicos de la Municipalidad.
1: Preocuparse por los servicios públicos, esto es para nosotros siempre una novedad y siempre trata de mantenerlo más comunicados posibles a los vecinos. En este caso, mi nombre es Cintia Juárez, estoy a cargo de la Secretaría de Servicios Públicos y Control de Concesiones.
2: Bueno, ¿cómo vienen siendo estos primeros días en este nuevo rol, Cintia?
1: Bueno, antes que nada, comunicarles que hoy por auge tenemos el tema de transporte, que es la problemática que nos atañe a todos en la ciudad. Comentarles que en estos 7 días que he comenzado este nuevo desafío en mi carrera, hemos estado relevando la totalidad de los reclamos formulados por los vecinos. Estos reclamos han sido encauzados a través del ENCOSEP, a través del 0800 Comodoro. Hemos tenido reuniones con 18 instituciones, asimismo con hospitales, escuelas, para ajustar las frecuencias, las paradas, las líneas, los recorridos. Entonces, estamos en esta readecuación del plan de implementación. Lo que se está haciendo es fortaleciendo este plan, que no es uno nuevo, sino que se lo está readecuando, que tal como lo mantiene el pliego, nosotros estamos transitando los 90 días de implementación, y en estos 90 días de implementación es que le corresponde a la autoridad de aplicación hacer las correcciones necesarias para que el transporte funcione con total normalidad.
3: ¿Los vecinos se van a encontrar con cambios justamente?
1: Los vecinos se van a encontrar con un plan de implementación, que es el que nosotros traíamos, y algunas pequeñas modificaciones. Entre ellas, por ejemplo, está la parada de más de 16 líneas que van a recorrer por el hospital regional. Muchas de ellas son porque tenemos la parada de línea justo en el Estadio Centenario, entonces muchas de las líneas van a pasar por ese lugar. Otras de las novedades que vamos a tener es que vamos a descongestionar el pasaje Gil Álvarez y 25 de mayo, donde los usuarios que tomaban ahí su colectivo lo van a pasar a tomar dentro de las instalaciones de la terminal.
4: ¿A partir de cuándo se realizarían estos cambios?
1: Los cambios están previstos a partir de los primeros días de septiembre. Esto es así debido a toda la parametrización que hay que hacer en el sistema, en la app, y este trabajo es un trabajo conjunto que se viene haciendo con todas las secretarías del municipio, al cual agradezco firmemente todos los trabajadores que se han puesto al hombro, a Nación Servicio, Nación Transporte, y a la empresa que ha prestado toda su voluntad para que podamos corregir y adecuar el servicio.
5: ¿Cuándo estará en vigencia la aplicación y el funcionamiento?
1: Los primeros días de septiembre ya los usuarios podrán visualizar con normalidad la app.
6: Esa app puede fijar los horarios y la frecuencia de los colectivos, ¿no? También.
1: Exactamente. Este sistema que les digo que es a través de una parametrización es bastante complejo. Es decir, nosotros cargamos todos los datos, los recorridos, las paradas, las distintas secciones dentro de la app. Todo eso se va validando a través de Nación Servicio. Eso nos lleva un tiempo aproximado de 10 a 15 días. Todo ese trayecto ya se está haciendo, por lo tanto se prevé la normal función de la app a partir del 1 de septiembre. Todos estos datos son ¿para qué? Para que la persona vea a tiempo real la llegada del colectivo.
7: ¿Surgieron novedades sobre MR, sobre la llegada del resto de los colectivos que faltan?
1: Ahora estamos en este plan de implementación. Nosotros tenemos 90 días en el plan de implementación, donde tenemos inicialmente 25 días desde que ha comenzado justamente la empresa a operar, y en estos 95 días se les ha programado 634.000 kilómetros, con los cuales se está haciendo la cobertura en toda la ciudad del servicio público. Esto se está cubriendo con 95 unidades actualmente. Dentro del plan de implementación, que son 90 días, tal como lo prevé el pliego de licitaciones, se irá adecuando conforme la autoridad de aplicación así lo disponga. Por lo pronto, vamos a instalar este sistema operativo. Ahora lo estamos poniendo en marcha desde hace 22 días con las correcciones sobre líneas, sobre frecuencias, sobre las paradas. Sí, se puede informar que la municipalidad está trabajando fuertemente sobre las paradas. Son más de 1,000 paradas, 60 refugios en las cuales se han estado haciendo readecuaciones, reparaciones, colocando nuevas. Las paradas han sido relevadas una a una por las líneas. Se están colocando aquellas paradas nuevas, aquellas en desuso se están retirando para que no preste mayor confusión a los usuarios. Este es un sistema que es atracción humana, es que ir hasta el lugar, relevar las coordenadas de cada una de las paradas, sacar, poner nuevas. Entonces es un trabajo que está haciendo a pulmón y que lo está haciendo todos los trabajadores de la Subsecretaría de Transporte junto con la Secretaría de Infraestructura, con la colaboración de la Secretaría General de este municipio. Es un trabajo netamente de los trabajadores municipales, a los cuales les estoy sumamente agradecido porque han puesto desde hace 8 días que venimos relevando esta situación y han puesto todo de sí para que el funcionamiento de la frecuencias, líneas y recorridos estén aptos a partir de la primera semana de septiembre.
5: Bueno, hay mucha falta de información, ¿no? Con respecto a las paradas, las líneas, recorridos, ¿esto dónde lo van a volcar para que la gente también se entere de eso?
1: Justamente como hemos estado en este sistema de parametrización, esta información va a estar volcada en la página oficial del municipio y asimismo lo van a ver replicado en la app la primera semana de septiembre. Hoy el primer canal de comunicación lo tenemos a través del sistema de la app y todo lo que es parada, línea, recorrido, frecuencia, inicio de horario y inicio fin lo van a poder visualizar en los mapas que por lo pronto serán estáticos, pero durante la primera semana ya podrán ingresar en la página de la municipalidad, que es la página del medio oficial nuestro.

Cintia Juárez, desde la Secretaría de Servicios Públicos, entonces, con este ordenamiento, o intentando, por lo menos desde el municipio también, ordenar la actividad de Solbus aquí en la ciudad de Comodoro Rivadavia. 17 minutos de la hora 18. Llega Breed, clásico década del 70, David Gates, Giffin y toda esa gente, ¿no? Con tantos éxitos. Haciéndolo con vos.

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0: 22 minutos de la hora 18. Andrea Miranda, en el bloque anterior, estuvo hablando, dando algunas precisiones sobre estos aumentos de casos con menores en situaciones de vulnerabilidad, incluso el caso del nenito nacido a comienzos de esta semana, ¿no? Aquí conversamos con la doctora Elena Costa, jefa de neonatología del Hospital Regional, precisamente hablando de estos temas.
1: Sobre este caso específico no tengo conocimiento, pero sí voy a hablar de una situación general, de la situación aquí en la ciudad. Es una problemática que cada vez es más frecuente y va en aumento el consumo de sustancias durante el embarazo, ¿sí? Esto hay que tener mucho en cuenta por todos los prejuicios que trae durante el embarazo a la mamá y al recién nacido, no solamente al recién nacido, sino también en la infancia y en la adolescencia de este bebé. Lo principal es cuando las madres hagan un control prenatal, que puedan confiar en el servicio de salud y poder confesar o admitir esta problemática para poder abordar esta situación, ¿sí? Debido a que trae muchas consecuencias en el embarazo y en el recién nacido. Durante el embarazo pueden producir abortos, fetos muertos, un retardo de crecimiento del bebé, un bajo peso al nacer, un desprendimiento de placenta, etc. En la madre pueden producir hipertensión, infartos, convulsiones maternas. Y en el recién nacido son múltiples las consecuencias, desde problemas, primero bajo peso al nacer, retardo de crecimiento intrauterino. Esos bebés van a

0: programa, en este caso de gente de salud mental que está trabajando en esto.
1: Exactamente, eso es justamente lo ideal, trabajar con un equipo junto con salud mental, médicos ginecólogos, neonatólogos, pediatras, asistentes sociales para acompañar estos casos.
2: Doctora, ¿estos casos van en aumento en este último tiempo aquí en la ciudad o de otros lugares también?
1: Sí, se ha visto un incremento que, al, por ejemplo, año pasado que fue de un 2%, hasta ahora vamos un 7%. Es importante el aumento. Por eso es que hay que buscar la manera de prevenir esto, ya sea a través de las redes sociales, charlas en los colegios, tratar de captar a esas mamás gestantes que uno supone o sospecha que tienen problemas con la adicción y que puedan confiar en el sistema de salud. Es importante la prevención.
3: Doctora, ¿esto se da puntualmente en madres jóvenes o justamente con adolescentes? ¿En qué rango etario?
1: Sí, es más frecuente en madres adolescentes, en madres jóvenes, por ahí son embarazos no deseados. Entonces, de por sí las madres en su estado de embarazo son madres vulnerables. Entonces se suma todas estas situaciones, por eso es que sufren temas de adicciones.
3: ¿Y qué recomendaciones se le puede brindar a la comunidad en este sentido?
1: Que confíe en el equipo de salud y poder manifestar este problema para que uno pueda ayudarlos, para evitar que lleguen en esta situación a un recién nacido, por ahí con un síndrome de abstinencia.

La jefa de neonatología del Hospital Regional, la doctora Elena Acosta, entonces, y a tener en cuenta, ¿no? Los padres, fundamentalmente, estos tips que se intentan dar para lo que tiene que ver las situaciones de menores vulnerables, en lo que tiene que ver sobre todo en nacimientos. 27 minutos de la hora 18, el 20 de agosto, Emanuel Orviluber, o Emanuel... Orvilier también, ¿no? Lanzó este tema, Tomates, aquí a consideración de la audiencia.

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0: Última nota para esta tarde. Ahora con el párroco Elkin Pérez Palacio de la parroquia San Jorge, por la fiesta patronal de Ceferino Namuncurá, iban a sortear un 0 kilómetro para poder terminar el salón de usos múltiples de la parroquia.
1: En este día 26 de agosto estamos celebrando la fiesta en honor al Beato Ceferino Namuncurá, que es un hijo de esta tierra patagónica. Nació en Chimpay, en la provincia de Río Negro, dejándonos un legado muy lindo. El amor a la Virgen María, Papá Dios, el amor a la familia y ese anhelo de servir a la comunidad, a su gente. Por eso él soñó con ser sacerdote, prepararse para poder servir así como sacerdote a su gente, a su comunidad. Bueno, este día lo estamos invitando para que a través del Beato Ceferino nosotros nos consagremos a Dios, reavivemos ese anhelo de servir a los demás, pensando en el bienestar de la comunidad, ojalá pensando en nuestra ciudad de Comodoro, pensando en nuestra provincia del Chubut, pensando también en nuestra nación. La invitación es a que nos acompañen a partir de las 18 horas, la procesión hacia el cerro, hacia la cancha Oro Negro. Allí hay un polideportivo, tendremos allí la celebración de la Eucaristía precedida por nuestro obispo Monseñor Jorge, y luego un compartir. Tenemos una olla comunitaria para esta gente que sufre la calamidad a veces del frío, del invierno. Tenemos allí muchas casitas que son de chapa, piso de tierra. Entonces, qué bueno compartir con ellos la alegría y la presencia de Dios, la intercesión del Beato y también compartir material.
2: La compañía y la comunidad y los fieles que siempre acompañan, ¿no?, estas actividades también.
1: También están invitados. Tenemos muchos grupos acá en nuestra parroquia San Jorge, igual en Santa María Goretti, que trabajan silenciosamente por la evangelización y por el bienestar de la comunidad. A través de Cáritas estamos en estos momentos asistiendo a 42 familias con la mercadería cada mes. Trabajo que se hace silenciosamente porque se hacen rifas, ferias, para completar los bolsones y que las familias tengan lo básico en alimentación.
3: Uno de los pedidos más requeridos es alimento.
1: Uno de los pedidos más requeridos son los alimentos, no perecederos, ropa en buen estado, porque esto lo necesita la comunidad.
2: ¿Usted ha notado justamente esa demanda en los últimos meses?
1: Sí, ahora más que nada, más que nunca, porque mucha gente sin empleo, entonces no llegan a fin de mes. Tenemos el dolor de que si se pagan los servicios, que están altísimos, no se puede comprar la mercadería, o si se paga la mercadería no se llega a los servicios. Entonces la gente vive en una angustia, en una zozobra muy grande. Entonces, a estas personas que de pronto quedan sin empleo, les damos el apoyo.
3: Bueno, lo cambio de tema y también preparándose para lo que va a ser este gran sorteo, ¿no?, de un vehículo. Bueno, ¿nos cuenta más sobre esto?
1: Ah, bueno, tenemos este año la novedad también de un vehículo, modelo 17, un Fiat Mobi, full equipo, tratando de recolectar fondos para terminar de hacer nuestro Zoom en San Jorge. Ha sido nuestro sueño. Es muy difícil, como saben ustedes, las parroquias no tenemos ayuda estatal ni privada. Entonces, con estas actividades nosotros luchamos por adquirir estos espacios tan necesarios en nuestra comunidad. Tenemos en estos momentos 23 grupos apostólicos y a veces no tenemos el espacio para el encuentro. También con el sueño de poder servir a través de este Zoom a la comunidad en general, al barrio, porque celebran a veces sus cumpleaños, un bautismo, que ellos se sientan acogidos por la parroquia que es su casa.
4: ¿Ya están
1: en venta los números? Ya están en venta los números. Por solo 30,000 pesitos, usted se puede hacer dueño de ese lindo auto, el 19 de diciembre.
3: Bueno, no es la primera vez que la parroquia sortea un vehículo, ¿no?
1: Es la segunda vez, la gente nos colabora, nos apoya, y gracias a eso ya estamos muy avanzados en la construcción del Zoom.
2: Uh-huh.
4: ¿Y la gente que quiera comprar, cómo lo tiene que hacer?
1: Pueden acercarse a las parroquias Santa María Goretti o acá en San Jorge, a partir de las 2 de la tarde hasta las 18 horas en secretaría.
5: En la última rifa que hicieron fue mucha la colaboración de la gente, muchos los han comprado números, ¿no?
1: Sí, gracias a Dios vendimos la totalidad de la boletería, logramos el objetivo y también con esto, como ya les dije, logramos avanzar en la construcción del sur.
0: La voz del padre Elkin Pérez Palacio. Allí para estos festejos de Ceferino Namuncurá. Y José Romero nos trae aquí a Carlos Ciovani para este Ceferino de Chimpay.

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2: El Palacio San José, hoy Museo y Monumento Histórico Nacional Justo José de Urquiza, fue la primera edificación del país en contar con servicio de agua corriente e iluminación generada por gas acetileno. La estancia llegó a tener 2.500 hectáreas, de las cuales 20 estaban destinadas a parques, jardines y quinta de frutales. En medio de estos aparece aún el casco principal, con una arquitectura mezcla de estilo renacentista italiano. Posee más de 30 habitaciones, una de ellas marcada por el asesinato del general el 11 de abril de 1870.
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Cerramos esta tarde nacional aquí en LRA11 en conjunto con LU4. Mañana después de las 15 estamos otra vez por acá con todo el equipo. Marca el final Santana, aquí con este clásico, Mujer de Magia Negra. Hasta mañana.

0: 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Se ofrece matrimonio de 60 años para trabajar en el campo, zona de la provincia de Chubut. Tienen años de experiencia en trabajos y tareas rurales. Interesados, comunicarse con José a los números 2975-81-2868 o 3412-57-5673.
1: Se ofrece persona para trabajar como mensual con recado en cualquier zona. Preguntar por Matías al 297-504-9546. Se ofrece peón ovejero con experiencia en alambrado y molinos. Comunicarse con Juan al 297-416-0261. Se reciben caballos para atalaje mensual y ovejas a porcentaje. Consultar con José al 297-528-0176. Se ofrece casero para cualquier zona. Comunicarse con Ariel al 297-435-4959. Se ofrece persona para cuidado de casas, limpieza de patios y tareas en general. Comunicarse con Rigoberto al 297-457-3162.
2: Se ofrece persona de Pico Truncado Santa Cruz para trabajos en el campo. Cuenta con recado y perros. Contacto con David al 297-529-4625.
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4: Panorama Federal.
5: El tomador del crédito estaría pagando una cuota de 865 mil pesos, ¿sí? Lo que se asemejaría mucho a un alquiler.
6: Esta reforma enviada por el presidente y trabajada en conjunto pretende eso, pretende hacer que el Banco Central no sea saqueado, no sea una herramienta de hacer política y que volvamos a tener un peso fuerte.
7: Es terminar con la maquinita. Acá estamos eligiendo la plata, o sea, el valor de la moneda del bolsillo de cada ciudadano argentino contra la maquinita.
8: Yo creo que va a ser una visita importante, que venga alguien y oriente de sentido, ¿no? Diga, bueno, no se olviden de que esto es lo fundamental, no se olviden de que por acá va la vida y las cosas importantes de la vida. Bueno, nos va a hacer mucho bien.
9: Toda agua ya empezó a bajar, entonces eso llevó prácticamente todo que hay, como puente, pueblo, casas, gente, todas las cosas.
10: Yo entrego la vida para toda la gente, para que se diviertan. Un tipo labura toda la semana, no tiene un mango y pone la guita para ir a ver a Nero Rada, tengo que mandarlo a su casa contento con todo. ¿Viste?

0: Media sanciona la reforma de la Carta Orgánica del Banco Central.
1: El informe de Gastón Fiorda.
2: Finalmente el oficialismo logró aprobar y dar media sanción al proyecto de ley de reforma de la Carta Orgánica del Banco Central. Lo hizo con el acompañamiento de los bloques aliados de la oposición. La votación final fue 144 votos afirmativos, 102 negativos y 9 abstenciones. Y de esta manera el proyecto está en condiciones de ser analizado y discutido en el Senado de la Nación. Al respecto, la diputada de La Libertad Avanza, Silvana Giudici, destacó la importancia de esta iniciativa.
3: ¿Cuál fue el resultado? Apretón monetario, es decir, no utilizar espuriamente una de las cajas de herramientas, como decían por allá, que tiene el Banco Central, que hubiera sido la emisión o el financiamiento del Tesoro. ¿Cuál fue el resultado? Que ese apretón se hizo con crecimiento económico, 27 meses seguidos de crecimiento económico sostenido en la Argentina, récord que hace 15 años que no pasaba.
0: Desde Casa de Gobierno, más información con Liliana Arias.
4: En un tono cordial y ni bien aprobada en la Cámara Baja la media sanción a la reforma de la Carta Orgánica del Banco Central, el presidente Javier Milei agradeció a los legisladores. Muchas gracias, diputados nacionales, por acompañar el proyecto de reforma de la Carta Orgánica del Banco Central, reza el posteo en redes sociales, en el que también señala que es un paso fundamental para erradicar a la inflación de la vida de los argentinos de bien. Ahora, a pelearla en el Senado, finaliza el posteo presidencial.
1: El gobierno anunció una línea de créditos hipotecarios.
0: El ministro de Economía, Luis Caputo, presentó un programa que utilizará recursos del Fondo de Garantías de Sustentabilidad del ANSES para ampliar el financiamiento destinado a viviendas.
1: Se destinarán unos 2 billones de pesos y los fondos se licitarán entre los bancos a plazos de 1 a 5 años con tasas vinculadas a UVA.
0: El gobierno estima que la medida permitirá facilitar el acceso al crédito hipotecario a entre 17.000 y 18.000 familias.
1: Al anunciar la medida, el ministro de Economía dio detalles de la tasa que tendrá la línea de préstamos.
5: También el FGS va a estar requiriendo que no se preste a la gente a una tasa mayor a UVA más 7.5. Ahora estamos hablando de una tasa máxima, es decir, los bancos pueden prestar una tasa más baja que esa, pero no una tasa más alta que el 7.5.
0: En ese sentido, Caputo consideró que la medida dará un gran impulso al mercado de la vivienda y la economía en general.
5: Creemos que de vuelta va a ser un impulso muy, muy importante para el desarrollo de este mercado y para la economía en general.
1: Además, señaló que el valor de la cuota sería semejante a lo que se paga por un alquiler.
5: El tomador del crédito estaría pagando una cuota de 865 mil pesos, ¿sí? Lo que se asemejaría mucho a un alquiler. Y el ingreso neto requerido para acceder a ese crédito, ya que esto tiene que representar el 25% del ingreso, sería de 3.460.000 pesos.
0: Más información con Alejandra Gallo.
6: Los bancos que operan en la plaza local, nucleados en la Asociación de Bancos Argentinos, ABA y ADEBA, calificaron como positivo el anuncio que realizó esta mañana el ministro de Economía, Luis Caputo, en el microcine del Palacio de Hacienda. Allí anunció el lanzamiento de nuevos créditos hipotecarios que básicamente apuntan a la compra de la primera vivienda, especialmente en jóvenes. De acuerdo con los cálculos del equipo económico, por ejemplo, una pareja que solicite un préstamo por un promedio de $80.000 para comprarse una vivienda estaría pagando entre los dos lo que hoy se paga de alquiler, pero la diferencia sería, lógicamente, que esa cuota estaría aportando a la adquisición de una vivienda propia a 15 años. La semana que viene estará la primera licitación al mercado por un tramo de 200.000 millones de pesos.
1: Falleció Rubén Rada.
0: La familia confirmó que el músico uruguayo murió a los 83 años luego de permanecer un mes internado por una neumonía bilateral.
1: Rubén Rada era un ícono del rock rioplatense con una extensa trayectoria en Argentina y Uruguay con vínculos artísticos con la mayoría de los músicos de ambos países.
0: Las comparsas de Montevideo fueron sus primeros escenarios que con los años se extenderían a toda América Latina tocando candombe mixturado con el rock, el jazz, la música brasileña y el pop.
1: Con un carisma único, Rada fue cantante, percusionista, compositor, actor y conductor.
0: Así lo recordamos en Radio Nacional.
7: No, divino, me paran en la calle pues saben que soy un tipo abierto y nadie, tengo 82 años y nadie me dice, señor, ni los chiquilines. Porra, ya me firma eso, todo me trata como si fuera un hermano, porque yo fui lo que quise fue eso, ser un amigo de todos. Y arriba del escenario, cuando subo, yo entrego la vida para toda la gente, para que se diviertan. Un tipo labura toda la semana, no tiene un mango y pone la guita para ir a ver a Nero Rada, tengo que mandarlo a su casa contento con todo.
0: Alerta por viento sonda.
8: Rige para el sector de Catamarca. De a poco la temperatura en la provincia de San Juan y esperamos que rote el viento al sector sur después de una jornada de viento sonda de más de 40 kilómetros en la hora con ráfagas de 80 kilómetros en la hora. En algunos departamentos ha afectado más que en otros, muchos focos de incendio en la provincia. Debemos destacar aquí uno de los episodios más importantes, se registró en Pocito, donde un incendio de grandes dimensiones afectó un corralón y una maderera. Allí resultó herido un bombero voluntario. Además, se vieron afectadas algunas viviendas. En la provincia de San Juan están suspendidas las clases en esta jornada. Igual medida tomó la Universidad Nacional de San Juan y también la Universidad Católica de Cuyo.
1: En Mendoza hay advertencia naranja por nevadas y vientos sonda.
0: Desde Radio Nacional en esa provincia nos informa Daniel Badán.
9: Mendoza atraviesa una jornada de fuerte inestabilidad atmosférica marcada por la presencia de viento sonda que en algunos sectores alcanzó ráfagas de hasta 70 kilómetros por hora. El fenómeno produjo caída de árboles e interrupción del servicio eléctrico en varios sectores de la provincia, aunque las clases solo se suspendieron en los departamentos de La Valle y Luján. El panorama, según el pronóstico del tiempo, cambiará en forma drástica en las próximas horas con la llegada de un frente frío que traerá lluvias, lloviznas e inestabilidad generalizada en toda Mendoza. Según los datos oficiales, el quiebre del tiempo comenzará a sentirse hacia las últimas horas del día y se va a consolidar durante las primeras horas de la jornada de mañana.
1: Más información con Noelia Soria desde Radio Nacional Catamarca.
10: El Servicio Meteorológico Nacional emitió una alerta amarilla por viento sonda y fuertes ráfagas que afectarán a distintos sectores del oeste de la provincia de Catamarca. El fenómeno podría generar una importante reducción de la visibilidad, especialmente en zonas donde se produzca polvo en suspensión, además de provocar condiciones adversas para la circulación. Se recomienda a la población extremar las precauciones, especialmente a quienes deban transitar por rutas y caminos de la zona cordillerana y precordillerana. La recomendación es evitar actividades al aire libre durante los periodos de mayor intensidad y conducir con mucha precaución, por lo que se pide a la comunidad mantenerse informada y tomar los recaudos necesarios.
11: Deportes.
0: La información con Eladio Arregui. Buenas tardes, Eladio.
12: Hola, Abel, buenas tardes. Hola, Jimé. Bueno, hola. Aquí estamos para hablar de River, que va a hacer transmisión de Nacional a partir de las 21. El partido comenzará 21:30, partido definitorio por el último lugar a cuartos de final de la Copa Sudamericana, enfrentando a Independiente Santa Fe de Bogotá. El partido de ida el miércoles anterior fue 0-0, es decir que el ganador esta noche pasa de ronda. Si hay penal, si hay empate, habrá penales. Beltrán en el arco, Montiel que vuelve, Martínez Cuarto también, Acuña que también vuelve, Andrada, Moreno, Almada, Galván, Correa y la duda, Driussi o Borré. Manifiestan que podría llegar a jugar Driussi desde el comienzo, no se descarta a Borré. Así que transmite Perazo, comenta Juan y Minotti el partido de esta noche. Copa Argentina por octavos de final en la cancha de Banfield, 7:15 de la tarde van a jugar Aldo Civi ante Independiente de Mendoza. El ganador enfrentará en la otra instancia a Atlético Tucumán. Tomás Aranda, el pibe de Boca, se fracturó el peroné en la práctica de hoy y esta mañana. De esta forma se perderá lo que resta del año. Mañana por la tarde lo van a intervenir y se dice que entre 4 y 6 meses puede estar en recuperación. Estas son las principales noticias que vamos a ampliar dentro de un ratito a las 7 de la tarde.
0: Te vamos a estar escuchando. Gracias, Eladio.
12: Hasta luego.
0: Hasta luego.
1: Advierten que el arreglo de rutas es clave para la producción ante la llegada del Niño.
0: Raúl Sobrero, productor agropecuario, sostuvo por Radio Nacional que ante la llegada de una época de fuertes lluvias es clave tener buenas vías de circulación.
11: Yo digo que hay que prepararse para lo que viene. Esto que estaba anunciado que podía ser septiembre, abril 2027, por ahí algunos dijeron que podía ser julio, entonces venimos preparándonos. Hoy se habla que las lluvias pueden comenzar a fines de octubre, noviembre. Entonces tenemos un tiempo como para ir buscando lugares y el gobierno reclamar la infraestructura de los malos caminos que tenemos. No en la salida, porque ahí en la salida van a los puertos, van a los muelles, van a embarcaderos. Pero toda esa hacienda que está en esos lugares podría venir a campos de la zona acá a hacer encierros. Y hoy es imposible tomar ese compromiso, porque sin camino después uno puede llegar con comida.
1: León XIV visitará Buenos Aires, Córdoba y Luján y se hospedará en la Nunciatura.
0: La Iglesia Argentina comenzó a confirmar los principales detalles de la visita del Papa al país, aunque todavía resta cerrar parte de la agenda.
1: El esquema preliminar prevé actividades del 9 de noviembre en Buenos Aires, el 10 en Córdoba y el 11 en Luján, con la Nunciatura Apostólica Porteña como base.
0: También se evalúan encuentros con jóvenes religiosos, personas con discapacidad y personas privadas de la libertad.
1: Una misión del Vaticano se encuentra en la Argentina para terminar de definir el itinerario y el operativo de seguridad.
0: El obispo de Luján, Jorge Eduardo Jenning, sostuvo que será una visita importante para orientar a la gente.
13: Yo creo que va a ser una visita importante. El mundo está en un momento así, cada momento de la historia se pone con sus propios desafíos, ¿no? Hoy la Argentina tiene sus desafíos, pero yo creo que en el fondo el pastor orienta. Cuando uno está metido dentro del laberinto y es tan difícil salir a veces, ¿no?, de las cuestiones coyunturales, que venga alguien y oriente de sentido, ¿no? Diga, bueno, no se olviden de que esto es lo fundamental, no se olviden de que por acá va la vida y las cosas importantes de la vida. Bueno, nos va a hacer mucho bien.
1: Juicio por la desaparición de Loan Peña.
0: Desde Radio Nacional Santo Tomé el informe de Nerina Álvarez.
14: Durante la jornada de hoy declararon los hermanos Sotelo y posteriormente se concretó un careo entre Carlos Sotelo y Nicolás Soria en el marco de las contradicciones y acusaciones cruzadas que surgieron durante las testimoniales de la jornada de hoy. Carlos Sotelo había señalado que Soria le suministraba drogas y que además le entregaba dinero para obtener información sobre el paradero de Loan. Este relato fue respaldado por su hermano Beatriz Sotelo, quien declaró que había presenciado situaciones en las que Nicolás Soria le suministraba drogas a su hermano, a quien describió con problemas de adicción. Otro de los momentos de tensión en las jornadas, hubo un fuerte intercambio entre el magistrado y el doctor Baqué. El juez Braco llamó reiteradamente la atención al letrado por sus constantes interrupciones mientras se desarrollaban las declaraciones testimoniales. Y por otra parte, el tribunal resolvió rechazar el pedido de reconstrucción relacionado con el botín, una medida que había sido solicitada por el doctor Baqué durante las audiencias de la semana pasada.
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16: El puente Rosario Victoria está recibiendo muchos camiones a los cuatro puertos de Rosario para descarga de cereales. Los dos puentes Arte Brazo Largo, el autovío de Mercosur, totalmente habilitada. Por favor, 90 para combis en la isla Talavera y 80 sobre los puentes. El paso Cristo Redentor está cerrado a Chile y el canal Zamoré cierra en estos momentos y abre mañana a las 9 de la mañana en Neuquén.
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0: Hola, hola, hola, pero ¿cómo les va? Qué gusto saludarlos. Muy, pero muy buenas tardes. Aquí estamos comenzando Pasión Nacional, segundo tiempo, 7:02 de esta jornada. Una jornada muy, muy importante, muy interesante por el tema futbolero, fundamentalmente para nosotros que nos gusta y nos apasiona el fútbol, también con otras novedades, lógicamente, de las que están dando vuelta. Pero para sostener ya, para comenzar, la transmisión que va a hacer Martín Perazo dentro de 2 horas, a las 21 comenzará la transmisión. River estará jugando 21:30 ante Independiente Santa Fe de Bogotá, partido de vuelta, partido definitorio, para ocupar en la última plaza que queda en los cuartos de final, porque este partido debe haberse jugado la semana anterior, pero recordamos que por el tremendo sismo que ocasionó tantas desgracias en Colombia, se postergó una semana el primer partido y de esta forma la llave finaliza esta noche en la cancha de River. Les recuerdo que si hay empate directamente habrá penales. A esto se le suma también que hoy tenemos Copa Argentina. Dentro de un ratito ya vamos a estar con Jorge Floridia para que nos cuente qué es la vida en la cancha de Banfield de El Tiburón y de los azules del parque, así que en esta Copa Argentina. Y después, como siempre, Miguel Gauna nos pone en el aire, junto con el Chelo Marín, son los operadores de nuestro programa. Está Pato y está Patricia en la producción, está Luciano Profili, está Jorge Godoy. ¿Cómo anda, Jorgito?
1: Arregui, nos pone en órbita, diría un amigo, allí en los controles. Además, Eladio, querido, hay que decir que partidos han jugado también por la Primera Nacional, por la B Nacional.
0: Claro, partidos importantes, ¿eh?
1: Sí, porque perdió Atlanta para...
0: Con razón lo vino Zarratea
1: va a llegar para hacer estudios en un rato y va a llegar seguramente un tanto preocupado por la derrota de Atlanta ante Patronato. Chaco Forever que goleó a San Miguel, San Telmo que ganó de visitante ante Casuso, ganó San Martín de San Juan, lo va a decir ahora Floridia seguramente, pero a las 21:30 tenemos un muy buen cruce en allá en el norte, en Salta, porque Central Norte va a recibir al Deportivo Morón, que está a la casa de Ferro en la cima del Grupo A de la Primera Nacional. Y además, si se me permite, un paréntesis, bloque polideportivo con dos cosas muy importantes.
0: A ver.
1: Mañana, semifinales del Mundial de Hockey, tanto Leones como Leonas, los dos equipos argentinos van a estar jugando a la misma hora. Uno en Holanda, Países Bajos, el otro en Bélgica, ahora estaremos dando cuenta de esos partidos, pero lamentablemente, porque querés ver los dos partidos, ¿viste? A las 3:30 de la tarde los dos, tanto los hombres como las mujeres.
0: Pero no el mismo día.
1: Mañana.
0: ¿No es jueves y viernes?
1: Mañana estaremos viendo lo que...
0: ¿No es jueves?
1: Claro.
0: Jueves las Leonas y viernes los Leones.
1: El partido de Argentina contra Alemania el viernes, 15:30. Y el partido... Sí, yo lo estaba diciendo mal, ¿no?
0: Sí.
1: Y el partido de las Leonas mañana, mismo horario, quise decir mismo horario...
0: Pero diferentes días.
1: A las 3:30 de la tarde.
0: Perfecto.
1: Y también, importante, mañana en básquetbol... partido que se va a jugar en Mar del Plata, comienza la etapa final de la fase clasificatoria para el Mundial. No fue Argentina a los últimos Juegos Olímpicos, no fue Argentina al último Campeonato Mundial, y ahora en Mar del Plata, frente a Puerto Rico, comienza el camino ya de esta... ¿Viste que se juegan diferentes ahora los torneos?
0: Sí.
1: Es un lío realmente. Tanto el Mundial de Hockey, del que estamos hablando, como también la clasificatoria para el Mundial de Básquetbol, ahora es primera zona, fase de grupos... Te clasificás, pero no te clasificás, ponele para un octavo, semifinal, cuarto de final. No, te clasificás para otro grupo más adelante. Y de ese grupo, allí participan los tres primeros, en este caso son 6,
0: sí,
1: para la selección de básquetbol.
0: Es muy chino todo ahora.
1: Totalmente, muy difícil de explicar. Bueno, Argentina está en este grupo de los 6, los tres primeros clasifican al próximo campeonato mundial y mañana va a estar jugando Argentina frente a la selección de Puerto Rico buscando el pase a la clasificatoria, al mundial de Qatar 2027.
0: Después está el tema del que se viene el abierto de Estados Unidos, ya no quedan argentinos en la quali, fueron todos eliminados en la jornada de hoy. Bueno, voy a saludar al Negro Romero en Córdoba. Hola, José Luis, bienvenido, ¿cómo estás?
2: Hola, Eladio.
0: Sí, el mismo.
2: Hola, ¿cómo te va, Eladio? Jorge, la audiencia en todo el país, muy bien. Qué temperatura, qué calorcito en Córdoba.
0: No me digas.
2: Sí, 22 grados a esta hora.
0: Mira vos.
2: Así que 52% de humedad, pata en la palangana.
0: Claro, exactamente, sí, bueno. Es
2: menos mal que no estoy en el streaming, ¿viste?
0: Pero es el tema del niño, ¿no? El tema del niño que ahora hace calor cuando no tiene que hacer calor, que hace frío cuando no tiene que hacer calor. En fin, está medio atravesado, la lluvia, está medio complicado. Así que bueno, aguardaremos a ver qué ocurre. Acá tenemos casi 15 grados, hoy estuvo frío como viene haciendo y el cielo casi que nublado todo el día, feo la jornada. Pero bueno, hay una declaración que más allá que podíamos hablar largo y tendido de muchas cosas, pero me sorprendió lo que dijo en este caso el técnico, ya lo voy a saludar a Jorge Floridia que nos va a traer todo lo que ocurra en la Copa Argentina, pero me sorprendió lo que dijo Alfredo Jesús Berti, que el técnico de Independiente de Mendoza, y habló sobre cómo tiene que ser un entrenador ahora. Lo voy a leer textualmente, dice, sobre, para estar en este ambiente, dice Alberti, tenés que ser meticuloso, obsesivo y desconfiar a cada minuto. Yo soy todo eso, pero conozco a un montón con computadoras que cuando comienza el partido tienen que dirigir con pañales porque les agarra un cagazo bárbaro. ¿Esto será así? Lo dije como lo dijo él en la nota que está publicada hoy, lo estoy leyendo en la nota que publicó Clarín, y la verdad que me llamó la atención, porque viste que los entrenadores se cuidan entre ellos, ¿no? ¿Qué dice la gente? ¿Qué dice el oyente? Yo no voy a decir cagazo cada rato, porque la verdad que no me gusta, lo dije ahora para que entendamos, voy a decir miedoso. ¿Los técnicos argentinos son miedosos? Algunos hinchas de River le echan la culpa a Coudet de ser miedoso. Por eso dice que le empató Vélez el otro día. Los técnicos argentinos, es decir, hay tanto en juego acá que todo el mundo tiene miedo a perder y entonces cada vez los partidos son malos, más malos. 11-38-70-74-85. Hola, Jorge Floridia, bienvenido. ¿Cómo estás?
3: Hola, ¿qué tal? ¿Cómo estás, Eladio? Un abrazo para ustedes ahí en Buenos Aires. Muy bien, muy bien. Bueno, Copa Argentina. A las 7:15 de la tarde va a estar jugando en el Florencio Solá, en cancha de Banfield, el equipo de Aldo Civi frente Independiente de la provincia de Mendoza. Bueno, para estar buscando un lugar entre los 8 mejores, ¿no? De esta Copa Argentina, está el actual campeón que es Independiente de Mendoza. Andrés Gariano va a dirigir ese partido, Eladio. Recordemos que Aldo Civi dejó fuera a River de esta Copa Argentina y Independiente de Mendoza a Tigre. En el torneo local, bueno, Aldo Civi no viene bien, viene de perder frente a Unión 3-1 el fin de semana y el equipo mendocino de empatar con Independiente de Avellaneda 0-0. 7:15 de la tarde arranca este partido.
0: Bueno, ¿están las formaciones ya, Jorge?
3: Sí, señor.
0: Vamos.
3: Sí, señor. Bueno, muy bien, vamos entonces. Vamos con el equipo de Independiente de Rivadavia, la provincia de Mendoza, que irá con Volcato, Bonifacio, Costa, Studer, Fernández, Río, Botari, Florentín, Buca, Arce y Salas, los 11 de el técnico Berti. El equipo de Mar del Plata, de Aldo Civi, estará con Acosta, con López, con Pombo, Breitenbruch, Moya, Godoy, Palavecino, Peruzzi, Davín, Cordero y Bombargar, son los 11 del técnico Damonte. En un ratito está arrancando el partido.
0: Perfecto, Jorge, ahí volvemos entonces para ir minuto a minuto con lo que ocurra con Independiente de Mendoza y Aldo Civi. Aldo Civi viene de eliminar a River en la jornada, en la fase anterior, así que bueno, tendrá la posibilidad Aldo Civi de seguir avanzando. El ganador de este partido va a jugar con Atlético Tucumán, que viene de golear y a eliminar a Independiente.
1: Sí.
0: Negro, ¿estás de acuerdo con lo que dice Berti? ¿Los técnicos argentinos son muy miedosos?
2: Mira, yo siempre lo observo, nunca... Sí, lo traté a Berti. Lo traté cuando estuvo de técnico hace ya muchos años, aquí en Belgrano. Es bravo Berti, es muy sanguíneo, es muy frontal. Uno más o menos, viste, le ve el carácter, el comportamiento a través de la tele, cuando dirige los partidos. Se le sale la cadena. Pero vos sabés, yo no sé si es tanto... El miedo sí existe, sí. Porque somos muy exigentes. A ver, hablando en criollo, a veces somos hinchas de un club que, como decimos en criollo, no tenemos nada. Ah, pero exigimos que el equipo juegue como el Manchester City o el PSG. Y le debemos a cada santo una vela y queremos que el gente lo traiga a la Mbappé y Sí. Porque si no, no, ¿para qué viniste? No. Bueno, entonces, pero digo, lo que yo estoy totalmente de acuerdo con Berti es eso de, yo acepto la tecnología, ¿viste? Que todo sirve. Yo miro a Sorado, capaz que me quedé en el tiempo, yo lo asumo, pero eso, viste, hay una jugada y sacan un pizarrón y mueven unas fichitas, y el equipo es un desastre, viste, y arman todo. Por eso también están fracasando los nueve, que no hacen goles. Sí, tenés que modernizarte, tenés que mirar, observar lo que se ha visto en el Mundial, cómo juega este, cómo juega el otro. En eso sí tenés que modernizarte, actualizarte. Pero cosas raras, ¿viste? Las cosas raras que hacen los técnicos argentinos. No, esas cosas, dejate bromar. En esa estoy de acuerdo con Berti.
0: Claro, sí, está bien. Bueno, en este caso es lo que dice Alfredo Jesús Berti, que tuvo una carrera relativamente corta como jugador de fútbol, porque tuvo una lesión crónica, media parecida, fue el preludio de lo que le pasó a Bataglia después, ¿te acordás? Uh-huh. Porque del 92 que debutó y se retiró en el 2000, y en Boca estuvo 3 años y jugó muy pocos partidos, siempre estaba lesionado, pobre Berti. Pero como entrenador está, creo que en su, creo no, está en su mejor momento.
1: En su prime,
0: sí, en su prime.
1: Un caso raro, ¿no? Porque cuando jugaba era pelado y ahora tiene bastante pelo.
0: Sí.
1: ¿Te acordás que le decían Curly Berti porque se afeitaba la cabeza?
0: Se afeitaba la cabeza, claro. Bueno, tendrá que ver con su forma de ser, ¿no? De entrenador es una manera y de jugador es otra, ¿viste? Andás a ver, habría que preguntarle, ¿no? Pero bueno, es el tema de Alfredo Jesús Berti. Bueno, ¿ya comenzó el partido? ¿Todavía no, Jorge?
3: No, señor, todavía no.
0: Bueno, ¿qué novedades tenemos ahí? ¿Cómo le fue a San Martín en San Juan hoy?
3: Bueno, mantuvo el resultado ante la suspensión, 1-0, ganó con gol de Jaurena. Recordemos que ese partido se suspendió cuando terminó el primer tiempo, los primeros 45 minutos, agresión o posible agresión al arquero de Nueva Chicago, y bueno, se jugó la tarde de hoy con Sonda en nuestra provincia, y se mantuvo en el segundo tiempo, ganó 1-0 el verdinegro a Nueva Chicago.
0: Ah, claro. ¿Y hubo alguna sanción para San Martín, Jorge?
3: No, porque fíjate que esto fue el Tribunal de Disciplina, el ADIO y el árbitro. Los jueces de línea no escucharon ni vieron nada. El informe de médico, porque lo trasladaron a un hospital, bueno, no indicaba nada tampoco, pero el partido se suspendió. Y bueno, quedó también a cargo el viaje y todo de la gente de Nueva Chicago, ¿no?
0: Claro, y las imágenes tampoco argumentaban ninguna...
3: Tampoco.
0: Bueno, entonces tampoco. Se ve que fue una vivada o quizás algo que no era para tanto lo que le pasó.
3: A ver, fue al finalizar el primer tiempo, ¿no? Ahí comienza, bueno, la música, todo, pero nadie escuchó nada. De todas formas, se suspendió el partido lo mismo, ¿no?
0: Claro, sí, exactamente. Bueno, los oyentes que empiezan a comunicarse, Willy dice de Tucumán que, bueno, qué tema el del Chacho, dice, no le tenemos paciencia, le dieron una Ferrari y ya la abolló, si no gana hoy, que se vaya, solo le hace mal a River y el club está por encima de cualquier nombre. Sí, perfecto, yo creo que lógicamente si hoy River no clasifica, no se clasifica, mejor dicho, para decirlo correctamente, me parece que está fuera Coudet, él va a renunciar solo, creo yo, no sé, va... vaya uno a saber. Dicen que ya tienen apalabrado a Crespo y que Crespo tiene una cláusula que las pone en todos los lugares donde está. Uh-huh. Si me llama River, me voy. Es más o menos como la cláusula que tuvo el gallego Méndez, si lo llamaba Vélez, dejaba de dirigir, estaba dirigiendo en Unión y se fue y vino a dirigir a Vélez.
1: Hay que tener en cuenta, Eladio, muchachos, una cosa también, que creo que es inexorable a esta altura de los acontecimientos. De hecho, Independiente hoy no sabe si lo va a poder dirigir desde el banco de suplentes ya tuviera el fin de semana, porque todavía no le pagaron lo que le tienen que pagar al técnico saliente, a Gustavo Quinteros, porque Quinteros no renunció. A Quinteros lo hicieron renunciar,
0: claro.
1: o lo renunciaron, mejor dicho, por no decir lo echaron. Los técnicos hoy no quieren presentar la renuncia, más allá de por creer en sí mismos, por una cuestión de orgullo, de llamarle lo que quieras, tampoco quieren dar el paso al costado porque sabe que si renuncian no van a cobrar hasta el último peso que le deben desde que firmó su contrato. Entonces, lo que esperan es que los echen, que los hagan renunciar para después poder llegar, si no va a cobrar todo el contrato hasta el último día, por lo menos una buena un buen arreglo, un buen resarcimiento económico. Y entonces, por eso, permítanme dudar, más allá del sentido común, que dice, bueno, che, ya no se banca más la situación con el técnico de River, que Coudet vaya a renunciar si las cosas no le salen.
0: Claro, claro, exactamente. Sí, perfecto. Bueno, yo creo que no sé qué va a ocurrir. Bueno, los oyentes que se siguen comunicando, hola muchachos de Pasión Nacional, feliz día del relator, que fue ayer. José Timoteo del Pozo del Tigre Formosa, saludo a todos los relatores de la radio. Hola Eladio, soy Dino D'Angelo, el fortinero de Pergamino, te estoy escuchando, atención lo que te mando, dice acá. Bueno, River y Boca siempre fueron primeros y ahora Boca 5 puntos y River 3. Bueno, vaya uno a saber qué va a pasar con River y Boca. Hola Eladio, ¿cómo va? Maxi Salas enfrentó a Aldo Civi con River en la Copa Argentina y así, y si fue así, tiene otra oportunidad de hacerle goles. Ahora, no, ya no lo enfrentó Maxi Salas, ya estaba separado, porque River jugó contra Aldo Civi el viernes 17 de julio. Me acuerdo que eran 2 días antes de la final de la Copa del Mundo, por eso pasó un poco inadvertida la derrota de River, porque estábamos todos con la adrenalina de la final. Y bueno, y ya Maxi Salas, con todos los jugadores que fueron separados, no integró ese plantel, y River perdió 3-1. Así que bueno, hablando de la Copa Argentina, ¿empezó Jorge?
3: Señor, empezó, la primera la tuvo el equipo mendocino Independiente, ahí nomás Matías Fernández, están 0-0 los primeros minutos, Ladio.
0: Vamos a ir con Damián Zárate para saber las novedades de Boca. Lógicamente que la noticia que ya la vienen dando en Pasión Nacional y se dio todo el día, con la fractura del peroné de el pibe Aranda, lamentablemente, para Boca y para el fútbol argentino, va a estar inactivo un tiempo importante. Pero lo escuchamos a Damián Zárate, que tiene su informe. Hola, Damián.
4: ¿Qué haces, Eladio, querido? ¿Cómo andás? En este segundo tiempo de Pasión Nacional, aquí en el aire de radio más grande de la Argentina, Boca lamentablemente tiene uno de los títulos de la jornada, que es la fractura del peroné de Tomás Aranda, este canterano de enorme nivel desde que debutó en primera, promovido por Claudio Úbeda, tal vez como el dato más destacado del ciclo Úbeda, después de lo que fue el cambio de plano de Miguel Ángel Russo, y que en la práctica de hoy, solo, no hay precisiones tampoco del club de Boca, que no confirmó ni la lesión ni el cómo, pero sí ya sus compañeros a través de las redes sociales le empezaron a dar muestras de afecto y de pronta recuperación. Reitero, fractura de peroné, se terminó el año, salvo que haya otra información desde el club Boca, que reitero, no confirmó mediante un parte médico lo que le pasó al pibe de 19 años. Así que ese es, lamentablemente, uno de los títulos del día para Boca, y ya piensa en el partido del próximo viernes con Lanús. Volverá a la Bombonera después de 3 partidos haciendo de local en la cancha de Huracán. En cuanto a datos médicos más que futbolísticos, sigue lesionado y sin tener precisión sobre la vuelta Adam Vareiro. Persiste el dolor, es un día a día, un día sí, un día no. Van a ver si le aumentan las cargas y a partir de ahí, con ese riesgo de aumentarle las cargas, si responde. Pero por ahora, Vareiro no vuelve, y hace muchos meses que no juega. Lo mismo con Bataglia, que en algún momento va a empezar a trabajar con la pelota más intensamente y que se prevé, luego de 9 meses de lesión, que pueda volver lo antes posible. Yo no sé si va a ser en el mes de septiembre, pero la ilusión está. Y producto de la lesión de Aranda, va a subir a entrenar con la primera Lautaro Bianco, que suena mucho Lautaro Blanco, no, es Lautaro Bianco, este pibe categoría 2007, es el enganche de la reserva, que va, a reitero, a subir a entrenar con la primera. Hoy jugó la reserva de Boca, jugó y se va a sumar al plantel que dirige el vasco Rodolfo Arruabarrena. Fue titular Bianco con el 1-10, y de cara a lo que se viene para Boca, el viernes, el partido de la 7ª fecha del torneo clausura, más la semana que viene, que juega el miércoles en Córdoba contra Vélez, va a estar Lautaro Bianco en el equipo del vasco Rodolfo Arruabarrena. Eladio, te mando un abrazo enorme, la seguimos.
0: Abrazo enorme, Damián. Sí, lógicamente que la lesión de, en su mejor momento, la lesión de Aranda, lo va, tendrá que ver quién es el reemplazante, encontrar el reemplazante natural de Aranda no es nada fácil. No sé quién tiene que jugar, negro, para vos, en lugar de Aranda en Boca. ¿Cómo lo reemplaza?
2: A ver, lo vengo sosteniendo permanentemente a diario. Boca tiene un plantel muy corto. Sí, sí, si vos juntás, tenés 25, 26. Ni siquiera los 12 titulares tienen el Vasco Arruabarrena. Es decir, ponele de los que uno ve por rendimiento y que estén a la altura de Boca, y ponele, tenés 8 jugadores, 11. En la saga central el Vasco está disconforme, ¿no? A ver, y uno de los titulares, uno de esos 8 que uno cree que son titulares, es Aranda. Porque vos después decís, ¿y a quién pongo? ¿A Velasco? Y, viste, a Velasco le gustaba a Riquelme cuando jugaba en Argentinos. Pasó mucho tiempo hasta que volvió arrastrando una lesión grave, hasta que se puso a punto. La gente de Boca ya lo tiene entre ojos, no lo quiere mucho. El pibe Zenón arrancó bárbaro y se fue cayendo, se desplomó. Y hoy si me apurás, porque ahora, aunque sí, le está dando minutos a Arruabarrena. Yo lo pondría a Velasco, pero si me apurás, Boca tendría que buscar otro jugador.
0: Sí, lo que pasa es que muchos dicen que no hay otro jugador parecido a Aranda, a la vuelta de la esquina, que es muy difícil encontrar uno como el pibe Aranda.
2: Sí.
0: Me parece a mí que tienen razón. Yo creo que, como decís vos, coincido plenamente. Para mí, no sé qué dirá acá Jorge, pero para mí el reemplazante natural es Velasco y Aranda.
1: Claro, pero a ver, si vos tenés en el plantel, por más que coincido obviamente con el negro, que el plantel de Boca es una sumatoria de nombres, pero es un plantel corto en realidad, tenés en el plantel un 10 por el que pagaste 10 millones de dólares, y bueno, evidentemente Aranda tendría que ser el reemplazante natural de ese 10 por el que pagaste 10 palos, y no ese que pones en duda ahora si puede ser el reemplazante de un pibe de abajo como lo es Aranda. Un plantel corto que tiene falta de centrales, como ayer hablábamos también con Damián Zárate, porque Figal vive lesionado, porque Pellegrino
0: y Costa están no desgarrados. Talla.
1: Costa está desgarrado. Dilolo que
0: alterna. Tiene pubialgia.
1: Claro,
0: tiene pubialgia.
1: Entonces.
0: Está bien, pero son 4 centrales ahí, ¿no?
1: Sí.
0: Y después tenés pibe de la reserva, que ahora incorporo. Está el pibe Jagger Herrera. Y Sata, el otro que incorporó ahora.
1: Pero sí, si vos tenés que apelar a los pibes de la reserva porque no tenés centrales, si tenés que apelar a otro pibe de la reserva porque uno que venía de la reserva se te termina lesionando y el que pagaste 10 palos no está, parece, a la altura.

0: Aranda,
1: Aranda.
0: Sí, ¿por qué no? Puede ser, todo puede ser, sí, lógicamente. Sí, sí, ¿por qué no? Estamos en Pasión Nacional, 7:25. Vuelvo otra vez a la cancha de Banfield, Jorge Floridia.
2: Bueno, 8:40 de la primera etapa, es más Independiente de Mendoza, se juega más en el campo de Aldo Civi, Radio, a los 7 minutos la primera llegada de Aldo Civi, pero es un poquito más el mendocino.
0: Gracias a Fernando de Resistencia, que se comunicó aquí al 11-38-70-74-85. También dice Flores, podría ser 10 y que juegue Villa por Flores. Dice acá Alejandro, gracias Alejandro. Hola Eladio, Martín de Gualeguaychú, sobre el comentario de Berti de los miedos y que miran Pizarrón, etcétera. Goleadores como el tanque Smith, ¿te acordás? Preguntale a José Luis Romero, a ver si se acuerda. Abrazo y que anden bien. Me da risa porque los oyentes, el otro día trajo uno Blasón, ahora trae claro, el tanque Blasón. Smith, así que bueno, 11... Te estoy escuchando mal, negro, a ver, te estoy escuchando, a ver si te... Ahí, para que salís medio...
3: Estás como bajo el agua.
0: Medio robótico salís, sí, estás hecho Terminator, Schwarzenegger, a ver ahora... A ver, pará, te vamos a volver a llamar.
3: ¿Sabés quién está en el plantel de Boca?
0: Sí.
3: Creo que está, estoy casi seguro que está. A ver qué pasa. No. Estoy casi seguro que está porque no recuerdo haber escuchado la noticia de que se haya ido con estos jugadores que se terminaron yendo en los últimos días. Que no sé si puede cumplir esa función de volante creativo, pero sí que puede aportar en la mitad de la cancha, que es Ramírez, Juan Ramírez.
0: No, pero está totalmente...
3: Bueno. Está en el plantel de
0: sí,
3: Boca.
0: Sí, está en el plantel.
3: Está en Boca.
0: Pero está recontra separado. Es el último de los mohicanos.
3: Bueno,
0: está
3: pero...
0: en el supercontainer de Boca.
3: ¿Cuánto pusieron para contratar a Ramírez?
0: No, sí, no sé, no recuerdo, pero creo que... No sé si... Me parece que se le termina el contrato a fin de año. Me parece, bueno. Me parece que Ramírez hace rato que está dando vuelta. No sé si llegó en el 2021 o 2022, que se lo pelearon con River. River y Boca se lo pelearon.
3: Yo tengo entendido, varios se lo quisieron llevar en su momento, cuando vieron que no tenía cabida en Boca, y él dijo, prefiero seguir entrenando acá en Boca y ganar lo que gano, tú por mí.
0: Estuvo a préstamo en Lanús. Lo último que hizo, estuvo a préstamo en Lanús y tampoco le fue bien. Eso es lo que manifiestan. Vuelvo otra vez a la cancha de Banfield. Jorge. ¿Está Jorge Floridia? A ver ahí,
2: sí,
0: dale.
2: Señor. Sí, ahí dale. Estamos, 11 minutos de la primera etapa del Adio, están 0-0, lo tuvo Arce en el punto penal, área chica, se fue por arriba, están 0-0 en 2 minutos.
0: Perfecto, ahora negro, a ver si te escucho mejor, en Córdoba.
4: Sí.
0: Bueno, no, estamos mal hoy. Ya vamos a mejorar. Bueno, vamos a ir ahora con... Ya vamos a estar con Sebastián Leanza para saber las novedades de River, pero vamos a ir en este caso ahora a escucharlo a Nacho Sansó con todas las novedades de Rosario. Bueno, ya vamos a ir entonces con Nacho. Vamos a continuar. Vamos a ir con Gerardo Murúa a Córdoba. ¿Está Gerardo Murúa en Córdoba? Vamos con Gerardo.
5: Buenas tardes, Eladio, y gran abrazo para vos, los compañeros y la audiencia de Pasión Nacional. Segundo tiempo, arrancamos el repaso de los cordobeses, en este caso por Talleres, y un tema institucional que habla de lo revolucionado que está el mundo albiazul. Renunció Rodrigo Escribano, el vicepresidente tercero, luego de casi 12 años en el club. Fue parte del fondo azul y blanco y de los notables, aquellos socios muy conocidos de Talleres que se juntaron para sacar al equipo del Federal A en la época más oscura. Era el representante de Talleres en AFA, aquel, si ustedes recuerdan, que fue silbado al ser el único en votar en contra de Chiqui Tapia en alguna de las asambleas extraordinarias que se dieron en el predio de Ezeiza. Esto demuestra también un poco cómo está la dirigencia de Andrés Fassi, que va perdiendo el apoyo incluso de sus pares, en este caso uno muy importante. En lo futbolístico, Talleres trabaja pensando en Central Córdoba de Santiago del Este, pero recordamos, se sumaron al equipo principal Matías Catalán y Juan Esforza, que venían entrenando separados del plantel por distintas razones. En el caso de Belgrano, la novedad más importante tiene que ver con la renovación del contrato de Lautaro Gutiérrez, el tercer centrodelantero que tiene el Pirata, viniendo de ser figura en la reserva, renovó hasta 2020.

0: 28 el contrato con Belgrano, recordamos, surgió en primera división de manera furiosa con el gol sobre la hora ante Rosario Central y luego marcando inmediatamente ante Tigre en el comienzo del torneo clausura donde Belgrano fue campeón. En lo futbolístico, Agustín Falcón será operado de la rotura meniscal de su rodilla derecha, tendrá para varios meses de recuperación, se espera por Lucas Elarrayán que sigue entrenando en el gimnasio, es muy probable que tampoco esté ante el Atlético Tucumán y recién regrese la fecha siguiente. En el caso de Instituto, recordamos, mañana juega con Platense a las 21:15 por Copa Argentina en cancha de Newell's Old Boys de Rosario. En el tema institucional, recordamos, la venta de entradas se dio hoy en el estadio de Alta Córdoba a muy buen ritmo, con precios considerados por los hinchas bastante caros, 50.000 los menores, 60.000 la popular, 80.000 las plateas. En lo futbolístico, hace instantes se dio a conocer la lista de concentrados del técnico Diego Flores, sin mayores novedades, teniendo en cuenta lo bien que está Instituto futbolísticamente con el presente como líder de la zona B de la Liga Profesional. Debe reemplazar a Fernando Larcón porque fue expulsado en el duelo de Copa Argentina ante Lanús. Seguramente jugará Agustín Masaches y va a estar el uruguayo San Severo, que llegó al club para reforzar uno de los extremos del ataque y no puede ser parte del campeonato local porque acarreaba una fuerte sanción en el fútbol español. El probable equipo para mañana, con Marcos Ledesma en el arco, en el fondo Galván y Masachesi, Cerato y Sosa por las bandas, Abregu, Matías Gallardo en la mitad de la cancha, en la delantera John Córdoba, Alex Luna y Matías Tisera.
1: Perfecto, Gerardo, las novedades de Córdoba con todos los equipos. Vuelvo otra vez a la cancha de Banfield, Copa Argentina, Jorge Floridia. Jorge, te escuchamos.
2: Bueno, muy bien, muchas gracias, Eladio. Llegó Aldo Civi, reaccionó bien Volcato, el arquero de Independiente de Mendoza. Están 0-0 en 15 minutos.
1: Bueno, ¿qué otra noticia tenés, además de San Martín de San Juan? ¿Qué más tenés allí para comentarnos de los equipos de... ¿cómo le está yendo a Godoy Cruz en la Primera Nacional, Jorge? Bueno, ¿se ha adaptado a la categoría? ¿La está peleando?
2: Y viste que es difícil, Eladio, ¿no? Es lo mismo que le está pasando a San Martín también, ¿no? Los dos descendieron el año pasado.
1: Y si no, preguntan a Colón de Santa Fe cómo está, pobre.
2: Claro, Colón. Claro, viste, porque es una categoría dura la Primera B Nacional, ¿no? Godoy Cruz estuvo mucho más años en Primera, bueno, San Martín no logró mantenerse un año, y le está costando eso a Godoy Cruz, que está dentro del regional, digamos, dentro metido reducido, está en el sexto lugar, pero bueno, también en la cuerda floja el técnico, ¿no? Se hablaron muchas cosas, como que había renunciado, bueno, después fue desmentido, tiene 40 puntos y los resultados creo que van a mandar, ¿no?
1: Claro, sin ninguna duda. Bueno, ya vuelvo contigo para saber las novedades de ese partido que están jugando por la Copa Argentina Aldo Civi Independiente de Mendoza. A ver, José Luis, si probamos ahora.
3: 1, 2, 3, probamos. Estoy hablando con un cuerno de vaca, este celular no da más.
1: Claro, estás con el cuerno de vaca de los picapiedras. De Pedro, no, no. De Pedro Mármol era, ¿no? ¿Pedro Mármol era? Sí, Pedro Mármol.
3: Sí, sí. No, digo, los oyentes bien, ¿viste? Eso se me pregunta por jugadores de la década del 40, y bueno.
1: ¿Qué va a ser? Y sí, bueno, tenés...
3: ¿Se creen que tengo 80 años? No, tengo 78.
1: Bueno, agradecido a todos los oyentes que se van comunicando al 11-38-70-74-85, lógicamente hablando de todo un poco de lo que está ocurriendo con el fútbol argentino. Hemos preguntado lo que dice Berti acerca de que los técnicos son demasiado miedosos, y bueno, ya vamos a hablar también de River. ¿Qué tiene que hacer River esta noche? ¿Está bien el equipo que aparentemente va a poner Coudet? Les pregunto a los dos acá, a Jorge y a José Luis. Beltrán, Montiel, Martínez Cuarto, también de Acuña, Andrada, Moreno, Almada, Galván, Correa y Driussi, posible equipo de River. De cualquier forma, ya vamos a contactarnos dentro de un ratito con Sebastián Lianza. Ya vamos a ir a la pausa, pero vuelvo a la cancha de Banfield. Jorge Floridia.
2: Sí, señor, porque hay gol de Independiente de Mendoza en 18 minutos de la primera etapa. Independiente saca la ventaja en la cancha de Banfield. Le está ganando Aldo Civi, Eladio, 1-0. Está pasando a octavos de, a cuartos de final.
1: A cuartos de final para jugar con Atlético Tucumán. Bueno, lo, sí, que, señor. Lo que se esperaba, ¿no? Que Independiente de Mendoza le tiene que ganar, no digo fácil, pero tiene mucho más equipos que en este momento que Aldo Civi. Independiente de Mendoza está en la primera colocación o ahí peleando en la tabla anual, ¿no? Así que bueno,
2: claro, está luchando. Sí, Ríos, confirmamos el autor del gol, Eladio Ríos.
1: Ríos, ¿cómo fue el gol, Jorge?
2: Bueno, un remate de fuera del área y ahí un poco sucio, ¿no? En el área chica de Aldo Civi y de cabeza, de hombro, y bueno, ahí logró convertir el gol.
1: Perfecto, está ganando 1-0 el equipo entonces de Independiente de Mendoza y está pasando a la próxima instancia. Vamos a ir a la pausa y después seguimos en Pasión Nacional hasta las 8 de la noche con Jorge Godoy, con José Luis Romero, con toda la cobertura de todos los equipos y siguiendo al momento lo que pasa con la Copa Argentina, esperando River Independiente Santa Fe con el relato de Martín Perazo y los comentarios de Juan y Minotti. En un ratito ya nos contactamos con el Monumental y con Seba Alianza. Ahora pausa.

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0: 20 minutos para las 8 de la noche. Aquí estamos en Pasión Nacional. Gracias a todos los oyentes que se van comunicando al 11 38 70 74 85. Muchísimos oyentes, ya vamos a estar con ellos. Gustavo de Comodoro Rivadavia. Está Miguel Gauna en los controles. Jorge Godoy, José Luis Romero. Jorge Floridia, siguiendo las alternativas del partido de la Copa Argentina. Pato y Patricia en lo que tiene que ver con la puesta en la producción, mejor dicho. Te iba a preguntar, Jorge, Independiente, ¿qué noticia hay Independiente importante?
1: Bueno, para decir brevemente, dos cosas. Una tiene que ver, no está todavía lo del Chimi Ávila en cuanto a lo que tiene que ver con su habilitación para poder jugar, pero sí dio Independiente un gran paso porque logró finalmente
0: destrabar la sesión a préstamo, ¿no?
1: De Barros Ayala. A Plaza Colonia de Uruguay, el pibe de la reserva, por un contrato de un año y medio, así que seguramente en las próximas horas ya va a ser habilitado el Chimi Ávila para poder jugar contra Gimnasia de Mendoza el fin de semana.
0: ¿Ábalos sigue el Independiente o se va...?
1: Por ahora, Ábalos sigue, pero el interés del Vasco da Gama un poco se fue diluyendo, sí se mantiene el interés del equipo paraguayo de Olimpia, y un adelanto que después lo estaremos desarrollando, se reunió... Luciano Nakis, el candidato a presidente de Independiente, ya había cosechado el apoyo del Kun Agüero y ahora se reunió con la gente cercana a Los Moyano. Así que después te voy a contar todo eso.
0: Perfecto, gracias, Jorge. Seba Leanza, ¿cómo estás? Bienvenido, qué gusto tenerte.
2: Eladio, el placer es mío, ¿cómo va? Buenas noches, saludos para todos.
0: Bien, muy bien, muy bien. Bueno, seguramente ya muy cerca del Monumental, falta todavía mucho para el partido, casi dos horas. Pero, ¿qué se sabe en este momento sobre la formación de River, Seba?
2: Te corrijo, Eladio, no estamos muy cerca, estamos en el mismísimo Monumental.
0: Ah, bueno.
2: Delante mío está Claudio Yarzábal, ya trabajando técnicamente.
0: Qué grande, Claudio, mandale un saludo a Claudio. Sí.
2: Le mando un saludo del señor Eladio Arregui, Claudio. Decirle que asiente con la cabeza y agradece.
0: Decirle que estuvimos juntos en la cancha en Mar del Plata un día que hacía un frío.
2: A ver si recuerda, Claudio, una noche fría en Mar del Plata. No, ¿recuerda usted?
0: Tarde noche, creo que.
2: Mamita querida, ahí está. Ollarzábal lo recuerda muy bien.
0: Lo recuerda muy bien.
1: No cuenten, ni menos juntos.
2: No, profesionalmente hablando.
0: Claro. Exactamente, dijo Landricina. Bueno, ¿qué se sabe de River, Seba? Los oyentes dicen que esta noche, sí, si River no pasa, Coudet deja de ser el técnico, ¿es así?
2: No solamente lo dicen los oyentes, lo contábamos nosotros también después del partido frente a Vélez, que el Chacho hoy se juega todo, de ganar va a seguir, de no clasificar el Chacho me parece que de motus propio va a dejar de ser el técnico de River, los dirigentes no van a tomar la decisión, lo contábamos ayer hablando también con Jorge Godoy. Y después habrá que ver qué pasa en el futuro cercano, porque de ganar hoy no quiere decir que Coudet se va a perpetuar en el cargo. Está pendiendo de un hilo el Chacho Coudet en River, y yo creo que el propio técnico es el que duda de si puede, con terrible plantel que tiene, de si puede él darle forma para poder navegar con un poco más de tranquilidad. Si esto no mejora, me parece que más temprano que tarde el Chacho dejará de ser el técnico de River. Insisto, si pierde, será hoy, y si no, será ante el primer revés importante.
0: Bueno, ¿y el equipo esta noche?
2: Bien, ayer trabajó Coudet por la tarde y agregó un nombre a la mitad de la cancha y quitó un delantero. Pagó Freitas, el siempre sacrificado Freitas, en su lugar jugó Galván, es decir que River tiene una mitad de la cancha un tanto más poblada, ¿sí? Y después la duda, a esta altura todavía es duda para mí, va a jugar Driussi, pero como todavía físicamente, obviamente no está a 10 puntos porque está volviendo de un desgarro, como casi siempre Driussi, la alternativa será Borré. Pero para mí River, obviamente todavía no confirmado, será Beltrán, Montiel, Martínez Cuarta, el capitán Otamendi y el Hugo Acuña, los dos laterales vuelven después de sendas lesiones, la de Acuña más larga que la de Montiel. En la mitad de la cancha, Moreno, Andrada, Galván, Almada, ya más como enganche, necesario para Thiago y para River, que Almada juegue de enganche y no de volante por izquierda. Y arriba, los puntas, Correa y la duda, Borreo, Driussi. Para mí, Driussi, ese será el 11 de River, para en un rato tratar de ganar y avanzar a cuartos de Copa Sudamericana.
0: Perfecto, muy bien, Seba, estamos atentos, alguna novedad, cualquier cosa nos llamás y se confirma el equipo, pero los vamos a estar escuchando a partir de las 21 con Martín, con Juan y con todo el equipo allí en la cancha de River. Te mando un abrazo y gracias.
2: Seguramente el año 2030 River se confirme, siempre una hora antes por reglamento de Conmebol, pegaremos el chiflido para que lo tenga primero la gente de Nacional.
0: Abrazo, Seba.
2: Abrazo, Eladio.
0: Sebastián Leanza, en el vestuario de River, ya palpitando lo que será River Independiente Santa Fe. Estamos, vuelvo otra vez con Jorge Floridia, marcador y tiempo en la cancha de Banfield, en la Copa Argentina. Jorge.
3: Bueno, Radio, el gol de Gonzalo Ríos para Independiente de Mendoza abrió el partido. Se hecho más entretenido de ida y vuelta en 28 minutos. De la primera etapa, Aldo Civi pierde con Independiente de Mendoza 1-0.
0: Perfecto, estamos aquí en Pasión Nacional. Bueno, vamos a ir ahora a Santa Fe. Está Diego Terenciani para saber las novedades de los equipos santafesinos. Hola, Diego.
4: Hola, hola, ¿cómo les va? Un gran abrazo desde Santa Fe. Aquí, para hablar de los equipos de la capital provincial, vamos a iniciar hablando de Unión porque juega el próximo viernes. Es uno de los partidos que iniciará la fecha en la primera división del fútbol argentino. El Tatengue en una parada compleja porque llega Sarmiento de Junín, líder de la zona con 4 victorias consecutivas, y Unión tratando de recuperarse desde lo futbolístico después de cortar una mala racha en Mar del Plata ante Aldo Civi con una victoria muy necesitada. Ahora, el próximo viernes a las 19 en la avenida, recibiendo al verde juninense. Con novedades, porque esta mañana el técnico Leonardo Madelón ordenó una práctica en el estadio en donde ya definió el equipo para jugar el viernes. Hay una baja obligada por la expulsión de Julián Palacios y Brian Cuello finalmente será su reemplazante en la derecha de la mitad de la cancha. Pero además, otra buena noticia: la presentación de Ignacio Malcorra, prácticamente trabajando a la par de sus compañeros en la práctica de hoy, recuperado por lo menos en teoría de un desgarro. Recordemos que, si bien fue leve, fue un desgarro en la parte posterior del muslo derecho, lo que sufrió el 18 de agosto. Pasaron solamente 11 días, no lo van a exigir de más, no lo van a arriesgar, pero es muy probable que el viernes Malcorra al menos esté en el banco de los suplentes, y esa es una buena noticia para Madelón. Entonces el equipo tendrá un cambio: el ingreso de Cuello por Palacios, y la probable formación de Unión para jugar ante Sarmiento sería con Mancilla, Pintado, Maison Rodríguez, Ludueña y Ayala, Cuello, Giacone, Menossi, Luna Diale, Tarragona y Estigarribia. En la vereda de enfrente, en Colón, bueno, con respecto al equipo, recordemos que Colón, bueno, va a estar muy atento con lo que sucede con Deportivo Morón en la jornada de hoy, porque están igualados en puntos, pero el Gallito tiene un partido menos para saber si queda definitivamente en el segundo lugar de la tabla o baja a la tercera posición. Y pensando ya en el próximo partido, que será Racing de Córdoba el próximo domingo a las 5 de la tarde en Nueva Italia, el técnico en principio no va a hacer variantes. No va a tocar un equipo que viene jugando bien y gana. La única novedad podría ser la recuperación de Sarmiento, que podría ser considerado. Esto se va a definir más cerca del viernes, pero tal vez para ocupar un lugar en el banco de los suplentes, no creo que para ser titular. Lo que sí se está acelerando son las gestiones para incorporar el cupo extra de refuerzos por la salida de Allende al fútbol de Paraguay. Ayer mencionábamos algunas alternativas, hoy se suma un nombre más, un mediocampista ofensivo joven de Acassuso, 23 años. Colón puso la mira en Agustín Hermoso, jugador que tiene un interesante rendimiento en esta temporada, con 25 partidos, 4 goles y 2 asistencias. Es uno de los apuntados para reforzar la alineación rojinegra. Les mando un abrazo grande desde Santa Fe.
0: Abrazo grande, Diego, con todas las novedades de los equipos santafesinos. Vuelvo otra vez a la cancha de Banfield. ¡Qué pelota que sacó el arquero Independiente de Mendoza, Jorge!
3: Sí, increíble, Eladio. Ahí estaba el empate, ¿no? Porque sabe Aldo Civi que no se quiere ir o cerrar el primer tiempo perdiendo, ¿no? Entonces, bueno, creo que es un poquito más, ha inclinado un poco más la cancha el equipo de Mar del Plata, porque, bueno, quiere empatar el partido, pero, bueno, ante esto también deja un poco el fondo sin hombres, ¿no? Pero, bueno, está perdiendo Aldo Civi 1-0 con Independiente de Mendoza en 33 minutos.
0: Un remate de afuera del área de Palavecino, de unos 30 metros aproximadamente, al ángulo iba y la sacó el arquero Volcato. Este pibe, la verdad,
3: muy bueno,
0: que
3: el arquero sí.
0: Una tajada tremenda. ¿Lo estás viendo el partido, José Luis? Negro, ¿estás ahí?
5: Ahí me escuchás, Eladio.
0: Ahí sí, dale.
5: Sí. Lo que pasa es que para tener señales tengo que dejar de ver la tele, perdón.
0: cambia la papa de lugar.
5: Pero es la realidad.
0: ¿Qué va a ser? Éramos tan pobres. Hola, buenas noches, los escucho desde el Porvenir, interior de Santiago del Estero. Soy Alejandra. Gracias, Alejandra, gracias por escucharnos. Lo mejor para vos y los tuyos ahí en Santiago del Estero, en el Porvenir. Eladio, yo fui lo de Blasón, ahora Smith, y me falta el Chato Rosas. ¡Oh, está tremendo este oyente! Martín de Gualeguaychú, está tremendo con los futbolistas de otra época. Gracias a todos los oyentes, ¿eh? Bueno, recordamos hoy, San Martín de San Juan 1, Chicago 0, se completó. Acasuso 1, San Telmo 2, Chaco Forever 3, San Miguel 0, Patronato 2, Atlanta 0, 21 y 30, Central Norte, Deportivo Morón, lo que tiene que ver con la Primera Nacional. Vamos a ir ahora a Rosario, está Nacho Sansó. Todavía no termina el partido del primer tiempo de Independiente de Mendoza Aldo Civi. Nacho Sansó en Rosario, novedades. Hola, Nacho.
6: El saludo de siempre, compañeros, el abrazo grande para todo el equipo del segundo tiempo de Pasión Nacional, nuevamente con la información del fútbol de la ciudad de Rosario. Tanto Central como Newell's ya conocen a las autoridades de la fecha número 7 en dos encuentros importantes en la previa del clásico de la ciudad. El sábado, desde las 5 de la tarde, Rosario Central va a recibir a Gimnasia de la Plata. Buena chance para el equipo de Almirón ante un Lobo que viene de capa caída. El árbitro será Darío Herrera y en el VAR estará José Carreras. La principal incógnita de cara a este duelo es si el DT va a guardar armas de cara al clásico. Di María declaró que viene arrastrando una pubalgia y se dibuja un signo de pregunta respecto a la presencia del 11 canalla en el próximo juego. Pasa que son 3 puntos valiosos para seguir en la pelea y Almirón es reacio a los equipos mixtos. Todavía quedan entrenamientos por delante y días de recuperación física para un Rosario Central que quiere ser animador de este torneo. Si cruzo la vereda por el lado de Newell's Old Boys en el parque, hay todavía más tiempo de recuperación porque jugará recién el lunes a las 7 de la tarde ante Estudiantes en La Plata. No le va bien a Newell's cuando sale del coloso Marcelo Bielsa y es una evaluación de fuste ante el Pincharrata. El árbitro será Juan Pafundi y en el VAR estará Sebastián Aviv. Así como Rosario Central quiere cuidarlo a Di María, la figura importante en Newell's es el zorro Matías Cócaro, que viene con algunas molestias, solo jugó 45 minutos el pasado fin de semana y le bastó para hacer 2 goles. ¿Lo cuida o lo arriesga? Es la principal incógnita que pasa en estos momentos por la cabeza del entrenador Fran Darío Kudelka. El clásico de la ciudad de la fecha 8 se define mañana a primera hora, pero todo indica que será el sábado 5 de septiembre a las 4 de la tarde en la zona norte de la ciudad de Rosario, en el Gigante de Arroyito, para una nueva edición del Gran Derby de la ciudad. Compañeros, la seguimos. El abrazo grande desde la cuna de la bandera con la información del fútbol rosarino, Nacho Sansó.
0: Excelente, Nacho. Y las novedades, los equipos rosarinos. Vuelvo otra vez a la cancha de Banfield. Jorge Floridia.
3: Bueno, se está jugando fuerte el Adi estos últimos 10 minutos, intenta Aldo Civi, no puede, sigue perdiendo 1-0 con Independiente de Mendoza en 36 minutos 30 segundos de la primera etapa.
0: Perfecto, vos sabés, en este caso negro, que Gustavo Costas se dejó ver porque va a ser el nuevo entrenador de Cerro Porteño y le consultaron por Racing cuando estaba por viajar a Paraguay y esto dijo.
7: El futbolístico, yo pienso que va mejorando, necesita, todo técnico necesita su tiempo. Sabemos que no hay tiempo en el fútbol, ya no existe tiempo, y bueno, en Racing, la verdad que siempre a los clubes grandes siempre se pide más, es como todo, como nos pasaba a nosotros a veces, ganábamos 7 partidos, perdíamos 1 y no teníamos que ir todo. La verdad que le deseo lo mejor, sabemos como siempre, yo soy de Racing y igual lo que más quiero hoy es que Racing gane todos los partidos y ojalá que gane la Copa Argentina, Dios quiera, porque no la tenemos y es algo que nosotros nos quedamos ahí cerca, no pudimos y ojalá que tienen un gran técnico y que pienso que la Argentina la vamos a ganar.
0: Ahí está hablando Gustavo Costa sobre la Copa Argentina. Qué bien, el ex técnico de Racing, ahora técnico de Cerro Porteño, en las próximas horas ya va a firmar su contrato, negro, porque en ningún momento habló de su salida, no dijo nada, simplemente habló como un como un hincha de Racing, ¿no? Como lo que significa para él, el escudo está por encima de todo, ¿no? Qué bien, Gustavo Costa. La verdad que para aplaudir, porque inclusive lo elogió a Boivoda, a su reemplazante, y que está mejorando el equipo, dijo que dejen trabajar. En fin, llevando un manto de tranquilidad cuando podría haber tirado un montón de cosas, ¿no?
5: Sí, un señor.
0: Claro, un caballero.
5: Un señor que además es muy hincha, y obviamente, al margen de las diferencias con Milito, de la manera en que se fue, estoy seguro que va a estar dirigiendo Cerro Porteño y va a estar con el celular mirando cómo va Racing.
0: Dice, sí.
5: Porque, y sí, no, sí, el tipo se despoja de cualquier cuestión personal, profesional, porque por sobre todas las cosas está su Racing querido, así que, no me sorprende. Y aguante el Chato Rosas, qué jugador, Eladio Chato.
0: Claro.
5: No, jugaba de 10 ahí en Gimnasia Jujuy.
0: Exacto, yo lo he relatado al Chato, sí.
5: Sí, claro, década del 80 más o menos.
0: No, del 90 me parece.
5: Ah, ¿sí?
0: Sí.
5: Bueno, por ahí, y el Tanque Smith, el 9 que jugaba en el Olimpo Bahía Blanca.
0: Exactamente.
5: Un dote de barba, era un vikingo, era. Sí,
0: tremendo, muy alto, sí, grandote, sí.
5: Y bueno. El Chato de 10, de win derecho Blasón, y de 9 el Tanque Smith. Y que se venga el PSG.
0: Mirá, en Gimnasia de Jujuy estuvo del 86 al 97 con diferentes pasos, ¿no? Así que ahí estuvo, y jugó mucho tiempo en Gimnasia de Jujuy. Y fue parte del ascenso del 94, parte del ascenso de Gimnasia de Jujuy. Así que bueno, gracias a todos los oyentes. Hola Eladio, soy José de Santo Tomé, Corrientes. En el lugar de Aranda también puede jugar Kevin Zenón, es mi humilde opinión. Lógicamente, vale, gracias José. Hola Eladio, saludo a todos los relatores de Nacional. Los estamos escuchando desde Tucumán, Famaillá, Tito Monteros, abrazo grande. Gana River, dice acá el oyente que se comunica con nosotros. Buenas noches, los escucho del paraje El Fiscal Chaco, Don Berlín. Y Doña Coca, grande, Don Berna y Doña Coca. Aro, siga Regui. Voy a escuchar el partido de River por esas cosas de la vida. Ricardo de Santo Tomé, gracias Ricardo. José Pereira de Tucumán, los escuchos de Catamarca, de Catamarca, hincha de River, saludos, buen programa. Amadeo de Nacional, la más grande, un saludo de Tucumán para ustedes. Aguante mi River, el 11 que pone hoy Coudet en cancha es el ideal, soy Amadeo Pistán, bien Amadeo, gracias, soy Silva Miguel de Tartagal, Salta, estoy escuchando la radio, aguante el millonario. Hola Eladio, soy David de Santiago del Estero y oyente de Pasión Nacional, tenés que venir a relatar algún partido de los grandes cuando juegan en Santiago, Eladio, y comerte unas ricas empanadas, no sé si vamos a relatar, pero empanadas vamos a comer seguro. ¿No es cierto, negro? Bueno, vamos a preguntarle a Jorge Florilla, nos queda un minuto de programa para ir cerrando su trabajo ya de el primer tiempo. ¿Cuánto falta en la cancha de Banfield y si gana bien Independiente de Mendoza, Jorge?
8: Bueno, faltan 3 minutos aquí para llegar a los 45. Primera amarilla del partido, el número 5 de Independiente Mendoza, Tomás Botari. Sí, creo que gana bien Independiente Mendoza. Arrancó mejor después del gol de Gonzalo Ríos. Bueno, como que equilibró un poco las cosas Aldo Civi y no se quiere ir al descanso sin empatar el partido. Pero bueno, está perdiendo, faltando 2 minutos y medio, 1-0 con el equipo mendocino, Eladio.
0: Abrazo grande, Jorge.
8: Un abrazo, muchas gracias.
0: Bien, Jorge Florilla, la cobertura entonces de lo que está ocurriendo con el partido entre Independiente de Mendoza 1, Aldo Civi 0. Negro, nos vamos.
5: Bueno, un abrazo grande para todos ustedes y feliz transmisión. Gracias.
0: La seguimos mañana, ¿te parece?
5: Dale, mañana. Gracias.
0: Gracias, Miguel Gauna en los controles, Luciano Profili en la control central con el Chelo Díaz, Pato y Patricia. Gracias en la producción. Nada más. Nosotros volvemos mañana a las 7 de la tarde y dentro de una hora comenzará la transmisión desde la cancha de River para River Independiente Santa Fe con Martín Perazo, Juan y Minotti y todos los muchachos. Gracias. Hasta mañana. Dios mediante. Chau.
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10: Las 8 de la noche en la República Argentina. Reforma de la Carta Orgánica del Banco Central, el informe con Gastón Fiorda.
11: El oficialismo le dio media sanción al proyecto de reforma de la Carta Orgánica del Banco Central. Lo hizo con una amplia mayoría, 144 votos a favor, 102 votos negativos y 9 abstenciones. Por este tema, el presidente del bloque de La Libertad Avanza, Gabriel Bor Noroni, destacó la importancia de esta iniciativa.
12: Pagamos con inflación la fiesta de los políticos. Por eso es que nosotros tenemos que poner cláusulas que ningún gobierno pueda transgredir. Al Banco Central hay que ponerle las llaves para que no pueda emitir más y sea independiente del gobierno de turno.
10: Calendario de vacunación en Salta, nos informa Josefina Drover.
13: La cifra corresponde a los biológicos comprendidos en el calendario nacional aplicadas en organismos públicos de salud. Como en cada 26 de agosto se conmemora el Día Nacional de las y los Vacunadores en homenaje al nacimiento de Albert Sabin, creador de la vacuna oral contra la poliomielitis. El ministro de Salud Pública de Salta, Federico Mangione, manifestó: el Estado llega a cada punto de nuestra provincia a pesar de las dificultades geográficas, económicas y climáticas para acercar la vacuna a la población.
10: Un tránsito con Ernesto Arriaga.
14: Demoras en la General Paz desde Avenida Libertador, en Vicente López, por Cantilo, con camiones a Panamericana. Ramal Pilar de la Panamericana totalmente habilitado, máxima 90 para micros, y la ruta 8, desde Pilar a Río Cuarto, camiones, por favor, precaución y máxima 80 kilómetros por hora. El paso Cristo Redentor continúa totalmente cerrado por nevadas.
10: En Jujuy, en donde nos escuchás por AM790, la temperatura es de 23 grados, con cielo nublado. Aquí en Buenos Aires, 14 grados, 8 décimas, humedad 75%, cielo nublado.
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0: Hola, ¿cómo están? Bienvenidos a La Muralla de los Libros. Muy buenas noches. Mi nombre es Ana da Costa y me acompaña Gastón Francese. ¿Cómo está, Gastón?
1: Hola, buenas noches para todos. Hola, Ana.
0: Saludamos a Cristian Blanco en la coordinación de aire y en la producción de La Muralla de los Libros y a nuestro querido operador Ignacio Nacho Guglielmi. ¿Qué tal? ¿Cómo va la semana? Vamos a contar algunas noticias que tenemos de la Biblioteca Nacional, ¿te parece?
1: Breve comentario antes.
0: Sí.
1: Tu recorrida por el cierre de Netflix y mi recorrida por la Biblioteca con Escritores.
0: Ah, sí, la que podemos contar ahora, ¿te parece?
1: Sí.
0: Nos invitaron a la proyección del último capítulo de 100 años de soledad.
1: ¡Qué lindo!
0: Se estrena...
1: Y me dejaste solo en la recorrida, claro.
0: Se estrena hoy... Último capítulo, cierre, un capítulo espectacular. Sí, uno también piensa en la obra de García Márquez, en el libro, y durante la proyección, cuando finalizó, estuvo Juliana Moreno del equipo de Netflix junto con la directora, la guionista, una de las guionistas de 100 años de soledad, y lo que decían era, ojalá que a partir de la serie... La gente, los lectores, estén invitados a la lectura, ¿no? Claro. A leer el libro de García Márquez. Así que un final muy a todo trapo,
1: qué
0: impresionante.
1: Lindo, qué lindo. Y después nosotros estuvimos haciendo la recorrida antes de Cíclopes por los fondos de la biblioteca. No encontramos el fantasma todavía, lo seguimos buscando.
0: Ah, estuviste con Valeria Tentoni,
1: sí, nuestra
0: y
1: invitada,
0: con Mercedes Araujo.
1: Sí, exactamente.
0: Dos de las escritoras, poetas que estuvieron esa tarde
1: en
0: Cíclopes.
1: Mercedes Araujo me dijo que veía palabradas y que lo daba.
0: La tenemos
1: en
0: que invitar,
1: clases.
0: Sí.
1: Le dije, sí. Tenemos que invitarte entonces.
0: Bueno, presentamos entonces la agenda de la Biblioteca Nacional.
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0: Se inauguró Vidas de Hernández, un itinerario argentino, la inauguración de la exposición organizada por la Biblioteca Nacional que rinde homenaje al autor del Martín Fierro a 140 años de su muerte. A veces esas fechas son excusas, ¿no?, para repensar las obras, para ver las ediciones que se hicieron sobre el Martín Fierro. Pocos personajes de la historia nacional son tan ricos en facetas y matices como José Rafael Hernández y pocos han marcado tanto a la cultura argentina. La vida del autor del gaucho Martín Fierro, poema que desde su publicación genera debates en torno a la esencia del ser nacional. Vidas de Hernández, un itinerario argentino, se puede visitar hasta el 31 de diciembre, tienen tiempo hasta fin de año.
1: Bien.
0: De lunes a viernes, de 9 a 21 horas, y los sábados y domingos, de 12 a 19. ¿Dónde está esta exposición?
1: Ah, me gusta cuando nos ubicas. Dale, ¿a
0: cuando
1: dónde?
0: Ustedes ingresan a la Biblioteca Nacional por planta baja, pasan el molinete, y ahí están las dos salas, la sala Leopoldo Lugones y la sala María Elena Walsh, así que pueden ingresar antes de ir a alguna de las salas o visitar las exposiciones que están en diferentes pisos de la biblioteca.
1: Tomado nota, entonces. Segundo encuentro sobre servicios de referencia y acceso a la información. Es un encuentro que organiza la Biblioteca Nacional, la Facultad de Ciencias Económicas y la de Filosofía y Letras de la Universidad de Buenos Aires, y va a ser el 15 y 16 de septiembre de 2026 con modalidad presencial y virtual. Atención. Ustedes saben que los referencistas son los que se encargan de guiar a los usuarios para facilitar el acceso a al conocimiento. Bueno, esto es lo importante, que se debaten ideas, trabajos.
0: Nota, sí.
1: Es excelente. El encuentro se va a transmitir además en vivo por el canal de YouTube de la Biblioteca Nacional. Está ahí.
0: Tenemos trabajo.
1: Se entrega certificado de asistencia y si tienen alguna duda o quieren más referencias, encuentroreferencia@bn.gov.ar. encuentroreferencia@bn.gov.ar.
0: Y si no, ingresan a la página web de la Biblioteca Nacional, www.bn.gov.ar. Ahí están todas las actividades que son con entrada libre y gratuita. Y yo les decía, ¿pueden ir a otras salas de la biblioteca? Claro, si ustedes se suben al ascensor y tocan el botón H.
1: Sí, al H vamos, ahora.
0: Se bajan del ascensor y ahí está Conservar el Tiempo, el trabajo de conservación y restauración en la Biblioteca Nacional. Divina.
1: Preciosa.
0: Visibiliza el trabajo de una de las áreas de la Biblioteca Nacional que está Oculta, que es el trabajo de conservación y restauración del patrimonio documental realizado por el Departamento de Preservación, y da cuenta de la historia de un sector dedicado al cuidado de las colecciones. Por ejemplo, cuando entran fondos o bibliotecas donadas a la Biblioteca Nacional, y aquellos libros que están en mal estado van al área de conservación y ahí se restauran para sumarlos después al patrimonio de la biblioteca. Conservar el tiempo está entonces en el nivel H y se puede visitar de lunes a viernes de 9 a 21 horas. Es chiquita la muestra.
1: Sí, pero es hermosa.
0: Es preciosa. Y los sábados y domingos de 12 a 19.
1: Cíclopes la Gaucha, así es el título. Ustedes saben que la Biblioteca Nacional Mariano Moreno abre sus puertas para hospedar a diversos ciclos de poesía. Bueno, en este caso, en esta oportunidad, Cíclopes recibe a la revista de poesía La Guacha el viernes 4 de septiembre, 19 horas, en el auditorio Jorge Luis Borges. Además de presentar los números 62 y 63, van a presentar Fiesta Porteña, el libro de Sofía Castillón. Así que, bueno, recuerden, 19 horas, auditorio Jorge Luis Borges, viernes 4 de septiembre.
0: Y les quiero contar un gran anuncio, y tiene que ver con el lanzamiento de la tienda en línea, la tienda online de la librería de la Biblioteca Nacional. Es una gran noticia.
1: Me encanta.
0: Porque ahora van a poder comprar los libros a través de la página web, que es librería.bn.gob.ar. Desde esa tienda se pueden adquirir todas las publicaciones de la editorial de la Biblioteca Nacional, junto con los catálogos de todas sus exposiciones, y tienen envío a todo el país.
1: Y también determina, marca, muestra cómo lo que es Ediciones Biblioteca Nacional, la librería, sigue creciendo. Eso es lo que también hay que festejar.
0: Así es, y hablando de libros y de bibliotecas, ya está aquí con nosotros nuestra invitada, Cintia Edul. Vamos a hablar de tanto de la obra de teatro, uh-huh, estos pequeños libros que quedan. Mañana, última función. Ahora vamos a pasar bien la dirección.
1: Sí, todo.
0: Y Una puerta en el medio de la nada, Notas sobre el deseo de escribir, recién editado por La Crujía. Esta colección es bellísima, ser escritor.
1: Me encanta.
0: Vamos a la música,
1: vamos.
0: Y enseguida vamos a conversar con Cintia.

0: de la semana.
1: Y ya está aquí con nosotros con una buena noticia, que la obra va a seguir en septiembre,
2: vale,
1: octubre.
2: La pena,
1: sí, hola Cintia, ¿cómo estás? Un placer enorme.
3: Un placer estar acá. Soy
2: venir.
3: Fanática del programa y de ustedes, así que feliz. Siempre que me invitan, vengo con una alegría enorme.
2: No seas mentira.
1: Les voy a contar a los oyentes.
3: Es
1: Cintia.
3: Gran programa.
1: Gracias, Cintia. Es novelista, dramaturga, directora de teatro y gestora cultural, licenciada en Letras por la Universidad de Buenos Aires y en Dramaturgia por la Escuela Municipal de Arte Dramático. Ahí la escuela que creó Cartoon. Mauricio Cartoon, que vos le dedicás, le agradecés en el libro.
3: El mismo, que era uno de mis grandes maestros.
1: Sí. Dirige la maestría en gestión de la cultura y el programa de artistas de la Universidad de San Andrés. Como curadora de artes escénicas, co-creó Panorama Sur y en el 2022 Paraíso Club de Artes Escénicas, que ahí está Romina Paula, Agustina, todo un equipo enorme, Agustina Muñoz.
3: Sí, Lorena Vega, Pilar Gamboa. Grupo muy lindo.
1: Es autora de las novelas La Sucesión, La Tierra Empezaba a Arder, Último Regreso a Siria y La Primera Materia. Ahí la conocimos a Cintia con La Primera Materia. Fuimos a ver la obra y
2: también,
1: leímos el
2: lindo,
1: libro. Acá tenemos otra dupla ahora. Y de las obras de Teatro Miami, Familia Bonsai, A Dónde Van los Corazones Rotos y El Punto de Costura. Dio talleres de escritura y supervisó libros y guiones de numerosos artistas. Recibió las becas para escritores de la Universidad de Iowa y de la Session Foundation de Tokio, en Japón.
2: Te quiero ver ahí, mirá, cómo saliste, ¿eh?
1: Bueno, es que me quedé pensando, ¿no? Vamos a hablar de Una Puerta en el Medio de la Nada, Notas sobre el Deseo de Escribir, editado por La Crujía, en esta colección que se llama Ser Escritor, que nos recuerda a Abelardo Castillo, ese libro lindísimo, Ser Escritor. Y fuimos con Gastón a ver estos pequeños libros que quedan de Cintia Edul
2: Art House.
1: Y bellísima la obra, ¿no? Y cómo dialogan ambas cosas, y dialoga también con toda tu obra. Y sabes que me quedé pensando, tenía anotada una primera pregunta, pero venía en el subte y pensaba en la escritura como un lugar de lo sagrado, ¿no? Como ese espacio de lo sagrado, porque además tanto la escritura como la lectura tiene que ver con ese espacio de lo sagrado.
3: Totalmente, o sea, el libro y también la obra, ¿no? Parece que las dos cruzan, ¿no?
2: Porque dialogan,
3: el libro es sobre la literatura y la obra es sobre la vida y los libros, ¿no?
1: Sí, memoria.
3: Y la memoria, ¿no? Y cómo los libros nos ayudan a vivir, en realidad, ¿no?
1: Sí, ahora vamos a contar, pero quería empezar por ahí.
3: Y entonces, como un poco la premisa del libro sobre Una Puerta en el Medio de la Nada es que la literatura ni es una narración, o sea, es todo eso, ¿no? Es relatos, narraciones, historias y todo lo que sabemos que es la literatura, pero la literatura es un camino de vida, ¿no? La literatura da sensación de vida, dice Roland Barthes, ¿no? O sea, le devuelve a la vida su sensación de vida. Leer da sensación de vida. El escribir es un deseo de vida, ¿no? Roland Barthes lo llama el primer deseo. Digamos, ¿no? El deseo de escribir lo llama el primer deseo. Y es un deseo de vida, digamos, ¿no? Como esa pulsión de vida que dice Freud, bueno, digamos, pone a la escritura y a la lectura, digamos, ¿no? Las dos cosas, digamos, ¿no? En ese lugar. Entonces, esto que decís de lo sagrado tiene que ver con la vida, digamos, ¿no? Con el valor de la vida y con el valor de la vida que puede devolver la literatura desde la escritura para quien escribe y desde la lectura para quien lee, digamos. Entonces, o sea, digo, como es una, digamos, yo ahí en el libro voy sobre todo a todos, digamos, experiencias de escritores que recuperan a la literatura y al escribir desde ese deseo de vida y desde esa sensación de vida y cómo la literatura arma un camino, digamos, no de vida.
2: Estamos hablando con Cintia Edul, perdón. Estamos presentando tanto su obra de teatro, estos pequeños libros que quedan, y Una Puerta en el Medio de la Nada. La escena transcurre una madre y una hija buscando algo, un sobre.
3: Buscan un sobre que no se sabe qué tiene adentro. Claro, eso después lo dice al fin, ¿no? Como se va a revelar después. Buscan un sobre adentro de una biblioteca.
2: Está desmantelada, está expuesta y que a su vez va a cobrar vida, y nada más, no decimos nada más.
3: Bueno, no, podemos decirlo también, sí. Digamos, la biblioteca está expuesta, como decís vos, hay un montón de libros en escena que arman como una especie de laberinto, ahí hay como una cita a Borges, ¿no? Digamos que la escenografía hace que la biblioteca sea un laberinto difícil de transitar, y la biblioteca es un personaje.
2: Tal cual.
3: Que ahora se va a ir filtrando a través de textos literarios en los diálogos de la madre y la hija.
2: Y me interesa, y esto ahora me voy de un lado al otro, porque esto es lo lindo que tiene, voy a citar, mientras haya luz. No importa el caso, sí importa, pero digo, no es por eso, digo, hay un verso que dispara en vos algo muy fuerte, que es, hay golpes en la vida tan fuertes, tres puntos suspensivos, yo no sé. Y es de Vallejo. No te eximo de contar lo privado, porque es realmente doloroso, pero la obra está. Hay un momento, esos tres puntos suspensivos que vos haces en este ensayo, es tan bello que te pido si nos convidás, porque de alguna manera también hay algo muy fuerte que encontramos en esto que vos decías, esa pulsión de vida.
3: La literatura puede ayudar a transitar los duelos, ¿no? Y puede ayudar a transitar el dolor, porque puede decir cosas a través de los versos o de la prosa que uno no sabría cómo decir de otra forma, ¿no? Eso lo dice Tamara Kamentzai, sí, en el Libros Chiquitos, que fue mi otra maestra.
1: Sí.
3: Y Tamara siempre hacía mucha mención a ese verso de Vallejo, ¿no? Hay golpes en la vida tan fuertes, tres puntos suspensivos, yo no sé. ¿No? Ella decía, digamos, como decía, hay golpes en la vida tan fuertes, es lo más impersonal, digamos, ¿no? Porque es una casi una descripción. Tres puntos suspensivos, yo no sé, es lo más personal. Y decía, en los puntos suspensivos, entre lo impersonal y lo personal, está la poesía.
2: Es impresionante la idea de eso.
3: ¿No? Esa es una idea muy, muy fuerte, ¿no? Digamos, ¿no? Como Pezzoni decía, por ahí cae el poeta. Y uno podría pensar, ahí se suspende el poeta, más que cae, digamos, ¿no? Porque en ese vacío el poeta se suspende para poder articular, digamos, ¿no? Con la palabra, eso que trae la vida, digamos, del dolor, digamos, o los golpes en la vida tan fuertes, y la posibilidad de hacer algo con eso, digamos, ¿no? Que es cuando dice yo no sé, pero bueno, está escribiendo, ¿no?
2: Y en
3: Vallejo.
2: Escena está eso.
3: Un poco la premisa para los actores era eso, ustedes están entre los puntos suspensivos. Digamos, ¿eh? Hay golpes en la vida tan fuertes y el yo no sé. Debería ser la obra, les decía yo, esos tres puntos suspensivos. Y deberíamos lograr que el espectador esté en esos tres puntos suspensivos. Y que ahí los libros aparezcan, digamos, ¿no? Para darnos como equilibrio de los puntos suspensivos, ¿no? Como yo creo que un poco la búsqueda de la obra tiene que ver con eso. Bueno, por lo menos es una obra muy cómica también, ¿no? Digamos,
1: sí,
3: porque esa
1: tiene
3: pérdida
1: de todo,
3: tiene
1: sí,
3: de todo, ¿no? Porque, sí, digamos, también, y también la posibilidad, otra las cosas que yo les decía es como ellas buscan un sobre y la posibilidad de buscar ese sobre material, digamos, ¿no? Que es un objeto, es la posibilidad de empezar a hablar temas que no podrían hablar de otra forma, digamos, ¿no? Entonces en la pérdida del sobre empieza a aparecer la pérdida, ¿no? Ellas tuvieron una
1: y
3: pérdida,
1: la memoria,
3: ¿no?
1: Y la memoria
3: y el recuerdo y cómo los libros hacen a nuestras memorias, digamos, ¿no? Borges decía, ¿no? Los libros, la lectura nos dota a nuestra memoria personal de una memoria compartida, que es la memoria que viene de los libros, digamos, ¿no? Y ahí un poco uno puede empezar a sentir esto que decías, Ana, de bueno, la literatura y la vida, digamos, ¿no? La literatura, claro, y lo sagrado en términos que te devuelve como un hilo que te conecta con la vida, digamos, ¿no? Es decir, ahí cuando te podés llegar a soltar momentos duros
2: cuanto
3: de la vida y cuanto más difícil se pone la vida, puede ser un hilo, digamos, ¿no? Que conecte, digamos, ¿no? Con lo sagrado.
1: Uno piensa en los movimientos que se generan al abrir los libros, ¿no? Y la biblioteca entonces toma vida, porque dice, en una biblioteca con los libros cerrados son libros que no están en contacto con el lector, ¿no? Muchos escritores hablan como de esa idea de la conexión del lector con el libro al abrirlo, al volver a dar vida. Y ahí están Agustina Muñoz, Mónica Rayola, Ignacio Sánchez Mestre, que son quienes trabajan en la obra. Ignacio hace esta especie de voz, de fantasma que se corporiza en escena, ¿no? A través de la biblioteca. Es la biblioteca, es un personaje más. Y Agustina es la hija, Mónica es la madre, ¿no? Y en este vínculo también que fluye el humor, la memoria, los recuerdos, la infancia. Hablábamos de la poesía recién y hacías referencia a Vallejo, pero también está en los versos de Neruda. Y hay un momento en que se dice, la poesía puede decir cosas que uno no sabría cómo decir de otra forma, ¿no? Y nosotros durante mucho tiempo, cuando el programa era de 3 horas, teníamos una sección extensa dedicada a la poesía.
2: Hermoso.
1: Y le preguntábamos a todos los poetas qué es la poesía, ¿no? Como una invitación, un juego a la reflexión, porque en realidad uno piensa en los géneros y pensás en los cuentos, en la novela, en el ensayo, tiene un formato determinado. En la poesía no hay una respuesta igual a otra que nos invite a pensar en definir qué es la poesía, ¿no? Entonces, me gustaría invitarte a esa reflexión, ¿qué es la poesía para vos, Cintia?
3: Bueno, pienso en el libro, en La puerta del medio de la nada, que yo ahí trabajo primero con la página en blanco, como sí. Un vacío, digamos, y qué hace el escritor frente a la página en blanco, ¿no? Y ahí trabajo con un libro, trabajo con un autor, un poeta peruano muy importante, Mario Montalbetti, y Mario Montalbetti habla del desfase radical. Dice, hay un desfase radical entre las palabras y las cosas, entre el sujeto y el mundo, digamos, ¿no? Es como
2: claro.
3: Dice, y la palabra, ¿no? La poesía traslada una cosa de un lado al otro, digamos, ¿no? Es decir, la poesía es un traslado de aquello, dice, ¿no? Que no se puede soportar en lo real para volverlo más bello, para volverlo más amable, para volverlo soportable, digamos, ¿no? Mm. Es decir, que en ese desfase radical de la vida, digamos, ¿no? Del mundo, de lo real y de la palabra, hay un traspasar, digamos, ¿no? Un llevar de un lado al otro, y ahí está la poesía, digamos, ¿no? Entonces la poesía para mí tiene que ver con eso, digamos, ¿no? Con trasladar una cosa de un lado al otro para hacerla más bella, para hacerla más buena, para hacerla más amable. Después también trabajo con Mario Ortiz, con los cuadernos de Mario Ortiz. Y Mario se pregunta si la poesía puede servir para reparar lo que está roto del mundo, digamos, ¿no? O sea, digo que hay cosas que solamente se pueden reparar en la poesía, dice. Y eso también me parece como una linda premisa para experimentar la poesía, digamos, ¿no? Es decir, que

0: Realmente la vida son esos procesos, digamos, ¿no? No es el resultado, es el proceso de hacerlo. Y en ese sentido también el libro habla de la escritura, digamos, desde el lugar del proceso, digamos, ¿no? Del transitar los procesos de escritura y no de llegar a los resultados. Los resultados vienen después, los libros llegan, digamos, ¿no? Pero lo que importa ahí es el lugar del, digamos, como desde qué lugar el escritor transita esos caminos.
1: Es Cintia Dul la que está hablando. Estamos presentando Una puerta en el medio de la nada y estos pequeños libros que quedan, su obra de teatro, que continúa. Vayan a verla si pueden.
2: Vamos a darle la dirección, Bartolomé Mitre, 434.
0: Es en Art House, que es ese es microcentro, Bartolomé Mitre 434. Es los jueves a las 20 horas. Las entradas se consiguen por alternativa teatral. Es muy sencillo, así que...
1: recontra accesible.
0: Sí, súper accesible.
1: Me quiero detener en algo, en otro recurso que utilizaste que me pareció excelente. Y que tiene que ver, el disparador es la pérdida de un sobre, ¿no? Pero eso nos lleva a los múltiples objetos que también dan vida en la biblioteca. Es muy curioso, porque en un momento de la escena se habla de animalitos, de...
0: ¿no? Todo lo que uno pone en la biblioteca. Exacto, porque el tema es que, ¿no? Porque la biblioteca, ¿qué va a la biblioteca? A veces van las fotos familiares, van los recuerdos de viajes, sí, van las cosas que no sabes dónde poner muchas veces.
2: Para ese lobito que aparece...
0: el lobito de mar de Mar del Plata.
2: Lo tengo en mi cocina.
1: Yo también lo tengo, no tengo
0: claro,
1: que reconocer.
0: El lobito de mar de Mar del Plata que está en la biblioteca. Sí. Digo, y entonces era como al abrir la biblioteca, al desmontar una biblioteca, digamos, también hay que desmontar los objetos que están,
1: ahí está,
0: digamos,
1: también,
0: ¿no?
1: Una parte de la vida nuestra.
0: De los recuerdos, claro. Digamos, ¿no? De los recuerdos de viaje, de los recuerdos de cumpleaños, de la tarjetita que te dio un amigo para un cumpleaños y que la pusiste ahí porque no la querías perder porque era muy linda. O sea, digo, todo
1: aquello
0: lo que viste
1: que sacralizamos, como decíamos.
0: Exactamente, es como una especie de altar, digamos, ¿no? De los recuerdos de la propia vida también. Y entonces, o sea, la idea era como, bueno, desde la dramaturgia fue eso, ¿no? Como, bueno, entonces está los libros, pero también están, digamos, ¿no? Los objetos que dan vida a la biblioteca, eso también tiene que estar en escena. Y una cosa que pensaba cuando hablabas de la biblioteca, cuando está cerrada, vinieron muchos lectores, ¿no? A ver la obra, y muchos siempre me comentan cosas, digamos, ¿no? Me decían uno, Gabriel Giorgi, que es un investigador divino, me dice, claro, me dice, nuestras bibliotecas nos escuchan. O sea, son testigos de nuestra vida, digamos, ¿no? Tienen ojos nuestras bibliotecas, digamos, ¿no? Sí. Es decir, ¿qué pasa, digamos, no? Y hay una frase en un momento de Borges que dice, la biblioteca, que es una frase de Borges, que dice, hay muchos espíritus encantados que aparecen cuando se abre un libro, digamos, ¿no? Eso que decía Borges, digamos, ¿no? Abrís un libro y, bueno, hay un hechizo en el libro. El Quijote también es un poco eso, ¿no? Entonces, o sea, digo, pensar eso. Yo dije, bueno, entonces, si los libros pueden estar hechizados, la biblioteca puede estar viva, entonces. Entonces, que es un personaje, digamos, ¿no?
2: Claro, eso te iba a preguntar, ¿no? ¿De qué manera también decidiste la incorporación de la biblioteca como personaje?
0: Yo siempre parto de alguna experiencia personal, digamos, ¿no? Y en este caso a mí me pasó que yo perdí un sobre en la biblioteca. O sea, obviamente. Obviamente. Y pasó que mi mamá, o sea, tuve la mala idea de contarle a mi mamá que había perdido el sobre. Y mi mamá se enloqueció. Y me dijo, no, hay que encontrarlo. Entonces venía todos los domingos a mi casa y se ponía a desmontar los estantes. Yo tenía doble biblioteca, además, en ese momento. O sea, digo, como era muy difícil. Y después había, como ponía papelitos, mi mamá y yo ya habíamos revisado, ¿viste? Y un día cae mi socia de Paraíso, María La Greca, que es la directora de producción, a trabajar a mi casa, y ve todos los papeles pegados en la biblioteca y me dice, pero, ¿qué pasó? Digo, no, es que estoy en una, que digo, medio rara, estoy en una medio rara, perdí un sobre, muy importante.
2: Es buenísima la anécdota.
0: Y mi mamá viene todos los domingos a desmontar los libros, aparte me habla de literatura, mi mamá, ¿viste? Yo digo, entonces María me dice, es un muy lindo cuento, me dice La Greca, le dije, no, es una muy linda obra de teatro, le dije. Punto es que ahí empezó, y el día que la escribo, empiezo a escribir, y pongo una madre, una hija, como viste la didascalia es la indicación que pone el dramaturgo para situar el espacio, los movimientos, el tiempo, viste, es como, no es algo que se dice en la obra, no son los diálogos, son indicaciones para la puesta en escena, para la lectura, la didascalia. Pongo la primera didascalia, era una madre, una hija y una biblioteca, y ahí lo miré, tomé distancia y dije, ah, la biblioteca es un personaje.
2: Qué linda
0: entonces
2: historia.
0: Entonces escribí 10 páginas y con la biblioteca como personaje se lo mandé a Ignacio Sánchez Mestre, que es director, es dramaturgo y es el actor que hace la biblioteca. Sí. Le mandé a Ignacio y le dije, ¿funciona? Le dije, porque había, ¿viste? Me dijo, refunciona. Digo, la biblioteca sos vos, le dije. Listo, y ahí empecé a escribir, digamos, ¿no? Ya teniendo a esos actores también en mi cabeza, ¿no?
2: No se la pierdan. Está ahí en Bartolomé Mitre 434, Art House.
1: Jueves
2: estos pequeños libros que quedan los jueves a las 20 es un replan. Con Gastón salimos de la biblioteca y nos fuimos para el teatro. Vamos, hablando de los libros, vamos a compartir los libros en La Buena Memoria.

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7: Continuamos en La Muralla y los Libros, el programa de la Biblioteca Nacional, hablando con Cintia Dull de estos pequeños libros que quedan, la obra de teatro, que sigue, por suerte, septiembre, octubre, la pueden ir a ver, y además de Una puerta en el medio de la nada, Notas sobre el deseo de escribir. Le quiero mandar un beso enorme y agradecerle a Victoria Ronzano que nos envió el libro. Qué linda colección. Y nos queda una anécdota que nos querías contar, Cintia, la compartimos con los oyentes.
8: Es sobre la obra que tiene que ver con... Hay un libro de Silvia Molloy que se llama Citas de lectura. A mí me faltaba la última escena de la obra. Uh-huh. Y me pongo a leer ese libro y cuento una anécdota de Pepe Bianco. Que Pepe Bianco escondía sus ahorros en los libros.
7: Ah, mirá.
8: Y que siempre le jugaban una mala pasada, dice los autores. Bueno, ahí sale la frase, un autor te puede jugar una mala pasada, porque él pensaba que se los ponía a Rousseau y en realidad se los había puesto a otro, y que siempre estaba muy atribulado, dice Silvia Molloy, que se lo encontraba muy atribulado porque siempre andaba perdiendo plata en las bibliotecas. Y eso al final me dio como la idea esta de... Digamos, como un autor te puede jugar una mala pasada, vos pensaste que los libros podían ser una inversión financiera segura, le dice la madre a la hija, claro. Pero un autor te puede jugar una mala pasada, ¿no? Como,
9: bueno, Ana, ¿vos te acordás que nosotros somos testigos de alguien, no podemos dar el nombre porque no sabemos si quiere contar la anécdota, que se encontró dinero en un libro e invitó a sus amigos a gastárselo? ¿Te acuerdas que lo contó la anécdota?
7: No me acuerdo.
9: Cuando estábamos, bueno, después lo cuento, pero sí, hay varios que se encuentran plata. Algunos avisan, otros no.
8: Es que
9: no.
8: Pensás que es como un banco de seguro, claro, porque ¿dónde lo vas a ver? El problema es ahí, cuando te empiezas, como dice Borges, a trabajar el olvido, porque, ¿entendés? Ahí se puede volver, la biblioteca se puede volver un laberinto más que la biblioteca, ¿no?
7: Sí, me hiciste acordar. Que en un momento se mi mamá se muda y se desmontan esos libros y me encontré en un libro billetes, ¿viste esos billetes de 100 marrones?
8: Sí, claro,
7: mamá, ¿para qué guardaste? ¿Guardaste estos billetes acá?
9: Bueno, sí me acuerdo. Para que lo puedas acordar. Quiero ir a pasar la escritura por el cuerpo. Me parece un concepto que está muy bueno, que vos trabajás en el libro, y que es, escribir es pasar la escritura por el cuerpo, se escribe con la verdad. Un poco antes decís, escribir es leer. Ahí está Tamara también, que, uh-huh, que ha influido en tu obra. Pero escribir es pasar la escritura por el cuerpo. Contame un poco.
8: Bueno, es interesante, digamos, ¿no? Tamara hablaba mucho de una escritura que salía de la cabeza y decía como que esa escritura se cae, ¿no? Como que esa escritura no funciona porque no tiene la verdad del cuerpo. Y que la escritura tiene que pasar por el cuerpo. Por eso muchas veces uno piensa que uno puede pasar muchas horas escribiendo. Y en realidad no, porque es como hacer ejercicio físico, digamos, ¿no? No puedes hacer 3 horas de ejercicio físico. Bueno, uno lo hace, pero, digo, los grandes atletas, digamos, ¿no? Pero en general los normales, una hora y estás liquidado, ¿no?
7: Agotada.
8: Bueno, como decir, bueno, nadás una hora, corres una hora, bueno, escribís 2 horas y media, 3 horas, digo, el momento de escritura, digamos, no, es muy físico en realidad. O sea, porque la escritura está muy vinculada a la percepción, está vinculada a los sentidos. Digamos, no se escribe con la palabra, pero la palabra es un instrumento de percepción del mundo, digamos, ¿no? Entonces, para ahí tenés que tener todos los sentidos abiertos. La escritura tiene que pasar por los sentidos, tiene que pasar por el corazón, tiene que pasar por, ¿no? Tiene que pasar por, digamos, pasa por el pecho, pasa por todos, digamos, ¿no? Pasa por el cuerpo, digamos, ¿no? Y Tamara Gametzain en sus talleres era muy estricta, ¿viste? Te leía algo y te decía, esto está de la cabeza. Te lo devolvía así, te decía, esto está de la cabeza. ¿Qué es que está de la cabeza? Porque aparte no te explicaba mucho, no es que te decía, ¿entendés? Era medio pitoniza, como le decía Pezzoni. Enrique Pezzoni le decía que ella parecía medio ipanesi, le decían que era medio pitoniza, pero sí, porque no te decía, ¿entendés? Bueno, que de la cabeza significa que es mental, son cosas que yo fui decodificando después. Claro. Y te decía, bueno, no tiene cuerpo, te decía, te lo devolvía.
9: No tiene cuerpo.
8: No tiene cuerpo, ¿no? Como decía la palabra, esta escritura no tiene cuerpo, te decía. Y es increíble, porque vos después también, yo que di mucho tiempo taller de escritura, ¿lo ves? Es así. Digamos, ¿no? Ves una escritura mental, donde el escritor está controlando la escritura, ves donde está pensando en la escritura, pero no pensando porque la escritura reflexiona. Está controlando la escritura, digamos, está escondiendo y mostrándolo, ves operando al autor. Y ahí no, digamos, ¿no? Porque la escritura tiene que ver con una verdad que viene de algo que el autor mismo desconoce. Que eso es lo que dice Marguerite Duras, digamos, ¿no? Hay algo desconocido de uno mismo que se revela a través de la escritura. Lo dice Saer, lo dice Piglia, digamos, ¿no? Esta idea de que la literatura finalmente es un camino de conocimiento de una verdad que está por fuera de uno mismo, digamos, ¿no? O que está dentro de uno mismo, pero uno la desconoce, dice Nierno. Claro. ¿Qué es la verdad? Dice Nierno. Eso que uno busca todo el tiempo y no sabe qué es, digamos, ¿no? O sea, ¿no? Y entonces un poco la literatura va ahí, digamos, ¿no? Tiene que ir ahí. Tamara también traía otro concepto que para mí se volvió muy central, que es, digamos, lo real, ¿no? Ella hablaba de lo real, ¿no? De lo lacaniano real.
9: Sí, decía, sí, sí, sí.
8: Que lo real es aquello que no se puede traducir
9: insiste,
8: con el lenguaje, digamos.
9: Que insiste
8: que tiene que volver, digamos, ¿no? Entonces ella decía, la literatura tiene que ir hacia lo real, aunque no pueda tocarlo, digamos, ¿no? Pero el movimiento es hacia ahí. Cuando el movimiento es con fuerza hacia ahí, aparece una verdad, aparece esto, digamos, ¿no? Digamos, estos escritos, digamos, ¿no? Que pueden tener una relación muy fuerte con la verdad y con la vida, digamos, ¿no? Entonces, o sea, pero bueno, escribir con el cuerpo es eso, digamos, ¿no? Es bajar, digamos, de la mente y pasar a otros, claro, digamos, ¿no? Territorios del cuerpo, digamos, ¿no? Por donde pasa la escritura.
7: Mira, pienso que Una puerta en el medio de la nada es un libro, notas sobre el deseo de escribir, es un libro que apasiona tanto, creo que a los lectores, ¿no? Como a los docentes que dan talleres de escritura, porque ahí te abre todo un universo de situaciones, de momentos, de vivencias, de experiencia con la escritura, ¿no? Y vos mencionás al artista japonés, hablábamos hace un rato de Japón, Kenya Hara, que rediseña objetos de la vida cotidiana, ¿no? Que busca resaltar la belleza de lo simple y reflexiona sobre el vacío en su libro blanco. Pensé también, ¿sabes qué? En Han Kang, que tiene el libro blanco, y cuenta que el blanco es el color de luto en Asia, ¿no? Y el blanco también, al comenzar a escribir. Escribir es encontrarse con el vacío de una página en blanco. Me gusta pensar en esto porque el libro comienza con la idea de vacío. Es muy linda esa imagen, ¿no? De la sala vacía de muebles. No hay ningún mueble en la ceremonia del té.
8: Claro, la sala vacía dice que evoca el vacío de la existencia, claro, dice, ¿no?
7: Sí, como habitada por la memoria, ¿no? Ajá. Como una memoria. Entonces, también pienso en esta idea del vacío y lo blanco desde la memoria. Ese vacío donde está habitado por algo, o sea, uno...
8: Es linda la idea esa.
7: Sí, y... Y es la memoria, con la que se escribe, ¿no?
8: Uh-huh, exactamente, digamos, ¿no? Pero ahí lo lindo de Kenya Hara también es que él piensa el vacío no como algo, como la ausencia, ¿no? Como que en Occidente, él marca, ¿no? Como que en Occidente el vacío está mucho más ligado al horror vacui, digamos, ¿no? Está uh-huh. mucho más ligado al espanto que puede producir el vacío. En cambio, en las culturas orientales, porque él ahí trabaja con el Tao, digamos, ¿no? En las culturas orientales, en China, digamos, ¿no? Y en Japón, el vacío es una energía que contiene la potencia de una creación. Entonces dice, quien tiene una mente creativa no encuentra en el vacío, digamos, ¿no? Una como la ausencia, sino que se acerca al vacío desde la potencia creativa que puede tener ese vacío. Entonces, viste que en la pintura china el vacío es la posibilidad de la pincelada. Cuando el vacío se vuelve la posibilidad, digamos, ¿no? De que algo pueda acontecer. Esto que decís vos, la memoria puede acontecer entonces en el vacío, digamos, ¿no? Es decir, como el vacío es potencia, no es ausencia, digamos, ¿no? Y ese sería, de alguna forma, como el principio que yo traigo del vacío desde Kenia Jara, este artista oriental, para pensar la página blanca como vacío, porque de hecho es un vacío, digamos, ¿no? Que vas a empezar a transitar. Sí. ¿Cómo transitas ese vacío? ¿Cómo vas hacia ese vacío, digamos, ¿no? Cómo vayas va a definir para mí mucho la relación que tengas con la escritura.
7: Sí, y rompe la idea esa crítica de la neurosis o la crisis de la página en blanco.
8: Que siempre es ahí.
7: Que es ahí.
8: El bloqueo es ahí, porque exacto. Lo que bloquea es la página en blanco, digamos, ¿no?
7: Si sabes que como... me hiciste acordar a David Lynch con La trampa del pez dorado.
8: Está, ¿no? Muy vinculado. Total.
7: Sí, que es, me despejo de todas esas cosas que me inundan, que ocupan mi cabeza, ¿para qué? Para atrapar el pez dorado, que simboliza, ¿qué cosa? La creación, la creatividad, ¿no? Cintia, ¿elegiste una canción en particular para acompañar la conversación?
8: Elegí Luis Alberto Spinetta, Dale Luz al Instante, porque me gusta mucho ese concepto. Es muy performático, sí. Lo digo porque en la performance es el aquí y ahora. Y también yo trabajo mucho con el haiku en el libro, con Bayó, sí. Digamos, ¿no? Con Matsuo Bayó, que bueno, Spinetta lo citaba muchísimo, Matsuo Bayó, pero que tiene que ver con el haiku, es esa poesía del instante, pero porque el haiku le da como un recorte de vida,
9: el,
8: ¿no? Como un recorte del acontecimiento,
9: claro,
8: de la experiencia, claro, de lo pequeño,
9: claro.
8: Pero que hace, digamos, ¿no? A la vida, digamos, ¿no? Entonces, lo que te dicen los poetas del haiku, tenés que vivir todos los días, digamos, ¿no? Como si cada momento fuera único e irrepetible, digamos, ¿no? Y encontrar en las pequeñas cosas de la vida, digamos, esa poesía, claro. Digamos, ¿no? Es decir, no es la que la poesía está allá, está en el cielo o está en los grandes temas, está en la rana que salta, dice Bayó, ¿no? Entonces es Dale Luz al Instante, digamos, ¿no? Es eso.

0: Dale Luz al Instante de y por Luis Alberto Spinetta, la canción elegida por Cynthia Edul en esta noche. Y hablábamos recién del vacío, del comienzo, una puerta en el medio de la nada, notas sobre el deseo de escribir, y la invitamos a Cynthia a leer. No trajiste los anteojos, pero no importa.
1: No, igual, pero me esfuerzo. Te quiero hacer una mención sobre el título, ¿puede ser?
0: Sí. Obvio.
1: Porque eso es una frase de Amelino Tom. Amelino Tom dice, ella reflexiona en un libro que se llama Japón Eterno. Ella reflexiona sobre las puertas que ponen en los santuarios shintoístas. El shintoísmo es una religión japonesa, que es la religión originaria de Japón. Uh-huh. Y dice, esos santuarios tienen una puerta, que es una puerta abierta, es como un arco, que lo vieron mil veces, sí, rojo, sí. Bueno, que se pone en el medio del... esos santuarios suelen estar en los bosques, suelen estar en la naturaleza, y se pone en el medio de la nada la puerta. Entonces ella escribe sobre, se llaman tori, ella escribe sobre el tori y dice, para mí esto es la literatura. Dice, la literatura es una puerta en el medio de la nada que lleva al vacío.
2: Qué lindo.
1: Y atravesar esa puerta es hacer el pasaje, y acá vamos a lo sagrado, de lo cotidiano a lo sagrado de la literatura.
0: Digamos, qué lindo.
1: ¿No? Y de esa frase de Notom, que yo la cito en el libro, viene el título, ¿no? Una puerta en el medio de la nada.
2: Yeah.
1: Así que bueno, voy a leer el comienzo, que eso justamente tiene que ver con el vacío, pero te puedo leer los epígrafes.
0: Sí, sí.
1: Soy muy fan de los epígrafes del libro, que dice, me preguntarás por qué me ocupo del mundo, es que nací con ese encargo. Dice Clarice Lispector en Agua Viva. Ian Carson dice, en cada historia que relato llega un punto a partir del cual no veo más allá. Odio ese punto. Por eso dicen que los contadores de historias son ciegos. Una burla. Y por último, Claudia del Río, en Ikebana Político, dice, ¿por qué es tan lindo escribir? Porque es lindo estar con uno mismo.
0: En la parte están todas las referencias a los autores, a los libros, que me encantó. Como lectora uno va descubriendo
1: las referencias,
0: también,
1: claro, también es una biblioteca, ¿no?
0: Sí.
1: Es como un libro que trabaja con la biblioteca.
0: Sí.
1: El primer capítulo se llama El vacío y dice, en el Tao, el Gu es el vacío, lo que no se puede percibir con los sentidos. Es un estado activo que puede llenarse de contenido en el futuro. No significa la nada o la ausencia de energía. El Tao dice, ahuecando la arcilla se hace una vasija. En la pintura china, el vacío da lugar a la pincelada. En la estética de la ceremonia del té, la sala vacía de muebles es memoria del vacío de la existencia. En las casas japonesas, el tokonoma es un espacio separado del uso cotidiano. Un lugar casi vacío en el que solo se coloca un rollo con una pintura o una caligrafía y un arreglo floral. En la entrada de los santuarios shintoístas, el tori es una puerta con forma de arco que está en el medio del vacío. Otra vez el Tao, vacío pero con forma, se mueve dando inagotablemente. Kenya Hara es un artista japonés que rediseña objetos de la vida cotidiana a partir de un minimalismo que busca resaltar la belleza de lo simple. Heredero del principio zen del wabi-sabi, lo incompleto, lo imperfecto y lo transitorio, Hara reflexiona sobre el vacío en su libro Blanco. El texto recorre un camino sobre la entidad denominada Blanco, que según el artista es la fuente de la sutil y simple estética japonesa. El vacío puede producir horror. En Moby Dick, el blanco asociado al vacío produce espanto. La blancura de la ballena es para Melville motivo de terror. Pero en japonés, la nada, mu, y el vacío, ku, tienen símbolos distintos. La premisa del libro de Kenya Hara vincula el vacío con el blanco, pero lo interpreta como una energía activa, como el gu, un estado que puede llenarse de contenido en el futuro. Hara dice que la mente creativa no ve en un cuenco vacío algo sin valor, sino que lo percibe como algo en un estado transitorio, a la espera del contenido que terminará por colmarlo. Es este punto de vista creativo el que infunde energía a la vaciedad. El vacío no es la nada, sino que expresa el potencial en el que algo debería existir, pero todavía no existe. En la antigüedad, los japoneses usaban el término kisen para denominar a las posibilidades latentes que existen antes de que tenga lugar un acontecimiento. Es esa concepción del vacío como energía la que organiza la estética oriental. El blanco y el vacío tienen entonces una relación muy profunda como estado transitorio que potencia la creación, una forma de vida que muta y evoluciona. El papel se inventó en China hace 2000 años, al final de la dinastía Han. Para Hara, el papel es energía materializada, pureza y potencia condensadas en un mismo lugar. Las personas que entran en contacto con esta energía se sienten impelidas a expresarse. Hara cree que la invención del papel ha iluminado con luz el esplendoroso curso de la vida humana. El papel es una materia frágil, suave al tacto, no se parece a ningún otro material, es un contenedor. El papel fue un acontecimiento que marcó el advenimiento de un nuevo y extremadamente importante modo de percepción, cuyo singular fulgor iluminó por completo la historia de la cultura. Los libros se hicieron históricamente con papel. Escribir es encontrarse con el vacío de una página en blanco. Y entonces, quienes escriben, quienes tienen el deseo de escribir, que es pura potencia, pura pulsión, ¿qué hacen ante el vacío?
0: Lindísimo.
2: Cintia Dul, con ella tú, sí.
1: No, lo lindo de Jara que el papel, que el papel es energía.
2: Claro.
1: ¿No?
2: Sí.
1: O sea, digo, la idea de que el papel es energía, digamos, claro. ¿No? O sea, el papel es materia y es energía.
2: Quería antes de cerrar, Paraíso Club, que me cuentes un poco de Paraíso Club.
1: Paraíso Club es un proyecto que fundamos, que hablábamos hace un rato, con muchos artistas de las artes escénicas, está Lorena Vega, Pilar Gamboa, Romina Paula, Ignacio Sánchez, Agustina Muñoz, Bárbara Hanga, Ariel Farace, Silvia Gómez Justo, yo, Aleana Álvarez Pacheco, y creamos un club en el que estrenamos un estreno todos los meses distinto, de teatro, danza o performance. Somos nómades, cambiamos de teatro todos los meses de la ciudad y el público se suscribe a través de una membresía. Es decir, que vos pagás como si fuera un abono muy barato, claro, digamos, ¿no? Que es como una entrada al teatro.
2: Eso
1: que y tenés todos los meses un estreno, digamos, en un teatro distinto de la ciudad de Buenos Aires, y al mismo tiempo un montón de experiencias alrededor de la obra del mes, del artista del mes, y además experiencias de club, porque
2: hermoso,
1: somos un club.
0: Es linda esa idea,
2: ¿no?
0: De club, sí.
1: Sí, por recuperar los clubes,
2: por
1: digamos, ¿no? Exacto.
2: Que
0: sí, nos quedan pocos minutos y quería preguntarte por el deseo, ¿no? Porque hablabas de la energía, pero también pienso en el deseo. Se escribe como se desea, decía Margaret Duras. Escribimos por el deseo de escribir, dice Roland Barthes. Y ese vacío, ¿no?, que hablábamos recién, que nos lleva al momento en el que el deseo de escribir se encuentra con la página en blanco. Me gusta como esta idea de deseo, y por otro lado, dentro de ese deseo, voy a meter dos preguntas en una, dentro de esa idea de deseo, aquellos escritores que avanzan con un mapa, con un método, y otros sin dirección, ¿no?
1: El avanzar sin brújula.
0: Sí,
1: claro.
0: Sin brújula.
1: Digamos, sin brújula.
0: Me gusta porque digamos, muchos, ¿no?, con muchos escritores hemos hablado y unos toman un camino y otros otros.
1: Y, eso define tu relación con la escritura, digamos, con la literatura, digamos, ¿no? Aquellos que planifican, digamos, metódicamente la escritura, y aquellos que entran a la escritura sin saber y van a seguir lo que la escritura les va a mostrar, digamos, ¿no? Y entonces un poco el libro recupera a esos escritores, digamos, ¿no? Hay un libro ahí, yo cito, de Rebecca Solnit, que se llama Una guía sobre el arte de perderse.
0: Ese libro, sí.
1: Que ella dice que el perderse es una forma de encontrar un conocimiento que no vas a encontrar de otra forma. Ella iba a recorrer un montón de...
0: Ahí sin brújula.
1: Sin brújula, digamos, ¿no? Ese es el sin brújula, digamos, ¿no? El, digamos, como... como, bueno, Saer lo dice, ¿no? La literatura es una antropología especulativa porque te va a dar un conocimiento del mundo. Y ese conocimiento solo lo vas a encontrar...
0: Escribiendo.
1: O sea, se sabe lo que se va a escribir escribiendo.
0: Sí, no, me encanta esa idea, ¿no?
1: Exactamente, digamos, ¿no? Y ese es el perderse, o es el entrar a la escritura sin brújula. Por eso yo digo, bueno, la escritura es un camino, hay que caminarlo, digamos, ¿no? Lo camina escribiendo, digamos.
0: Sí.
1: O sea, digo, como...
0: ¿Sabes que me hiciste acordar a Luisa Valenzuela cuando nos contaba que hablábamos de Massachusetts, ¿te acordás?
2: Que es verdad.
0: De Fiscal Muere, que el personaje, dice, el personaje me habla en sueños.
2: La intrusaba.
0: Sí, y me dice, y me contó esto, así que me levanté y me fui a escribir.
1: Claro, también, digamos, ¿no? Y ahí aparece el inconsciente, porque en realidad está muy vinculado con el inconsciente, digamos, ¿no? Como muchos escritores dicen, cuando escribe el inconsciente, digamos, ¿no? Y en realidad vos, como escritor, vas leyéndote para pescar qué es lo que el inconsciente está mandando y para dónde, digamos,
2: sí,
1: ¿no?
0: Y me gusta esta guía que hablábamos hace un momento, ¿no? Estos autores, libros, también hay muchas referencias a libros y nos llevan también por otro camino. En este camino de la escritura también hay un camino doble, que es el camino de la lectora. Muchísimas gracias, Silvia.
2: Gracias,
0: por
2: Silvia.
0: Haber
2: qué lindo que venga.
1: Sí,
2: siempre.
1: Me pasó.
2: Nos quedaríamos hablando
1: siempre
2: más.
1: Siempre vengo con
2: eso
1: un libro
2: peor.
1: Y una obra, porque la vez pasada fue la primera materia de punto de costura, así que ya está, tengo que hacer libro y obra y volver.
0: Y venir para acá.
1: Buenísimo.
0: Bueno, la obra
1: gracias.
0: Sigue entonces, septiembre, octubre.
1: La obra sigue septiembre, octubre, los jueves a las 20 horas en Art House, entradas por Alternativa Teatral. El libro está a la venta y se presenta el 9 de septiembre en la librería Céspedes.
2: Oh.
0: Ah, y en Céspedes, qué lindo,
2: sí.
0: Ahí en Alberto.
2: Vamos a ir, vamos, Ana.
1: Sí, yo les voy a mandar el flyer. Justo hoy lo estoy empezando
2: Dale.
1: A difundir.
0: Ah, bien, bueno, gracias. Le mandamos un beso también a Cecilia Fanti.
2: Ah, también.
0: Y entonces nos vamos a ver ahí en Céspedes. Gracias a todos por la compañía. Gracias, Cintia, una vez más, por esta conversación, por este espacio de conversación que nos ayuda a pensar. Nos despedimos y nos reencontramos el próximo miércoles haciendo que La Muralla y los Libros, el programa de la Biblioteca
2: Chao.
0: Nacional.
2: Chao.
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4: Las 9:00 p.m. en la República Argentina. Debate en la Cámara Baja sobre el proyecto de Inocencia Fiscal 2, el informe de Gastón Fiorda.
5: La Cámara de Diputados continúa debatiendo el proyecto de ley de Inocencia Fiscal 2, esta iniciativa con la que el Gobierno Nacional busca reducir la percepción de riesgo de quienes tienen dinero fuera del circuito formal y facilitar que esos recursos ingresen al sistema económico. El Gobierno confía en conseguir los votos suficientes para darle media sanción. Recordemos que en la primera parte de esta misma sesión, la Cámara de Diputados aprobó con 144 votos afirmativos, 102 negativos y 9 abstenciones la reforma a la Carta Orgánica del Banco Central.
4: Mañana se reanuda el juicio por la muerte de Diego Maradona.